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5: ¿Cómo le va? Muy buenas tardes. Bienvenido, bienvenida a esta jornada informativa. Ya es jueves. Ay, estamos a unas cuantas horas para que llegue el fin de semana y a mí me da mucho gusto saludarle a través de esta frecuencia, la de W Radio. Estamos en el 107.9 de frecuencia modulada y el 1310 de amplitud modulada en la zona metropolitana de Querétaro. 1030 de amplitud modulada en la ciudad de León, Guanajuato y el 90.1 de frecuencia modulada en la ciudad de San José de Iturbide. Todas las señales son, por supuesto, de W Radio. Desde estos momentos ya hasta las 8 de la noche le estaremos acompañando Fabi Hernández Ojeda en los controles y producción. Y yo soy Claudia Ivonne Hernández Torres de este lado del micrófono. Este día hay mucha información que ha sido actualizada, declaraciones ya en torno a la renuncia de Luis Nava Guerrero a la Secretaría de Desarrollo Social y su aspiración más que abierta a la candidatura por la gubernatura para el 2027. Hay muchas reacciones y, por supuesto, también hoy jueves, mesa de análisis. Alejandro Olvera, Adolfo Manríquez Macías y Víctor López Jaramillo en esta mesa de análisis de todos los jueves. Y si me lo permite, vamos arrancando rápidamente con un resumen. No hay un quiebre al interior de Acción Nacional, advierte Martín Arango, líder del Blanque Azul en el estado.
6: Entonces hay que tomarlo como tal, es una decisión personal, no se rompe ningún acuerdo, todos están en posibilidades, nunca nosotros solicitamos como partido que se tuviera que renunciar o pedir licencia, siempre fuimos claros en ese sentido. Los tiempos del partido se respetan y el PAN todavía no elige, todavía no designa a un coordinador.
7: Felipe Fernando Macías Olvera asegura que respeta la decisión de Luis Nava al renunciar a la Secretaría de Desarrollo Social. El también aspirante asegura que se mantiene concentrado en su responsabilidad al frente de la presidencia municipal.
8: Tenemos grandes mujeres y hombres en Acción Nacional, lo he venido comentando desde sus trincheras, y que eso es lo que nos hace fuertes como equipo. Entonces, simple y sencillamente, mi respeto, mi reconocimiento a sus decisiones.
7: Movimiento Ciudadano hace un llamado a respetar los tiempos electorales.
9: Hoy el gobierno del estado pierde un secretario de Desarrollo Social muy valioso para los queretanos, porque no están haciendo un mal trabajo, pero adelantan los tiempos y adelantan los pleitos. Entonces yo al PAN le diría, pongan orden en su casa y respondan con responsabilidad a las queretanas.
7: En medio de críticas y señalamientos de opacidad, Felipe Fernando Macías rinde su segundo informe de gobierno en sesión solemne de Cabildo.
10: No hay tema más importante para las familias queretanas que preservar la tranquilidad y la paz en Querétaro. Hoy los indicadores, las evaluaciones dicen que vamos bien, que vamos por el rumbo correcto.
7: Obras del Tren México-Querétaro rompen tubería y se pierden cerca de 100.000 litros de agua.
11: No, fue realmente un error humano de un operador, digamos, de la retroexcavadora, que pues no tuvo cuidado y le picó con la parte de adelante de la mano de chango, le pegó al tubo y lo fracturó y causó esta gran fuga.
7: Canaco reporta derrama de más de 700 millones de pesos durante las fiestas patrias.
12: El estimado de los números preliminares es que superamos la derrama económica de 700 millones de pesos, lo cual pues superó la expectativa que teníamos.
7: Escuelas de tiempo completo arrancarán hasta el próximo año, advierte la titular de la UCEDEC.
13: ¿No tenemos el recurso federal? No.
14: ¿Qué sería hasta entonces al presupuesto del siguiente
13: hasta
14: año?
13: Hasta el siguiente.
15: ¿Cuánto se requiere para ponerlas en marcha?
13: Pues es que tiene varios rubros que tenemos que cuidar, alimentación, el tema de los maestros, el tema de la gente que nos apoya con la limpieza.
5: Vamos rápidamente a revisar la información de carácter nacional. Javier Corral, presidente de la Comisión de Justicia en el Senado de la República, admitió que tras la elección judicial, nada nuevo, se perdió el 60% de los jueces especializados en materia civil y familiar. Así lo declaró.
1: y sin duda en el proceso que tiene que ver con la implementación del Código Nacional de Procedimientos Civiles y Familiares, que como ustedes saben, pues en el mediano plazo tiene el proyecto de volverse a posponer su entrada en vigor, entre otros casos o entre otras circunstancias, porque la elección judicial del 25 nos ha hecho perder a casi el 60% de los juzgadores locales que ya estaban capacitados y formados en ese proceso.
16: Así las cosas.
5: Madres buscadoras mantienen plantón frente a la Fiscalía General de la República. Desde hace 8 días, las madres buscadoras están ahí, sobre la banqueta, frente a la Fiscalía General de la República, en Río Pánuco, para exigir atención a sus casos y la intervención de autoridades federales. Entre casas de campaña y fichas de búsqueda, a las familias demandan ser recibidas y escuchadas, además de que se refuercen las acciones para localizar a sus seres queridos. Y déjeme compartirle esta joya mediática y política. El día de hoy, el gobernador de Puebla, Alejandro Armenta, generó polémica al señalar que es delicado que una mujer gobierne en lugares donde existen altos niveles de inseguridad por ser un tema de riesgo. Armenta dijo: es delicado proponer a una mujer en un lugar donde la delincuencia se apoderó desde hace años. Yo prefiero que el Congreso haya elegido a hombres que tienen experiencia. Enviar a una mujer a Esperanza, allá Esperanza Puebla, lo considero un tema de riesgo. Bueno, nadie le dijo, nadie le recordó al gobernador de Puebla, por cierto, emanado de Morena, que en este país, que pues en la generalidad es un país peligroso, pues gobierna una mujer. Las declaraciones de Armenta.
17: Es, mira, te voy a dar una razón, ojalá la entiendas. Son lugares complicados, son lugares donde hay grupos delictivos. Para mí es muy delicado proponer a una mujer en un lugar donde la delincuencia se apoderó desde años atrás, sobre todo con el PAN y con el PRI en esas regiones, y es muy delicado exponer a una mujer. Ese es mi razonamiento. Probablemente no te convenza a ti, pero yo prefiero que el Congreso, como lo hizo, haya elegido a hombres que tienen experiencia, que han sido autoridades municipales. Para mí, enviar una mujer a Tepeyagualco, enviar una mujer a Esperanza, donde desmantelaban vehículos, enviar una mujer donde operan los rojos, que son grupos delictivos que operan entre la zona de Oaxaca y de Puebla, se lo considero como un tema de riesgo. Por eso es que seguramente los diputados decidieron no enviar una mujer. Okay. Esa es mi explicación.
16: Así las cosas.
5: Bueno, aparte bastante pedante el hombre, ¿no? A ver, ojalá me lo entiendas, pero me parece que el que no ha entendido que en este país ya gobierna una mujer es precisamente el gobernador de Puebla, que asegura que pues las mujeres no tenemos la capacidad de gobernar aquellos lugares que son peligrosos. Que alguien le recuerde a Armenta que hay en la República Mexicana una mujer gobernando todo el país. Hablando de inseguridad, un joven fue asesinado a balazos este jueves afuera del CETIS 33, ubicado en la colonia Prados del Rosario, en la alcaldía Azcapotzalco, en la Ciudad de México. Un joven. Primeros reportes señalan que este joven tenía 18 años y fue atacado por 2 sujetos que huyeron en motocicleta allá en la Ciudad de México. Y por ahora pues está pues justo circulando medianamente esta información. Apenas hace una media hora que se ha dado a conocer esto, este asesinato de este joven afuera del CETIS allá en Azcapotzalco. Son las 6:09, casi 10 minutos en el tiempo del centro de la República Mexicana, y voy a hacer rápidamente un corte de estación, un corte comercial, y regresando de este corte, toda la información generada en las últimas horas en el estado de Querétaro. No se me vaya, voy y vengo, hay mucha información que compartir con usted. Y usted está escuchando, por supuesto, La Señal Correcta. Esto es W Radio.
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1: Estamos ya de regreso en esta jornada informativa 6:15. Gracias por permanecer en la sintonía de W Radio. Vamos a explorar rápidamente las informaciones que se han generado en las últimas horas en el estado de Querétaro. Y bueno, el día de hoy por la mañana le informaba sobre la sesión de pleno que se llevó a cabo, la sesión de cabildo, una sesión solemne en donde el presidente municipal de Querétaro, Felipe Fernando Macías Olvera, rendía su segundo informe de actividades. En medio de una serie de señalamientos por falta de transparencia, opacidad de la administración y sobre todo la acusación de utilizar los programas sociales como promoción personal, el presidente destacó al mismo tiempo algunos de los logros que considera han cambiado a la ciudad de Querétaro.
2: En este plan orden, nuestra prioridad es lo más importante para los queretanos. La seguridad. No hay tema más importante para las familias queretanas que preservar la tranquilidad y la paz en Querétaro. Hoy los indicadores, las evaluaciones dicen que vamos bien, que vamos por el rumbo correcto. La Encuesta Nacional de Seguridad y Percepción del INEGI, una evaluación federal, pone a la ciudad de Querétaro como la segunda ciudad capital de mayor percepción de seguridad en el país.
1: Así las cosas. Bueno, pues eso era lo que decía el presidente municipal dentro de su discurso, un discurso que fue muy breve, ya lo platicábamos hoy en la mañana con las reporteras de W Radio, un discurso que no duró más allá de media hora, cuando antes los discursos eran un poco largos, la presentación a detalle de los logros alcanzados de las administraciones, en este caso la administración municipal. Pero quisiéramos presentarle la información completa, es decir, no solamente la declaración del presidente municipal, sino las declaraciones de los regidores y regidoras que tomaron la palabra el día de hoy para señalar precisamente aquellas cosas con las que no estuvieron del todo de acuerdo durante este último año de actividades. Vamos con los datos, ahora sí, de la información completa de lo que hoy sucedió durante la sesión de Cabildo en la que se presentó el segundo informe de actividades de Felipe Fernando Macías Olvera.
3: En sesión solemne de Cabildo, el presidente municipal de Querétaro, Felipe Fernando Macías Olvera, rindió su segundo informe de actividades en el que destacó los diferentes programas que ha impulsado, así como la percepción de seguridad que tiene los ciudadanos y coloca la capital en la segunda ciudad a nivel nacional con mejores niveles.
2: En este plan orden, nuestra prioridad es lo más importante para los queretanos, la seguridad. No hay tema...

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1: Seis de la tarde con 27 minutos ya, tiempo del centro de la República Mexicana. Bueno, pues tuvimos una pequeña falla de luz. Ay, ya sabe, esa Comisión Federal de Electricidad, por mucho que le damos lata, nomás no cambian las cosas. Y bueno, pues hubo un fallo de energía, pero ya estamos listos con la energía restablecida y metafórica y literalmente con la energía a todo, al 100. 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Todas estas son las señales de W Radio. Y como todos los jueves, tengo aquí en el estudio a los paladines de la justicia periodística. Ah, ¿verdad? Hoy me lo inventé así. Adolfo Manríquez Macías. ¿Cómo estás, mi querido Adolfo? Hoy sí te dije.
2: Hoy sí bien, ¿eh? Ya hasta dije, ese no soy yo. Ah, no, sí, ¿verdad? Claudia, qué gusto saludarte, ¿eh? Muchas gracias por la invitación.
1: Muchas gracias, mi querido Adolfo. Alejandro Olvera, mi querido Ale, ¿cómo estás?
3: Un verdadero placer. Ya saben, me encanta estar aquí.
1: Muchas gracias, mi querido Alex. Y también Víctor López Jaramillo. ¿Cómo estás, mi querido Vic?
4: Muy bien, aquí feliz de estar en esta mesa y con los regalos que nos trajo acá.
1: Oye, qué barbaridad.
4: Sí, nos trajo acá, no sé si están envenenados como en El Padrino, pero estaban deliciosos esos panes de
1: Bueno, pues hay mucha información que compartir. Vaya que hay polémica el día de hoy. Mucha información que compartir en estos momentos con ustedes. Así que, pues, mi querido Víctor, Ale, ¿por dónde empezamos, Adolfo? Pues Adolfo López Mateos, hoy aplica. Bueno, ¿por dónde empezamos esta tarde de mesa de análisis? La renuncia del día de ayer de Luis Bernardo Nava Guerrero, pues vaya que, como dicen las nuevas generaciones, reventó las redes sociales.
2: Todo.
1: Y de nueva cuenta, reventó todo.
4: ¿Habrá reventado los acuerdos en el PAN?
1: Justo, eso es lo que me parece podemos comenzar a platicar.
4: No, pues ¿no? Esa es la principal pregunta que nos tendría que responder.

0: Bernardo, si, qué acuerdos habría, si se reventó algo, si fue con la venia del gobernador, bueno, que lo platico con el gobernador, según ha trascendido, ha sido muy intenso. Lo primero, un gran timing político, la renuncia. La semana pasada comentábamos que pésimo timing del gobernador por
1: Con
0: el
1: lo del
0: polígrafo,
1: polígrafo, claro.
0: ahora buen timing político de Luis Bernardo. Pues nadie comentó el informe de Felipe Fernando,
1: Así
0: que
1: es.
0: también era mal, ahora 7 de la mañana.
1: Bueno, es que él empieza a las 5 de la mañana. O sea, ya a las 7
2: Oye,
1: ya era tarde
2: las
1: para él, ¿no?
2: acreditaciones a las
0: Seis
1: 6:45.
0: 6:45
2: y a las 7. No, no,
0: No,
2: dame
0: no,
2: la
0: uno había que
2: invitación, ¿no?
0: recogerla a las
2: Había que
0: 6:40.
2: recogerla a
0: Ay,
2: las
0: como a mí no me
2: 6:40 de la
0: quieren,
2: mañana.
0: ¿no?
2: Dije, ay, no, era muy
0: Sí,
2: temprano.
0: o
2: Dije,
0: sea,
2: mejor lo
0: 6:40,
2: veo.
0: te están monitoreando, todo eso, bueno.
1: Ajá.
0: 7 de la mañana informe. Como no iba a haber este acto masivo, pues quedó igualmente reducido a nada, igual que el informe del gobernador. Todo el tema fue hablar de la renuncia, si fue consensado o no,
2: ¿Se
0: qué
2: llevó la
0: opina.
2: agenda, Luis?
0: Sí, fue, pues claro,
2: Claro.
0: es evidente, se llevó. Bueno, evidentemente los titulares de los periódicos no, pero bueno, eso es claro, se puede entender porque, pues mucho, la renuncia, ¿qué horas fue? Se dio a conocer, ya por la tarde,
1: En la
0: ¿no?
1: tardecita, antes de
2: Cuatro de la
1: las,
2: tarde fue
0: sí,
2: el video.
0: cuatro,
2: Cuatro
0: muchos de los
2: tardecitos.
0: periódicos se mandan a hacer temprano, y lo más en
2: Era
0: día,
2: 16, ¿no?
0: sí,
2: En septiembre.
0: 16 se mandan a hacer temprano.
1: Y fíjate, a pesar de haber sido 16 un día feriado, por supuesto que marcó agenda, ¿no?
0: Sí,
2: Yo
0: claro que marcó
2: creo
0: agenda.
2: que fue inteligente quien le manejó esta estrategia, hacerlo el día de ayer, este anuncio de Luis Nava. Sí reventó las redes sociales, obviamente en el estado de Querétaro en total. Sí opacó el informe de gobierno del alcalde. Me imagino que no era esa la intención,
0: Ah, ¿tú
2: pero,
0: crees?
2: bueno,
1: No, no era la intención.
2: y bueno, pues el que pega primero pega dos veces, ¿no?
0: Yo creo que no era la
2: Entonces,
0: intención, pero pasó.
2: pasó.
1: Claro.
0: Ah, no, en política lo que parece es.
2: A ver, hoy es clarísimo. Hoy estamos hablando de Luis Nava y no del informe Pelifer.
1: Claro.
0: O sea, este era el momento de Filifer de crecer.
2: Fue en
0: Hoy.
2: perfecto timing.
0: Sí, hoy no está creciendo.
2: No está creciendo. Y sí, como decías, Víctor, antes de entrar al aire, que estamos aquí esperándote, Claudia,
1: Ah, esperándome a
2: como
1: mí, o
2: una
1: sea,
2: hora
1: yo
2: más o
1: iba
2: menos a
1: tarde.
2: que nos dejaras
1: Ah, ok,
2: entrar,
1: yo iba tarde,
2: ¿no? No es que
1: exacto.
2: llegamos
0: No
2: antes
0: será comiendo pan de muertos.
2: para la plática. Y la verdad
1: Por
2: es
1: cierto,
2: que me tenías
1: metafórico.
0: consumiendo, haciendo, consumiendo azúcar.
1: Metafóricamente comían pan del muerto.
0: Sí.
2: Y la verdad, platicaba Víctor acerca de que no se veía realmente desencajado Felifer. O sea, en sus entrevistas que le hicieron varios medios de comunicación, pues no se veía así, ¿no? O
1: Se
2: sea,
1: veía
2: se veía,
1: tranquilo, ¿no?
2: se ve
0: No,
2: tranquilo,
0: pero sí
2: no
0: lo agarró fuera
2: contento. Sí,
0: de lugar, ¿eh?
2: no contento,
0: Bueno, es
2: pero.
0: que, como decía Ruiz Cortines, la política es el arte de tragar sapos y decir que saben
2: Saben
0: deliciosos.
2: ricos, ¿no? Yo creo que la estrategia que manejó Luis Nava en su discurso, diciendo que él había cumplido como alcalde en su segundo periodo hasta el último día de mandato, creo que no le quedaba de otra, me parece que fue buena estrategia, no sé si del gobierno del estado, para poder involucrar a esta fórmula de desarrollo social, que esto es algo maravilloso. Lo hemos visto en el estado de Guanajuato, que es la fórmula que funciona siempre, entregar tinacos, entregar apoyos a la población. Eso les ha funcionado porque te das a conocer totalmente. Lo han hecho varios allá. Ahora creo que es la prueba de fuego para el estado de Querétaro, que tanto te puede conocer la población que necesita, obviamente, saber quién es el posible candidato.
1: Claro.
2: Y creo que fue una buena estrategia por parte de Luis el decir que él terminaba ya su manda, que él terminó. Ahora Felifer creo que tendría que, pues, pedir licencia, ¿no? Como
0: No va a
2: Agustín
0: hacerlo porque perdería
2: Dorantes.
0: el foco.
2: A ver, hoy por hoy
0: Deberían
2: creo
0: de
2: que
0: perder.
2: Luis les marca agenda. Tienen que hacerlo, digo, porque ante la población va a decir, y ellos, ¿por qué no lo hacen, no? O sea, Luis sí lo hizo, renuncia, se presenta en los medios de comunicación ante la gente y dice, pues ahora sí, como un ciudadano normal,
1: Claro,
2: común y corriente,
1: claro.
2: un des digo, al final, un aspirante ya a la gubernatura, ¿no?
0: A ver,
1: Ah,
0: en el
1: sí.
0: mensaje hubo algo muy, muy interesante. El final. Siempre he terminado mis encargos.
1: Exacto. Y creo que ahí, y otra parte del discurso de Luis que yo destacaría, lo hago de frente, ¿no? Y
2: Ah,
1: eso me
2: claro.
1: parece que es una pieza clave de la narrativa que Luis Bernardo Nava Guerrero ha manejado siempre a la hora de hacer política, ¿eh? O sea, al menos en esta narrativa de hablar de frente, de aclarar y de salir y decir las cosas, pues como le vienen, ¿no? No sé si para bien o para mal, pero en estos momentos creo que podríamos hacer todo un análisis
2: Pero yo
1: de
2: creo que se
1: discurso,
2: valora, ¿no,
1: ¿no?
2: Clau?
1: Pues claro, yo lo he dicho y lo hemos platicado aquí, un político que pues se informa desde la mentira y desde la opacidad, pues a mí me parece que no sería tanto de fiar, ¿no? Pero pues bueno, esa es mi postura. Déjenme hacer un corte, porque por cierto, anda por aquí ya en cabina Luis Bernardo Nava Guerrero, a quien hemos invitado a este espacio informativo. Así que, si me lo permite, vamos a hacer un corte, chicos, y regresamos con Luis Bernardo Nava a esta cabina de W Radio. No se me vaya. ¿Qué pasó, Fer? Bueno, pues ya le decía que vamos a hacer un rápido corte de estación. Son las 6:36 en el tiempo del centro de la República Mexicana y trataremos de pues continuar con la dinámica de esta mesa de análisis, invitando por supuesto a participar también a Luis Bernardo Nava Guerrero, hoy ciudadano aspirante a la candidatura por la gubernatura para la gubernatura del estado de Querétaro. Vamos al corte ahora sí y regresamos.
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1: Bueno, pues son las 6:00 p.m. ya con 40 minutos y aquí en el estudio de W Radio, Luis Bernardo Nava Guerrero, ciudadano, ex secretario de Desarrollo Social. Unas cuantas horas de ex secretario. ¿Cómo estás, mi querido Luis?
2: Muy bien, muy contento por esta invitación, por poder compartir con ustedes esta mesa. Y la verdad es que con mucho agradecimiento al gobernador por haberme dado la oportunidad de haber podido servir desde ese espacio, desde la Secretaría de Desarrollo Social, pero también, pues, cerrando un ciclo que lo cierro además con la entrega de resultados, porque salimos a las calles a entregar los resultados del quinto informe de gobierno del gobernador Mauricio Curi, y además de estar muy agradecido con él por la confianza, por los programas que nos permitió innovar, crear en la Secretaría, como Contigo y Tu Bebé, como los clubes del adulto mayor, y recientemente todavía anunciamos el programa para poder llevar a cabo el reencuentro de familias migrantes y el poder tramitar la visa de adultos mayores que tienen 10, 20, 30 años sin ver a sus familiares. Y eso, ese tipo de programas muy humanos, muy sensibles, el que hayamos mejorado la canasta alimentaria, que coloquialmente le decimos la despensa, pero que la gente nos decía con mucho deseo de que se mejorara, decían, ¿por qué no le ponen huevos a la canasta? Y literalmente les cumplimos, le pusimos huevos a la canasta, y la gente, la verdad es que muy, muy contenta, nuestros beneficiarios. Entonces, me permitió ayudar a quien más lo necesita, y por eso pues, le tengo mucho aprecio, mucho reconocimiento, y además pues mi lealtad.
1: Oye, Luis, pues estás contento, te veo muy entusiasmado, te veo con mucha energía, pero así como las brujas, ¿eh? Tú le robaste energía a otros tantos.
2: Pero no debería de ser, porque, a ver, a mí me conocen y me conocen no por lo que yo haya dicho, sino por lo que yo he hecho.
1: Claro.
2: Por mi historia, por mi congruencia. Justamente tomo esta decisión por congruencia, porque no puedo andar con dos cachuchas simplemente. O sea, si me siento a escuchar a personas del campo, a mujeres, a jóvenes, me van a decir, a ver, ¿es en calidad de qué? ¿De secretario o de ciudadano con aspiraciones, con ganas de construir un proyecto? Entonces, no puedes andar como que dividiéndote. Decía Silvio Rodríguez, debo partirme en dos, pero bueno, no puedes andarte diciendo, ah, no, aquí en esta reunión vengo con esta, en este carácter. Y además, desde mi muy particular y personal punto de vista, Querétaro demanda tiempo completo. O sea, no puede ser un tema de andar en la secretaría y en los fines de semana, en los ratos libres. A ver, yo le dije a mi equipo, le voy a entrar y por eso es la decisión, porque ya falta poco tiempo para las definiciones al interior de Acción Nacional. Uh-huh. Entonces, pues, mucha gente me decía, bueno, ¿y quiere o no quiere? Porque soy muy institucional y así siempre he sido. Entonces, así
1: ¿te aguantaste?
2: Me conocen. Entonces, ¿sí? siempre pues, me estaba yo chambeando y tuve que dejar la secretaría para decir, pues voy ya, ahora sí al 100% con todo por el proyecto de la gubernatura.
3: Oye,
2: y ahora ya lo puedo decir como ciudadano, ¿no?
3: Porque ese es un mensaje secretario para el alcalde Felipe Fernando, para Josué Guerrero, para el senador Agustín Dorantes, que no deben partirse en dos también, citando a Silvio Rodríguez.
2: La verdad es que ellos tienen una responsabilidad de elección. La gente votó por ellos. Yo tenía un encargo de designación.
1: Claro.
2: Y la verdad es que es distinto. Yo tampoco estoy aquí para marcarle agenda a nadie, ni para.
3: Pero lo hiciste.
4: No, pues ya la marcaste.
1: Pero
4: ¿no?
1: Pues ya que, ya
4: pero
1: que
4: pues, Luis. Sin querer queriendo, ¿no?
3: Pero marcaste.
2: Bueno. Pero yo quiero ser congruente conmigo mismo, porque yo mismo digo, a ver. Van a decir que los programas los estoy usando con otros fines, van a decir que los recursos de la Secretaría los estoy usando con otros fines. Y la verdad es que no me gusta estar en una situación en donde quede en entredicho. Por eso, yo, Luis Nava, por congruencia y por transparencia, digo, cierro este ciclo, le agradezco al gobernador la oportunidad, cumplimos, pues entregamos el quinto informe, sus resultados. Y con ese agradecimiento a él y a todo su equipo y a todo el equipo de desarrollo social, decirles hasta aquí y ahora vamos a una nueva etapa.
5: ¿Y te la vas a jugar?
2: Por supuesto, con todo.
3: Oye, ¿qué te dijo? Ya dinos bien, ¿qué te dijo el gobernador? Dilo entre amigos, ¿qué te dijo el gobernador?
1: Aquí nadie más va a escuchar.
3: Aquí nadie más, fuera de esta mesa y del aire.
4: Estamos fuera del aire, ¿no?
2: La verdad es que es muy respetuoso y eso se lo debo de reconocer porque cuando... Él me preguntó que si en el 24, en el 2024, yo quería ser candidato a algo. Yo le dije, prefiero quedarme a terminar. Yo asumí un compromiso. Fui el primer alcalde reelecto de la capital, y hasta ahora el único. Y pues la única forma que tengo para corresponder a ese voto y a esa confianza, pues es quedándome a chambear hasta el último día. Es la única forma que yo conozco, pues de corresponderle a la gente, pues esa confianza y esa distinción. Entonces, no les puedo fallar. Le dije, Gober, entiéndeme, no es que no me quiera ir de candidato, pero pues tampoco me puedo salir, o sea, no puedo dejar aquí colgado el trabajo. Me quiero quedar hasta el final. Y cumplí, y él respetó esa decisión. Y en este caso, la verdad es que respetó también la decisión. Me dijo, a ver, pues es tu decisión y échale.
4: Luis, durante 6 años te conoció la población, obviamente, de la capital, que es donde existe la mayor densidad poblacional del estado de Querétaro. ¿Esto te cae súper bien, el haber llegado como secretario de Desarrollo Social? ¿Por qué? Porque el espectro es mucho más amplio, porque llegas a lugares en donde pocos pueden alcanzar a llegar y que te conozca más la población con un trabajo que es muy loable, ¿no? El entregarle apoyos a las personas que necesitan totalmente ese trabajo. Esto te catapulta de inmediato como el más fuerte para poder contender para la gubernatura por el Partido Acción Nacional.
2: La verdad es que sí fue una gran oportunidad. Claro. El servir desde la Secretaría de Desarrollo Social me permitió llegar hasta las comunidades más lejanas, atender y reaccionar en los momentos de adversidad, como las inundaciones del año pasado, estar ahí con la gente cuando más se necesitaba y con quien más lo necesitaba, sin duda, fue un espacio que me permitió tener ese contacto. El encuentro con la gente, pero también el conocer la realidad en la que muchas comunidades se encuentran, las necesidades y, por supuesto, el comprometerme pues a hacer algo y a trabajar desde mi trinchera. Sé que obviamente pues no hay una varita mágica ni presupuesto ilimitado que permita atender todo al mismo tiempo. Pero justamente por eso quiero ahora aprovechar para regresar, para escucharlos, ya justamente sin la restricción de solamente tener que atender el tema que me tocaba.
1: Claro.
2: Porque además, pues imagínate, yo no podía estar escuchando a algunas personas, vamos a pensar que me hablaran del tema del campo. Y decir,
1: como secretario, claro.
2: Y decir, sí, va a haber apoyo de maíz, pues eso no claro. Me tocaba a mí. O sea, sí, claro. no podía andar traspasando
1: competencias
2: de otras áreas y de otros compañeros y compañeras secretarias y secretarios del gabinete. Entonces, tenía que ser yo muy respetuoso. Por supuesto, canalizar con el equipo de atención ciudadana del gobernador las distintas inquietudes, pero pues no era que yo pudiera asumir un compromiso y que yo pudiera decir, órale, va. Cuando eran temas míos, y es más, de hecho vengo de Charco Blanco, de una comunidad de Corregidora, en donde me pidieron unos uniformes, unos chavitos que jugaban fútbol, me los encontré, de hecho, en unos tacos ahí en Corregidora. Y me dijeron, oiga, apóyenos con unos uniformes. Y les dije, yo no tengo presupuesto para ese tipo de apoyos. Pero de manera personal, yo me comprometo con ustedes a conseguirles los uniformes.
1: Ay, Luis, fíjate que aquí andamos necesitando. No, no te creas.
2: Entonces,
1: mi equipo de fútbol femenil.
2: Pues ya se los voy a llevar cuando ya no sea secretario. Por eso fui hoy a entregárselos. Porque eso fue de manera personal. Entonces, okay. Y así, yo dije, si les doy ese apoyo, le voy a decir que... Ay,
5: ya
2: que,
5: está
2: que,
5: moviendo cosas raras.
2: Entonces, que si fue un tema del presupuesto de la secretaría o no. A ver... que no se confundan las cosas. Entonces, hoy por hoy, yo ya como ciudadano, ya no estoy sujeto tampoco a ese tipo de situaciones en donde puedan decir que yo usaba los programas o eso, o los recursos públicos, ¿no? A ver, claro. Hoy como ciudadano, pues ya, es más, a la gente que, a algunos que me han felicitado, les digo, soy el desempleado más felicitado de todos.
4: Me quedé sin chamba, ¿no?
5: Yo tengo una pregunta, y lo hemos dicho en esta mesa, y te lo digo de frente. En esta mesa hemos dicho que hay que para Acción Nacional hay dos tipos de candidatos. El que debe ser, el por aclamación, y el que quieren que sea. ¿Para ti qué te representa ser el hombre de Acción Nacional que las bases quieren?
2: Eso... todavía no tengo ese pulso,
5: así está el pulso, Luis, por favor. O sea,
2: tengo que darles margen de maniobra al interior del partido. Entonces, tengo que asumir que todavía no hay nada claro al respecto. O sea, digamos, la respuesta institucional panista tiene que ser que los panistas no han expresado todavía su voluntad y que
5: pero
2: en su momento
5: más panista de los panistas.
2: En su momento lo harán y yo asumiré la decisión que tome el partido.
1: Oye, Luis, y en caso de que esta decisión no te favoreciera, Luis, ¿qué va a pasar con el proyecto de Luis Nava?
2: Yo lo voy a aportar y me voy a sumar con quien sea.
1: Ya.
2: Porque nadie puede pedir lo que no está dispuesto a dar. Por eso yo desde el principio les digo, Luis Nava está dispuesto a aportar, a sumarse con quien sea, pero también pediría lo mismo.
1: Claro.
2: Que todos tengan la misma disposición de sumarse y de aportar, siendo yo quien encabece. Entonces, ahora sí que yo... voy a asumir la trinchera que me corresponda, la trinchera que me asignen en el partido. ¿Cuentan con Luis Nava? Siempre han contado conmigo y esta no será la excepción. Porque también creo que el proyecto que estaremos construyendo no debe ser un proyecto de Luis Nava. Tiene que ser un proyecto de miles de queretanas y de queretanos en donde este proyecto vean plasmadas sus aspiraciones, sus anhelos, sus ganas de salir adelante y que vean que son parte también de un gran equipo que tenemos que trabajar mucho para poder lograr darle la tranquilidad y la certeza a la gente de que a Querétaro lo vamos a cuidar, pero también que en Querétaro vamos a hacer lo que haga falta para mantener la calidad de vida de las familias y, ¿por qué no?, mejorarla.
1: Como un proyecto, digamos,

0: de Estado.
1: Pero es un proyecto que debemos de compartir con todos, y con panistas y con no panistas, con gente que no comulgue con los partidos o que no simpatice con los partidos, pero que sí simpatice con la idea de trabajar por un Querétaro, pues en donde...

0: que tenga alguna molestia por alguna situación, alguna queja, y que tal vez por alguna situación hasta votó por otro partido en alguna ocasión, pero que es momento de hablar, de volver a sumarlos, de que se puedan ver reflejados o expresadas sus inquietudes en un proyecto en donde sí les convenza, sí quieran participar y sí le quieran echar ganas y sí quieren, se la quieran rifar porque digan, ese proyecto de Querétaro sí me representa y sí quiero trabajar por él. Entonces, hay que abrirnos, hay que sumar y hay que construir un proyecto que sea incluyente, que sume a todos, que sea inclusivo, que la gente, más allá de los temas de partidos, pongamos a Querétaro por delante.
1: Oye, Luis, sí hablas de un proyecto, hablas de unidad del PAN, muy bonito todo, pero ¿por qué deberían seleccionarte a ti y no a Felipe Fernando o a Chepe? ¿Qué ofreces tú de diferente? ¿Cuál es la diferencia del proyecto, a fin de cuentas?
0: Quiere que haya quiere guerra.
1: A ver, ciudadano común, ¿por qué Luis y no Felipe Fernando?
0: No, pero a ver, tienes
1: supongamos que yo soy panista, supongamos.
0: Tienes toda la razón, está buena la pregunta. Déjame, y sí le vamos a entrar, sí le vamos a entrar. Mira.
1: ¿Por qué tú sí
0: yo,
1: o no?
0: Yo creo que
2: para quienes no nos están viendo, déjeme decirle que Luis ya se arremangó.
3: Ya
2: estamos ardiendo, ya. Y eso que no les traje dulcecitos el día de hoy. A ver, Luis.
0: Miren, yo creo que tenemos perfiles, personalidades distintas, y mucho depende, como en el fútbol, de cómo vaya a ser tu planteamiento de tu equipo, de tu defensa, de tu ataque, de quienes van a ir en la ofensiva, en la defensiva, y dependiendo de
1: quiénes van a ir en tu equipo.
0: Con qué equipo. O sea, yo creo que Acción Nacional tendrá que armar su mejor alineación, hablando futbolísticamente, ¿no? Así es que ya que estuvo el Mundial, pues ahora como que los ejemplos futbolísticos están más a la orden, ¿no? Entonces, Acción Nacional tendrá que determinar su mejor alineación y tendrá que pensar en quién va a ser el perfil que por sus características pueda ser el más adecuado. A ver, por supuesto que experiencia, capacidad, resultados los tenemos y están a la vista. Pero pues habrá otros que tengan otras habilidades en el manejo de redes sociales, en su capacidad de oratoria, tienen otras cualidades. Entonces, todo depende de cómo vaya a ser justamente el planteamiento de esta, digamos, estrategia, ¿no? ¿Qué perfil se necesita? Yo les diría, desde mi análisis muy personal, obviamente porque también pues es medio hablar medio a favor, ¿no? Pero yo creo, esa es mi teoría, mi hipótesis, habrá que ver si eso se confirma después, pero yo creo que en momentos de turbulencia, de inestabilidad, la gente busca certeza, tranquilidad, y eso te lo da un perfil con más experiencia, con madurez, que digas, a ver, aquí no vamos a arriesgar. Ahora, cuando hay escenarios más tranquilos, luego la gente busca un perfil más disruptivo, más innovador, más distinto, ¿no? O sea, como que arriesga más. No sé en qué situación podamos estar.
1: O sea, jugar a la segura.
2: Déjeme hacer un
0: creo,
2: corte.
0: Creo que tiene que ver un poquito con eso.
2: Tengo que hacer un corte,
0: si
2: mi querido Luis.
0: ¿Jugar a la segura o cómo deba ser? Perdón.
2: Voy a hacer un corte de estación porque... Ya lo sé. Pero tengo que hacer un corte rapidísimo porque esto de la radio comercial, ni modo, así es. Voy al corte y regreso. Estamos hablando con Luis Bernardo Nava Guerrero en esta mesa de análisis. Unos minutitos más, mi querido Luis. No tardamos. Venga.
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0: Bueno, pues seguimos en esta transmisión a través de las señales de W Radio 107.9 de frecuencia modulada, 1310 de amplitud modulada en la ciudad de Querétaro, 1030 de amplitud modulada en la ciudad de León, Guanajuato y 90.1 de frecuencia modulada en la ciudad de San José de Iturbide, vecinos. Mi querido Luis, la táctica. Estábamos hablando justo de la táctica.
1: Exactamente. Y de cómo armar, pues, bueno, cómo el PAN tendrá que armar la mejor alineación posible para el proceso que viene.
0: Oye, pero tu decisión sí o sí desalineó un poco. O sea, es decir, Acción Nacional ya tenía una estrategia planteada, ya a pesar de las fechas cambiadas, parecía, al menos en la narrativa, que ya había cierto equilibrio al interior. Pero
1: había como chismecillos de pasillo, ¿verdad?
0: Sí, pero por supuesto, pero ayer, bueno, me parece que lo que sucedió con el anuncio de tu renuncia, pues por supuesto que viene a desequilibrar, viene un poco a moverle el tapete a Acción Nacional como partido político.
1: Yo más bien lo que quería provocar era sumarle al PAN y decirle, a ver, yo voy a estar de tiempo completo ahora en este proyecto. Y justamente sumarle porque hay que salir a escuchar, salir a pulsar, a tener esas inquietudes de la gente, esas banderas ciudadanas que buscan quién las represente. Y que creo que Acción Nacional, pues tenemos que ir al encuentro de los ciudadanos, a escuchar y a poder construir y sumar. Por eso, yo más bien lo hacía, esta decisión la tomé, pues justamente en función de eso, en que en este proceso ya de, digamos que ya va en la recta final, uh-huh, el proceso interno de Acción Nacional, pues poderme dedicar de lleno, pero también desde ahí contribuirle al partido, pues a generar justamente el mejor ambiente posible para que podamos construir desde ahí un gran proyecto para Querétaro.
2: Vic, dos preguntas.
1: Venga,
2: siguiendo en la lógica futbolera. Insisto, tu renuncia no rompió el vestidor. Y dos, el equipo Guinda ya tiene capitán. ¿Eso obliga a que tú seas el capitán del equipo azul?
1: No, y de hecho, creo que, aunque llevan jiribilla las preguntas.
0: Estamos hablando de fútbol.
3: Aquí nunca va a haber una jiribilla.
1: Sí, ¿verdad? La decisión tenía que ver en el sentido de que no podemos andar. El proyecto requiere de tiempo completo. Entonces, no podía yo andar con medias tintas o con dándole los ratos libres, que ahora sí que fuera de la ley y fuera del horario laboral, etcétera, porque la gente misma dice, a ver, ¿sí le quiere entrar? O sea, y es más, como que siente que no estás tan dispuesto a sacrificar por la causa, por el proyecto, por el objetivo común. Entonces, la decisión fue en ese sentido también, de decirle a toda la gente que nos quiere apoyar, a toda esa gente decirles, a ver, vamos con todo. Y casi, casi, como dice la canción, topen eso, ¿no? Vamos a entrarle con todo. A ver, ya quemamos naves, que luego es una señal que en ese ejemplo de ese ejército que la gente no le quería entrar todavía y veían los barcos así como diciendo, bueno, aquí en cualquier momento agarramos el barco
0: y por eso
1: el capitán o el general quemó las naves y dijo, a ver, nosotros no tenemos ya para dónde, para atrás ni para tomar vuelo. Entonces era una señal de determinación de que vamos con todo.
0: Alex,
4: una pregunta que quizá te va a sonar incómoda. Yo platico con Santiago Nieto, y para Santiago resulta que el candidato más incómodo de Acción Nacional es Luis Bernardo Nava. ¿Qué responsabilidad es para ti saber que otra vez? Porque, a ver, muchos no lo dicen. La primera elección que tú tienes contra la presidencia municipal, tú no competiste contra Adolfo Ríos, competiste contra el efecto Andrés Manuel.
1: Sí, claro, por supuesto.
4: O sea, y saliste victorioso. Hoy, si llegases a ser candidato, es contra el efecto de Claudia Sheinbaum. ¿Es una responsabilidad para Luis Nava?
1: A ver, y es una responsabilidad que compartimos todos. Porque la gente, lo que nos ha dicho en la calle principalmente es, oigan, no dejen que entren estos cuates. Porque tienen, o sea, mucha gente tiene miedo que suceda lo mismo que sucede en Sinaloa, que sucede en otros estados, que eso llegue a pasar aquí en Querétaro. Entonces nos dicen, a ver, pónganse de acuerdo, pero necesitan tener el mejor resultado posible. Y yo justamente les he dicho, a ver, Querétaro va por delante. No podemos dejar que los proyectos personales, individuales, estén por arriba del proyecto de Querétaro. Todos tenemos que ceder. Todos tenemos que tener dos actitudes, y lo he dicho, y hoy lo quiero decir enfáticamente. Mucha generosidad y humildad. Porque si queremos construir proyectos desde la soberbia, pues eso es estar ya pelas. O sea, no tenemos futuro. Si trabajamos proyectos desde la soberbia, eso nos pasó en el 2009 y yo espero pues que no sea un escenario que se vuelva a presentar. Creo que debemos de aprender de las lecciones del pasado y que no nos vuelvan a ocurrir. Tenemos que tener humildad para reconocer lo que se ha hecho bien, que hay muchas cosas. O sea, Querétaro es hoy lo que es por muchos años de trabajo. Reconocer lo que está haciendo bien el gobernador Mauricio Curi. Y no andar con esa actitud soberbia de decir, no, a ver, pues ahora solamente lo que se me ocurra a mí o lo que yo quiera hacer, eso será lo bueno. Porque Querétaro, por ejemplo, hoy tiene una industria aeronáutica porque un gobernador hizo un aeropuerto, el siguiente hizo la universidad aeronáutica, el siguiente promovió inversión y así se ha ido consolidando todo un clúster aeronáutico. O sea, esa continuidad pues tiene que ser justamente lo que nosotros le podamos dar de tranquilidad y de certeza a la gente, de que con humildad vamos a reconocer lo que se ha hecho bien. Pero también se requiere humildad para reconocer lo que falta por hacer. Que no todo está bien, que hay mucho por hacer. Y eso implica escuchar, eso implica acercarnos. Eso implica estar presentes hasta el último rincón del estado. Y entonces, reconocer pues todo lo que tenemos que hacer y hacer un verdadero compromiso para que esa prosperidad, ese éxito de Querétaro, llegue a todos los hogares de nuestro estado. Que se refleje en los bolsillos de la gente. Porque la gente dice, no, pues sí, dicen que Querétaro muy fregón. Pero pues, ¿yo qué? Y es justamente a los que les llega ese mensaje que dice, no, los unos y los otros, el otro Querétaro, el no sé qué, y son los que dicen, no, sí, sí, cierto, tienen razón. Entonces, contra ese discurso de división, de generar un rencor social, tenemos que llamar a la solidaridad, a construir un proyecto que sume, que vea por todos, en donde todos estén incluidos y en donde todas las familias vean que van a poder salir adelante. Entonces, eso es lo que puede generar incomodidad a otras fuerzas, porque de entrada, pues ni andamos con actitudes de restar, sino siempre de sumar, de siempre hacer equipo, de construir un proyecto que invite a todos a comprometerse, a luchar, a participar, porque ese espíritu pues, yo lo aprendí desde que en el PAN éramos oposición.
4: Desde que eras pandilla.
1: Exactamente, desde que las pandillas eran para los más jóvenes.
5: De los 15. Exactamente. Luis, hoy 17 de septiembre de 2026, hay dos hombres que en el panorama se ve que podrían ser el gobernador del estado, con respeto para alguna mujer o otros partidos políticos. Luis Nava, por Acción Nacional, todavía no está definido, pero todo indica el camino, falta un rato, y Santiago Nieto, que también todo indica esto. Los dos hombres respetuosos, de diálogo, creo que será una contienda electoral de buen nivel ante la población, que no le gusta a la población queretana tampoco tanto las descalificaciones tan fuertes, tan voraces. El caso de Felifer, que trae otro discurso distinto, muy parecido al de Ricardo Anaya, es anayista 100%, que eso a la población creo que no le agradó mucho, que digamos, en la contienda contra Andrés Manuel López Obrador, que lo mató con la cartera al final, eso fue. Hoy en día...
0: Metafóricamente, ves, por supuesto. Ajá,
5: hoy en día ves una percepción de la población también que podría ser una campaña o una elección de buen nivel entre ustedes dos, tú y Santiago Nieto.
1: Pues, digo, yo no quiero calificar a quienes potencialmente puedan ser los adversarios de Acción Nacional. Yo creo que ahorita tenemos que estar pensando y construyendo lo que tenemos en esta etapa. Uh-huh. En esta etapa estamos en un proceso que se está dando al interior de Acción Nacional. Hoy por hoy tenemos, y ese es el objetivo, pues tenemos que ser la mejor propuesta, la mejor opción de Acción Nacional. Y ya posteriormente veremos pues cómo están los equipos de enfrente o de otros colores. Pero por lo pronto, yo sí quiero decirles a mis compañeras y compañeros de Acción Nacional que cuentan con Luis Nava, que vamos a entrarle con todo, que estamos aquí para construir, para sumar, porque lamentablemente luego en los procesos internos, yo me acuerdo hace unos años, nos dábamos hasta con la cubeta y pues ya salíamos bien desgastados de los procesos internos. Yo decirles, a ver, vamos a jugarla bien, uh-huh, así como debe de ser, caballerosamente y siempre, pues buscando lo mejor para el Partido de Acción Nacional. Y siempre se habla de la operación cicatriz, que después de los procesos, pues hay que curar esas cicatrices y llegar a acuerdos. Mi papá me decía, mira, la herida que mejor sana es la que nunca se abre.
0: Claro.
1: Entonces, si yo quiero llegar con otros compañeros a decirles, oigan, pues ya me tocó encabezar el proyecto, pero si yo en el camino fui generándoles una serie de lesiones, de agravios, por el fuego amigo, por la guerra sucia, por las patadas por debajo de la mesa, pues obviamente me van a reaccionar diciendo, ah, sí, ahora sí, ¿no? ¿Verdad? Pero qué tal,
5: Ahora sí, amigo, ¿no? Entonces,
1: pues, a ver, la herida que mejor sana es la que nunca se abre, y por eso vamos a jugarla a la buena, porque así vamos a tener el mejor resultado.
0: Muy bien, pues mi querido Luis Bernardo Nava Guerrero, sé que te hemos robado más tiempo del que tenías disponible para esta cabina, así que te agradezco mucho de verdad la disponibilidad y la confianza que tienes con estos periodistas que están aquí en esta mesa de W Radio.
1: No, hombre, mi estimada Claudia Ivón, yo encantado y muchísimas gracias. Ahí le echo un ojo siempre para enterarme de lo que está sucediendo con información acá, actualizada y todo. No, la verdad es que muchas gracias por la oportunidad. Y ya saben, aquí vamos a andar. O sea que si necesitamos estar de uniformes, vuelta en unos días, uniformes también. No. Si necesitamos. Es que lo más importante es que me gusta cumplir mis compromisos. O sea, okay. Si yo asumo un compromiso, me gusta cumplir. Porque eso, tarde o temprano, es como el karma, te alcanza. Uh-huh. Entonces, mientras cumplas, siempre puedes ver a la gente de frente, a los ojos, con la frente en alto, y decir, aquí estamos. Porque eso te da el haber cumplido. Entonces, claro, siempre trato de cumplir, y así sea un compromiso pequeño o grande, siempre cumpliendo. Yo le decía a mi equipo, hágase lo que se deba, aunque se deba lo que se haga. pero lo que tenemos siempre es que tenemos que cumplir.
0: Mi querido Luis, esta es tu casa.
1: No, hombre, muchas gracias.
0: Muchísimas gracias. Vámonos al corte y regresamos para ir perfilando el cierre de esta mesa de análisis, porque estos muchachos todavía no se me van. Ah, ¿verdad? Vamos al corte y regreso. Gracias, Luis.
4: Yo pensé que ya no sí.
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10: Será hasta el 15 de octubre que la Federación entregará formalmente la carretera 57, informó Eric Gudiño, titular de la Secretaría de Gobierno del Estado. Reportan enfrentamiento entre residentes de las comunidades de La Versolilla y La Gotera durante un evento clandestino de carreras de autos. Glosas del quinto informe podrían arrancar el próximo 23 de septiembre.
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1: Bueno, pues estamos ya de regreso en esta jornada, ya prácticamente para ir cerrando esta mesa de análisis. Parecía jornada de fútbol. Oigan, pues bastante tela de dónde cortar, ¿no? Con la renuncia de Luis Nava, las declaraciones que nos daba justo en esta mesa y, pues, bueno, el timing político con el que se están marcando los tiempos en estos momentos.
2: Sí, la verdad es que ahí se ve cómo Luis se adelanta a este proceso electoral. Creo que en tiempo y forma lo hace, lo desarrolla sin cometer alguna infracción. Y creo que el gobernador, al haber tenido la apertura total desde hace mucho tiempo para todos, pues aprovecharon todos, nada más que Luis Nava se adelanta, con un proyecto muy interesante, el cual ha desarrollado desde su trabajo en la Secretaría, o sea, aprovechó totalmente la Secretaría con una invitación que le hace el gobierno del Estado y le cayó, pues, del cielo prácticamente esa posición, porque realmente el trabajo ha sido muy notorio ante población que necesita saber quién podría representarlos para esta próxima elección de 2027.
1: Vic, sí.
3: Pues sí, evidentemente el efecto mágico del informe de Filifer.
1: Pues ¿cuál?
3: Se fue.
1: Desapareció. Por eso hizo magia.
3: Sí, tú le dijiste muy feo, le dijiste brujo.
1: No, yo no le dije brujo.
4: ¿En qué momento? Yo no voy a juzgar a la maestra.
1: ¿En qué momento
3: le dije brujo? Le dijiste como que robaba.
1: Ah, que robaba energías.
3: Sí.
1: Chamán.
3: ¿No? Pues a ver si nosotros.
1: Vampiro energético, ándale.
3: Vampiro energético.
4: Bueno, ya.
3: Ya no voy a decir nada. Pues habrá que ver si el alcalde pues viene a la mesa a platicar, ¿no?
1: Pues ya lo invité. De hecho, le escribí a Fernando Paniagua y le dije, oye, pues yo sé que la decisión no es tuya, pero pues por lo menos considérame en la lista, ¿no? De medios de comunicación a donde vas a llevar al presidente municipal. Y pues ya acabó el tiempo de promoción y la verdad es que pues...
4: No nos quiere.
1: No
3: pero siempre está, ¿no? Ya ni les escribo porque ni nos toman
1: pues
3: en cuenta.
2: Pero siempre ha estado en promoción, digo, la verdad
1: es que... Ah, bueno, sí, bueno, pero digo
2: oficialmente... Ya nada más no hablaríamos del informe.
1: Exacto. Diría,
4: para concluir el tema de Luis, yo sí quiero decirles que se muestra un oficio político diferente, un timing perfecto, y no sé ustedes cómo lo vieron, pero yo lo vi suelto y cómodo.
1: Sí.
4: Muy cómodo.
1: Uh-huh.
3: Sí, cómodo y...
4: Lo cual mata todo el discurso de que dicen que está incómodo.
1: Bueno, habrá que preguntar qué significa la incomodidad para Acción Nacional, porque Acción Nacional finalmente ha estado manejando varias narrativas sin cumplirse. O sea, es decir, lo que Acción Nacional hasta el día de hoy ha estado manejando ha sido no hechos, no factos, sino... pues narrativas que desafortunadamente no todas le han salido bien.
3: Eso de relatos, no factos, me sonó. ¿Cómo? Me sonó.
4: Políticamente correcto.
1: Políticamente correcto.
2: Bueno, al final, el gobernador Curi, ¿a quién quiere? ¿Quién quiere que sea el
1: no
2: candidato?
1: Sé. El gobernador los quiere a todos.
2: Los
1: claro, pues a todos les dio, entrada. Absolutamente sí,
4: pero
1: a todos.
4: También no olviden lo que declara Jorge Romero.
1: A ver.
4: Jorge Romero declara que el gobernador no tiene decisión.
1: Ah, sí, claro.
3: Oye, pero acaba de salir. Pero yo no escuché el audio de esa declaración.
1: Solamente salió un ex, ¿no? Un
2: ver, una allá en Europa en estos días. Es que
1: no, ya regresó,
4: claro.
3: Sí lo dice.
4: Y a ver, también en Acción Nacional tenemos que ver que es por Consejo Nacional y el Consejo Nacional lo tiene Ricardo Anaya, entonces.
2: No, yo creo que aquí decidirá el gobernador. O sea, tiene todas las facultades para cerrar filas.
4: Pero entonces, ¿para qué lo dijeron? Vamos. O sea, entonces, ¿dónde está la democracia si va a decidir
3: el
4: gobernador?
3: Pero es que tiene que tener el espíritu del PAN, al menos el PAN original.
4: No,
3: por cierto, bueno, por donde viene la familia de Nava.
2: Más que el de Luis.
3: Sí. Tenía otra lógica, o sea, por eso se iban a las convenciones, o sea, no hacían elección a urna, o sea, eran convenciones, y de ahí salía el candidato, que es donde nos dijo, de ahí luego salían, se peleaban.
4: Y eran patadas, ¿eh?
3: O sea, era es otro tipo de lógica, la del verdadero Acción Nacional. Es lo que yo comentamos en la mesa que tuvimos el sábado, que Acción Nacional se olvidó de sus principios.
4: Al verdadero Acción Nacional, el dedazo le caga, ¿eh?
3: A los verdaderos panistas, a los de doctrina, a los que no llegaron por, digo, va a sonar muy anticuado, pero bueno, al final de cuentas, si entras a política debes tener cierta convicción ideológica.
1: Claro.
3: Claro, todo el mundo se puede sumar con el que gana y también es válido, ¿no?
4: Decía don Carlos Castillo Peral, panistas a sueldo, ¿no?
2: Pero estos que, últimos
3: por cierto,
2: dos...
3: hoy deben extrañar mucho ideológicamente a Castillo Peraza.
2: Pero por lo menos estas últimas dos candidaturas a gobernador por Acción Nacional, pues ha sido borderazo, digo. O sea, el caso de Pancho Domínguez, que era una sucesión de otro partido político, pero al final se designó. Y el caso de Mauricio Curi, pues también se designó.
1: Que eso es lo que ha lastimado, ¿no?
2: Entonces,
1: eso es lo que ha lastimado.
3: ¿Y qué es lo que lastimó a nivel nacional? A ver. Claro. Y bueno, lástima que esté hasta ahorita, voy recordando y ya no se me fue.
1: ¡Ah, qué barbaridad! Víctor López
3: es que
2: Luis, si nos estás escuchando, regresa.
3: De los datos históricos, pues Calderón hizo lo mismo, claro. Le renunció a

0: Ox,
1: claro, y justo.
0: Pero aquel fue, aquel sí fue un desafío, hasta ahorita.
2: Ahí arrebató, recordado antes.
0: Ya se nos fue, nada más. Ya se nos
1: Oye,
0: fue.
1: Pero sabes, justo lo acabas de tocar un punto histórico importante. Cuando seguramente se acordarán, Víctor, Adolfo, Ale.
0: No, Ale estaba un jovencito.
1: Ale todavía no nacía, pero ¿se acuerdan lo que hizo Vicente Fox cuando era gobernador del estado de Guanajuato? O sea, Vicente Fox no renunció, pero desde el primer o segundo año de su gobierno, él ya se estaba autonombrando candidato de Acción Nacional.
0: ¿Desde cuándo? Desde el 97, cuando Cárdenas gana la elección de la Ciudad de México.
1: Desde ese momento, él dijo, Vicente Fox.
0: Y lo dijo así, claro. Porque si no me lanzo ahorita, Cárdenas se me adelanta.
1: Sí, claro, exacto. Efectivamente. Entonces, bueno, no toda proporción guardada, por supuesto, y considerando los tiempos y los contextos políticos, Luis Bernardo Nava Guerrero hoy está agarrando el caballo de Hacienda al interior de Acción Nacional.
3: Luis está actuando como un panista. Panista.
1: Como un panista, pues que... No sé. Porque no sé. Porque...
3: O de los que hacen falta.
1: Híjole.
3: Para recuperar Acción Nacional.
1: No sé.
0: O sea, Acción Nacional está perdido, dices.
3: No, lo sostengo.
0: Ideológicamente.
3: Ideológicamente eso no es Acción Nacional.
1: Bueno, el hecho de que mantengan posiciones en estos momentos.
0: Tú eres cercano a don Manuel Espino, si no me equivoco.
3: Totalmente.
0: Si mi memoria no me es infiel, eres cercano a don Manuel. Y él también ya se alejó de Acción Nacional, ¿no?
3: Dios. Hoy los panistas no están en Acción Nacional.
0: ¿Este Corral si era panista?
3: También.
0: Y hoy te está en Ecuador, imagínate.
1: Bueno.
3: A ver, es que hoy, a ver, lo decía don Carlos Castillo Peraza, panistas a sueldo, ¿no?
1: Claro. Bueno, pues yo creo que con eso nos podemos quedar. Frase poderosísima la de Alejandro Olvera.
3: No, no es mía, es de don Carlos Castillo.
1: Bueno, parafraseando a don Carlos Castillo.
0: Que tiene
1: Peraza.
0: Otra muy buena, ¿no? La del pequeño priista que todos los panistas llevan.
3: Claro.
0: Bueno, que todos llevan dentro.
1: Bueno, pero aquí creo que la excepción era que no lo llevan dentro, ya todos están afuera, ¿no? Sí. Fue más que evidente que había muchos priistas, pequeños priistas, haciéndole de panistas en
0: bueno,
1: estos gobiernos.
0: Bueno, el foro de Fox la semana pasada fue...
1: Bueno, la reunión de Vicente Fox con Alito.
0: Ya no tuvimos tiempo
1: para todo esto. Bueno, pues Adolfo Manríquez Macías, Adolfo López Mateos, muchas
2: gracias. Claudio Ivón, muy amable, gracias por invitarme.
1: Gracias, Alejandro Olvera, ¿cómo estás? Muchas gracias.
2: ¿Cómo estás? Bien, Claudio.
1: Vamos a empezar otra vez. Me estoy rebobinando.
3: Querida Clara, muchísimas gracias. Muchísimas gracias al auditorio de WCM. Un placer, como siempre.
1: Gracias, mi querido Ale. Gracias. Víctor López Jaramillo.
0: No,
1: gracias.
0: Pues muchas gracias. Muy buena esta mesa. Y por cierto, hablando de Adolfo López Mateos, en W Radio a nivel nacional escuché un audio del grito de 1861 de Adolfo López.
1: ¡Guau! Wow, ya ves, sí, eres famoso.
0: Sí, me acordé precisamente, lo vi ayer en la tarde. Dije, mira qué coincidencia, mañana lo voy a comentar.
1: Mañana, muy bien, pues fíjate, Adolfo, no es cualquier cosa, no es cualquier cosa. Bueno, vamos al corte, Fabi, vámonos al corte y regreso con más información en esta jornada vespertina de Así las Cosas.

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6: Presupuesto estatal para el próximo año podría mantenerse igual al del 2026, advierte el secretario de Finanzas. A este jueves 17 de septiembre, el presidente municipal de Querétaro, Felipe Fernando Macías Olvera, rendirá su informe de actividades ante el Cabildo Municipal. Acción Nacional puede contender sin alianzas en el 2027, considera Mauricio Curi, gobernador del estado.
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0: Continuamos.
1: Bueno, vaya mesa la que tuvimos el día de hoy y tenemos que recuperar pues el ritmo de este espacio informativo, así que vamos rápidamente a revisar la información que aún nos queda pendiente. Y déjeme compartirle lo que el día de hoy la Cámara Nacional de Comercio compartió con los medios de comunicación a propósito precisamente de las fiestas patrias de recién, pues apenas el día de ayer y antier, el fin de semana se juntó con estas celebraciones a propósito de la conmemoración de la independencia en nuestro país. Ya lo había adelantado aquí el presidente de la Cámara Nacional de Comercio en pequeño y pues la Canaco lo confirma. Se llegó a una derrama de más de 700 millones de pesos en estos días de fiestas patrias. La celebración dejó beneficios económicos para el sector comercial, particularmente para restaurantes. También hay una derrama económica en materia de ocupación hotelera, de ello platicaremos un poco más adelante, pero por lo pronto le dejo estas declaraciones y la confirmación de la Canaco, que dice la derrama económica superó los 700 millones de pesos.
2: La celebración de las fiestas patrias generó una derrama económica superior a los 700 millones de pesos en Querétaro, rebasando las proyecciones iniciales del sector comercial, afirmó el presidente de la Cámara de Comercio en Querétaro, René Loya Poletti.
3: El estimado de los números preliminares es que superamos la derrama económica de 700 millones de pesos, lo cual pues superó la expectativa que teníamos.
2: El dirigente empresarial detalló que la mayor concentración de actividades se registró en el centro histórico Sonda, donde se reportó saldo blanco. Los rubros con más dinamismo fueron los festejos en los restaurantes, bares, hoteles y haciendas, además de otros establecimientos distribuidos en varios puntos de la entidad. Loya Poletti puntualizó que estas cifras corresponden a un balance preliminar, por lo que el monto total podría ajustarse una vez que se finalice el registro de la actividad comercial durante este periodo.
1: Así las cosas. 7:43 p.m. y hablando de derrama económica, déjeme compartirle que no solamente el sector comercio tuvo esta, pues, beneficio que ya hablábamos, este beneficio de derrama económica para el sector comercial. También el día de hoy la secretaria de Turismo habló sobre una derrama en cuanto a la ocupación hotelera que se registró en el estado de Querétaro. A ver si la tenemos lista, Fabi. Es una declaración justo de la secretaria de Turismo del estado de Querétaro que asegura que la derrama económica, particularmente en el sector hotelero, fue altamente beneficioso para nuestra entidad. De los beneficios y de la derrama económica, particularmente en este sector, dice la secretaria de Turismo en el estado de Querétaro, que hubo una derrama de 180 millones de pesos que la entidad queretana registró solamente este fin de semana, es decir, sábado, domingo, lunes y martes, miércoles, que se juntó, como ya le decía, las fiestas patrias justo con pues esta temporada, muy pequeñita temporada de actividades turísticas. Alejandra Vázquez Mellado, titular de la Secretaría de Turismo, dice, esto fue de gran beneficio para el sector hotelero en el estado.
2: Derrama económica de aproximadamente 180 millones de pesos quedó en la entidad queretana derivado de las actividades y turismo registrado con motivo de los festejos patrios, informó la secretaria de Turismo del Estado, Adriana Vázquez Mellado. Durante este periodo, la ocupación hotelera general se situó entre el 55 y el 60%, alcanzando un nivel del 70% de ocupación el 15 y 16 de septiembre.
4: Y entre 170 y 180 millones de pesos como derrama económica.
2: En la zona centro histórico, la realización de diversas activaciones familiares y obras de teatro coordinada entre las dependencias de cultura logró atraer a más de 14.000 visitantes. Asimismo, el desfile conmemorativo del 16 de septiembre registró una asistencia de 10.000 personas. La funcionaria aclaró que el esquema de vigilancia y protección fue enfocado al resguardo de la ciudadanía con el objetivo de procurar un entorno familiar adecuado para la convivencia de la niñez y fomentar la preservación de las tradiciones locales en el primer cuadro de la ciudad.
1: Así las cosas. 7:45 y vamos rápidamente con otras informaciones. A quienes no les ha llegado presupuesto, no les ha llegado ningún beneficio económico, son a las escuelas de la Unidad de Servicios para la Educación Básica en el estado de Querétaro. Apenas esta semana la secretaria de Educación hablaba sobre la posibilidad de retrasar solo un poco, al menos una semana, dos semanas, el inicio de la operación de las escuelas de tiempo completo en la entidad. Pero la secretaria estaba dando por hecho que estas escuelas iban a arrancar sí o sí en este semestre, en este cierre de año. Sin embargo, el día de hoy la titular de servicios de la Unidad de Servicios para la Educación Básica en el estado de Querétaro, la UCEBEC, dijo que pues no hay dinero y que es muy probable que este programa de escuelas de tiempo completo se retome, pero hasta el próximo año. No habló del próximo semestre, habló del próximo año, es decir, el ciclo escolar 2027-2028. ¿Por qué? Bueno, dice Irene Quintanar que no tienen dinero para echar a andar este esquema de escuelas de tiempo completo. La Secretaría de Educación del Estado había buscado la gestión de recursos, sin embargo, el recurso por parte de la Federación no va a llegar.
0: Debido a una falta de recursos en el sector educativo, posiblemente será hasta el ciclo escolar 2027-2028 que se retome el programa de escuelas de tiempo completo en Querétaro. Esto lo compartió Irene Quintanar, titular de la Unidad de Servicios para la Educación Básica en el estado de Querétaro.
5: ¿Tenemos el recurso federal? No.
6: Aunque sería hasta entonces el presupuesto del siguiente
5: hasta
6: año.
5: El siguiente
7: ¿Cuánto año se requiere para ponerlas en marcha?
5: Pues es que tiene varios rubros que tenemos que cuidar, alimentación, el tema de los maestros, el tema de la gente que nos apoya con la limpieza. Hay un tema que es especial para programas y materiales. Entonces, sí es una cantidad que tenemos que cuidar.
0: ¿Cuántos? Quintanar apuntó que la titular de la Secretaría de Educación, Marta Soto, se encuentra actualmente haciendo las gestiones con la Federación para poder garantizar este recurso, pero apuntó que de no ser asignado, el programa no podrá ser retomado en este ciclo escolar. En ese sentido, Quintanar puntualizó que no porque se elimine el programa de tiempo completo significaba que los estudiantes se verían afectados en su formación, ya que este tiempo adicional lo aplicaban para programas complementarios.
1: Así las cosas. 7:48, ya casi al cierre de este espacio informativo. Bueno, pues mire, el tema es que el presupuesto para las escuelas de tiempo completo desafortunadamente no es un presupuesto que pueda resolver el estado de Querétaro, al menos con estas condiciones económicas que ya ha puesto sobre la mesa tanto la secretaria de Educación como el propio gobernador del estado, Mauricio Curi González, quien en otras ocasiones ha argumentado y ha señalado que los recortes presupuestales, los recortes de participaciones federales han pegado particularmente en el tema educativo, en el tema de la educación. Y otro en donde también ha habido un recorte importante y sí o sí ha afectado severamente las finanzas operativas es en la Secretaría de Cultura. Y recién lo vimos con los recortes que hubo en el arranque de este 2026 para algunos proyectos culturales, y también lo vimos en el presupuesto que se le asignó al High Festival, que pues sufrió una cantidad importante de recortes tanto a nivel estatal como a nivel municipal. Y hoy la Secretaria de Cultura del estado de Querétaro, Ana Paola López Birlain, habló precisamente de la crisis económica por la que ha atravesado el sector cultural en el estado de Querétaro. Dice, puede ser que no tengamos mucho dinero y sin embargo el poco dinero que tenemos estamos tratando de administrarlo de otra forma para que alcance para lo verdaderamente importante y esencial.
0: Antes de que inicien las glosas informativas ante la legislatura por parte de las diferentes dependencias estatales por el quinto informe de gobierno de Mauricio Curi, la titular de la Secretaría de Cultura Estatal, Ana Paola López Birlain, declaró que una de sus principales metas de este año fue haber eficientado el recurso que recibe la dependencia a través de gestiones que apuestan por la transversalidad y alianzas con otras dependencias.
8: Lo que en esta administración hemos logrado, más que un recurso adicional es eficientizar y transversalizar el uso de los recursos públicos en favor de la comunidad cultural y creativa.
0: Apuntó que desde que ingresó a la Secretaría en septiembre de 2024 ha apostado por gestionar el recurso adicional mediante convocatorias y el trabajo coordinado con otras dependencias, fortaleciendo así la infraestructura cultural entre los proyectos que han sido beneficiados.

0: Por estas gestiones figura Hey Festival Querétaro, el cual recibió un apoyo de 600 mil pesos al haber sido ingresado por la Secretaría Estatal al Programa de Apoyo a Festivales Culturales y Artísticos Profest de la Secretaría de Cultura Federal. Cabe recordar que durante su comparecencia de 2025, la funcionaria destacó un incremento presupuestal de 6.62% con respecto al 2024, es decir, contó con un total de 210.982.276 pesos, mientras que el año anterior se trabajó con 197.887.649 pesos. Entre las principales acciones que destacó figuró el rescate financiero del Centro Nacional de Danza Contemporánea CENADAC, con un aporte de 3.6 millones de pesos, esto con el objetivo de preservar el legado de Guillermina Bravo, la fundadora del espacio, la creación del clúster de industrias creativas, sector que fue incorporado a finales del 2024 a la Ley para la Cultura y las Artes del Estado de Querétaro, y la generación del Registro Artístico Queretano RAC, un directorio que conecta a la comunidad artística con empresarios, municipios y el público en general.
1: Así las cosas. Bueno, y pues ya nos vamos, el tiempo se nos ha terminado en este espacio. Le agradezco mucho el favor de su atención, de su escucha, de su compañía. Usted se queda ya con la programación de W Radio, de este 107.9 de frecuencia modulada, el 1310 de amplitud modulada, 90.1 de frecuencia modulada en la zona de San José de Iturbide y el 1030 de amplitud modulada en la ciudad de León, Guanajuato. El día de mañana, en punto de las 9 de la mañana, una nueva edición matutina de Así las Cosas Querétaro. Gracias, Fabi Hernández Ojeda, en controles y producción. Yo soy Claudia Ivonne Hernández Torres, de este lado del micrófono. Nos escuchamos mañana. Descanse.

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3: Será hasta el 15 de octubre que la Federación entregará formalmente la carretera 57, informó Eric Gudiño, titular de la Secretaría de Gobierno del Estado. Reportan enfrentamiento entre residentes de las comunidades de La Versolilla y La Gotera durante un evento clandestino de carreras de autos. Glosas del quinto informe podrían arrancar el próximo 23 de septiembre.
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2: Presupuesto estatal para el próximo año podría mantenerse igual al del 2026, advierte el secretario de Finanzas. Es este jueves 17 de septiembre, el presidente municipal de Querétaro, Felipe Fernando Macías Olvera, rendirá su informe de actividades ante el Cabildo Municipal. Acción Nacional puede contender sin alianzas en el 2027, considera Mauricio Curi, gobernador del estado.
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1: Para funcionarios ligados a los cárteles. Advierte la Embajada de Estados Unidos en México que apoyará a narcoterroristas, a que apoyar a narcoterroristas tiene consecuencias. Capturan al presunto feminicida de Claudia Tacoronte Aguilera, estudiante española. Fiscalía de Morelos pedirá la pena máxima. Decomisan 59 millones de litros de huachicol en Guanajuato. Llenarían 371 mil barriles de Pemex. Mark Carney responde a Donald Trump y dice que Canadá decidirá por sí misma con quién se alía.

0: Hola, ¿qué tal? Muy buenas noches. Gusto de saludarles. En el programa de anoche comenté que el presidente Donald Trump elogió el trabajo hecho por México para combatir el narcotráfico, pero también exigió más resultados. Pidió exponer, arrestar y procesar a los funcionarios públicos corruptos que han ayudado y encubierto a los cárteles. Hoy la presidenta Sheinbaum se pronunció al respecto durante la mañanera. Angélica Guerrero tiene más información.
1: No necesitamos que nos juzguen desde fuera, dijo la presidenta Claudia Sheinbaum, al tiempo de mencionar que le gustaría conocer el trabajo que Estados Unidos realiza en su territorio contra el tráfico de drogas. Esto luego de que el presidente Donald Trump mandara al Congreso estadounidense la determinación presidencial, un documento sobre los principales países de tránsito o de producción de drogas, en el que se reconoce el esfuerzo de México en su lucha contra el narcotráfico, pero destaca que ha sido insuficiente para exponer,

0: detener y procesar a los numerosos funcionarios públicos corruptos que han ayudado y encubierto a los cárteles, traicionando así la seguridad y la soberanía de su propio país.
1: Nosotros no necesitamos que nos juzguen desde afuera. Sabemos cuáles son los problemas de México y actuamos todos los días y lo informamos. Pero ¿qué pasa allá? Entonces, me gustaría pues ver un reporte del propio gobierno de los resultados allá y qué se está haciendo.
0: La presidenta cuestionó los trabajos que se hacen en ese país para disminuir el consumo de fentanilo, así como para evitar el tráfico de armas hacia México.
1: ¿Dónde está el trabajo que se hace para detener a todos los cárteles o distribuidores de droga en los Estados Unidos? ¿Qué pasa con el lavado de dinero en los Estados Unidos?
0: Reiteró que México puede colaborar con Estados Unidos para resolver este y otros temas, pero aclaró que cualquier pretexto de intervención debe ser rechazado. Con Ortega a las 10, Angélica Guerrero.
2: Diputados federales de oposición respaldaron el planteamiento del presidente de Estados Unidos, Donald Trump, para que México intensifique las acciones contra funcionarios públicos vinculados con el crimen organizado y pidieron al gobierno federal detener y, en los casos correspondientes, extraditar a los llamados narcopolíticos.
3: El avance de dejar atrás el sabotaje de López Obrador a la coordinación es evidente que no es suficiente. Claudia Sheinbaum tiene que priorizar el tratado comercial, los empleos, las exportaciones, las manufacturas mexicanas y la relación con Estados Unidos, con la extradición de los narcos del bienestar.
4: Ese es un llamado fuerte, serio, firme del gobierno norteamericano a México y que se debe de atender. No hay que estar solapando a todos estos narcopolíticos de Morena que están metidos en el crimen organizado.
2: La diputada panista Paulina Rubio dijo que en el gobierno de la Cuarta Transformación debe de dejar de tener a políticos intocables. Además, criticó que Morena y el gobierno federal están lejos de dar muestras de querer romper los vínculos con el narcotráfico. Al designar como coordinadora de la defensa de la transformación en Baja California a la senadora con licencia Julieta Ramírez, señalada de una presunta investigación por parte del Departamento de Justicia de los Estados Unidos.
5: Ahí tenemos todavía a Rubén Rocha Moya gozando de impunidad y de todos los demás gobernadores que han sido señalados. Vaya la cosa, coordinadora de defensa de la soberanía, cuando es justamente ella la que está señalada por coadyuvar con el gobierno de los Estados Unidos para darles información sobre lo que está sucediendo en México y sus redes criminales.
2: La Embajada de Estados Unidos en México destacó en sus redes sociales que la administración del presidente Donald Trump está utilizando todas las herramientas disponibles para combatir a los cárteles y exigir cuentas a quienes los apoyen. La embajada aseguró que seguirán colaborando con México para enfrentar al crimen organizado y fortalecer la seguridad de ambos países. La publicación agregó que apoyar a los narcoterroristas tiene consecuencias. La presidenta de México, Claudia Sheinbaum, y el presidente de Estados Unidos, Donald Trump, habrían sostenido una llamada telefónica en momentos en que ambos países avanzan en las negociaciones del T-MEC para resolver sus diferencias comerciales y acercarse a un posible acuerdo. Esta llamada, que ocurrió o habría ocurrido en horas recientes, fue revelada por el portal político.com. Sin embargo, ninguno de los dos gobiernos o ninguno de los dos presidentes ha confirmado públicamente la llamada. Claudia Sheinbaum, al salir de Palacio Nacional esta tarde, fue cuestionada por medios de comunicación sobre el supuesto contacto con Trump, pero no quiso confirmar ni dar detalles sobre la supuesta conversación telefónica.
6: ¿Habló con el presidente Trump?
7: Mañana platicamos.
6: No, pero sí habló con él. ¿Nada más a verme? Solo saber si se habló.
8: Solo si se habló, presidenta.
6: Miren, estamos
8: en la mañana,
6: ¿no? ¿Sí o no?
7: Ya, mañana en la mañanera.
6: ¿O sí o no?
9: Una confirmación, presidenta.
10: Una confirmación, presidenta.
8: Quídenos de la duda.
10: Ya se lo di.
7: Ya mañana hablamos.
6: Pero sí.
8: Sea buena, presidenta.
2: Ni negó ni confirmó. Dijo que mañana en la mañanera. La gobernadora de Chihuahua, Maru Campos, envió una carta a la presidenta Claudia Sheinbaum con tres peticiones. En la primera, le pide que le permita recibirla personalmente a su llegada, como ha ocurrido en otras entidades. Maru Campos aseguró que sería un honor darle la bienvenida en persona y decirle de viva voz que esta administración está en la mejor disposición de trabajar de la mano con la suya. La segunda solicitud es que los acompañe a una sesión de la Mesa Estatal de Seguridad en Ciudad Juárez, donde podrá conocer de primera mano la infraestructura de inteligencia y los resultados alcanzados. Y finalmente, Maru Campos le pide a Claudia Sheinbaum sostener una breve reunión de trabajo sobre dos asuntos de la más alta prioridad para Chihuahua: el agua y el gusano barrenador. Autoridades de seguridad de México detuvieron este jueves al hombre señalado como el presunto feminicida de la estudiante española Claudia Tacoronte Aguilera, quien murió la noche del sábado a causa de las heridas que le fueron provocadas con un arma blanca. El secretario de Seguridad del Gobierno Federal, Omar García Harfuch, y la Fiscalía de Morelos informaron que el detenido fue identificado como Francisco Javier N. Alberto García Sarubi tiene más información.
11: El secretario de Seguridad y Protección Ciudadana, Omar García Harfuch, informó que fue detenido el presunto feminicida de la estudiante Claudia Tacoronte, de origen español, que fue asesinada el pasado sábado en Cuautla, Morelos. El secretario de Seguridad y Protección Ciudadana informó que la detención se logró gracias a los trabajos de inteligencia de las Secretarías de Seguridad, Defensa, Marina, la Guardia Nacional y las autoridades de Morelos. El funcionario federal no identificó por su nombre al presunto feminicida, ni el lugar donde se realizó la aprehensión. Omar García Harfuch informó que para el gobierno de la presidenta Claudia Sheinbaum es una prioridad prevenir los feminicidios, y cuando una mujer es víctima de violencia, la obligación de las autoridades es detener a los responsables y combatir la impunidad con toda la fuerza del Estado. Organizaciones sociales, nacionales e internacionales, condenaron el feminicidio de Claudia Tacoronte y denunciaron que en el país no hay una política de prevención de feminicidios. El Colegio de Abogados de Morelos exigió el esclarecimiento inmediato del homicidio de Claudia Tacoronte y demandó a las autoridades locales detener los feminicidios en la entidad. Amnistía Internacional, en su sección México, condenó el asesinato de la estudiante española y advirtió que su homicidio se registra en un contexto de violencia feminicida en el país.
12: Solo en este año 2026 ha habido 4 estudiantes víctimas de feminicidio en el estado de Morelos. Y justamente el caso de Claudia Tacoronte nos permite observar qué es lo que está sucediendo en el estado de Morelos y lo que sigue sucediendo en todo el país.
11: Organizaciones sociales denunciaron que se ha tolerado la violencia en contra de las mujeres, y tan solo en este año, 4 estudiantes de la Universidad Autónoma de Morelos han desaparecido o han sido asesinadas sin que las autoridades hayan reforzado la seguridad para las mujeres en la entidad. Estudiantes de la Universidad de Morelos elaboraron un mural en honor de Claudia Tacoronte, en el cual exigen que se haga justicia. Con Ortega, las 10, Alberto García Sarubi.
2: Esta noche, el fiscal de Morelos, Fernando Blumenkron, informó que la detención de Francisco Javier N. en Cuautla fue posible gracias a las labores de inteligencia. Además, informó que se imputará por el delito de feminicidio y buscará una pena máxima de 70 años de prisión.
13: El día de hoy, a las 6 de la tarde aproximadamente, Esta persona fue detenida en Cuautla, como lo señala la gobernadora, en coordinación las autoridades federales y estatales, del Gabinete de Seguridad Federal y de la Mesa de Construcción de Paz y Seguridad Estatal. Fue detenido en Cuautla, va a ser ya puesto a disposición del juez que obsequió la orden de aprehensión en los próximos minutos para que enfrente ya el proceso penal respectivo.

0: debemos dar crédito a lo que la sociedad de Cuautla, muchos ciudadanos y ciudadanas han aportado como información. El día de ayer...
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0: En Guanajuato, autoridades aseguraron 59 millones de litros de presunto huachicol durante un cateo en San José Iturbide, donde también localizaron 10 tanques de almacenamiento y 3 unidades de carga. Juan Mauro González, secretario de Seguridad y Paz de la entidad, declaró que la intervención fue resultado de trabajos de investigación y se realizó mediante una orden autorizada por un juez federal. Para dimensionar el tamaño del golpe contra el huachicol ahí en Guanajuato, los 59 millones de litros de combustible ilegal servirían para llenar 371 mil barriles de petróleo de Pemex. El Partido Acción Nacional convocará a foros y mesas de diálogo con expertos y ciudadanos para analizar la regulación de armas en el Estado de México. Araceli Rivera tiene más información.
1: Los altos índices de homicidios con armas de fuego en el país, según Anuar Azar, presidente del PAN en el Estado de México, es porque los delincuentes pueden armarse con lo más innovador en el mercado negro.
2: El costo de un arma de fuego, de manera legal, por ejemplo, una Glock 380, puede costar 15 mil pesos en la Defensa Nacional. En el mercado negro puede costar por lo menos 40 mil pesos.
1: El panista señaló que en el país solo uno de cada 100 casos de algún ilícito que se comete con armas de fuego se le hace justicia a la víctima.
2: La cifra negra del INEGI nos habla de 26 mil secuestros en 2025, 420 mil 600 casos de extorsión, 40.422 robo a casa habitación con violencia, 42.087 robo de automóvil con violencia.
1: En conferencia de prensa presentó una iniciativa para abrir la discusión a nivel nacional para implementar un programa de regularización de armas de fuego. Destacó que de acuerdo con la organización SAS, que se dedica a la investigación de armas de bajo calibre, la violencia armada, el tráfico ilícito de las armas ilegales, superan por 4 a las legales en México.
2: Este programa estima que en México hay 19 millones de armas, de las cuales 4 millones son legales, los otros 15 millones son ilegales. Esto en manos de civiles, no tomando en consideración ninguna autoridad.
1: El panista del Estado de México presentó su iniciativa en la sede del Partido Acción Nacional porque busca que la discusión la avalen los 32 congresos locales y las cámaras de diputados y senadores. Con Ortega a las 10, Araceli Rivera Castillo.
0: Este jueves, la coordinadora en defensa de la transformación de Morena en Guerrero, Beatriz Mojica, aseguró que el movimiento está por encima de los intereses personales. Durante un evento que encabezó en la entidad, no estuvieron presentes la mayoría de los aspirantes perdedores a la candidatura. No obstante, Mojica adelantó que buscará el diálogo para salir unidos. Los cambios en la estructura del INE generan cuestionamientos entre consejeros y representantes de la oposición. Los despidos y la renuncia de su secretaria ejecutiva ocurren justo al inicio del proceso electoral. Leonardo Ferrera tiene más información.
3: Consejeros del INE y representantes de partidos políticos de oposición cuestionaron los despidos masivos en el instituto justo al arranque formal del proceso electoral 2026-2027.
4: Queremos que se formalice un informe en el cual nos indiquen por qué están haciendo despidos masivos. Es una cosa absolutamente irregular, extraña, en el que hablan de más de 800 personas sustituidas en el periodo de Guadalupe Tadei. Si el INE se debilita en su capacidad operativa y técnica por los despidos, pues entonces es una institución que no va a poder hacer bien las elecciones.
3: A los despidos se suma la renuncia de la secretaria ejecutiva del INE, Claudia Espino, el 9 de septiembre, un día antes del inicio formal del proceso electoral. La funcionaria argumentó motivos de salud para dejar el puesto. La persona designada para sustituir temporalmente a Claudia Espino al frente de la secretaría ejecutiva del INE fue Roberto Carlos Félix López, quien, tras asumir el cargo, habría solicitado la renuncia de los trabajadores del área.
4: Roberto Félix López, pues también se supo a través de los medios de comunicación, le pidió la renuncia a todo el personal de la Secretaría Ejecutiva. Es un hecho también absolutamente sin precedentes. Esto parece funcionar como que si fuese un sindicato, como que si fuese alguna instancia de la administración pública de los años 50.
3: La consejera electoral Carla Humphrey dijo que estos cambios podrían afectar los trabajos del proceso electoral.
5: Así han venido sucediendo muchos de los cambios que han ocurrido en esta institución, y creo que lo preocupante pues es el seguimiento de los trabajos que tenemos que hacer, y más aún ahora en proceso electoral. Creo que nos debe llamar la atención pues de toda pues la experiencia que tenían algunas de las personas y que desafortunadamente abandonaron el instituto.
3: Marco Antonio Baños, consejero electoral entre 2008 y 2020 y actual representante suplente de Somos ante el INE, aseguró que nunca había visto tan dividido el organismo electoral como lo está ahora. Con Ortega a las 10, Leonardo Ferrera.
6: Al finalizar la jornada y después del feriado local, el índice de precios y cotizaciones cerró al alza 0.58% hacia las 63.873.32 unidades, siendo la ganadora Grupo Televisa con 3.93%. El FTSE Viva también cerró con ganancias de 0.55% hacia las 1.297.18 unidades. Fitch Ratings destacó que el paquete económico 2027 presenta un enfoque más creíble para la consolidación fiscal. Sin embargo, afirmó que la reducción del déficit prevista es moderada y deja dudas sobre si será suficiente para frenar el aumento de la deuda respecto al PIB a largo plazo. El consumo privado en México habría tenido un crecimiento de 0.1% en agosto respecto al mes previo. Datos del indicador oportuno del consumo privado sugieren que los consumidores mexicanos mantuvieron cautela para gastar en bienes y servicios entrado el tercer trimestre del año. En el mercado del petróleo, la baja en los precios refuerza el optimismo de que la inflación en Estados Unidos pueda mantenerse bajo control. La mezcla mexicana cae y queda en los $103.55 por barril. En el mercado internacional, el West Texas Intermediate pierde y queda en los $101.04 por barril, mientras que el Brent se colocó en $103.99 por barril. La postura más restrictiva por parte de la Reserva Federal impulsó el mercado de renta variable este jueves, particularmente en Wall Street. El Nasdaq lideró los incrementos con 1.69%. El segundo mayor avance fue para el Standard Poor's 500 con 1.14% y el Dow Jones subió 0.61%. Con Ortega a las 10, José Ramón Salinas.
0: El primer ministro canadiense Mark Carney rechazó las amenazas del presidente de los Estados Unidos, Donald Trump, por el acercamiento de Canadá a la Unión Europea. Mark Carney celebró ante el Parlamento Europeo la idea de una nueva alianza de su país, Canadá, con el bloque europeo.
7: We are looking for partnerships that are complementary, that reinforce our sovereignty. And that's what is on offer here. And Canadians are united that nobody is going to tell us what language we speak. No one is going to dictate our culture or with whom we can strike agreements internationally. Une alliance est un processus positif. Ça, c'est la réponse au président des États-Unis. C'est une chose positive. Un Canada plus fort, un Canada plus résilient, plus souverain va être un partenaire plus effective avec les États-Unis. C'est le même pour l'Union européenne, si je peux dire.
0: La misión de investigación de la ONU para Irán indicó que existen motivos para creer que Estados Unidos cometió crímenes de guerra en dos ataques que dirigió al inicio de la guerra contra territorio iraní. David del Río, corresponsal en Europa, tiene la información.
8: La ONU acusa a Estados Unidos de crímenes de guerra en Irán y al régimen iraní de crímenes de lesa humanidad. Una misión de investigación de la ONU publicó un reporte hoy en Ginebra, Suiza, en el que afirma que Estados Unidos cometió crímenes de guerra en dos ataques lanzados al inicio de la guerra.

0: guerra contra territorio iraní. Se trata de los bombardeos que el 28 de febrero de este año, el primer día de la ofensiva, Washington lanzó contra una escuela y una zona residencial del sur de Irán, y en los que murieron más de 150 personas en la escuela, entre ellas unos 120 niños. Según los expertos de la ONU, las fuerzas de Estados Unidos cometieron el crimen de guerra de lanzar un ataque indiscriminado con muerte y lesiones a civiles, y actuaron deliberadamente, siendo conscientes de que existía un riesgo considerable de alcanzar a civiles, al usar además un tipo de misil que dispersó unos 180.000 fragmentos en una amplia zona. Respecto a Irán, la misión concluye que el régimen de los ayatolás cometió crímenes de lesa humanidad como asesinato, encarcelamiento, tortura y otros actos inhumanos contra una población civil. El reporte se refiere a las protestas de finales de 2025 y principios de 2026, en las que las fuerzas de seguridad de Irán utilizaron fuerza letal para matar y herir a manifestantes, incluidos niños, según la misión de la ONU. Los expertos no dan una cifra de víctimas de la represión, pero sí indican que murieron al menos 221 menores de edad. Según las autoridades iraníes, en dos días de represión, el 8 y el 9 de enero, el número de muertos fue de 3.117, pero...
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0: Esta noche, en voz alta, Leonardo Kurchenko. Leonardo, buenas noches, bienvenido.
1: Guillermo, muy buenas noches y buenas noches al auditorio. El conflicto comercial entre los Estados Unidos y Canadá, Guillermo, ha provocado venturosamente para los canadienses la apertura de una ventana de negociación comercial y de alianza con la Unión Europea. La visión, la inteligencia y la firmeza también del primer ministro Carney de Canadá ha demostrado que no se dejará amenazar o menospreciar por el fuerte, llámese su vecino Donald, quien, por cierto, ante el anuncio de la invitación formal por parte de la presidenta del Consejo Europeo, la señora von der Leyen, Trump reaccionó furibundo. Calificó la alianza comercial entre Canadá y la Unión Europea como un acto hostil contra Estados Unidos y que esto iba a generar la imposición de aranceles en respuesta. Nada que nos sorprenda por parte de Donald Trump. Lo interesante para México en este tablero y en este reacomodo de piezas, Guillermo, es que de forma involuntaria esto puede beneficiar a la negociación y confirmación del T-MEC entre México y Estados Unidos. Nada perjudica más a la Unión Americana que quedarse sin socios comerciales. Y México, el número uno y principal, se vería enormemente favorecido con cerrar y confirmar, antes de cualquier otra cosa, un acuerdo comercial sólido a mediano y largo plazo con Estados Unidos. Sabemos que más allá de los detalles técnicos, de las negociaciones en las secciones comerciales, de las tarifas arancelarias que Trump quiere poner a los metales y que están vigentes, está el tema vital para Washington de la seguridad nacional. Y es en esa categoría donde seguimos sin calificar. El gobierno de México hace esfuerzos, están a la vista de todos, por combatir al crimen, muchos de ellos exitosos, debemos decir, a los ojos de la Casa Blanca, pero, según sus propias palabras, no suficientes, dice Donald Trump. El día de ayer, el embajador americano en México dijo: la protección de narcoterroristas será castigada. Mientras la presidenta no asuma la grave decisión de proceder en contra de políticos aliados al narco, la espada de Damocles, pero la americana, seguirá pendiendo sobre el gobierno y los involucrados en esto que ahora llaman el narcoterrorismo político. Hasta aquí el comentario, Guillermo. Muy buenas noches a ti y al auditorio.
0: Saludo con gusto al senador Marco Cortés, integrante de la bancada del PAN en la Cámara de Senadores. Gracias por estar aquí, Marco. Bienvenido.
2: Al contrario, querido Guillermo, siempre un gusto saludarte a ti y a todo tu auditorio.
0: Muchas gracias, senador Marco Cortés. Dame tu opinión sobre este documento denominado Determinación Presidencial Anual sobre los principales países de tránsito o producción de drogas, enviado al Congreso de los Estados Unidos, donde Donald Trump vuelve a exigirle a México que exponga, arreste y procese a los narcopolíticos, es decir, a los funcionarios corruptos que encubren a los cárteles. ¿En dónde nos coloca este documento, dado a conocer además coincidiendo con el aniversario de la independencia de México?
2: Nos coloca en la triste realidad, querido Guillermo. Es algo que hemos venido denunciando. Muy buena parte del territorio nacional es controlado por los grupos del crimen organizado en complicidad, en contubernio con las autoridades, que ganaron, de hecho, con su apoyo, en algunos casos financiándoles campañas, en otros inhibiendo a nuestros candidatos, a nuestros operadores, a nuestros representantes de casilla. Por eso es que tienen el control. Y aquí lo que se tiene que hacer es romper esa complicidad. Si queremos pasar del dicho al hecho y en realidad generarle a la gente una circunstancia de paz, de tranquilidad, las autoridades son las primeras que tienen que romper con los criminales. Y el Estado mexicano debe perseguir, detener y condenar a todo servidor público que esté coludido con los grupos delictivos. Y es una pena que el llamado nuevamente tenga que venir de fuera de nuestro país, y es una pena que nuestro país no se haga lo que se tiene que hacer y que además se trate de minimizar ante una realidad que todos los días ya no vemos, padecemos millones de mexicanos.
0: Hablemos de la respuesta de Claudia Sheinbaum, quien dijo que México no necesita que lo juzguen desde fuera, que sabemos cuáles son los problemas de México y que le gustaría ver un reporte del gobierno de Estados Unidos con iniciativas para perseguir a los narcotraficantes de aquel lado de la frontera, para detener el lavado de dinero y el tráfico de armas y para frenar el consumo de drogas en la sociedad estadounidense. Todo eso dijo la presidenta. ¿Qué opinas de su respuesta? ¿Hasta dónde consideras que Claudia Sheinbaum podrá estirar la liga?
2: Primero, México tiene que actuar desde dentro, pero es lo que no está haciendo el gobierno. Tendrían que comenzar a barrer las escaleras de arriba hacia abajo, y es lo que se niegan. Ahí tienen a un gobernador que tiene orden de aprehensión, orden de extradición y protegido, finalmente protegido por el Estado mexicano, porque no se actúa. ¿Qué tiene que hacer el Estado mexicano? ¿Qué tendría que hacer la presidenta? Actuar desde dentro para evitar que desde fuera estén señalando este tipo de circunstancias que además son reales. Segundo, sí están estirando demasiado la liga todos los días. Recordar que en muchos estados de la República la principal fuente de ingreso es, por un lado, los dólares que mandan los hermanos paisanos a sus familias, pero por el otro es lo que exportamos, particularmente de materias primas o de productos agrícolas o ganaderos. Este recurso permite que muchísimas familias puedan vivir su día a día. Cada tensión es una amenaza a que muchas familias puedan garantizar su ingreso. Entonces, México tiene que entender que su principal socio comercial, que el principal país al que le exportamos el 80% de nuestros productos es Estados Unidos, y que tenemos que buscar una buena convivencia, no sumisión, sí coordinación, necesaria coordinación, pero con eficiencia, con eficacia, con resultados y sin pretextos. Es un poco lo que yo veo.
0: Ante todo lo que está pasando, senador Marco Cortés, posiciones como la de Rubén Rocha Moya o Enrique Insunza parecen ya indefendibles, y sin embargo el gobierno mexicano no da su brazo a torcer. Por ello te pregunto, ¿qué sigue? ¿Qué hará Estados Unidos? Porque recordemos, Marco Rubio ha dicho que se acabará con los cárteles de una u otra forma. ¿Qué sigue desde tu punto de vista?
2: Bueno, lo que debería de seguir es que el gobierno de México actuara y entonces no diera protección, impunidad a quienes deliberadamente pactaron con los grupos delictivos y por eso hoy tienen a sus estados sometidos a estas redes criminales. Eso es lo que debería de ocurrir. ¿Qué creo que ocurra? Ante la falta de actuación del Estado mexicano, pues un poco como lo que ocurrió en el estado de Sinaloa. Puede ser que la Fiscalía de Estados Unidos, con elementos, con pruebas, las presente ante un jurado y solicite probablemente nuevas solicitudes de extradición, abra nuevos procesos contra diferentes servidores públicos o representantes populares que se hallan o estén coludidos con los grupos delictivos.
0: Marco Cortés, Estados Unidos ha dicho que la primera defensa de la soberanía debería de ser interna, es decir, recuperar la soberanía sobre territorios que el Estado mexicano ha perdido frente a las bandas criminales. ¿Es muy difícil rebatir este argumento?
2: Absolutamente. Y yo creo que la soberanía se pierde cuando en un municipio no manda el presidente municipal o en un estado no manda el gobernador, sino cuando quienes mandan, quienes dan los permisos, quienes autorizan, quienes controlan, son los grupos del crimen organizado. Y eso está ocurriendo en muy buena parte de los municipios del país. Y eso ocurre en muchos estados de la República Mexicana. Y entonces está ocurriendo en buena parte del territorio nacional, cosa que es responsabilidad del gobierno de la República. Entonces, ante un hecho tan claro, tan real, es donde tendría que haber una actuación contundente y además coordinada, apoyada, respaldada con tecnología, con inteligencia, para poder efectivamente combatir a los grupos del crimen organizado, no solamente en territorio, sino también financieramente a las empresas lavadoras de dinero del crimen, dinero con sangre, para efecto de ir cerrando los diferentes canales que financian, mantienen alimentadas estas redes delincuenciales.
0: No quiero dejar de preguntarte sobre la polémica desatada por el gobernador morenista de Baja California Sur, Víctor Castro Cosío, quien dijo que se debería nacionalizar la banca y expropiar sectores como la aviación y el transporte marítimo. Al principio pensé que se trataba de una broma, pero sí lo dijo y lo dijo en serio. ¿Qué opinas, senador Marco Cortés?
2: No solo lo dijo, luego lo defendió, diciendo un poco que lo malentendimos todos, pero lo que dijo es que había que buscar expropiar muchos de los temas que fueron generándose en inversión privada, y lo que hoy más ocupa el país es certidumbre. Es una verdadera pena que en vez de mandar señales de certeza jurídica, de certeza a la inversión, de atracción de recursos, estemos mandando señales, no es de cualquier persona, de un gobernador que habla de que debemos regresar a acciones de expropiación. ¿Es de verdad ese México moderno, competitivo, ante un mundo que queremos mostrar? Yo creo que no. Y lo que tendría que hacer este gobernador de Baja California Sur es de inmediato reconocer que se equivocó, punto, que lo dijo mal. Pero ante la falta de reconocimiento, deseo, pensamiento, que tal vez fue un acto de honestidad de lo que realmente piensa, el gobierno de la República tendría que corregirlo y decirle: no, señor gobernador, el gobierno de México no piensa eso. El gobierno de México cree en la inversión privada. El gobierno de México cree en la propiedad privada. El gobierno de México le habla al mundo para que vengan a invertir con certeza de su inversión, porque es la única forma de generar empleo, crecimiento, oportunidades para muchos y muchos mexicanos. Mucho del desarrollo de lo que hoy es Baja California Sur no se podría entender sin toda esa inversión extranjera de muchos países, que además es inversión que está en México y que genera grandes oportunidades de trabajo. A lo mejor pueden ser mejor pagadas y muchas cosas podrían mejorar, pero muchísima gente de México va a Baja California Sur porque allá encuentra la oportunidad de trabajo que no encontró en su estado natal. Y esto es en mucho por la inversión privada y en algunos casos la inversión extranjera.
0: Quiero preguntarte sobre estos procesos que lleva a cabo Morena para designar coordinadores de la defensa de la transformación en los estados donde habrá elecciones el próximo año. Más allá de la ilegalidad que ustedes han denunciado, señalando que se trata de actos anticipados de campaña, parece que ha abierto fisuras, cuando no fracturas, en Morena. ¿Cuál es tu opinión?
2: Bueno, yo lo que creo es que esto, que no es un partido, que es una aglomeración de intereses, en su momento en torno a López Obrador, hoy en torno a la presidenta Sheinbaum, en donde hay gran cantidad de expriistas, de experredistas, algunos también panistas, una mezcla entre todos los partidos ahí en el partido de Morena, que van a implosionar. Lo que yo creo es que el poder nos está embriagando y va a llegar el momento en el que ellos mismos no van a poder transitar en su toma de decisiones. Hoy el poder los está haciendo pelearse, dividirse, enfrentarse, y aunque lo nieguen, yo te diría que explicación no pedida, acusación manifiesta, ya para que la presidenta de la República, en su propio informe, que más pareció otra cosa, haya dicho que en su movimiento partido no están peleados. Eso es el síntoma claro de que sí lo están, porque nadie lo estaba preguntando en ese momento. Era un informe de gobierno, tenía que hablar de los resultados, de los avances, pero no, más bien habló como jefa de partido que como jefa de Estado, justificando lo que a todas luces vemos que está ocurriendo, que se están enfrentando unos contra otros y que finalmente va a implosionar. Y eso al final como país es algo que va a ser muy positivo, porque el poder, cuando no tiene equilibrios, cuando no tiene contrapesos, es sumamente peligroso. Y hoy el contrapeso principal lo van a tener entre ellos mismos.
0: Te pregunto finalmente, ¿capitalizará la oposición esa oportunidad?
2: Confío que sí. Y confío que tengamos la visión de largo alcance, más allá de los intereses naturales partidistas, de saber que si no nos sumamos todos aquellos que vemos que las cosas en México realmente van de mal en peor, en una destrucción acelerada de instituciones, de organismos autónomos, de los poderes, de lo que se fue creando a través de muchos años, de muchos esfuerzos, con aciertos y errores, pero que se fue avanzando y que de manera acelerada destruyeron, en este modelo populista, en este modelo del Foro de San Paulo, de que el poder lo controla todo. Si no vemos eso y no hacemos grandes coaliciones entre partidos opositores con la sociedad, creo que no estamos entendiendo el difícil momento que atraviesa nuestro país, y entonces estaremos dejando pasar la oportunidad de aprovechar sus problemas, de aprovechar esta implosión y de aprovechar el hartazgo, porque también hay que decirlo, ya a más de 7 años de gobierno morenista, ya empieza a haber un serio desgaste. De hecho, ya hoy en muchas ciudades del país, cuando le preguntas a la gente por cuál partido nunca votarías, ya empieza a ser Morena, cosa que obviamente antes no había ocurrido porque apenas llevaban pocos años en el gobierno. Y otra realidad que los está alcanzando es la presupuestaria. El proyecto de presupuesto que están enviando para su aprobación hoy tiene un déficit de más de 1 billón, de 1 millón de millones de pesos, que va a ser para el pago del costo de la deuda. El costo financiero de nuestro país es altísimo y va a ser una realidad que los alcance. Obviamente, ya su base principal es de la clientela electoral, de los programas sociales. Pues poco a poco, con ese manejo presupuestal, van a tratar de seguir apretando el impuesto sobre la renta a los mismos contribuyentes, pero no va a haber dinero, ni presupuesto, ni ingresos que alcancen para un gasto exorbitante, que a México le pueden bajar la calificación crediticia, y entonces ahí sí vamos a tener un grave problema. Y esto del superpeso, que es una burbuja por las circunstancias por las que atraviesa los Estados Unidos.
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0: La diputada morenista Anay Beltrán Reyes, representante del Distrito 8 correspondiente al Estado de México, falleció este jueves. Diputados de las diferentes bancadas expresaron sus condolencias. Familiares de la legisladora comentaron que su muerte estaría ligada a complicaciones de salud. El próximo simulacro nacional se llevará a cabo este sábado 19 de septiembre en punto de las 12 horas en todo el país. La Coordinadora Nacional de Protección Civil, Laura Velázquez, anunció que la alerta llegará a través de 23.000 altavoces y 80 millones de celulares. Mario N., alias El Fiera, y Juvenal N., alias El Coreano, fueron detenidos en Jalisco por su presunta participación en una organización dedicada a extorsionar a 77 sucursales del sector cárnico. De acuerdo con el secretario de Seguridad, Omar García Harfuch, ambos contaban con órdenes de aprehensión. Autoridades federales detuvieron en Michoacán a Manuel Alejandro Rendón Aguilar, alias El Señor de la T, coordinador regional del Cártel Jalisco Nueva Generación, generador de violencia relacionado con delitos de secuestro, homicidio, desaparición de personas y narcomenudeo. De acuerdo con especialistas de la UNAM, el fenómeno del Niño podría generar condiciones más secas en buena parte del centro de México durante la primavera de 2027, con menos lluvias, riesgo de sequía, incremento de incendios y más días con mala calidad del aire. El sector empresarial reconoció una mayor apertura del gobierno para atender algunos de sus planteamientos. Sin embargo, la Concanaco Servitur puso sobre la mesa temas que siguen siendo una preocupación para los negocios, como la burocracia, la corrupción, la inseguridad y la extorsión. La Asociación Nacional de Tiendas de Autoservicio y Departamentales, la ANTAD, informó que las ventas en términos nominales a tiendas iguales en México mostraron un incremento de 1.7% en agosto. Estados Unidos reabrió este jueves el puerto de Santa Teresa, Nuevo México, el más grande para el envío de ganado vivo mexicano. Esta acción representa un paso significativo en los esfuerzos de la administración Trump para aliviar la escasez de ganado en el país. En medio de las tensiones con el Reino Unido por la soberanía de las Islas Malvinas, militares argentinos realizan un entrenamiento conjunto con las Fuerzas Armadas de Estados Unidos en Ushuaia, ciudad en la que el presidente...
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11: Revista del Consumidor. Radio. Lluvia, pisadas, raspones. Nuestro calzado resiste absolutamente todo. Sin embargo, lucirlo reluciente y bien cuidado no exige gastar de más. Si quieres elaborar tu propia crema para calzado, en La Tecnología Doméstica te enseñamos la receta.
12: Y hablando de cuidar tu economía, ¿sabías que la mejor forma de proteger tu patrimonio es garantizando que se cumpla tu voluntad? Hoy te decimos todo lo que necesitas saber sobre el testamento, qué personas intervienen, cómo organizar tu documentación y los mejores consejos para hacer este trámite sin complicaciones. Toma el control y regálate tranquilidad a ti y a quienes más quieres.
11: Revista del Consumidor. En el día a día, merecemos usar productos de calidad que nos faciliten la vida. ¿Y sabes qué es lo mejor? Que muchas veces podemos crearlo con nuestras propias manos.
12: Por eso, haremos nuestra propia crema para calzado, que está validada por el Laboratorio Nacional de Protección al Consumidor. ¡Comencemos!
11: Para esta tecnología doméstica puedes adquirir los ingredientes en droguerías y tlapalerías. Los ingredientes que vamos a utilizar para hacer 750 mililitros son media cucharadita de colorante sintético negro, media taza de agua ras, 4 cucharadas de vaselina simple, 2 cucharadas de cera carnauba, 3 cucharadas de cera amarilla y 3 cucharadas de ácido esteárico.
12: También vamos a ocupar los siguientes utensilios: un cubrebocas, un par de guantes de látex, una taza medidora, un recipiente con capacidad de 500 mililitros, 2 abatelenguas, una cuchara sopera metálica, un tazón de vidrio con capacidad de 1 litro, una cacerola con capacidad de 2,5 litros, 2 trapos para manipular objetos calientes y un recipiente de plástico o metal con capacidad de 250 mililitros.
11: Ahora sí, pasamos a la magia de la preparación. Pero antes de ponernos creativos, recuerda que la seguridad es primero. Ajustémonos el cubrebocas y pongámonos los guantes de látex.
12: En un lugar con ventilación, empezaremos disolviendo el colorante en el aguarrás con una batelenguas. Puedes pulverizar el colorante envolviéndolo en un papel y golpeándolo suavemente con un martillo.
11: Después agregamos la vaselina, la cera de carnauba y la cera amarilla en el tazón y la calentamos a baño María.
12: Un gran consejo para que la cera se funda más rápido es cortar la cera en cubitos pequeños y mezclar constantemente hasta que se derritan por completo.
11: Una vez que la cera esté líquida, añadimos el ácido esteárico y continuamos moviendo hasta que se integre totalmente.
12: Ya que se hayan disuelto todos los componentes, con mucho cuidado, Retiramos el tazón del baño María y vertemos nuestra mezcla de colorante con agua ras e incorporamos todo mediante movimientos suaves. Por último, vaciamos nuestra crema para calzado en el recipiente de 250 mililitros.
11: Solo resta tener un poco de paciencia. Antes de cerrar el envase, dejamos enfriar a temperatura ambiente hasta que el producto se solidifique. ¡Y listo!
12: Lo mejor de esta tecnología doméstica es que tiene un año de caducidad. Y se prepara en 40 minutos aproximadamente.
11: No olvides mantener el recipiente bien cerrado para evitar que la crema se reseque. Además, es indispensable que el envase contenga una etiqueta visible que señale que debe mantenerse fuera del alcance de niñas y niños. Y, de ser posible, una leyenda de precaución por su contenido de solvente.
12: Guárdala en un lugar fresco, seco y oscuro. Y devuélvele la vida a tus zapatos. Anímate a preparar este producto en tu casa y etiquétanos en Instagram con el hashtag Tecnología Doméstica Profeco y arroba Revista del Consumidor MX.
11: No olvides que también puedes ver esta y más tecnologías domésticas en nuestro canal de YouTube, Profeco TV.
9: Revista del Consumidor.
11: Además de la tecnología doméstica, otra forma de cuidar nuestro dinero en el futuro es protegiendo nuestro patrimonio. De esta forma podemos garantizar que se cumpla nuestra voluntad. Estamos hablando del testamento, un documento legal en el que expresas cómo deseas distribuir tus bienes y quiénes lo recibirán tras tu fallecimiento.
12: Hacerlo puede traerte beneficios, entre ellos, evitar conflictos y disputas familiares, distribuir los bienes de manera sencilla, clara y legal. Proteger el patrimonio destinado a tus hijas e hijos menores de edad o en etapa de estudios. Y sobre todo, brindar certeza y seguridad jurídica.
11: Al ocurrir el fallecimiento, las personas beneficiarias deben acudir con una notaria o un notario para iniciar el trámite.
12: Ojo, aunque recibir una herencia no genera el pago del impuesto sobre la renta, en el caso de bienes como casas o terrenos, sí deben preverse los gastos de escrituración, avalúo e impuestos locales de adjudicación, los cuales varían según la entidad federativa.
11: En el caso de las cuentas bancarias que no tengan beneficiarias o beneficiarios, los fondos formarán parte de la masa hereditaria.
12: Por lo tanto, quien pretenda disponer de ellos deberá acreditar su calidad de persona beneficiaria mediante el proceso que corresponda ante la institución financiera.
11: Pero, ¿quiénes intervienen en un testamento? Primero, está la persona testadora, quien expresa su voluntad ante una notaria o un notario respecto al destino que tendrán sus bienes y derechos.
12: Y por supuesto, también está involucrada la persona heredera, quien adquiere la totalidad o una parte de los bienes, derechos y obligaciones que integran a la herencia.
11: Por otra parte, la legataria o legatario, quien adquiere los bienes a título personal.
12: Además, hay que tomar en cuenta al albacea, quien se encargará de entregar los bienes a las personas beneficiarias.
11: No hay que olvidar que en algunos casos existe la tutora o tutor, es decir, la persona a quien se le encomienda el cuidado de la educación de las hijas o hijos menores de edad.
12: Y por último, la curadora o curador, quien vigilará que la persona tutora desempeñe bien su cargo.
11: Para poder iniciar formalmente el trámite, es necesario que acudas con una notaria o notario, con el objetivo de que explique los pasos a seguir y de la orientación necesaria.
12: Para ello, es importante que tengas en mente dos posibles situaciones. Si existe testamento, este deberá presentarse junto con el acta de defunción para confirmar su validez y formalizar la aceptación de la herencia.
11: Si no hay testamento, se deberá comprobar el parentesco mediante actas oficiales para determinar quiénes tienen derecho a heredar.
12: Por ello, es muy importante que ordenes tus documentos en formato físico o digital y que mantengas tu información actualizada.
11: Para esto, puedes organizar tu información en las siguientes categorías: identidad y datos personales, información laboral y seguridad social, cuentas, ahorros e inversiones, créditos y compromisos financieros, seguros y protección, bienes y patrimonio, servicios y gastos recurrentes, disposiciones patrimoniales y legales.
12: Hacer tu testamento es más fácil de lo que parece. Solo ten presentes estas sencillas recomendaciones.
11: Tómate tu tiempo. Analiza con calma el destino de tus bienes sin actuar bajo presión.
12: Busca orientación profesional. Acude a una notaría para resolver dudas o ubica una en el directorio del Colegio Nacional del Notariado Mexicano.
11: Mantén tu testamento actualizado. Puedes modificar tu testamento si cambian tus circunstancias familiares o personales.
12: Conserva la tranquilidad sobre tu patrimonio. Hacer tu testamento no significa perder la propiedad de tus bienes. Solo surte efecto tras el fallecimiento.
11: Consulta a la Condusef si necesitas saber si eres beneficiaria o beneficiario de cuentas bancarias o de inversión de una persona fallecida. Comunícate a la Condusef al 55 53 40 0999 o envía un correo a asesoría@conducef.gob.mx.
12: Recuerda que tomar el control de tu patrimonio es regalarte tranquilidad a ti y a quienes más quieres.
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2: ¿Ustedes todavía utilizan los cheques?
3: Pareciera que este medio de pago está prácticamente de salida, porque otras alternativas lo desplazaron en los últimos años. De acuerdo con la Condusef, entre 2005 y 2020, las operaciones con instrumentos de pago no físico se multiplicaron más de 6 veces, mientras que los instrumentos de pago físico aumentaron
4: menos del 20%.
3: Actualmente, el número de cheques en circulación y el importe en términos reales equivale a 1/4 de lo que alcanzaba hace casi 20 años. Sin embargo, su desaparición no es inminente. De hecho, a pesar de los temores de contagio durante la pandemia, el número de cheques en circulación alcanzó el año pasado 148 millones de piezas, o sea, que se resiste a morir.
2: Y para minimizar los riesgos al momento de realizar transacciones con cheques certificados o de caja, toma en cuenta algunas recomendaciones.
3: Número 1. Es más seguro que solicites al comprador que te pague con una transferencia bancaria a tu cuenta y verificar que la misma efectivamente se realice, consultando en tu banca que se recibió dicho movimiento en firme. Número 2. Si la operación de compraventa la vas a realizar con un cheque, verifica que ya hayan quedado en firme los recursos antes de entregar la documentación del vehículo y llaves correspondientes.
2: Número 3.
3: En caso de haber sido víctima de un posible fraude, acude a presentar la denuncia penal ante la agencia del Ministerio Público de tu localidad, incluso porque la unidad puede ser utilizada para cometer algún ilícito. Y número 4, realiza las transacciones en lugares públicos y con vigilancia que garanticen tu seguridad
4: y no te arriesgues.
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2: Nadie tiene el puesto seguro, advierte Felipe Fernando Macías Olvera, quien señaló que el gabinete municipal se encuentra bajo evaluación permanente. El PAN en el Congreso local presentará una queja en contra de Morena por hacer uso las instalaciones de la legislatura para actividades no relacionadas con su trabajo legislativo. Reconoce Luis Nava, titular de la Secretaría de Desarrollo Social del Estado, que no se ha inscrito en el proceso interno de Acción Nacional como aspirante a la candidatura por la gubernatura.
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Hola, ¿qué tal? Muy buenos días, gusto en saludarle. Son las 7 de la mañana en punto, ese es el tiempo en el centro del país, y es la hora en que iniciamos esta primera emisión de Informativo NTR desde la Ciudad de México, capital de la República Mexicana. Yo soy Guillermo Ortega Ruiz, y como cada mañana le saludo con mucho gusto. Agradezco, como siempre, el favor de su atención, y le invito a permanecer en esta frecuencia. Estaremos al aire desde este momento y hasta las 10 de la mañana, compartiendo con usted lo más relevante del panorama informativo correspondiente a este día. Hoy es viernes, sí, gracias a Dios es viernes, es día 18 de septiembre del año 2026. Tenemos en este momento una temperatura promedio de 12 grados en la Ciudad de México. Esta es la temperatura mínima que se espera para hoy. La máxima será de 24 grados y tendremos un viernes nublado y con mucha probabilidad de lluvia en la capital del país. Hay un 65% de probabilidad de lluvia en el Valle de México. Así es de que hay que sacar el paraguas y la gabardina. Para el resto del país, el Servicio Meteorológico Nacional nos da el siguiente pronóstico. Para la mañana del viernes se esperan temperaturas mínimas de 0 a 5 grados en zonas serranas de Chihuahua, Durango, Michoacán, Estado de México, Tlaxcala, Hidalgo, Puebla y Veracruz. En el transcurso del día habrá ambiente de caluroso a muy caluroso en el norte del país y los estados del litoral del Pacífico y de la península de Yucatán, con onda de calor en Durango y Sinaloa. Las temperaturas podrían oscilar en

y Morelos, y lluvias aisladas en Baja California Sur, Aguascalientes y Guanajuato. Eso es lo que nos indica el Servicio Meteorológico Nacional. En lo que hace a las noticias, es relevante esta mañana la detención del presunto feminicida de la estudiante española Claudia Tacoronte Aguilera, sucedido en el estado de Morelos hace unos días. El secretario de Seguridad y Protección Ciudadana, Omar García Harfuch, informó que se detuvo a Francisco Javier N., conocido como el Trompas, presunto feminicida de Claudia Tacoronte. El titular de la Secretaría de Seguridad y Protección Ciudadana señaló que desde el momento en que se tuvo conocimiento de este feminicidio, se iniciaron trabajos coordinados de investigación para identificar, localizar y detener al responsable. Omar García Harfuch subió un mensaje en redes sociales donde dice: lamentamos profundamente el feminicidio de Claudia Tacoronte Aguilera, joven ciudadana española cuya vida fue arrebatada en Cuautla, Morelos. Expresamos nuestras más sinceras condolencias y toda nuestra solidaridad a su familia y seres queridos ante esta dolorosa e irreparable pérdida. Desde el momento en que se tuvo conocimiento de este feminicidio, el Gabinete de Seguridad, junto con las autoridades del estado de Morelos, iniciaron trabajos coordinados de investigación para identificar, localizar y detener al responsable. Como resultado de este esfuerzo conjunto, el presunto responsable de este lamentable crimen ya está detenido, dice Omar García Harfuch en esta publicación en redes sociales. Dice también: para la presidenta Claudia Sheinbaum, prevenir los feminicidios es una prioridad de este gobierno. Cuando no se ha logrado impedir que una mujer sea víctima de esta violencia, nuestra obligación es esclarecer los hechos, detener a los responsables y combatir la impunidad con toda la fuerza del Estado. Recordemos que el pasado 14 de septiembre, la Universidad Autónoma del Estado de Morelos dio a conocer el feminicidio de Claudia Tacoronte Aguilera, de 21 años de edad y estudiante de la Universidad de Granada, la cual estaba de intercambio en dicha institución. El hecho ocurrió en la Casa de Cultura de Cuautla la noche del 12 de septiembre, cuando Tacoronte participaba en la fiesta nacional de la planta medicinal y presuntamente fue asaltada con un arma blanca. Este asesinato fue rechazado y condenado por la Universidad de Granada, donde estudiaba la joven, que canceló la movilidad académica de 3 estudiantes y decidió suspender el programa de intercambio con la Universidad Autónoma del Estado de Morelos. Esta es la información, la da a conocer el secretario de Seguridad, Omar García Harfuch. Ha sido detenido Francisco Javier N., alias el Trompas, presunto feminicida de la estudiante española Claudia Tacoronte. Y bueno, las autoridades actuarán con todo el peso de la ley. Vamos a comentar acerca de la reacción de la presidenta Claudia Sheinbaum a esta nueva presión que se recibe desde el gobierno de los Estados Unidos, donde a través de un documento enviado por el presidente Donald Trump al Congreso norteamericano, se exige a México exponer, arrestar y procesar a los narcopolíticos. Así lo pide Trump, así lo dice este documento, que pone a México en la lista de los principales países de tránsito de drogas ilícitas o productores de estas para el año fiscal 2027. Y bueno, la presidenta Claudia Sheinbaum respondió en la mañanera. Aquí le voy a presentar fragmentos de lo que dijo. Dice Claudia Sheinbaum: no necesitamos que nos juzguen desde fuera. Sabemos cuáles son los problemas de México y actuamos todos los días y lo informamos. Nosotros rendimos cuentas todos los días, dijo la

0: presidenta Sheinbaum. También dijo que le gustaría ver un reporte del gobierno de Estados Unidos con iniciativas destinadas a perseguir a los narcotraficantes al otro lado de la frontera para detener el lavado de dinero y el tráfico de armas que nutren a los grupos criminales, así como para frenar el consumo de drogas entre la sociedad estadounidense. Eso dijo en la mañanera la presidenta Sheinbaum, y aquí le voy a presentar fragmentos de lo que dijo Claudia Sheinbaum en respuesta a Estados Unidos. Aquí le presento el primero de ellos, donde Claudia Sheinbaum dice que le gustaría ver un reporte de Estados Unidos sobre los niveles de consumo de drogas en aquel país.
1: Me gustaría escuchar o ver un reporte de lo que hace el gobierno de Estados Unidos en Estados Unidos. Hemos dicho aquí muchas veces, lo reconoció en algún momento el presidente Trump y se reconoce en un documento de la llamada Sara Antidrogas de Sarah Carter. ¿Qué se está haciendo con el consumo? Porque desde nuestra perspectiva es un asunto de salud pública, de atención a los jóvenes, porque históricamente ha habido una visión de quién lleva la droga, que evidentemente hay que combatirlo. Nadie está de acuerdo en que se produzca droga aquí para llevarla a Estados Unidos, y hay que trabajar para que eso no ocurra. Pero ¿qué pasa con quien consume allá?
0: Esto fue lo que dijo la presidenta Sheinbaum en respuesta a este nuevo reclamo de Donald Trump. La presidenta Sheinbaum insistió en que México está actuando en contra del crimen organizado y también contra gobernantes que tienen la relación con la delincuencia organizada. Pero en Estados Unidos no se informa lo que están haciendo para atacar a los criminales y el tráfico de armas, dice la presidenta Sheinbaum.
1: Nosotros en México estamos actuando. Recientemente hubo otra detención de un funcionario de un municipio que se sabía que tenía vínculos, siempre con investigación. Pero, ¿qué pasa del otro lado? Y eso es algo indispensable. ¿Qué pasa con las armas que vienen de Estados Unidos a México? Que sí ha habido detenciones, sí ha habido incautaciones, pero no se podría explicar el poder de fuego que tienen la delincuencia organizada en nuestro país sin el paso de las armas de Estados Unidos a México, de manera ilegal. Entonces, nosotros nos encargamos aquí en México.
0: También dijo la presidenta Sheinbaum, y lo dijo de manera enfática en la mañanera, que México no necesita que lo juzguen desde fuera. Dijo que se conoce la realidad del país y se informa acerca de ella. Ahora lo que es necesario, dijo Claudia Sheinbaum, insistió, es conocer qué está pasando en Estados Unidos. Que también las autoridades norteamericanas den un informe, pidió Claudia Sheinbaum.
1: Nosotros no necesitamos que nos juzguen desde afuera. Sabemos cuáles son los problemas de México y actuamos todos los días y lo informamos. Digo yo cuando voy a los estados, que es el informe anual, la rendición de cuentas anuales, pero nosotros rendimos cuentas todos los días y estamos sujetos al escrutinio público todos los días y todos los días damos resultados. Pero ¿qué pasa allá? Entonces, me gustaría pues ver un reporte del propio gobierno de los resultados allá y qué se está haciendo.
0: Y bueno, esto fue lo que dijo la presidenta Sheinbaum en la mañanera en respuesta a Donald Trump, quien, como dije, exigió a México exponer, arrestar y procesar a los narcopolíticos. Y esto lo dice Donald Trump pocos días después de que Marco Rubio, el secretario de Estado de Norteamérica, de Estados Unidos concretamente, dijo que van a atacar a las bandas del narcotráfico de una manera o de otra. Con esto nos vamos a un corte. Volveremos con más información.
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0: investigaciones y en medio del escándalo internacional, Omar García Harfuch informa que como resultado de esas investigaciones se ha logrado detener al presunto responsable de este lamentable crimen. Hablamos del feminicidio de Claudia Tacoronte Aguilera. Eso lo dio a conocer a través de redes sociales Omar García Harfuch. Pero hay otras voces que se refieren a este asunto. Y aquí le voy a presentar lo que dice Edith Olivares, directora de Amnistía Internacional México, quien denuncia el peligro en el que viven las mujeres y las estudiantes en el estado de Morelos. Y recordó Edith Olivares que ya son 4 mujeres asesinadas en la Universidad Autónoma del Estado de Morelos. Es la voz de Edith Olivares, directora de Amnistía Internacional México.
1: Ya son 4 estudiantes, que creo que es importante recordar que solo en este año 2026 ha habido 4 estudiantes víctimas de feminicidio en el estado de Morelos. Y justamente el caso de Claudia Tacoronte nos permite observar qué es lo que está sucediendo en el estado de Morelos y lo que sigue sucediendo en todo el país. Y yo aquí creo muy importante, Alberto, tener un recordatorio de que México continúa siendo un país altamente peligroso para las mujeres. Es un país en donde los feminicidios continúan siendo una problemática que presenta grandísimos riesgos y en donde además continuamos observando fuertes carencias del Estado mexicano en términos de la prevención de los feminicidios. Y yo quisiera ahí como enfatizar un poco, porque afortunadamente sabemos que han avanzado las investigaciones sobre el feminicida de Claudia Tacoronte, pero, y será importante también, por supuesto, que las autoridades investiguen y sancionen a quien resulte o a quienes resulten responsables tanto del feminicidio de Claudia como de los feminicidios de Aileen Rodríguez, de Kimberly Ramos y de Carol Toledo, que son las otras estudiantes víctimas de feminicidio en el estado de Morelos.
0: Eso fue lo que dijo la directora de Amnistía Internacional México, Edith Olivares. En un sentido similar se pronunció la diputada del PAN por el estado de Morelos, Andrea Gordillo, quien lamentó que el gobierno federal y el gobierno de Morelos no hagan más por las mujeres. No lo hacen en el país, dijo la diputada Andrea Gordillo, pero especialmente no lo hacen en el estado de Morelos. Escuchemos el señalamiento que hace Andrea Gordillo, diputada panista del estado de Morelos.
2: Pero este caso ya va más allá de una cifra o decir que nuevamente hay un feminicidio. De verdad, no puedo creer que sea el 4º feminicidio de un estudiante y las cosas sigan igual. No puedo creer que el gobierno no actúe de manera correspondiente y responsable, porque no estamos hablando de cualquier delito, estamos hablando de la vida de una mujer, de la vida de una persona en una familia, de mamás. Ahora imagínense Claudia, que decidió venir a nuestro estado a estudiar de intercambio y que no puede regresar a su país. Es triste, es muy doloroso lo que estamos viviendo en el estado. Es un tema que no tiene colores, es un tema que debemos de exigir desde cualquier trinchera, las y los ciudadanos, las y los funcionarios de cualquier partido político, porque no podemos seguir así. Creo que deben abrir los ojos en el Poder Ejecutivo, las cosas no se están haciendo bien. Si lo quieren ver como una cifra, pues efectivamente las cifras hablan y no se están haciendo bien las cosas. Sin embargo, es momento de sensibilizarse, es momento de tener esa apertura, de escuchar a las y los ciudadanos. Vimos en el desfile del 16 de septiembre cómo mujeres se manifestaron.
0: Así fue la denuncia, porque eso es una denuncia de la diputada panista Andrea Gordillo por la falta de protección de las mujeres que se vive en México, pero que se vive de manera particular en el estado de Morelos, donde, como ya se señaló, en pocos días han sido asesinadas 4 jóvenes estudiantes de la Universidad Autónoma del Estado de Morelos. El presidente nacional del PAN, Jorge Romero, dijo que tanto en México como en el mundo, el Partido Acción Nacional seguirá denunciando las violaciones a la ley que se cometen en el país. Vamos a escuchar lo que dice el dirigente nacional panista, Jorge Romero.
3: Este es el territorio que hemos recorrido en estos 2 años. Y que quede claro, vamos a tocar las puertas de todo el mundo. Las puertas que hagan falta para defender la democracia en México y que la 4T tiene en riesgo.
0: Esto fue lo que dijo el presidente nacional del PAN, Jorge Romero. Y a continuación le voy a presentar lo que dijo el diputado del PAN, Federico Doring, quien se refirió a las reformas constitucionales producto del plan C de López Obrador. ¿Se acuerda cuando López Obrador tenía plan A, plan B, plan C? No le salió el plan A, no le salió el plan B, y entonces impulsó un plan C. Y lo que denuncia el diputado Federico Doring es que las reformas constitucionales producto de ese plan C han sido un fracaso, como en el sector energético, dice él, donde se tienen déficits importantes en la generación de energía y de combustible. Es la denuncia que hace el diputado panista Federico Doring.
4: Las reformas constitucionales del Plan C han provocado la caída en la generación de energía y la corrupción y la mediocridad de los funcionarios de Morena en Pemex, el colapso y casi quebranto de la petrolera, volviéndola no solo la más endeudada del mundo, sino una que no buscó ni exploró nuevos yacimientos de petróleo, y solo nos quedan 8 años y medio. Con base en las cifras del informe de Claudia Sheinbaum, miren ustedes, la generación bruta de energía eléctrica pasó de 376,854 gigawatts por hora en 2024 a solo 128,413 gigawatts hora en 2026. Las exportaciones de petróleo crudo en millones de barriles diarias pasaron de 184 en 2018, al inicio de los nefastos gobiernos de Morena, a solo 452.6 en lo que va de este año. Y no se ve cómo vaya a mejorar esto, porque en el proyecto de presupuesto que mandó Claudia Sheinbaum para 2027, hay un recorte real del 69% a la Secretaría de Energía.
0: Esto fue lo que dijo el diputado del PAN, Federico Doring, quien también habló de reformas, pero lo hizo concretamente de la reforma al Poder Judicial. Fue el senador Javier Corral, que ahora pertenece a Morena. Usted lo recuerda probablemente cuando fue panista. De hecho, fue gobernador de Chihuahua desde las filas del Partido Acción Nacional. Luego se convirtió y se volvió morenista. Y siendo senador por Morena, Javier Corral reconoce que la reforma al Poder Judicial provocó que se perdiera el 60% de jueces experimentados en justicia civil y justicia familiar. Así lo denuncia un senador morenista, Javier Corral. Vamos a escucharlo en su propia voz.
5: Y sin duda, en el proceso que tiene que ver con la implementación del Código Nacional de Procedimientos Civiles y Familiares, que como ustedes saben, pues en el mediano plazo tiene el proyecto de volverse a posponer su entrada en vigor, entre otros casos o entre otras circunstancias, porque la elección judicial del 25 nos ha hecho perder a casi el 60% de los juzgadores locales que ya estaban capacitados y formados en ese proceso.
0: Bueno, esto fue lo que dijo el senador de Morena, Javier Corral, en relación con la reforma judicial. Él ha venido haciendo señalamientos críticos hacia ciertos efectos de la reforma al Poder Judicial, y uno de esos efectos es ese que él denuncia, que se han perdido el 60% de jueces experimentados en justicia civil y familiar debido a la reforma al Poder Judicial. Así la denuncia del senador morenista Javier Corral. La presidenta Claudia Sheinbaum salió al paso de múltiples memes y publicaciones que se hicieron con motivo de las fiestas patrias, particularmente la Noche del Grito, donde pues en estos meses se maltrata a la presidenta y se maltrata al esposo de la presidenta de México, que no aparece mucho en público, aparece en contadas ceremonias oficiales, pero siempre que aparece, pues le tunden a través de los memes que se publican. Y la presidenta Claudia Sheinbaum acusa a la oposición de seguir con una visión machista de que una mujer no puede gobernar el país, que hay un hombre detrás de ella. Dijo que en México hay un reconocimiento muy grande a la Cuarta Transformación. Eso es lo que dice la presidenta. Así opina ella y vamos a escucharla a continuación.
6: Habrá algunas personas que sigan pensando con una visión machista.
7: Sí.
6: Y muchos de nuestros adversarios utilizan eso, ¿no? Como la presidenta no gobierna a ella, la gobiernan, ella no decide, es un títere. Eso lo hemos escuchado muchas veces. Que en el fondo, pues es pensar que una mujer no puede gobernar, ese es lo que hay de fondo. Pero la impresión que yo tengo es muy distinta, por todo el país y particularmente jóvenes, niñas y niños, hay un reconocimiento muy grande a la importancia de haber llegado a la presidencia.
0: Bueno, esta fue la respuesta de la presidenta Sheinbaum a toda esta serie de publicaciones y de memes en donde

0: se hace referencia, como son los memes, ¿verdad?, a la presidenta y a su esposo, y ella atribuye todo esto a una visión machista de la oposición. La presidenta Sheinbaum también salió al paso de quienes cuestionan el costo de su vestuario. La presidenta dijo que recicla sus pantalones y que sus trajes no son tan caros. No dijo cuánto cuestan. No sé a qué se refiere con caros, muy caros o poco caros. Dijo que no son tan caros. Y dijo también que los bordados son de regalo que le dan en los estados a donde va de gira. Vamos a escuchar a la presidenta Sheinbaum con esta explicación con la que responde a las críticas sobre lo que muchos dicen que está gastando en vestuario. Ella dice que no. Vamos a escucharla en su propia voz.
1: Por cierto, aprovechando, yo reciclo mi ropa. Porque dicen, ¿cómo es que cada día traen los pantalones? Pues son la misma, los mismos que uso varias veces, solo cambiamos con una costurera. Telma me ayuda mucho, en una compañera que trabaja aquí y hace como 1,000 cosas, y aparte me ayuda con algunos costureros y costureras que me ayudan, aunque les pagamos, obviamente, pero no son las grandes firmas. Ni... Entonces, por ejemplo, este traje, pues esto es nuevo. ¿De dónde saco yo este bordado? La gran mayoría de regalos que me hacen cuando voy la gente a distintos lugares. Entonces me regalan un rebozo, me regalan un huipil, un hipil, no sé, algún textil. Es importante porque tampoco es que estemos gastando quién sabe cuánto para tener una ropa cada vez distinta, ¿no? Eso lo quería aclarar.
0: Eso fue lo que dijo la presidenta Claudia Sheinbaum en relación con el vestuario que utiliza cotidianamente en sus giras, pero particularmente para ceremonias oficiales, como lo fue la ceremonia del grito, o las ceremonias oficiales con motivo de la conmemoración del inicio de la independencia de México. Con esto nos vamos a un corte, volveremos con más información.
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1: Y cuando son las 7:32 a.m, tiempo del centro de México, ya de esta mañana, mañana de viernes, mañana un poco despejado el cielo, no tan nublado, aunque sí hay pronóstico de lluvia, Guillermo, para las próximas horas, principalmente la tarde-noche. Según el Servicio Meteorológico Nacional, podría comenzar a llover en diversas alcaldías de la Ciudad de México a partir de la 1:00 p.m. y durante toda la tarde y la noche podría registrarse lluvia ligera hasta eso. Según el Servicio Meteorológico Nacional, pues no se pronostica lluvia fuerte aquí en la Ciudad de México. Así es que si usted maneja, si usted circula por estas calles de la Ciudad de México y está lloviendo, hágalo con toda precaución. Por lo pronto, este fin de semana también habrá lluvia aquí en la capital del país. Se va a registrar una probabilidad de lluvia de hasta el 70% este fin de semana, este sábado y domingo, por lo que las autoridades de Protección Civil exhortan habitantes y visitantes a la capital a manejar con precaución ante la posibilidad de encharcamientos. La temperatura promedio en el día será de 22 grados centígrados. Y las lluvias han provocado que el nivel del sistema Cutzamala, este sistema de corrección de agua, que abastece hasta en 30% de líquido a la Ciudad de México y a su valle metropolitano, tenga hoy una capacidad de llenado extraordinario. Ver realmente buenas noticias en materia de almacenamiento de agua. El sistema Cutzamala, que tiene 3 presas, registra en estos momentos un nivel de 84.7%. Esto significa 663,000 metros de agua o metros cúbicos de agua. El nivel de las 3 presas es el siguiente. Estas son 3 presas que conforman el sistema Cutzamala. Es la de Valle de Bravo, se mantiene con un embalse, es la de mayor llenado, con el 87.9%. Ya me imagino las fotografías y los paisajes de Valle de Bravo con esa presa casi llena. La de Villa Victoria, 83.4%, y la del Bosque, 79.8%. Tenemos un buen almacén de agua, así es que hay que cuidarla. Todos nosotros ahora es nuestra responsabilidad no malgastar el agua para que podamos tener este líquido durante muchos meses aquí en la Ciudad de México. Guillermo, el próximo sábado 19 de septiembre se realizará el segundo simulacro nacional en aniversario de los sismos de 1985 y 2017. El simulacro será nacional, por lo que van a participar las 32 entidades del país. La Coordinación Nacional de Protección Civil del Gobierno Federal informó que se activará la alerta en los teléfonos celulares y en los altavoces en diversas ciudades que cuenten con este servicio. En tanto, el gobierno de la Ciudad de México informó que ha entregado a 9 años del sismo de 2017 20,556 viviendas, lo que representa un avance del 97% en la reconstrucción. A las autoridades aún le restan entregar 1,500 viviendas afectadas de las 22,200 que resultaron afectadas en el movimiento telúrico. En tanto, la jefa de gobierno de la Ciudad de México, Clara Brugada, informó que la capital del país ha recuperado edificios y viviendas que fueron afectados durante los 2 sismos que afectaron a la urbe. La mandataria entregó el día de ayer viviendas a personal damnificado del sismo de 2017 y advirtió que su gobierno no terminará con las labores de recuperación de infraestructura hasta que todos los damnificados se les haya hecho justicia. Escuchemos a la jefa de gobierno.
2: Los sismos que marcaron para siempre a nuestra ciudad, respondemos con hechos, con obras, con resultados. Más del 97% de avance, 15,000 millones de pesos de inversión pública para las personas que resultaron damnificadas y 20,000 familias que ya han recuperado su hogar. Hoy, 4 edificios vuelven a levantarse y decenas de familias vuelven a casa. Levantamos también certezas, derechos, hogares y proyectos de vida. Los sismos dejaron cicatrices profundas y derribaron cientos de edificios, pero no derribaron la solidaridad profunda de esta ciudad. ni nuestra obligación como gobierno de hacer justicia. En este trayecto hubo comunidad. En este trayecto se encontraron vecinas y vecinos que se unieron para defender sus derechos. Insistimos, la reconstrucción termina cuando la última familia damnificada vuelva a casa y estamos a punto de lograrlo. Así que por fin se les entrega y se les restituye sus derechos a los damnificados.
1: Así es que hay que recordarlo, el día de mañana a las 12 del día, mañana sábado, se va a realizar este segundo simulacro nacional. Participa todo el país. Van a sonar los teléfonos celulares, las alertas en los teléfonos celulares. Según la Coordinación Nacional de Protección Civil del Gobierno Federal, van a sonar las alertas en más de 80 millones de teléfonos celulares y en algunas ciudades como la capital del país, la ciudad de Guadalajara, allá en Monterrey también, pues van a sonar los diversos altavoces que tienen los gobiernos locales para informar sobre la probabilidad de un sismo. Así es que todos a participar el día de mañana a mediodía tiempo del centro de México cuando se realice este simulacro. Y Guillermo, este viernes se aplica el programa Hoy No Circula de manera normal. No circulan los vehículos con engomado azul, terminación en sus placas 9 y 0, que no tengan los hologramas 0 y doble 0 del Valle de México. Guillermo, mi información esta mañana.
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0: llamo cuando son ya las 7 de la mañana con 40 minutos desde esta Perla Tapatía a decirte que, bueno, primero fueron familiares de Carla Margarita Pérez Jiménez, estudiante de medicina originaria de Irapuato, Guanajuato, quienes confirmaron que la joven de 22 años había sido localizada sin vida la tarde de este domingo allá en Zapopan. La confirmación la publicó en el primer momento su hermano Carlos y, bueno, luego más tarde las autoridades de la Fiscalía del Estado confirmaron también este suceso. El cuerpo de la mujer de 22 años, Guillermo, fue localizado en las inmediaciones del CUCBA, este centro universitario de la Universidad de Guadalajara, ubicado allá en Las Agujas, y bueno, luego esto generó una manifestación por parte de los estudiantes, de los jóvenes, quienes están demandando que haya mayor vigilancia, mayor seguridad, y sobre todo, pues, que exista una estrategia para evitar que se sigan dando las desapariciones y también los asesinatos como el del caso de Carla Margarita Pérez Jiménez, quien, originaria de Irapuato, Guillermo, llegó acá a Jalisco para hacer parte de sus estudios y su internado como médica. Sin embargo, bueno, su vida quedó interrumpida desafortunadamente luego de este suceso. Hay que decir que, de acuerdo a la información que está presentando la propia Fiscalía del Estado, todo parece indicar, Guillermo, que Carla habría abordado un servicio de plataforma de motocicleta y que, bueno, desafortunadamente, cuando encontraron su cuerpo a un lado de ella, también encontraron la que podría ser la motocicleta en la que estaba viajando. Las autoridades están buscando qué pasó con este joven que le dio el servicio o a quién corresponde esta motocicleta. Dicen las autoridades también, Guillermo, que ya el teléfono de Carla Margarita Pérez está asegurado y que, bueno, estarían también con esto haciendo las investigaciones pertinentes. Decirte que con el caso de Carla, pues desafortunadamente no es el único. De acuerdo a los datos que existen de manera oficial, de enero a julio de este año, se han registrado en Jalisco 57 muertes violentas de mujeres, 15 de ellas tipificadas como feminicidios, según datos del registro Código Violeta de la Secretaría de Igualdad Sustantiva entre Mujeres y Hombres. Y rápidamente decirte, Guillermo, que en Jalisco pues se perdieron más de 11.000 empleos formales durante el mes de agosto de este año, según la revisión que realizó la Escuela de Negocios del ITESO, con base en datos del Instituto Mexicano del Seguro Social. Señala, esto representaría 30 empleos formales perdidos cada día durante ese octavo mes de este año, y también se convertiría, Guillermo, en el mes de agosto que más pérdidas de empleo formales registró a lo largo de los últimos 25 años. Guillermo, la información desde Jalisco. Muy buenos días.
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3: Buen día, les saludo desde Zacatecas con lo más destacado. Con 21 votos a favor, el Congreso de Zacatecas aprobó la ley en materia de desaparición y búsqueda en el estado. La nueva legislación fortalece las acciones de búsqueda, la coordinación entre instituciones y las regulaciones en materia forense. Este nuevo marco jurídico amplía la participación de familiares y colectivos en los procesos de búsqueda e investigación, además de establecer responsabilidades para autoridades estatales y municipales. La iniciativa fue presentada por el gobernador David Monreal y enriquecida por legisladores, la Fiscalía General de Justicia y colectivos de búsqueda. Diputados destacaron la necesidad de fortalecer las leyes ante la problemática de desapariciones. La legislación también contempla modificaciones en relación con salud, educación y el poder legislativo, con el objetivo de mejorar la respuesta institucional y garantizar el derecho de la búsqueda, la verdad y la justicia. En más información, dos adolescentes están desaparecidos. Se trata de los hermanos Axel Joshua y Byron Josué Lara Loera, quienes fueron reportados como desaparecidos desde el miércoles. Axel, de 15 años, es alumno de la preparatoria 4 de la Universidad Autónoma de Zacatecas, y Byron, de 13 años, estudiante de la secundaria 34. La Fiscalía General de Justicia del Estado emitió fichas de búsqueda y señaló que ambos fueron vistos por última vez en la capital zacatecana. Las autoridades solicitaron a la población aportar cualquier información que contribuya a su localización. La Universidad Autónoma de Zacatecas manifestó su preocupación y solidaridad, además de ser hacer un llamado a la población para difundir las fichas y colaborar en la búsqueda de los jóvenes. En otra información, el fiscal general de Justicia del Estado, Cristian Paul Camacho Osnaya, informó que 999 personas fallecidas permanecen bajo resguardo del Servicio Médico Forense en Zacatecas, de las cuales 915 continúan sin ser identificadas. En 150 casos, está pendiente de obtener el perfil genético. El fiscal señaló que anteriormente algunos cuerpos eran enviados a panteones forenses sin haber sido procesados, situación que calificó como lamentable. Aseguró que durante su administración no se ha inhumado ningún cuerpo sin identificar y afirmó que continuarán los trabajos para lograr la identificación y restitución de las víctimas. Asimismo, informó que este año se han localizado 17 inhumaciones irregulares, principalmente en el municipio de Jerez. Hasta aquí la información desde el estado de Zacatecas. Le invito a que siga en Informativo NTR.
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1: Agradezco muchísimo a la Coordinadora Nacional de Protección Civil del Gobierno Federal, Laura Velázquez, que esté con nosotros, y es que hay una cita, pues casi obligatoria para todos los mexicanos, para participar en el próximo simulacro nacional, un simulacro que nos debe de preparar a todos para lo que puede pasar, pues en cualquier momento, un sismo, pero también ya se puede involucrar, ya lo platicaremos más adelante, también sobre asuntos de olas de calor, sobre temporadas de frío. Pero lo principal es que hay una convocatoria por parte del gobierno federal para que el próximo 19 de septiembre se pueda realizar este simulacro nacional. ¿En qué consiste? ¿A qué hora se va a realizar? ¿Y si va a participar todo el país? Laura Velázquez, les saludo con muchísimo gusto.
2: Muchas gracias. Igualmente, un fuerte abrazo. Gracias por esta oportunidad. Es muy importante que todos en el país, todos los 32 entidades federativas estemos preparados, porque el próximo sábado 19 de septiembre a las 12 del día vamos a tener nuestro segundo simulacro nacional 2026. Evidentemente que será en todo el país, está dirigido a toda la población y a los tres órdenes de gobierno, tanto al federal, el estatal y todos los municipios. Nos estamos preparando para llevar a cabo un simulacro muy importante en donde podamos participar millones de mexicanos con un simulacro de sismo. Recordar que a las 12 del día va a sonar el celular, porque afortunadamente contamos ya con el alertamiento por telefonía celular. Perdón, y vamos a aprovechar para que este sábado 19 de septiembre podamos hacer también una prueba del alertamiento por telefonía celular. Es un simulacro muy bueno en el que podemos participar todos.
1: Llama la atención que en este caso será el fin de semana, el sábado, en donde pues muchos mexicanos van a estar en su casa, van a estar de descanso, no estarán en las oficinas, no estarán en las escuelas. ¿Esto qué reto trae para la Coordinación Nacional de Protección Civil del Gobierno Federal para que ahora pues la protección, la prevención sea en las casas?
2: Qué bueno y qué oportunidad tan importante me das con esta pregunta, porque sí es un reto. Es un reto, esta es la primera ocasión que hacemos un simulacro en fin de semana. El 19 de septiembre de este año caí en sábado y vimos que era una oportunidad importante. Estamos acostumbrados a realizar este simulacro por lo menos dos veces al año, y siempre ha caído entre semana, lo cual ha sido maravilloso porque la participación de todos los estudiantes de todos los niveles escolares ha sido muy relevante. Pero ahora creemos que el hecho de que caiga en 19 de septiembre es un reto y una oportunidad, porque esto nos va a permitir tener muy actualizado el plan familiar. Es muy importante que en nuestros hogares, la gran mayoría de los mexicanos van a estar en sus casas. Va a ser a las 12 del día, tal vez ya después del desayuno podrán participar en este simulacro. Y es muy importante que se definan cuáles son las actividades y las responsabilidades que tendrá cada uno de los integrantes de nuestras familias. Es muy importante que midamos cuánto nos tardamos en salir o en irnos al refugio que está elaborado ya con protocolos previstos para poder salvar nuestra vida ante un eventual emergencia en nuestro país. Es muy importante que midamos nuestra capacidad de respuesta, tanto el gobierno como la población. A las 12 del día del próximo sábado 19 de septiembre va a sonar el alertamiento por telefonía celular, y además todos los 23,000 altavoces que están distribuidos en el territorio nacional, principalmente en el Pacífico y centro del país. Significa que todos y todas, 32 entidades federativas, millones de mexicanos y mexicanas, participemos de una manera responsable, de una manera muy seria, para poder crear conciencia y participar en esta acción preventiva, toda la familia, todos absolutamente, y poder

0: darle a nuestros hijos la oportunidad de incorporarse a esta actividad y también darles una pequeña tarea que será sumamente relevante por en cualquier momento llegar a suceder alguna emergencia en nuestro país, muy en particular los sismos que estaremos pues el 19 de septiembre haciendo una hipótesis de sismo en todo el país y aprovechando haciendo este simulacro nacional.
1: Es un simulacro nacional, esto quiere decir que las 32 entidades estarán participando en este simulacro, o sea, los estados del norte, los del sur y los del centro.
0: Todos los estados de la República van a participar, repito, las 32 entidades federativas, todos y todas vamos a participar. Es el ejercicio ciudadano más importante que tenemos en todo el año. Ese, además, en donde participan más personas. Tenemos ya millones de registros de los que van a participar. Hay que también recordar que muchos lo harán desde sus casas, pero muchos otros ya estarán en sus actividades, tal vez de su trabajo o de descanso o de paseo. Todos lados va a haber un simulacro. Incluso si van en un transporte público, también habrá simulacro. Si van en el metro de la Ciudad de México, justo cuando suene la telefonía celular a las 12 en punto, se detendrá el metro un minuto. Si están en una plaza pública, si están en una plaza comercial, se va a hacer el simulacro y todos de una manera muy ordenada van a participar. Es un simulacro muy breve. Es solamente medir toda nuestra responsabilidad y nuestra capacidad de respuesta. Repito, México está cada día mejor preparado. La prevención, todos estos trabajos que realizamos durante el año, estado por estado, identificando nuestros riesgos y cómo mitigarlos, nos lleva a hacer este ejercicio nacional, que es único en el mundo. La verdad es algo mucho, muy importante para nuestro país.
1: Sí. Laura Velázquez, Coordinadora Nacional de Protección Civil, platicábamos que a muchos mexicanos pues nos va a tocar estar en nuestra casa, es día de descanso. Sí. ¿Qué recomendaciones nos puede dar a quienes estamos en nuestras casas y queremos hacer un tipo de protocolo de protección civil? Porque a veces lo único que ocupamos es corran, sálganse de la casa, pero creo que debe de haber un protocolo mayor, sobre todo si se vive en un edificio, si se vive en un piso alto, si se vive en una zona muy populosa, por ejemplo, donde no hay caminos. ¿Cuál sería la recomendación para que nosotros, los adultos, pues podamos conformar nuestro propio protocolo de protección civil en nuestra casa y saber cómo reaccionar?
0: Claro que sí, es muy importante que desde este momento toda la familia se reúna y que puedan dividir las responsabilidades. Si estamos en un tercer piso, evidentemente evacuar y salir de una manera muy ordenada. Pero no es solamente salir, es salir con una tarea. Es decir, a quién de la familia le corresponde cargar al bebé, quién va a ayudar al adulto mayor, o si hay una persona con alguna discapacidad, quién va a ayudarlo, quién va a recoger la mochila donde llevamos toda la documentación de la familia que es relevante, o tal vez esta mochila en donde tenemos medicamentos, o un radio, una lámpara, algo que nos pueda ayudar si de verdad ocurriera una emergencia. Aquí lo relevante es de que este simulacro nos debe de servir para hacer este ejercicio como si realmente estuviera pasando. Por eso menciono que tiene que ser de una manera muy responsable y de mucho cuidado. Es como si estuviera sucediendo. Por eso a las 12 del día es de que van a sonar el alertamiento por telefonía celular para acordarnos que vivimos en un país altamente sísmico, que en cualquier momento puede pasar un sismo o cualquier otra emergencia, pero que nosotros debemos estar preparados. No podemos evitar que ocurra un sismo, pero lo que sí podemos estar es mejor preparados. Preparados para ante cualquier emergencia podamos actuar. En una familia tiene que haber un plan familiar, qué nos toca hacer, o si estoy en un piso, en el piso 20, no bajamos, nos tenemos que replegar y esta es nuestra zona de seguridad según lo establece el programa interno de este edificio en el que yo estoy. O incluso, ¿qué nos toca hacer para ayudar a nuestros vecinos? A lo mejor hay un vecino que vive solo y que tiene una discapacidad. ¿Quién de los vecinos le corresponde ayudarle? quién baja primero, quién baja después, identificar la zona de seguridad. Los simulacros son muy importantes para México. Somos uno de los países donde trabajamos más la prevención. Aquí nos hemos dado la oportunidad de aprender cada día y tener identificados los riesgos en nuestras comunidades, alrededor de nuestras escuelas o de nuestros trabajos. Pero en efecto, este sábado 19 de septiembre a las 12 del día, la gran mayoría de los mexicanos estarán en sus casas y creo que es una oportunidad muy importante que no hay que desaprovechar y que todos hagamos el ejercicio de una manera muy responsable. Es por eso que los invitamos a que participen y yo estoy deseando que todos y todas lo hagamos de una manera muy, muy correcta, como lo amerita nuestro país.
1: Sí. Por último, Laura Velázquez, Coordinadora Nacional de Protección Civil, viene una fecha, híjole, muy, muy lastimosa para muchos mexicanos, familiares, muchas personas vivimos esos dos sismos. Cayó en el mismo día los dos sismos, un 19 de septiembre, pero esto es importante decirle a la gente, porque se acerca esa fecha, que nadie hasta el momento puede pronosticar, puede adivinar que venga un sismo, porque siempre que viene septiembre empieza el miedo de que ya viene la temporada de sismos. Esto no existe y creo que para eso es el simulacro, ¿no?
0: Es correcto, no existe ninguna temporada de sismos, puede ocurrir en cualquier momento. Tenemos que ser conscientes de que vivimos en un país que es altamente sísmico. Ha sido una coincidencia tremenda lo de 1985 y lo de 2017. Y recientemente, apenas en el 2024, tuvimos otro sismo también el 19 de septiembre. Simplemente han sido coincidencias. Pero bueno, esto nos permite ponernos en realidad, ubicar cuál es la realidad de todos los mexicanos y además identificar que hemos trabajado con estos simulacros que nos ayudan a la prevención, pero que también el uso de la tecnología nos permite pues ayudarnos a salvar vidas. México es el tercer país de todo el continente americano que tiene un alertamiento por telefonía celular. Esto ha sido por una iniciativa muy importante de nuestra presidenta, de la doctora Claudia Sheinbaum Pardo. Solo Estados Unidos, Chile y México tenemos alertamiento por telefonía celular y lo tenemos que aprovechar al máximo. Es por eso que estamos viendo que este alertamiento por celular se puede utilizar también en otros fenómenos naturales, pero lo estamos trabajando, lo estamos detallando y yo espero que en breve ya lo podamos tener activo. Pero por lo pronto para sismo ya es una realidad, para sismo tenemos alertamiento por telefonía celular en todo nuestro país, desde Mexicali hasta Tuxtla, Gutiérrez, Chiapas, tenemos telefonía celular con alertamiento y esto nos permite movernos, nos permite actuar, nos permite alertarnos. Yo les pido que lo tomen con mucha calma. Evidentemente que hay un momento en donde empieza a sonar el alertamiento y es algo que nos sobresalta, pero que ese sobresalto tenga una consecuencia inmediata de lo que le toca hacer cada quien para que estemos preparados para cualquier momento llegara un eventual sismo.
1: Pues muy bien, ahí está la convocatoria, 19 de septiembre, 12 del día, es sábado, así es que también nos da una oportunidad de poder prepararnos en otras circunstancias de nuestra vida cotidiana. Y Laura Velázquez, Coordinadora Nacional de Protección Civil del Gobierno Federal, le agradezco mucho que haya platicado con nosotros y ahí está la invitación para que todos participemos. Hoy es obligatorio participar, sobre todo porque sabemos que estamos en un país con este tipo de problemas que son los sismos. Muchísimas gracias, Laura.
0: Al contrario, gracias a ustedes.
1: Muchísimas gracias. Vamos a un corte y regresamos con más.
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5: Reitera Mauricio Curi que la Federación concluirá las obras en la carretera 57 el próximo 30 de septiembre. identifican zonas críticas de inundación en el estado. Se encuentran monitoreando de forma permanente el Colorado, en el Marqués, la zona del Tremec en la capital, la carretera 57 y Corregidora. Incrementan hasta en un 40% los reportes de baches en esta temporada de lluvias, reconoce el alcalde capitalino.
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2: Como cada mañana, ya se encuentra con nosotros Óscar Orozco con toda la información deportiva de este programa. Adelante, Óscar, te escuchamos. Muy buenos días, bienvenido.
3: Buenos días, Guillermo, ¿cómo estás? Un gusto saludarte a ti y a todo el auditorio de Informativo NTR. Vamos con la información deportiva más importante de este viernes. Gracias a Dios, es viernes. Tremenda era la expectativa por conocer a los primeros convocados por Rafael Márquez, flamante timonel de la Selección Nacional Mexicana de Fútbol, en este proyecto rumbo al 2030, al Mundial. Así, Rafa Márquez el día de ayer se dio la tarea de convocar a 30 elementos que formarán parte de esta selección que participará o que tendrá actividad en la fecha FIFA próxima, 4 partidos que se van a llevar a cabo en estos amistosos, los primeros amistosos bajo el mando de Rafa Márquez. Era demasiada la expectativa, quién estará, quién no estará, habrá novedades, y sí hubo novedades, tomando en cuenta que habíamos anticipado la no convocatoria de Julián Quiñones y de Raúl Jiménez en el ataque por lesiones, y también de Edson Álvarez, el excapitán ahora del tricolor, por situaciones personales, y porque sería ilógico convocarlo cuando pues no ha tenido actividad en el West Ham, está prácticamente borrado, y problemas extrafutbolísticos que lo mantienen allí al margen, sin poder jugar, sin poder tocar un balón, por lo menos en un partido de formal con el West Ham, que pues no lo quiere, pero bueno, se empecinó en quedarse ahí. Seguramente debe haber recibido ofertas, y bueno, no está jugando, y esto por lo margina del tri, lo cual se hace lógico la convocatoria de Rafa Márquez. Si hay regresos inesperados, así es, hay regresos a este tricolor que realmente, y novedades también, aparte del regreso, el regreso más importante es el de Irving el Chucky Lozano, borrado por Javier Aguirre previo al Mundial en los partidos amistosos, el jugador metido en problemas con el técnico de San Diego, que no lo quería, borrado, ahora ya ha tenido actividad con el Galaxy, y Rafa Márquez parece que su estilo le gusta, le agrada, él lo tuvo de compañero por allí en el 2018, en el que fue el último Mundial de Rafa, y lo llamó. El Chucky Lozano se convierte en la novedad o lo más relevante para el equipo mexicano. Regresa el Chucky Lozano al tricolor. ¿Responderá? Vamos a esperar. Rafa Márquez, pues ante la ausencia de dos elementos importantes en el ataque como Raúl y como Julián, pues ahí tendrá cabida o tiene cabida el Chucky Lozano. Veremos si responde y sobre todo si tiene minutos. Otro de los regresos también y que quedó marginado del Mundial es Germán Berterame del Inter Miami. Germán, naturalizado mexicano, regresa al tri después de no haber estado en el Mundial. Ahí están las dos ausencias, Julián y Raúl. Él llega a Chucky Lozano y Berterame, que también pues fue marginado de la Copa del Mundo. Otras de las novedades para esta selección nacional mexicana representan los el hecho de que tres jugadores de Chivas que no habían estado en los procesos anteriores y que brillaron, sobre todo con la selección sub-20, son dos jovencitos, Hugo Camberos y Santi Sandoval, estarán presentes en esta selección mayor, han tenido un gran torneo con las Chivas, regresaron de la sub-20 tras obtener el boleto olímpico, y Chivas, le cambiaron la cara a las Chivas, indudable, le cambiaron la cara a las Chivas, así que Camberos y Santi Sandoval forman parte de este equipo mexicano. También Diego Campillo, quien ha tenido una destacada actuación en la defensa de las Chivas, se le hace justicia a este jugador canterano rojiblanco,

0: y formará parte de esta selección. Denzel García también, volante de Juárez, otra de las novedades importantes para esta selección, para este llamado. También mencionar lo de Jeremy Márquez de Cruz Azul, un chavo que realmente también ha mostrado buenas cosas, se quedó un poquito atrás, pero bueno, ahí está lo de Jeremy Márquez de Cruz Azul. Está también Alan Cervantes del América, otra de las novedades para esta convocatoria, el volante defensivo del América, pues ahí ya con Guillermo Almada ha tenido bastantes minutos y ahora Rafa Márquez lo considera en este cuadro. El resto, pues prácticamente sin novedades, está Víctor Guzmán de Rayados, Everardo López de Toluca también, que vivió el proceso como aquel proceso de Aguirre como sparring, que bueno, pues ahí ahora ya está siendo convocado Everardo López del Toluca. Y en la portería, dos novedades: Alex Padilla del Athletic de Bilbao, el mexicano que juega en España, y Óscar García de León, también, que ha tenido buenas actuaciones. El titular, sin duda, pues está Raúl Rangel, que también fue convocado. Seis jugadores de Chivas son convocados pues en esta ocasión, siendo la base del equipo rojiblanco. Por ahí habíamos, bueno, yo he dicho son siete de Chivas, había mencionado, no, yo contaba a la Hormiga González como Chiva, no, ya no es de Chivas, ya es del Olympiacos, así que olvidémonos de que Armando González es Chiva, ya es griego, pero seis jugadores de Chivas. Ahora no está, es el caso de Brian Gutiérrez, que no está convocado. Ha tenido un mal torneo, mal inicio, por ahí parece que le pegó el hecho de que no haya ido al Mundial y le ha costado tener minutos, es suplente. Y de Chivas van Raúl Rangel, el caso ya mencionado de Diego Campillo con las Chivas, de Luis Romo, que también estará presente en esta convocatoria. Y bueno, también estará el Piojo Alvarado, que es de los consentidos, y los dos juveniles ya mencionados, Hugo Camberos y Santi Sandoval. Seis jugadores titulares de Chivas, cinco, perdón, seis jugadores titulares de Chivas estarán en esta convocatoria. Y bueno, pues eso habla de bien del trabajo que está haciendo Gaby Milito con las Chivas. El resto, ya mencionamos los porteros, Jorge Sánchez también de Atlas, el único jugador del equipo tapatío estará convocado, Israel Reyes del América, Mateo Chávez del AZ Alkmaar, también un jugador importante, Jesús Gallardo del Toluca, está también César Montes del Lokomotiv de Moscú, Johan Vázquez del Génova, Víctor Guzmán, ya mencionábamos, el Toro de Monterrey, en el medio campo Luis Chávez, también del Dinamo de Moscú, está Obed Vargas del Atlético de Madrid, Álvaro Fidalgo, también regresa a la selección, Eric Lira como capitán seguramente, Orbelín Pineda de Rayados, Gilberto Mora Morita estará ahí, y bueno, ya hablamos del caso de Denzel García, Santi Jiménez, la Hormiga González también estarán ahí, e Isaías Violante, este jugador del América también, que hará su aparición en el cuadro grande del México. Así que estos son los 30 elegidos por Rafa Márquez en esta primera aventura para enfrentar estos cuatro compromisos en la fecha FIFA, un tanto sui generis. El Tri, pues muy rojiblanco, se refleja obviamente el buen momento que vive el equipo de Chivas, su líder general, y con esta serie de jugadores convocados, inclusive hay un elemento joven que estará que formará parte de los entrenamientos junto a otros jugadores de la sub-20, se trata de Johan Orozco, y bueno, pues Etala y Piojo se van a concentrar este 21 de septiembre, lunes, en el Tri, previo al primer compromiso ante Colombia en Baltimore. Ellos dos no podrán estar en la jornada 10 de que Chivas reciba al Querétaro. No va a estar el Tala ni el Piojo Alvarado en la jornada 10. El resto de los futbolistas se integrarán después de este partido, es decir, los cuatro restantes. Así que Chivas se quedará solamente sin dos jugadores titulares para el compromiso ante Querétaro. Se cumple lo que había prometido Rafa Márquez, no va a afectar a los equipos llamándoles más de dos. Y ya el resto se va a integrar después de que Chivas se enfrente a Querétaro en la jornada número 10. Eso es el acuerdo. Chivas va a enfrentar a Colombia. Perdón, Chivas. Bueno, casi Chivas. Chivas tricolores. Van a enfrentar el domingo 26 a Colombia en Baltimore. Chivas tendrá partido sábado previo ante Colombia. Y ya después se va a medir a Perú. ya en la fecha FIFA, Estados Unidos y Chile. Estos partidos van a ser todos en Estados Unidos. Pues ahí está esta convocatoria interesante, la Selección Nacional Mexicana rumbo al 2030, la primera convocatoria de Rafita Márquez, quien se estrenará como técnico enfrentando a Colombia el domingo 26 de septiembre. Es una convocatoria que mantiene la base mundialista y con estas incorporaciones jóvenes, con sobre todo el caso muy concreto de Denzel García, Morita y de los dos de Chivas que están la están rompiendo con el cuadro rojiblanco, como Hugo Camberos y Santi Sandoval, quien recibirán la oportunidad con el tricolor mayor para adquirir experiencia, fogueo. Y bueno, pues es la sangre nueva de la selección, la sangre nueva que llama y que serán importantes de aquí a 4 años que se dispute el Mundial. Ellos serán los protagonistas, aunado a la base de experiencia que ya se tiene. ¿Quiénes son los ausentes que se puede decir podrían estar? Pues son los lesionados, son Raúl y Julián. El resto creo que ha sido una lección positiva, buena. Los mundialistas o los extranjeros europeos, ahí están, y bueno, pues ahí está esta selección que buscará arrancar bien con Rafa Márquez al frente. Hasta aquí la información del momento deportiva más importante de este viernes. Deseo a la gente que tenga un excelente fin de semana, cuídese mucho, le invito a que siga con nosotros en el noticiero, porque más información no le cambie.
1: Gracias, muchas gracias, Óscar Orozco, muy buenos días. Si usted escucha sonar la alarma sísmica el próximo sábado, no se asuste. La alarma sísmica va a sonar a través de los muy diversos medios en que suena y usted no se debe asustar. Esto será el sábado 19 de septiembre, cuando se conmemoran aniversarios de los dos grandes terremotos ocurridos en esas fechas en México. Y la alarma sísmica sonará a las 12 del día. A mediodía sonará la alerta sísmica y sonará la alerta vía celular. Así es de que no se asuste, tome nota de lo que le estoy diciendo para que cuando escuche la alerta sísmica el próximo sábado 19 de septiembre, mañana a las 12 del día, no se asuste. Laura Velázquez, coordinadora de Protección Civil del Gobierno Federal, informó que el sábado se realizará el segundo simulacro nacional donde sonará la alerta sísmica en todos los teléfonos celulares del país y en todas las bocinas instaladas en la Ciudad de México particularmente, pero también en otros sitios. Vamos a escuchar lo que dice Laura Velázquez, coordinadora de Protección Civil del Gobierno Federal.
2: El próximo sábado 19 de septiembre, 12 del día, se llevará a cabo en todo el país. Por primera ocasión va a ser en sábado y esto nos va a permitir a participar a la gran mayoría de mexicanos y mexicanas desde sus hogares, lo cual será un ejercicio muy importante. Un plan familiar para determinar cuál es la responsabilidad de cada uno de los integrantes de las familias. Ustedes saben que por instrucción de la presidenta de México, el alertamiento por telefonía celular es una realidad en nuestro país. Somos el tercer país del continente americano con este alertamiento por telefonía celular y sonarán todos los teléfonos en la República Mexicana a las 12 del día, hora centro de México.
1: Esto fue lo que explicó en la mañanera Laura Velázquez, coordinadora de Protección Civil del Gobierno de Claudia Sheinbaum. Mañana, sábado 19 de septiembre, 12 del día, sonará la alerta sísmica. No se asuste, es un simulacro nacional, es parte de un simulacro nacional con motivo del aniversario de los grandes terremotos en México. Con esto nos vamos a un corte, volveremos con más información.
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12: Especialista en temas de seguridad, gracias por estar con nosotros. Muy buenos días, bienvenido.
13: ¿Qué tal, Guillermo? Te saludo a ti, el auditorio, tus órdenes.
12: David Saucedo, dame tu opinión sobre este documento denominado Determinación Presidencial Anual sobre los principales países de tránsito o producción de drogas, enviado al Congreso de los Estados Unidos, donde Donald Trump vuelve a exigirle a México que exponga, arreste y procese a los narcopolíticos, es decir, a los funcionarios corruptos que encubren a los cárteles. ¿En dónde nos coloca este documento dado a conocer justamente en el aniversario del inicio de la independencia de México?
13: Sí, por supuesto, es una amenaza nada velada, quizá un nuevo ultimátum de la Casa Blanca hacia el gobierno de México, que encabeza Claudia Sheinbaum, para que dé luz verde a la captura de confines de extradición de una serie de políticos que han sido señalados por la justicia norteamericana. El caso más conocido, más destacado, es el de Rubén Rocha Moya. Extraoficialmente se sabe que el embajador Ronald Johnson en reiteradas ocasiones ha dado el listado de otros personajes que tienen acusaciones análogas. Me refiero a Alfredo Ramírez Bedoya, gobernador de Michoacán, Marina del Pilar Ávila de Baja California, Américo Villarreal de Tamaulipas y quizá el propio Mario Delgado, secretario de Educación en el gabinete de Claudia Sheinbaum, por sus vínculos en su momento con Sergio Carmona, el así llamado rey del huachicol. Washington finalmente está combatiendo este pilar de los grupos del narcotráfico en México, que es el anillo de protección política del que gozan muchos grupos de macrocriminalidad. En México, lamentablemente, esto no es nuevo, desde décadas hay varios estados del país en donde existe un esquema de gobernanza criminal: Sinaloa, Durango, Tamaulipas, Baja California desde hace años. Y los norteamericanos, por razones de mantener la estabilidad política de México y para obtener algunas ventajas comerciales migratorias, normalmente utilizaban los cargos de corrupción en contra de funcionarios mexicanos para negociaciones bilaterales. Pero en el caso de Trump, que ha tomado la bandera del combate a las drogas como uno de los temas importantes para su campaña, y en virtud de que tiene un proceso electoral en noviembre, una elección en noviembre, está urgido de dar resultados y presentar trofeos a su electorado. México también tiene elecciones, pero el próximo año. La presidenta Claudia Sheinbaum, me parece, no está en condiciones de entregar la cabeza de narcogobernadores de su partido, en virtud de que son sus operadores políticos para el próximo proceso electoral, algunos de ellos aliados de Andrés Manuel, y muchos de ellos, por supuesto, colaboraron en la victoria de la propia Claudia Sheinbaum. De ahí que los tiempos electorales de México y Estados Unidos no empaten, pero los norteamericanos nuevamente insisten con esta solicitud de que pongan a disposición de las autoridades estadounidenses a los narcopolíticos mexicanos.
12: Donald Trump aumenta la presión sobre México, pero no deja de reconocer que el gobierno de Claudia Sheinbaum ha emprendido acciones contra el narcotráfico, aunque le pide incrementar sus esfuerzos para debilitar a los cárteles y combatir las redes de corrupción que los protegen. ¿A dónde va este nuevo mensaje de Donald Trump?
13: Es la estrategia del tigre, como le llamamos en México, Guillermo. Un zarpazo y después una lamida. El propio presidente Trump se percató, sus operadores en la Casa Blanca, que el constante golpeteo de las autoridades norteamericanas hacia la presidenta Claudia Sheinbaum minan su autoridad y minan su liderazgo. De ahí que haya venido este espaldarazo a ella y a Omar García Harfuch en Argentina hace algunas semanas. Pero en paralelo, la exigencia de que se den estas detenciones. De no ocurrir, seguramente habrá actos de represalia por parte de los norteamericanos, que no pueden hacer otra cosa más que más imposiciones de aranceles, seguramente el congelamiento de cuentas bancarias de políticos mexicanos que gustan mucho de tener propiedades en Estados Unidos, quizá el retiro de más visas, quizá información nueva acerca de instituciones de crédito mexicanas dedicadas al blanqueo de capitales o la posibilidad real de que haya operativos unilaterales de captura, como el que ahora sabemos condujo el FBI para la captura del Mayo Zambada.
12: David Saucedo, especialista en temas de seguridad, hablemos de la respuesta de Claudia Sheinbaum, quien dijo que México no necesita que lo juzguen desde fuera, que sabemos cuáles son los problemas de México y que le gustaría ver un reporte del gobierno de Estados Unidos con iniciativas para perseguir a los narcotraficantes de aquel lado de la frontera, para detener el lavado de dinero y el tráfico de armas y para frenar el consumo de drogas en la sociedad estadounidense. ¿Qué opinas de la respuesta de la presidenta?
13: Tiene toda la razón, es una narrativa que los distintos gobiernos de México, de todos los partidos, han construido para defenderse de las embestidas americanas, criticar el blanqueo de capitales, el contrabando de armas y señalar que el principal problema es el incremento anual en el consumo de drogas ilícitas en los Estados Unidos. Tiene toda la razón la presidenta. Sin embargo, estas declaraciones únicamente son para consumo interno. No tienen un impacto como tal en los Estados Unidos, no representan un desafío para el presidente Donald Trump. Él sí realiza operaciones para la detención de mafias criminales, pero en un Estado de Derecho, en un gobierno democrático, es muy complicado combatir a mafias que operan en la clandestinidad. En efecto, hay un incremento del consumo y del precio de mercado, por cierto, de las drogas que circulan en las calles de Estados Unidos, y no hay un incremento presupuestal de los esfuerzos internos de Estados Unidos para poder combatir al narcotráfico. No es la primera vez que un presidente mexicano lo hace, pero en este caso es claramente con el objeto de mandar un mensaje a sus propias huestes, es decir, la presidenta no le habla a los norteamericanos. Ellos simplemente cierran los oídos frente a este tipo de señalamientos, no toman en cuenta estos temas porque no se plantean como tal en la mesa de negociación bilateral. Ellos entienden que es parte de una narrativa que le funciona muy bien a cualquier presidente mexicano envolverse en la bandera del nacionalismo. La presidenta Claudia Sheinbaum, a pesar de estas fricciones que ha tenido con los norteamericanos, tiene un notable nivel de aprobación en todas las encuestas, con declives en función de otros temas. Pero me parece que esta respuesta cae muy bien en el ánimo de los electores simpatizantes de Morena, pero en Estados Unidos no tendrá ningún impacto.
12: David Saucedo, ante lo que está pasando, posiciones como la de Rubén Rocha Moya o Enrique Insunza parecen ya indefendibles y sin embargo el gobierno mexicano no da su brazo a torcer. ¿Qué sigue? ¿Qué hará Estados Unidos? Porque Marco Rubio ha dicho que se acabará con los cárteles de una u otra forma. ¿Qué sigue desde tu punto de vista?
13: Me parece que nos acercamos cada vez más a la posibilidad de que el gobierno norteamericano emprenda acciones unilaterales de detención de políticos mexicanos, quizá en un tercer país, como ocurrió, por ejemplo, con Pinochet, que fue detenido en Inglaterra cuando el juez Garzón lo solicitaba en España. Quizá el congelamiento de cuentas bancarias, de bienes y de propiedades, información acerca de revocación de visas de alcaldes mexicanos y de gobernadores mexicanos. Seguramente los norteamericanos van a bloquear mediáticamente, torpedear las candidaturas de aquellos perfiles que perciban que están vinculados con el narcotráfico. Se menciona insistentemente el veto que habría habido de Washington a la candidata, a la virtual candidata de Morena al estado de Baja California. Y seguramente esto sucederá. Es decir, los norteamericanos van a ejercer su capacidad, su fuerza comercial, arancelaria, financiera, mediática, política, para ir torpedeando lo que ellos perciben, un bloque de narcopolíticos mexicanos que van respaldando a los distintos grupos del crimen organizado, a los más importantes, Cartel Jalisco, Cartel de Sinaloa y Familia Michoacana.
12: Estados Unidos ha dicho que la primera defensa de la soberanía debería de ser interna, es decir, recuperar la soberanía sobre territorios que el Estado mexicano ha perdido frente a las bandas criminales. Es muy difícil rebatir este argumento. David Saucedo, dame tu opinión.
13: Sí, por supuesto, es desde hace tiempo se tiene en conocimiento que varios grupos del narcotráfico establecieron primero esquemas de sinergia político-criminal y después se apoderaron de territorios completos. Antes era común ver a políticos gobernados por el narco. Ahora ya hay narcotraficantes que saltaron a la política, que eran jefes de plaza y ahora son alcaldes, son legisladores. Tenemos también imágenes, videos, fotos de políticos departiendo, compartiendo, acordando con liderazgos del narcotráfico, declaraciones de narcotraficantes.
12: Con esto que nos quedamos, David.
13: Hicieron la campaña de X o Y personaje. Incluso en la propia inteligencia de la Sedena, en estos documentos que se filtraron por Guacamayas, también hizo un mapeo de cuáles gobernadores tenían ya nexos político-criminales con las mafias de sus respectivas entidades. Sí, en efecto, este es un desafío, quizá el más importante que tiene México en esta época, la narcopolítica. El otro reto, el otro desafío para mí es el narcoterrorismo, los ataques del narcotráfico hacia la población civil, con el objeto de doblar a las autoridades en la toma de decisiones en materia de seguridad.
12: Con esto nos quedamos. David Saucedo, especialista en temas de seguridad. Muchas gracias por estar con nosotros.
13: Al contrario, Guillermo, gracias por la invitación. Saludos.
12: Gracias nuevamente. Muy buenos días. Con esto nos vamos a un corte. Volveremos con más información.
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1: Y Guillermo, cuando son las 8:33 a.m, tiempo del centro de México, ya de esta mañana, mañana de viernes 18 de septiembre del año 2026. Te informo que el día de mañana, mañana sábado 19 de septiembre, se realizará el segundo simulacro nacional en el aniversario de los sismos de 1985 y 2017. El simulacro será nacional, por lo que participarán las 32 entidades del país. La Coordinadora Nacional de Protección Civil del Gobierno Federal, Laura Velázquez, informó que se activarán las alertas en los teléfonos celulares. En más de 80 millones de teléfonos celulares estará sonando esta alerta que ya se ha enviado en diversas ocasiones. Y en los altavoces también se van a sonar en algunas ciudades que cuentan con este servicio. Escuchemos a la Coordinadora de Protección Civil del Gobierno Federal, Laura Velázquez.
2: Sábado 19 de septiembre, 12 del día, se llevará a cabo en todo el país, permítame seguir insistiendo en ello, en todo el país, sábado 19 de septiembre, 12 del día, hora centro de México, llevaremos a cabo este ejercicio ciudadano que nos permite medir toda nuestra capacidad de respuesta desde un plan familiar que ya estaremos elaborando en estos momentos. Hay que ver que va a ser sábado, por primera ocasión va a ser en sábado, y esto nos va a permitir a participar a la gran mayoría de mexicanos y mexicanas desde sus hogares, lo cual será un ejercicio muy importante, un plan familiar para determinar cuál es la responsabilidad de cada uno de los integrantes de las familias. Por último, recordar que van a sonar la alerta por vía celular, son más de 80 millones de celulares. Ustedes saben que por instrucción de la presidenta de México, el alertamiento por telefonía celular es una realidad de nuestro país. Somos el tercer país del continente americano con este alertamiento por telefonía celular y sonarán todos los teléfonos en la República Mexicana a las 12 del día, hora centro de México. Asimismo, sonará la alerta sísmica a través de 23,000 altavoces que se tienen distribuidos principalmente en los estados limítrofes al Pacífico y hacia el centro del país.
1: Pues ahí está, por favor participe en este simulacro, no lo haga a un lado, la verdad vale mucho la pena que pueda participar. Ahora se va a practicar en un sábado, en un día inhábil, así es que depende de nosotros conocer todos estos protocolos de seguridad y de protección civil en caso de un sismo. La jefa de gobierno de la Ciudad de México viajará este fin de semana a la ciudad de Nueva York, allá en los Estados Unidos, donde participará en el foro Urban 20, donde se discutirán los retos globales que enfrentan las ciudades en el mundo. La mandataria explicó que aceptó la invitación del alcalde Mandani, por lo que el domingo estará en una reunión exponiendo las políticas públicas de su gobierno en diferentes materias. En el encuentro se abordarán temas como los retos en vivienda asequible, cambio climático y migración, así como las crisis de cuidados y las desigualdades. La jefa de gobierno, Clara Brugada, señaló que acude a la reunión a compartir y aprender de otras ciudades. La ciudad tiene los pies en el territorio, pero su voz y su mirada abierta al mundo, es lo que dijo la jefa de gobierno. Y Guillermo, el día de ayer, el secretario de Seguridad y Protección Ciudadana, Omar García Harfuch, informó que fue detenido el presunto feminicida de la estudiante Claudia Tacoronte, de origen español, que fue asesinada el pasado sábado en Cuautla, Morelos. El secretario de Seguridad y Protección Ciudadana informó que la detención se logró gracias a los trabajos de inteligencia de las Secretarías de Seguridad, Defensa, Marina, la Guardia Nacional y las autoridades de Morelos. El funcionario federal no identificó por su nombre al presunto feminicida ni el lugar donde se realizó la aprehensión. Omar García Harfuch informó que para el gobierno de la presidenta Claudia Sheinbaum es una prioridad prevenir los feminicidios, y cuando una mujer es víctima de violencia, la obligación de las autoridades es detener a los responsables y combatir la impunidad con toda la fuerza del Estado. En tanto, el fiscal del estado de Morelos, Fernando Blumecrón, informó que el presunto feminicida fue detenida en el municipio de Cuautla y agradeció el apoyo de la ciudadanía para identificarlo. Escuchemos al fiscal del estado de Morelos, Fernando Blumecrón.
3: Cuautla, en el centro de Cuautla, Morelos. El día de ayer comentábamos precisamente esta posibilidad de que con la información que aporta la o aportó la sociedad de Cuautla, estuvimos buscando en diferentes puntos que nos informó la propia sociedad, además de las labores de inteligencia, y el día de hoy recibimos precisamente una noticia y sobre eso fue que se logró la detención. Tenemos conocimiento que el día de mañana viene familiares de Claudia para diversas actividades, pero una de ellas es que la fiscalía entregue el cuerpo de Claudia.
1: En tanto, Guillermo, la gobernadora de Morelos, la morenista Margarita González Saravia, descartó que el presunto feminicida de Claudia Tacoronte pertenezca al crimen organizado. La mandataria dijo que la estudiante española murió por un robo común. Esto qué alarmante, ¿verdad? Por robarle quizá el celular o la bolsa, este tipo asesinó a una jovencita, una española, que venía a conocer de nuestra cultura. Escuchemos a la gobernadora de Morelos.
4: Es un delincuente común, pero pues muy trastornado por la forma en que realizó eso. Aparentemente fue el robo, ¿no? Fue un forcejeo por un robo. Uh-huh. Y cuando ella pues grita es cuando él agrede.
1: ¿Cuántas historias igualitas no hay en nuestro país? El asunto es que la mayoría de los casos pues quedan impunes, ¿no? A lo mejor no son asesinadas las personas, pero sí son heridas y sobre todo, pues se les quita su patrimonio. Hoy, un robo en este país pareciera ser algo normal. Bueno, ya ni siquiera vale la pena acudir al Ministerio Público porque no le van a hacer caso. Ah, le robaron el celular. ¿Sabe qué es lo que dicen? Afortunadamente no te pasó nada. Híjole, qué fuerte lo que pasa en nuestro país. Guillermo, mi información esta mañana.
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0: Guillermo, cuando son las 8 de la mañana con 41 minutos desde esta Perla Tapatía, te proporciono mayor información. Decirte que Jalisco está listo para este nuevo ejercicio, este macro simulacro, el segundo que se va a realizar este sábado 19 de septiembre a las 12 horas. Aquí en Jalisco va a ser un par de sismos hipotéticos de magnitud 7.7 y 7.6, con epicentro 15 kilómetros al sur-suroeste de Tehuacán, Puebla y Tonalá y Chiapas respectivamente. El primero es percibido de manera muy fuerte a severa en los municipios de Zacualco de Torres, Acatlán de Juárez, Villacorona, Cocula, Sayula, Atoyaca, Macueca y Jocotepec. Este sismo también será percibido de forma fuerte en el área metropolitana de Guadalajara, el segundo de magnitud 7.6, localizado en el Golfo de Tehuantepec, generará un tsunami en las costas de Oaxaca y Chiapas que impacta la costa de Jalisco en localidades costeras de Cihuatlán, La Huerta, Tomatlán, Cabo Corrientes y Puerto Vallarta. Para efectos del simulacro, se considera un escenario con posibles afectaciones en infraestructura vulnerable, interrupciones parciales en servicios básicos, daños estructurales en edificaciones y posibles derrumbes o deslizamientos en zonas de ladera, tramos carreteros y, bueno, con esto también pues se tiene previsto que se van a activar los protocolos de evacuación, revisión de inmuebles estratégicos y atención a reportes ciudadanos. Así que la convocatoria por parte de la dirección de la Unidad Estatal de Protección Civil y Bomberos del Estado de Jalisco es para que toda la población participe, sobre todo ahora que siendo sábado, pues mucho corresponderá hacerlo al interior de las casas, al interior de la familia. Guillermo, la información desde Jalisco. Muy buenos días.
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3: Buen día, les saludo con gusto desde Zacatecas con lo más destacado. Comenzaron en la entidad las asambleas informativas sobre la nueva beca Gertrudis Bocanegra, dirigida a estudiantes de educación superior de instituciones públicas, con un apoyo bimestral de 1.900 pesos. La delegada de Programas para el Bienestar, Adilene Rosales Romero, informó que el programa contempla beneficiar a unos 41.000 estudiantes, principalmente de las 53 instituciones públicas del estado. Entre ellos, se estima que entre 70 y 75% pertenecen a la Universidad Autónoma de Zacatecas. El registro para la nueva beca será del 21 al 30 de septiembre y deberá realizarse en línea. Los estudiantes necesitarán CURP certificada, teléfono, correo electrónico y una cuenta llave. El trámite es gratuito y el primer pago se prevé para enero de 2027. En otra información, estudiantes de la Escuela Normal Rural General Matías Ramos Santos acordaron levantar las movilizaciones que mantenían desde hace 11 días y regresar a las aulas, tras alcanzar acuerdos con diputados locales y autoridades educativas de Zacatecas. Los acuerdos consisten en que se les compensará en especie lo correspondiente a los apoyos para prácticas escolares del año en curso y que los estudiantes definirán las necesidades más apremiantes que deberán cubrirse. El secretario de Educación, Armando Delgadillo Rubalcaba, informó que para 2027 se buscará crear un mecanismo legal y una partida presupuestal permanente para estos apoyos. Explicó que este año no podrán recibir recursos en efectivo, debido a que cuentan con una beca federal. También se acordó gestionar un médico nocturno para el internado y mejorar los alimentos que se sirven en el comedor estudiantil. En más información, maestros de la Unidad Académica de Agronomía de la Universidad Autónoma de Zacatecas tomaron las instalaciones del plantel para exigir la emisión inmediata de las convocatorias para la asignación de carga laboral. Erika Camarillo Corona, delegada sindical en agronomía, señaló que a 17 de septiembre varios grupos continúan sin docentes, pese a que está por concluir el primer bloque de materias. Explicó que la semana pasada se acordó emitir convocatorias para regularización y cobertura de materias vacantes, compromisos que, afirmó, no se han cumplido. Los docentes también demandan un plan de contingencia, calendarización académica y una mesa de trabajo con representantes sindicales y de rectoría para atender las vacantes y garantizar certeza laboral. Hasta aquí la información desde el estado de Zacatecas. Le invito a que siga en Informativo NTR.
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1: Y le agradezco a Marco Antonio Baños, ex consejero del Instituto Nacional Electoral y en su momento consejero, ex consejero presidente del Instituto Federal Electoral, que esté con nosotros. Y es que en los últimos días se ha suscitado un escándalo en el Instituto Nacional Electoral por maltrato al personal. Ha habido por ahí denuncias de despidos injustificados con un trato que parece verdaderamente delincuencial. Una abogada electoral, que por cierto trabajó allá en el Instituto Nacional Electoral, se ha encargado de defender a personal que ha sido despedido sin justificación, y esto ha llevado al enojo del propio instituto y de funcionarios del instituto que han acudido a la Fiscalía General de la República, pues para, pues bien lo dice la abogada Mónica Calles, para acosar y coartar la libertad de expresión ante estos casos que se ha tenido de abusos en contra del personal. Marco, yo recuerdo mucho cuando estuviste en el Instituto Nacional Electoral y uno de los valores más importantes del INE era su personal, y hoy lo que estamos viendo pues es un trato pues completamente fuera de la ley, con despidos injustificados y sobre todo con un trato que no debería de pasar en el Instituto Nacional Electoral. Marco, te saludo con muchísimo gusto.
2: Alberto, muy buenos días, un saludo muy afectuoso para ti, para todo el auditorio y por supuesto para tu equipo de trabajo. Bueno, haces un magnífico preámbulo para la conversación de hoy. A mí me parece que, en efecto, el Instituto Nacional Electoral, desde su creación como un organismo ciudadano que tenía o que siempre ha tenido como propósito establecer mecanismos que permitan garantizar que las elecciones en México son imparciales, que se organizan de acuerdo con ley, que hay una actuación de la autoridad electoral con apegada al principio de imparcialidad, de independencia, de autonomía, pues es un propósito que solo se ha logrado justamente con la construcción de un equipo de trabajo técnico que ha sido capaz de afrontar la implementación de reformas electorales muy delicadas a lo largo de su historia, que ha logrado sortear la problemática política que han entrañado las elecciones desde el año de 1991 y que particularmente después de la reforma electoral de 2014, pues tienen que ver también con las elecciones de carácter local. Solo para contextualizarle al auditorio esta circunstancia, pues habrá que decirle que hoy día el INE tiene actividades centralizadas de las elecciones, fiscaliza los recursos de todos los candidatos y precandidatos a nivel nacional, de elecciones federales y de elecciones locales, municipales, diputados locales, senadores, presidente de la República, gobernadores, pero también tiene a su cargo la administración del padrón electoral, que es el instrumento más importante de las elecciones, pero también el instrumento que permite que se emita una credencial, que significa el principal mecanismo de identificación personal que tenemos todos los mexicanos y todas las mexicanas. Y también, entre otras cosas, pues administra los tiempos en la radio y la televisión que se utilizan para que los partidos políticos y los candidatos coloquen sus mensajes. Solo por citar algunas cuestiones, y quizá la más importante, una de las que está más cerca de la gente, tiene que ver con la integración de las casillas que reciben los votos, tanto de las elecciones federales como de las elecciones locales. Desde 2014 se ha regulado la modalidad de las casillas únicas, y todo este conjunto de actividades, he citado solo algunas, pero son muchas más, este conjunto de actividades se hace a través de un equipo de trabajo técnico que evidentemente no tiene vínculos con los partidos políticos, que ni siquiera puede estar en los padrones de militantes de los partidos políticos y que está obligado a actuar con absoluta imparcialidad, con apego a la legalidad, con objetividad, con profesionalismo y con certeza en la organización de las propias elecciones. El INE tiene desde su formación en 1990 personal que se identifica como personal del Servicio Profesional Electoral, que es este cuerpo de servidores que tiene las principales funciones de organizar las elecciones, pero también tiene una rama administrativa, personas que no forman parte del Servicio Profesional Electoral, pero que junto con el servicio y la rama administrativa son columnas vertebrales en el funcionamiento del INE. No es que los consejeros electorales que están sentados en la herradura de la democracia, que toman decisiones, pues puedan implementar por sí solos todas esas decisiones. Esos consejeros que tienen la función directiva de acordar, de establecer directrices para las elecciones, necesitan el respaldo de un cuerpo técnico de personas que hagan las elecciones, que administran las elecciones. Y resulta que desde que ha llegado a la presidencia Guadalupe Tadei, se han generado situaciones que están documentadas ampliamente hoy día en las redes sociales y en los medios de comunicación. Concretamente, se habla de que a lo largo de este periodo, mucho más allá de los periodos que el INE tiene para establecer programas de retiro voluntario y donde se suman personas que ya tienen muchos años y que encuentran por la vía de estos programas mejores condiciones de liquidación y de su separación de la institución, más allá de esos programas, pues hay una especie como de despidos masivos. Hay un estudio que ha hablado de que hay más de 870 personas que han sido renunciadas en puestos clave de parte de la presidencia del Consejo General del INE y obviamente de los funcionarios que han sido designados por esta presidenta. También se habla de que existen casos que son tremendos de acoso laboral dentro de la institución. Justamente el caso de la abogada Mónica Calles, que denunció que representa laboralmente a una persona que fue sometida a acoso laboral. Incluso en sus redes sociales había colocado información señalando que esta persona que a la que ella representa en un litigio laboral con el INE fue sometida a una reunión en un espacio de poco más de 10 horas, imagínate, 10 horas encerrada, en la cual pues pretendieron hacerle firmar documentos y situaciones que fueron ventiladas y que evidentemente son ilegales en términos laborales dentro de la institución. Esta persona se reunió con la secretaria particular de una de las directoras del Instituto Nacional Electoral y la tuvieron por 10 horas ahí en una reunión, acosándola, pidiéndole que firmara papeles, una situación absolutamente indebida, Alberto, la que se presentó ahí. Pero también vimos cómo justamente un día antes del inicio del proceso electoral renunció al cargo de secretaria ejecutiva Claudia Arlet Espino, quien se desempeñaba en ese cargo. Por cierto, hay que decir, Alberto, que es el único cargo que Guadalupe Tadei logró hacer transitar por una votación calificada de las consejeras y consejeros electorales, porque hoy día la modalidad de trabajo que tiene el INE es de funcionar con encargadurías del despacho en las posiciones clave de la institución. No hay prácticamente designaciones colegiadas por parte del Consejo General para poder votar la aprobación definitiva de directores, de organización, de capacitación, del registro. Hay la mayoría de cargos que están ocupadas por personas que son designadas con el carácter de temporal. Entonces, hay esa situación, pero resulta que una vez que renunció Claudia Espino, lo comentamos la semana pasada, pues Guadalupe Tadei designó al señor Roberto Carlos Félix López como encargado del despacho de la Secretaría Ejecutiva, o sea, una encargaduría más para la posición más relevante que tiene el instituto. Pero resulta que el señor Roberto Félix, llegando al cargo, a la encargaduría, pues le pidió la renuncia a todo el personal de la Secretaría Ejecutiva, asesores y demás personas que trabajaban ahí, pues según se ventiló también en redes sociales otra vez, pues fue despedida. ¿Por qué? Pues porque esa es la modalidad de lo que hay. ¿Cuáles son las implicaciones que tienen este tipo de situaciones cuando mueves de esta manera a personal del servicio, cuando mueves a personal de la rama administrativa o como ocurrió con la Secretaría Ejecutiva, pues a todos los asesores que estaban ahí? Pues pones en peligro las actividades técnicas de la institución, más en un momento donde el entorno político, pues lamentablemente habla de una enorme complicidad, de una enorme cercanía de los órganos electorales con el poder. El INE se ve colonizado por una mayoría que toma las decisiones, pero que son muy cercanas al morenismo, como ocurre con el Tribunal Electoral. Entonces, todos estos despidos masivos que se han dado, las más de 800 personas sustituidas en el periodo de Tadei, La renuncia masiva a los asesores en la Secretaría Ejecutiva, los temas de acoso laboral que al parecer se han presentado en varias áreas de la institución, pues tienen que ser transparentadas, Alberto. Es un tema del que tiene que ser informada la ciudadanía, porque el INE es una institución pública, pero por su naturaleza es un órgano eminentemente ciudadano que necesita actuar con absoluta transparencia, que la gente sepa qué es lo que está ocurriendo ahí. Y justamente, pues, hay situaciones donde se le están pidiendo a Guadalupe Tadei pues, que presente informes con relación a este tema. Ojalá que en nuestro país se pudieran erradicar estos temas de violencia, de acoso laboral, y que se le diera estabilidad al personal para poder cumplir con una responsabilidad, en este caso fundamental para el país, como es la organización de las elecciones, más en 2027, que tiene una impresionante cantidad de cargos a renovarse, Alberto. Esto es, digamos, algo de lo que está pasando dentro del instituto en estos momentos.
1: Y lamentablemente, Marcos, si así está al interior, ¿cómo está al exterior? Porque con estos problemas internos, pues difícilmente se puede mandar un mensaje de tranquilidad a los ciudadanos de que se está organizando bien el proceso electoral, que seguramente saldrá muy bien porque hay miles de personas que trabajan en el instituto muy profesionales y los ciudadanos los vamos a cuidar, pero no es el mejor mensaje que se manda, Marco.
2: No, sin duda alguna, Alberto. Además, parece una práctica de estas viejas de los años 50, 60, 70, en los cuales en los sindicatos corrían a la gente, en las oficinas públicas llegaban y ya cuando una persona resultaba incómoda, la encerraban en una oficina y la obligaban a firmar la renuncia, so pena de no pagarle una liquidación o de iniciarles procedimientos administrativos que los inhabilitaran. Ese tipo de cuestiones no pueden pasar en una en un organismo público como el INE, que tiene, vuelvo a insistir, Alberto, una delicadísima responsabilidad en la organización de las elecciones federales. Ojalá que estas cosas pues se aclaren suficientemente y se tomen las mejores decisiones para restablecer los derechos de las personas que han sido lastimadas. Vimos incluso, nada más para tener claro el punto, cómo incluso consejeras y consejeros electorales que recientemente concluyeron, pues no les han pagado sus liquidaciones administrativas porque tienen problemas laborales dentro de la institución, en ese caso orquestadas por el órgano interno de control de la institución, y han tenido que ir a los tribunales para litigar sus derechos laborales. Ojalá que estas cosas se eviten, Alberto.
1: Marco Antonio Baños, te agradezco mucho que hayas participado con nosotros. Yo lo invito a que lo siga en sus cuentas de redes sociales y esté pendiente también de los artículos que publica en El Financiero y en Organización Editorial Mexicana. Marco, te agradezco muchísimo que hayas participado con nosotros.
2: Al contrario, Alberto, muchas gracias. Un saludo muy afectuoso para todo el auditorio, para ti, para tu equipo de trabajo. Buen fin de semana para todas y todos.
1: Muchísimas gracias. Vamos a un corte y regresamos con más.
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5: Nadie tiene el puesto seguro, advierte Felipe Fernando Macías Olvera, quien señaló que el gabinete municipal se encuentra bajo evaluación permanente. El PAN en el Congreso local presentará una queja en contra de Morena por hacer uso las instalaciones de la legislatura para actividades no relacionadas con su trabajo legislativo. Reconoce Luis Nava, titular de la Secretaría de Desarrollo Social del Estado, que no se ha inscrito en el proceso interno de Acción Nacional como aspirante a la candidatura por la gubernatura.
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el más visto, el más controvertido también, el más polémico, y el que todo mundo, a pesar de que ya sea que si le vas a Chivas o América o no le vayas a Chivas o América, estás pendiente, están pendientes de lo que ocurra con los dos equipos más populares y de los más ganadores del fútbol mexicano. América el más ganador, Chivas el más popular, América el más odiado, Chivas el más querido, y así se van a topar en circunstancias distintas. Chivas viene en gran momento, llega en gran momento después de ganarle a Pumas el fin de semana. América no tanto, perdió contra Cruz Azul, el clásico joven, y así llegan en estas circunstancias. Pero el clásico, no hay favoritos, por historia, por experiencia, por lo que hemos vivido en otras ediciones del Clásico Nacional, no importa cómo lleguen, si llegas a media tabla, de líder, en estos partidos no hay favorito, no hay un claro favorito. Puede América, a pesar de que llega con una derrota a cuestas y perdió el invicto ante Cruz Azul, podría dar por ahí un buen partido ante Chivas, motiva a enfrentar a Guadalajara, a Chivas le motiva a enfrentar a la América, en lo que será un escenario majestuoso como lo es el Azteca, y que los precios estuvieron muy altos, que estuvieron muy caros, pues realmente esto no importa para la afición, que seguramente va a llenar este inmueble el día de mañana, 9:15 de la noche, el partido del año, el partido más esperado de la temporada, el clásico en el Azteca, América Chivas. América que espera ya tener una defensa más sólida con la incorporación de dos defensas. Así es, y esto pues el América tendrá que enfrentarlo en una defensa que se ha visto muy, pero muy vulnerada en los últimos partidos, sobre todo con Cruz Azul, que le metió 4 y pudieron haber sido 5, 6 o hasta 7. Y bueno, pues así el América enfrentará este duelo, ya con dos de sus refuerzos, pues posiblemente estén por ahí ya listos para reaparecer. Le superurge a Guillermo Almada tener estos elementos ya en condiciones de jugar, porque Chivas sabemos el poder ofensivo que suele manifestar y que recientemente lo ha mostrado ante Pumas, así que será un duelo emocionante. Chivas quiere saltar el liderato el día de mañana si gana, llegando a 20 puntos por encima de Toluca. América, por su parte, con un partido menos, buscará también asaltar el primer lugar de la tabla general y todavía con un partido pendiente. Así que, ¿qué mejor para Chivas que buscar el liderato a costa de la América, del acérrimo rival? Y bueno, pues veremos cómo transcurre este partido mañana. Víctor Cáceres será el silbante. Ahí sí, el silbante, pues no es de gran nivel, pero veremos qué pasa. Todo está listo ya, la mesa puesta para que el día de mañana se enfrenten estos dos colosos, los dos equipos más importantes del fútbol mexicano, los más grandes en popularidad, en títulos también, bueno, América más, pero bueno, ahí está esta situación, y veremos si mañana los refuerzos del América debutan en el cuadro bajo, porque insisto, les superurgen.

pero urgen que arranquen ya. Así que bueno, pues ahí está esta situación. También el día de hoy, Juárez ante Tigres, 9 de la noche. Juárez, que elía a media semana la presidenta y dueña Alejandra de la Vega, a través de un comunicado señaló que están apenados, avergonzados por tener a Juárez en el último lugar de la tabla general, el peor equipo, 8 derrotas. Señala que están trabajando para sacar al equipo del hoyo. Se enfrentan el día de hoy a un equipo Tigres que también no ha tenido un buen torneo, con Víctor Manuel Bucetich. Un equipo que ha asegurado la defensa, que ofensivamente propone poco. Veremos si ya, pues, ya el Memote Martínez se hace presente con Tigres. Emiliano Gómez también, el jugador de Puebla. Y Juárez, pues, buscando el milagro, sacar un punto o algo, porque lleva 8 derrotas consecutivas, el jornada número 9. Por cierto, ya Andrés Fassi se despidió de la directiva de Juárez, estaba por ahí siendo miembro de la misma y ya fue, pues, despedido. Juárez buscando un revulsivo que le permita avanzar, llegó Gustavo Lema y el equipo sigue sin caminar en 2 partidos. Juárez Tigres hoy a las 9 allá en la ciudad de en la frontera. Mañana a las 5 de la tarde, San Luis contra Necaxa, el equipo de dos equipos perdedores. Necaxa, que ya le dio las gracias a Martín Barini, parece que llega Juan Reynoso a poner las cosas en orden. Y San Luis también, urgido de puntos, Diego Mejía no ha levantado el barco. De local, San Luis no ha ganado. Melía de mañana sábado, la urgencia de ganar de local, si no, podríamos ver otro cambio en el timón. Ahora por parte de San Luis. Atlas Pumas también, mañana 5 de la tarde, partido en el que Atlas le urge el triunfo, también a Pumas, que cayó ante Chivas hace una semana aproximadamente, la jornada anterior, y Atlas, que viene de partidos complicados, 3 sin ganar ya, un empate, una derrota, un empate y 2 derrotas, ya los refuerzos están allí, Elías Montiel, pero el Atlas sigue siendo irregular y mañana se topará un Pumas urgido también de puntos. Monterrey Cruz Azul en otro de los partidos atractivos de la jornada, mañana 7:10 de la noche. Monterrey, que viene de un gris clásico regiomontano, y Cruz Azul, que viene de ganar, pero de perder la Campeones Cup contra el Inter de Miami. Domingo 6 de la tarde, Toluca Santos. Toluca buscando mantenerse en el primer lugar de la tabla general. 6 de la tarde en el Nemesio 10. Pachuca también domingo 6 de la tarde en el Estadio Hidalgo contra los Cholos del Tijuana, y domingo a las 8, Querétaro contra León, duelo del Bajío, allí este duelo que cerrará la jornada número 9. Hay clásico en España, derbi madrileño entre el Real Madrid y el Atlético de Madrid en el Estadio Metropolitano. Buen partido este en la Liga de España, el Madrid buscando resultado en su primer clásico bajo el mando de José Mourinho. Habrá actividad en la NFL, que por cierto ayer arrancó la semana número 2, 41-31, ganaron los Bills de Buffalo a los Leones de Detroit, en una gran actuación de Josh Allen, el gran mariscal de campo, y en un estadio nuevo, estrenaron ayer su nueva casa el equipo de los Bills, y bueno, lanzó para 3 touchdowns el gran mariscal de campo de Buffalo, y también anotó dos por vía terrestre, así que en 5 anotaciones se hizo presente Josh Allen en el 41-31 sobre el Leones de Detroit. Jared Goff no pudo, Jared Goff no pudo, a pesar de que lanzó para 4 touchdowns en un gran partido por parte del mariscal de campo de los Leones, no le alcanzó. La actividad va a continuar este fin de semana en la NFL. Bueno, pues de los partidos a destacar, los Ravens contra los Santos de Nueva Orleans el domingo, ya el día domingo. También los Osos de Chicago contra los Vikingos de Minnesota, los Titanes contra las Águilas de Filadelfia, Patriotas contra Steelers, buen partido este domingo a las 11, Broncos contra Jaguares, los Vaqueros contra los Commanders buscando su primer triunfo, ya el domingo por la noche en horario prime, los Jefes contra los Colts, y el lunes por la noche los Rams contra los Gigantes de Nueva York en la semana número 2 de la NFL. Por cierto, la Fórmula 1 ha confirmado, tras la aprobación del Consejo Mundial del Deporte del Motor, el calendario del Campeonato Mundial de Fórmula 1 de 2027, que contará con 24 grandes premios distribuidos en 22 países y 10 carreras sprint, el mayor número jamás incluido en una temporada, así que aumentan esta condición del sprint. La temporada arrancará con los test de pretemporada en Bahrein del 24 al 27 de febrero, antes de que el campeonato regrese al circuito de Sakhir para la primera cita del año. Pues ahí está, tras Bahrein y Arabia Saudita, el campeonato viajará a Australia, Japón.

0: y China, antes de las citas de Miami y Canadá. La fase europea incluirá el regreso de la Fórmula 1 a Portugal en junio, tras Mónaco, mientras que Turquía volverá al calendario en octubre entre Azerbaiyán y Singapur. El tramo final de la temporada incluye Austin, Ciudad de México, que será a finales de octubre, Sao Paulo y Las Vegas, antes de las dos últimas rondas, que serán en Qatar y Abu Dhabi. Bien, pues ahí está el calendario ya de la Fórmula 1. Se confirma el Gran Premio de México 2027. Todavía no se lleva a cabo este, ya estamos planeando el próximo, que será del 29 al 31 de octubre en la Ciudad de México. Hasta aquí la información deportiva más importante de este viernes. Les deseo a la gente que tenga un excelente fin de semana, cuídese mucho y le invito a que siga con nosotros en el noticiero, porque a más información no le cambie.
1: Gracias, muchas gracias, Óscar Orozco. Muy buenos días. Comparto con ustedes lo que publica el periódico de casa, el diario Ovaciones, en su edición correspondiente a este viernes 18 de septiembre de 2026. Dice el encabezado: Transparencia retrocedió dos décadas de un año a otro en gobiernos estatales, revela estudio. Pareciera que es a propósito la opacidad u omisión de la información, cuando debe existir en cada gobierno un responsable de mantener actualizados sus portales, por lo que queda en duda si se gobierna con austeridad en los estados y se tiene un gasto de manera racional. Este encabezado de Ovaciones surge de un estudio presentado hace unas horas sobre el índice de transparencia y disponibilidad de la información fiscal de las entidades federativas. En páginas interiores, Ovaciones publica la nota desplegada con amplitud, donde dice: el 80% de estados no transparenta sueldos de sus funcionarios. Ven retroceso de 20 años. Esta es la nota a la que le dedica Ovaciones su espacio en portada y en páginas interiores. Ovaciones también publica una nota relacionada con la Embajada de los Estados Unidos. Dice la cabeza: apoyar a narcoterroristas tiene consecuencias. Estados Unidos elevó la presión sobre quienes colaboren con organizaciones criminales mexicanas. La embajada estadounidense en México advirtió que la administración de Donald Trump utilizará las herramientas disponibles para perseguir a quienes apoyen a los cárteles y anticipó que esa colaboración tendrá consecuencias. El mensaje fue difundido después de que la Fiscalía Federal del Distrito Sur de Texas anunciara cargos contra José Flores Flores, mexicano de 21 años de edad, originario de Reynosa, Tamaulipas, acusado de proporcionar apoyo material al Cártel del Golfo, organización que Estados Unidos considera terrorista. La administración Trump está utilizando todas las herramientas disponibles para combatir a los cárteles y exigir cuentas a quienes los apoyen, publicó la Embajada de Estados Unidos en México. El mensaje añadió que Washington seguirá colaborando con México contra el crimen organizado y para reforzar la seguridad de ambos países. Y al final concluyó: apoyar a los narcoterroristas tiene consecuencias. Bueno, esta nota también aparece en la edición de Ovaciones correspondiente a este viernes 18 de septiembre. Y usted puede leerla tanto en la edición impresa del periódico como a través de internet en www.ovaciones.com. Con esto nos vamos a un corte. Volveremos con más noticias.
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10: El senador Marco Cortés, integrante de la bancada del PAN en la Cámara de Senadores. Gracias por estar aquí, Marco, bienvenido.
11: Al contrario, querido Guillermo, siempre un gusto saludarte, a ti y a todo tu auditorio.
10: Muchas gracias, senador Marco Cortés. Dame tu opinión sobre este documento denominado Determinación presidencial anual sobre los principales países de tránsito o producción de drogas, enviado al Congreso de los Estados Unidos, donde Donald Trump vuelve a exigirle a México que exponga, arreste y procese a los narcopolíticos, es decir, a los funcionarios corruptos que encubren a los cárteles. ¿En dónde nos coloca este documento, dado a conocer además coincidiendo con el aniversario de la independencia de México?
11: Nos coloca en la triste realidad, querido Guillermo. Es algo que hemos venido denunciando. Muy buena parte del territorio nacional es controlado por los grupos del crimen organizado en complicidad, en contubernio con las autoridades, que ganaron, de hecho, con su apoyo, en algunos casos financiándoles campañas, en otros inhibiendo a nuestros candidatos, a nuestros operadores, a nuestros representantes de casilla. Por eso es que tienen el control. Y aquí lo que se tiene que hacer es romper esa complicidad. Si queremos pasar del dicho al hecho y en realidad generarle a la gente una circunstancia de paz, de tranquilidad, las autoridades son las primeras que tienen que romper con los criminales. Y el Estado mexicano debe perseguir, detener y condenar a todo servidor público que esté coludido con los grupos delictivos. Y es una pena que el llamado nuevamente tenga que venir de fuera de nuestro país. Y es una pena que nuestro país no se haga lo que se tiene que hacer y que además se trate de minimizar ante una realidad que todos los días ya no vemos, padecemos millones de mexicanos.
10: Hablemos de la respuesta de Claudia Sheinbaum, quien dijo que México no necesita que lo juzguen desde fuera, que sabemos cuáles son los problemas de México y que le gustaría ver un reporte del gobierno de Estados Unidos con iniciativas para perseguir a los narcotraficantes de aquel lado de la frontera, para detener el lavado de dinero y el tráfico de armas y para frenar el consumo de drogas en la sociedad estadounidense. Todo eso dijo la presidenta. ¿Qué opinas de su respuesta? ¿Hasta dónde consideras que Claudia Sheinbaum podrá estirar la liga?
11: Primero, México tiene que actuar desde dentro, pero es lo que no está haciendo el gobierno. Tendrían que comenzar a barrer las escaleras de arriba hacia abajo, y es lo que se niegan. ahí tienen a un gobernador que tiene orden de aprehensión, orden de extradición y protegido, finalmente protegido por el Estado mexicano, porque no se actúa. ¿Qué tiene que hacer el Estado mexicano? ¿Qué tendría que hacer la presidenta? Actuar desde dentro para evitar que desde fuera estén señalando este tipo de circunstancias, que además son reales. Segundo, sí están estirando demasiado la liga todos los días. Recordar que en muchos estados de la República la principal fuente de ingreso es, por un lado, los dólares que mandan los hermanos paisanos a sus familias, pero por el otro es lo que exportamos, particularmente de materias primas o de productos agrícolas o ganaderos. Este recurso permite que muchísimas familias puedan vivir su día a día. Cada tensión es una amenaza a que muchas familias puedan garantizar su ingreso. Entonces, México tiene que entender que su principal socio comercial, que el principal país al que le exportamos el 80% de nuestros productos, es Estados Unidos, y que tenemos que buscar una buena convivencia, no sumisión, sí coordinación, necesaria coordinación, pero con eficiencia, con eficacia, con resultados y sin pretextos. Es un poco lo que yo veo.
10: Ante todo lo que está pasando, senador Marco Cortés, posiciones como la de Rubén Rochamoya o Enrique Insunza parecen ya indefendibles, y sin embargo el gobierno mexicano no da su brazo a torcer. Por ello te pregunto, ¿qué sigue? ¿Qué hará Estados Unidos? Porque recordemos, Marco Rubio ha dicho que se acabará con los cárteles de una u otra forma. ¿Qué sigue desde tu punto de vista?
11: Bueno, lo que debería de seguir es que el gobierno de México actuara y entonces no diera protección, impunidad a quienes deliberadamente pactaron con los grupos delictivos y por eso hoy tienen a sus estados sometidos a estas redes criminales. Eso es lo que debería de ocurrir. ¿Qué creo que ocurra? Ante la falta de actuación del Estado mexicano, pues un poco como lo que ocurrió en el estado de Sinaloa. Puede ser que la Fiscalía de Estados Unidos, con elementos, con pruebas, las presente ante un jurado y solicite probablemente nuevas solicitudes de extradición, abra nuevos procesos contra diferentes servidores públicos o representantes populares que se hayan o estén coludidos con los grupos delictivos.
10: Marco Cortés, Estados Unidos ha dicho que la primera defensa de la soberanía debería de ser interna, es decir, recuperar la soberanía sobre territorios que el Estado mexicano ha perdido frente a las bandas criminales. ¿Es muy difícil rebatir este argumento?
11: Absolutamente. Y yo creo que la soberanía se pierde cuando en un municipio no manda el presidente municipal o en un estado no manda el gobernador, sino cuando quienes mandan, quienes dan los permisos, quienes autorizan, quienes controlan, son los grupos del crimen organizado. Y eso está ocurriendo en muy buena parte de los municipios del país. Y eso ocurre en muchos estados de la República Mexicana. Y entonces está ocurriendo en buena parte del territorio nacional, cosa que es responsabilidad del gobierno de la República. Entonces, ante un hecho tan claro, tan real, es donde tendría que haber una actuación contundente y además coordinada, apoyada, respaldada con tecnología, con inteligencia, para poder efectivamente combatir a los grupos del crimen organizado, no solamente en territorio, sino también financieramente, a las empresas lavadoras de dinero del crimen, dinero con sangre, para efecto de ir cerrando los diferentes canales que financian, mantienen alimentadas estas redes delincuenciales.
10: No quiero dejar de preguntarte sobre la polémica desatada por el gobernador morenista de Baja California Sur, Víctor Castro Cossío, quien dijo que se debería nacionalizar la banca y expropiar sectores como la aviación y el transporte marítimo. Al principio pensé que se trataba de una broma, pero sí lo dijo, y lo dijo en serio. ¿Qué opinas, senador Marco Cortés?
11: No solo lo dijo, luego lo defendió, diciendo un poco que lo malentendimos todos, pero lo que dijo es que había que buscar expropiar muchos de los temas que fueron generándose en inversión privada, y lo que hoy más ocupa el país es certidumbre. Es una verdadera pena que en vez de mandar señales de certeza jurídica, de certeza de inversión, de atracción de recursos, estemos mandando señales, no es de cualquier persona, de un gobernador que habla de que debemos regresar a acciones de expropiación. ¿Es de verdad ese México moderno, competitivo, ante un mundo que queremos mostrar? Yo creo que no. Y lo que tendría que hacer este gobernador de Baja California Sur es de inmediato reconocer que se equivocó, punto, que lo dijo mal. Pero ante la falta de reconocimiento de ese pensamiento, que tal vez fue un acto de honestidad de lo que realmente piensa, el gobierno de la República tendría que corregirlo y decirle: no, señor gobernador, el gobierno de México no piensa eso. El gobierno de México cree en la inversión privada. El gobierno de México cree en la propiedad privada. El gobierno de México le habla al mundo para que vengan a invertir con certeza de su inversión, porque es la única forma de generar empleo, crecimiento, oportunidades para muchas y muchos mexicanos. Mucho del desarrollo de lo que hoy es Baja California Sur no se podría entender sin toda esa inversión extranjera de muchos países, que además es inversión que está en México y que genera grandes oportunidades de trabajo. A lo mejor pueden ser mejor pagadas y muchas cosas podrían mejorar, pero muchísima gente de México va a Baja California Sur porque allá encuentra la oportunidad de trabajo que no encontró en su estado natal. Y esto es en mucho por la inversión privada y en algunos casos la inversión extranjera.
10: Quiero preguntarte sobre estos procesos que lleva a cabo Morena para designar coordinadores de la defensa de la transformación en los estados donde habrá elecciones el próximo año. Más allá de la ilegalidad que ustedes han denunciado, señalando que se trata de actos anticipados de campaña, parece que ha abierto fisuras, cuando no fracturas, en Morena. ¿Cuál es tu opinión?
11: Bueno, yo lo que creo es que esto, que no es un partido, que es una aglomeración de intereses, en su momento en torno a López Obrador, hoy en torno a la presidenta Sheinbaum, en donde hay gran cantidad de expriistas, de experredistas, algunos también panistas, una mezcla entre todos los partidos ahí en el partido de Morena, que van a implosionar. Lo que yo creo es que el poder nos está embriagando y va a llegar el momento en el que ellos mismos no van a poder transitar en su toma de decisiones. Hoy el poder los está haciendo pelearse, dividirse, enfrentarse, y aunque lo nieguen, yo te diría que explicación no pedida, acusación manifiesta, ya para que la presidenta de la República, en su propio informe, que más pareció otra cosa, haya dicho que en su movimiento partido no están peleados, eso es el síntoma claro de que sí lo están, porque nadie lo estaba preguntando en ese momento. Era un informe de gobierno, tenía que hablar de los resultados, de los avances, pero no, más bien habló como jefa de partido que como jefa de Estado, justificando lo que a todas luces vemos que está ocurriendo, que se están enfrentando unos contra otros y que finalmente va a implosionar. Y eso al final como país es algo que va a ser muy positivo, porque el poder, cuando no tiene equilibrios, cuando no tiene contrapesos, es sumamente peligroso. Y hoy el contrapeso principal lo van a tener entre ellos mismos.
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0: es integrante de la bancada del PAN en la Cámara de Senadores. Te pregunto finalmente, ¿capitalizará la oposición esa oportunidad?
1: Confío que sí. Y confío que tengamos la visión de largo alcance, más allá de los intereses naturales partidistas, de saber que si no nos sumamos todos aquellos que vemos que las cosas en México realmente van de mal en peor, en una destrucción acelerada de instituciones, de organismos autónomos, de los poderes, de lo que se fue creando a través de muchos años, de muchos esfuerzos, con aciertos y errores, pero que se fue avanzando y que de manera acelerada destruyeron en este modelo populista, en este modelo del Foro de San Paulo, de que el poder lo controla todo. Si no vemos eso y no hacemos grandes coaliciones entre partidos opositores con la sociedad, creo que no estamos entendiendo el difícil momento que atraviesa nuestro país y entonces estaremos dejando pasar la oportunidad de aprovechar sus problemas, de aprovechar esta implosión y de aprovechar el hartazgo, porque también hay que decirlo, ya a más de 7 años de gobierno morenista, ya empieza a haber un serio desgaste. De hecho, ya hoy en muchas ciudades del país, cuando le preguntas a la gente por cuál partido nunca votarías, ya empieza a ser Morena, cosa que obviamente antes no había ocurrido porque apenas llevaban pocos años en el gobierno. Y otra realidad que los está alcanzando es la presupuestaria. El proyecto de presupuesto que están enviando para su aprobación hoy tiene un déficit de más de 1 billón, de 1 millón de millones de pesos, que va a ser para el pago del costo de la deuda. El costo financiero de nuestro país es altísimo y va a ser una realidad que los alcance. Obviamente, ya su base principal es de la clientela electoral, de los programas sociales. Pues poco a poco, con ese manejo presupuestal, van a tratar de seguir apretando el impuesto sobre la renta a los mismos contribuyentes, pero no va a haber dinero, ni presupuesto, ni ingresos que alcancen para un gasto exorbitante, que a México le pueden bajar la calificación crediticia, y entonces ahí sí vamos a tener un grave problema, y esto del superpeso, que es una burbuja por las circunstancias por las que atraviesa los Estados Unidos, puede tronar con enormes afectaciones nuevamente a la economía mexicana y, por cierto, pegándoles, afectándole siempre a los más pobres.
0: Pues con esto nos quedamos. Senador Marco Cortés, integrante de la bancada del PAN en el Senado de la República, muchas gracias por estar con nosotros.
1: Al contrario, Guillermo, siempre un gusto saludarte a ti y a todo tu auditorio. Un abrazo a todos.
0: Gracias, Marco. Hasta pronto.
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0: Guillermo, cuando son las 9:40 a.m, compartirte que fue detenido aquí en Jalisco Eduardo Isaac N., presunto feminicida de Carla Margarita Pérez Jiménez, de 22 años de edad, estudiante de medicina y quien fue reportada como desaparecida el 14 de septiembre y luego localizada sin vida este miércoles 16 de septiembre en un sembradío en el camino a Nestipac, en la colonia Las Agujas, en Zapopan. Esto lo informó durante la conferencia mañanera el secretario de Seguridad y Protección Ciudadana, Omar García Harfuch. Escuchamos.
1: Carla Margarita Pérez Jiménez, una joven de 22 años, estudiante de medicina y originaria de aquí, de Guanajuato, fue reportada como desaparecida y posteriormente localizada sin vida durante las labores de búsqueda realizadas por las autoridades. Expresamos nuestra solidaridad con su familia, sus compañeras y compañeros y con todas las personas cercanas a Carla. Desde que se tuvo conocimiento del caso, se iniciaron las investigaciones correspondientes y se mantuvo coordinación entre autoridades estatales y federales para establecer los hechos. Como resultado de estos trabajos de investigación y de coordinación con las autoridades de Jalisco, elementos de la Fiscalía General de Jalisco, en acompañamiento del Gabinete de Seguridad, detuvieron a una persona relacionada con este caso, identificada como Eduardo Isaac N. Agradecemos al gobernador de Jalisco, a la Fiscalía del Estado de Jalisco y a las instituciones de seguridad del Estado y a las autoridades de Zapopan también.
0: Ahí lo dicho por el secretario de Seguridad y Protección Ciudadana, Omar García Harfuch, esta mañana durante la conferencia en Palacio Nacional. Rápidamente decirte que el Grupo Aeroportuario del Pacífico, Guillermo, alertó a los pasajeros del Aeropuerto Internacional de Guadalajara sobre una posible manifestación este viernes a las 10 de la mañana sobre la carretera Chapala y recomendó salir con tiempo de anticipación para evitar tener complicaciones. Guillermo, la información desde Jalisco. Muy buenos días.
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3: Buen día, les saludo desde Zacatecas con lo más destacado. Concluyó el primer proceso de evaluación del primer año de ejercicio de 40 personas juzgadoras del Poder Judicial del Estado de Zacatecas, correspondiente al periodo 2025-2026. El Tribunal de Disciplina Judicial aprobó los 40 dictámenes, 39 obtuvieron resultado satisfactorio y uno fue considerado insatisfactorio. La evaluación contempló aspectos como el cumplimiento de plazos procesales, la ética judicial, la conducta profesional, la inexistencia de responsabilidad administrativa grave y el cumplimiento de la metodología establecida. De los resultados satisfactorios se determinaron medidas de mejora para fortalecer la labor jurisdiccional, mientras que en el caso insatisfactorio se establecieron medidas correctivas. El Poder Judicial destacó que este procedimiento representa un hecho inédito y busca fortalecer la transparencia, rendición de cuentas y calidad en la impartición de justicia. En otra información, tras la designación de Verónica Díaz Robles como coordinadora de la Defensa de la Transformación en Zacatecas, el diputado federal Ulises Mejía Haro informó que mantiene reuniones con la Comisión Nacional de Encuestas de Morena para conocer y revisar los datos relacionados con el proceso. El legislador, quien también aspiraba a la designación, llamó a la militancia, a su equipo y a quienes simpatizaban con el movimiento a mantener la calma y esperar las corroboraciones de información. Explicó que la revisión contempla aspectos como el lugar y la fecha en que se realizaron los levantamientos, así como la metodología y los criterios utilizados. Mejiaro señaló que el análisis se lleva a cabo por las vías institucionales y con respeto a los órganos del partido. Reiteró su compromiso con Morena y su respaldo a la presidencia.

0: Santa Claudia Sheinbaum, al tiempo que pidió evitar pronunciamientos anticipados mientras continúa la revisión. Otro de los aspirantes, el diputado federal José Narro Céspedes, mantiene sus cuestionamientos sobre la designación de Verónica Díaz como coordinadora de Morena en Zacatecas, al considerar que la revisión de las encuestas no logró despejar las dudas en torno al proceso. Explicó que representantes de las encuestadoras presentaron detalles sobre la metodología, la selección de las muestras y el levantamiento de los ejercicios. De acuerdo con Narro, las empresas señalaron que Morena definió el sistema de muestreo y las preguntas, mientras que las encuestadoras tuvieron a cargo el trabajo de campo, la sistematización y la presentación de los resultados. El legislador adelantó que su equipo elaborará un documento con su propio análisis y sostuvo que deberá revisarse si existen elementos para realizar una nueva encuesta. También pidió tomar en cuenta la postura del Partido de Trabajo en Zacatecas. Hasta aquí la información desde el estado de Zacatecas. Le invito a que siga en Informativo NTR.
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0: Guillermo, esta mañana la presidenta Claudia Sheinbaum se encuentra en Guanajuato, en donde va a realizar más adelante un nuevo informe de su segundo año de gobierno relacionado con el estado de Guanajuato. Llama la atención porque es un estado de que está gobernado por el Partido Acción Nacional. Sin embargo, en la conferencia de prensa matutina no hubo un enfrentamiento con la gobernadora Livia Márquez. Así es que no hubo mayor problema. Lo que sí informó la presidenta Claudia Sheinbaum es que confirmó que habló recientemente con el presidente de los Estados Unidos, Donald Trump. Hay que recordar que apenas el miércoles pasado, Donald Trump informó que ya se estaba avanzando de manera satisfactoria en un acuerdo comercial entre Estados Unidos y México. La presidenta dijo que este fue el tema que trató, precisamente el avance en el acuerdo comercial, aunque no declaró que ya esté pues seguro que se vaya a firmar el acuerdo entre México y Estados Unidos. Escuchemos a la presidenta.
1: Aprovecho para decirles, sí hablamos con el presidente Trump el miércoles. Es una llamada que se tenía programada. Muchas veces hablamos entre el presidente Trump y su servidora sin darlo a conocer, porque pues vamos avanzando en los temas comerciales. No podemos dar todavía una solución o una información, un anuncio ya formal. Lo que sí puedo decirles es que vamos avanzando, va avanzando bien. La posibilidad de un acuerdo con nosotros, México-Estados Unidos, y fue muy buena la llamada. Llegamos a algunos acuerdos, pero hasta que no esté el acuerdo final, pues no podríamos darlo a conocer. Pero fue una muy buena llamada. Estuvo presente conmigo el secretario de Relaciones Exteriores, Roberto Velasco, y el secretario de Economía, Marcelo Ebrard, en la conversación.
0: La presidenta Claudia Sheinbaum se le preguntó sobre las negociaciones que está haciendo Canadá con la Unión Europea para ser pues parte de precisamente este bloque europeo, algo que ha levantado el enojo del presidente Donald Trump al grado de poner en riesgo este tratado comercial de Norteamérica. La presidenta dijo que respeta las decisiones que está tomando el primer ministro canadiense, sin embargo dijo que el tratado comercial pues no puede ser eliminado de esa manera porque es una ley que implica a los tres congresos. Escuchemos a la presidenta.
1: Al primer ministro Carney, y él está tomando las mejores decisiones que considera para su país. Ellos estuvieron a punto de alcanzar un acuerdo por distintas razones que no conocemos más que lo público. No pudieron llegar a este acuerdo. Entiendo que siguen buscando conversaciones con los Estados Unidos y digamos, formalmente no ha desaparecido el T-MEC, porque el T-MEC fue aprobado como una ley entre los tres países, porque los aprueba el Senado. La decisión de Estados Unidos de elevar los aranceles, pues evidentemente hace que el T-MEC pues no se esté conservando o se esté preservando la idea original, que es cero aranceles en la gran mayoría de los productos. Nosotros esperamos que de todas maneras se pueda seguir manteniendo el acuerdo comercial con América del Norte. Pero respetamos mucho al primer ministro Carney y sabemos que está buscando las mejores condiciones para su país.
0: La presidenta Claudia Sheinbaum dijo que las negociaciones por lo pronto de manera bilateral con los Estados Unidos están marchando por buen camino. Claudia Sheinbaum dijo que se está solicitando al gobierno de los Estados Unidos pues que se levanten los aranceles que se han impuesto en los últimos meses desde la llegada de Donald Trump a la Casa Blanca. Hay que recordar que hay un arancel en contra de la industria automotriz, también en contra de la industria del aluminio y el acero y en algunos otros productos que no están incluidos en el tratado comercial y que sí tienen aranceles. La presidenta dijo que esto es lo que se está negociando con el presidente Donald Trump. Escuchemos nuevamente a la mandataria.
1: En nuestro caso, tenemos conversaciones con Estados Unidos y esperamos poder llegar a un acuerdo en donde nosotros lo que estamos pidiendo, que es muy relevante, es al menos una disminución en los aranceles que tenemos en este momento. Es decir, la preservación del tratado, porque la gran mayoría de los productos no tiene arancel, y que los aranceles que tenemos en acero y en automóviles, acero, aluminio y automóviles, pues pueda tener una disminución para que no siga afectando a estos sectores económicos del país. Y en esas conversaciones estamos. Hay avances, pero todavía no hay un acuerdo cerrado, y evidentemente estamos haciendo todo lo posible en el marco de nuestra soberanía, el respeto y lo mejor para México, poder llegar a un acuerdo pronto.
0: Ya está lo dicho por la presidenta Claudia Sheinbaum sobre este tema que se está hablando sobre, pues, el acuerdo comercial. Pareciera que hay, pues, ya luz un poquito más clara en torno a esta negociación que se lleva entre el presidente de los Estados Unidos, Donald Trump, y la presidenta de nuestro país. Por cierto, que la presidenta, pues, lamentó el asesinato, el feminicidio de la estudiante española Claudia Tacoronte. La presidenta Claudia Sheinbaum dijo que se está, pues, protegiendo a las mujeres en nuestro país, y una de las medidas que se ha decidido, pues, es enviar al Congreso y a los congresos locales la homologación de la ley en contra del feminicidio, para que todas las fiscalías tengan los mismos instrumentos en el país para defender a las mujeres y que se castigue con el mismo rigor a todas las personas que atenten con violencia en contra de las mujeres. Escuchemos a la presidenta.
1: En este caso fue más bien una persona que parece que había cometido ya otros delitos similares y que lamentablemente llegó a esta joven. Y el objetivo en el caso de feminicidio es cero impunidad en todos los casos de delitos, pero particularmente en el feminicidio. Entonces es la prevención y al mismo tiempo que no haya impunidad. No es el único caso en Morelos. Hay varios casos que el Gabinete de Seguridad está apoyando a la gobernadora, a la Fiscalía Estatal y a la Secretaría de Seguridad y a la Secretaría de las Mujeres para poder llegar a los responsables. Enviamos una iniciativa de ley, una ley general para la atención del feminicidio. El objetivo es que todas las fiscalías de todos los estados y la Fiscalía General de la República tengan el mismo esquema de atención a la violencia contra las mujeres y en particular al feminicidio. En Morelos hace tiempo se dio un caso sumamente grave. Se quiso ocultar de que era un feminicidio. Incluso cuando era jefa de gobierno se presentó una denuncia contra el fiscal de Morelos en aquella época por haber ocultado un feminicidio. Y el objetivo es cero feminicidios en Morelos y en todo el país. Y para ello tenemos que avanzar en la cero impunidad.
0: Por lo pronto, esta mañana se informó que los familiares de la estudiante española Claudia Tacoronte llegarán a esa entidad para hacer todos los trámites necesarios y que le entreguen el cuerpo de su hija. También ya se informó por parte de la Fiscalía Estatal de Justicia de Morelos que este hombre, el presunto feminicida del estudiante Claudia Tacoronte, pues ya fue ingresado a el penal de Morelos para que pueda seguir su proceso por el feminicidio de esta estudiante de origen español. Guillermo, lo que se ha acontecido en esta conferencia de prensa matutina cuando son las 9:56 a.m.
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3: Muchas gracias. A continuación le presento el reporte de Fernanda Rangel con lo más relevante del mundo del arte, la cultura y el entretenimiento.
4: Hola, ¿qué tal? Muy buenos días, saludándolos con mucho gusto y vamos con las noticias más relevantes. El cantante Prince Royce criticó públicamente las nominaciones de los premios Latin Grammy por no haber incluido discos de bachata en la categoría a mejor álbum de merengue y bachata, asegurando que la gala se ha convertido en un concurso de popularidad. El cantante, nacido en Nueva York y de origen dominicano, dijo que los premios no deberían convertirse en un concurso de popularidad dentro de la propia industria, donde pesen más las relaciones, las campañas o con quién tienes más amigos. Las nominaciones en esta categoría para la gala de este año, que tendrá lugar el 12 de noviembre, son Música para Bailar de Fariana, Todo Llega de Manerra, No Era el Plan de Gabriel Pagán, Oye Eta Vaina de Kobe Quintana y Chula de Tequi. Prince Royce, considerado una de las figuras más influyentes justamente de la bachata moderna, aseguró que no quiere restarle mérito al merengue, pero se preguntó dónde está la representación de la bachata. Mencionó que tener artistas dominicanos nominados no significa automáticamente que la bachata esté representada, pues ser dominicano es solamente una nacionalidad. Y dijo que este género es una cultura y una historia con identidad propia. El mensaje de Prince Royce llega luego de que la Academia Latina de la Grabación anunciara sus nominaciones de este año, entre las que no se encuentra ninguna canción o disco del cantante. Su canción Better Late Than Never, junto a Romeo Santos, era su mejor apuesta para estar presente en la gala, sin embargo, pues no lo logró. Y justamente en estos premios Latin Grammy, el que tiene más nominaciones es el mexicano Edgar Barrera con 11 nominaciones. Y bueno, eso sería todo por mi parte. Estamos al pendiente de la información y que pasen excelente día.
3: De esta forma llegamos al final del programa. Muchas gracias por habernos acompañado hoy y a lo largo de la semana en Informativo NTR. Le deseamos un muy feliz fin de semana y le esperamos de nueva cuenta el lunes en punto de las 7. No se duerma.
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1: Oigan, esto es espectacular. ¿Sabían ustedes que un 18 de septiembre, como hoy cuentavientes, pero de 1930 a las 8 de la noche de la Ciudad de México en el cine Olimpia, empezó la transmisión de la XCW-AM con el himno de la alegría de Ludwig van Beethoven, interpretado por Miguel Lerdo de Tejada y la Orquesta Típica de la Policía? Imagínense ustedes que es la primera vez que transmite la XCW. ¿Qué es esta? Es esto mismo, en donde estamos nosotros. Y el locutor del hombre, Leopoldo de Samaniego, fue quien dijo parte de las primeras palabras y dijo: amigos, esta es la XCW, la voz de América Latina desde México. Encabezada por el fundador de la estación, Emilio Azcárraga Vidaurreta, y el entonces secretario de Educación, Aaron Sainz, se inauguró oficialmente. Los primeros locutores eran Leopoldo, pero Nicolás de la Rosa, Ricardo Bate, López Méndez, Alonso Sordo Noriega, Pedro de Lille, Pepe Laviada. Los primeros estudios estaban en la calle 16 de septiembre, número 23, en Los Altos del Cine Olimpia, también propiedad de Azcárraga Vidaurreta, quien era el concesionario de la estación. Jacobo y Miguel Alemán narraron la llegada a la luna en la XCW. Y bueno, pues aquí nacieron Jorge Negrete, Pedro Infante, Agustín Lara, José Alfredo Jiménez, María Victoria, Lola Beltrán, Toña la Negra, Tintán, Amparo Montes, obviamente Cricri, Chabela Vargas, Los Panchos. Ahora con el nombre de W Radio, es la emisora insignia de la cadena de W Radio México, que actualmente transmitimos, como ustedes saben, desde Tlalpan 3000 en Coyoacán, junto con otras muchas estaciones. Pero hoy es nuestro aniversario.
2: ¡Qué maravilla! 96 añitos.
1: 96 años.
2: Oye, me expliqué.
1: Y tú ya abriendo tu,
2: yo ya
1: tu piña colada. Caribe
2: Cooler para brindar.
1: ¿Es un Caribe Cooler?
2: No, es un tequila.
1: ¡Qué belleza!
2: Es un tequila Sunrise.
1: Como hablábamos el lunes, que fue el día del locutor, y les pusimos audios de cómo se hablaba en la radio antes.
2: Sí, antes
1: mucho
2: se
1: más ceremonioso, mucho más impostada la voz.
2: Exactamente.
1: Y tenía que sonar mucho más profesional.
2: Pues hoy venimos
1: a
2: desveladas.
1: De hoy, que es orgánico.
2: Y estamos
1: hoy
2: diciendo, oye, vengo cruda. Ajá. ¿Cuándo?
1: ¿Vienes desvelada, amiga?
3: No desvelada, no, vengo en taquicardiada.
1: Mira. ¡Yuri es de la
2: De Agustín Lara a Yuri, claro.
1: Cualquier oportunidad para invitar a Yuri al
3: sí,
1: programa.
3: Sí, yo ya soy parte del mueble de aquí.
1: Mira, eres
3: ya soy
1: una,
3: parte de la mueblería.
1: Eres una reina, pero aparte, te digo una cosa. Mira, Rebeca y yo nos dormimos a las 2 de la mañana, amiga.
3: ¿De veras?
2: Exacto, yo un poco más tarde, porque hice un tour por
3: okay,
2: la Ciudad de México.
3: ¿Pero de trabajo o de placer?
1: Nada,
2: no de placer.
1: Nos reunimos en mi casa y nos dieron las 2 de la mañana. Yo todavía me subí.
2: A ver, un capítulo
1: tenía,
2: de...
1: pues, 1,000 mensajes de mi oficina. Ajá. Y entonces a las 2 de la mañana me puse a escribirles. ¿Es correcto, Armando Tobar? Es correcto. Tú recibiste a la 1 de la mañana.
3: Ay,
1: mana,
3: tú eres igual que yo. Entonces, yo estoy a la 1 y a todo el mundo le escribo. Entonces me dice, ¿por qué estás despierta? Entonces yo pienso que es como lo de antes, de que me mandabas el mensaje y no hacía tin, tin.
1: Claro.
3: Entonces yo le mando mensajes a todo el mundo.
1: Exacto, y
3: no,
1: piensas que lo van a ver
3: no
1: al día
3: sí,
1: siguiente.
3: Sí, y no, los despierto.
1: Igualmente, en mis chats con mi equipo, les mandé mensajes de cosas que estaba viendo y me contestaban. Y les tuve que poner, ya duérmanse. Ya duérmanse.
3: Ellos te deben, ya duérmete tú.
1: ¿Pero sí? ¿Por qué vienes en taquicardiada?
3: Mana, porque ayer me tomé un café. Por los, la gente que tenemos dice autonomía, no podemos tomar cafeína.
2: De acuerdo.
3: Y ayer lo voy con mi marido de día de tarde, de novio. Sí, vámonos a comer juntos. Sí, porque mi hija estaba en la escuela y salía como hasta las 5 de la tarde que está haciendo unas cosas. Vámonos a comer, sí, ajá. Fuimos a comer pastita, rico, sí, cafecito, por favor. Mi marido, ¿cafecito?
2: Expreso
3: doble.

0: Increíble.
1: ¿Sabes qué me estoy acordando? Que el día que hicimos el programa sobre disautonomía, me dice el cardiólogo, nunca me habían hablado tantas mujeres a pedir cita.
2: Claro, que no sabían qué tenían.
1: Que no sabían que lo que tenían y lo que sentían tenía un nombre. Y yo no sé por qué yo acabé enterándome que tú tienes disautonomía.
0: Sí, claro.
1: Y veniste, te hablé, veniste al programa y hablamos de tu disautonomía.
0: Sí, me acuerdo perfectamente. Sí. Y a mí la misma historia, porque yo salí también en tu programa y en un programa de televisión.
1: Sí.
0: Y me hablan mis amigas artistas. Mana, yo creo que yo tengo disautonomía. Mana, ¿por
2: sí,
0: qué?
2: Es así.
0: Porque tengo mareos, porque tengo taquicardias, tengo ansiedad. Dice, mana, tú tienes disautonomía.
1: Claro.
0: Exacto. Ay, ¿y eso qué, cómo, con quién lo veo?
2: ¿No será que yo también? A mí me da taquicardia.
1: Ajá.
2: ¿Qué más? Otra cosa.
1: No.
2: De pronto me siento guanga.
1: Es que no. ¿Estás de acuerdo, Yuri, que es un malestar generalizado?
0: Sí. O sea, es que de verdad ya hay mucha gente con disautonomía y no lo saben.
1: Es que está impresionante. Un día me dice mi hermana, hija, ¿no sabes qué mal he pasado? Y yo, ¿qué pasó? Pues nada, hija, que estoy de viaje, llego al restaurante y literal tuve que pedir un taxi y regresar.
2: ¿Un bajón?
1: ¿Cómo? Sí, el otro día me bajo del coche muriéndome y dije, hija, tú tienes disautonomía.
0: Claro.
1: La mando al cardiólogo porque es muy hereditario, ¿eh?
0: Sí.
1: Y dicho y hecho, la diagnostica con disautonomía. Claro. Pero la pregunta es, ¿alguien en tu familia lo tiene?
0: No, nadie.
1: ¿Nadie?
0: Nadie.
1: ¿Ni tu
2: o igual
1: mamá
2: no
1: lo
2: sabían,
1: tenía?
2: Yuri.
0: Nadie. Esto me lo disparó el COVID, es post-COVID.
1: ¿Ah, sí?
0: Sí, el post-COVID te da disautonomía. Fui con un neurólogo.
1: Ajá.
0: Porque ni un agente de corazón me lo detectó.
1: Ajá.
0: Ni de estómago, porque a mí me dio todo. O sea,
1: a ver, ¿qué tenías?
0: La disautonomía te da por ir al baño. Haces tu defecas verde. Ah, verde, pero verde olivo. Ah, no, sí, una chulería.
2: O sea, entonces, verde espinaca.
0: Exacto, como color espinaca. Entonces, obviamente, como todo está unido, cerebro, corazón, estómago, porque el intestino está lleno de nervios.
1: Sí.
0: Entonces, obviamente, toda estaba yo congestionada, toda. Entonces, me decía, tú, 2 horas, ¿cómo se llama?
2: Neurólogo.
0: El cerebro. ¿Cómo se llama?
1: Neurólogo. El neurólogo.
0: Neurólogo, 2 horas para entrevistarme, 2 horas. Bueno, me dio ataque de disautonomía, nada más de escuchar tantas preguntas. Tu papá, tus abuelos, tus bisabuelos.
1: Claro.
0: ¿Pero por qué tanta pregunta, Doc? Porque a lo mejor puede ser hereditario. Hay herencia, ¿eh?
1: Sí, claro que
0: es herencia. ¿Es herencia o porque te da por estrés? A los jovencitos de ahora que están o estudiando muchísimo, mucha gente joven tiene disautonomía y no lo sabe.
1: Y no lo sabe.
0: No lo
1: pero
0: sabe.
1: Sabes que yo sí me acuerdo de mi abuela y mi mamá.
0: Ahí está.
1: Con unas gotitas
0: ahí
1: que
0: está.
1: Se llamaban Efortil.
0: Efortil, sí, me acuerdo, sí, me acuerdo.
1: Diciendo, ay, mi abuela decía, me dio un surmenage. Y claro, ellas pensaban que se les bajaba la presión.
2: Ese
1: ahora
2: era el S-Core de ahora.
1: Claro, yo ya sé que ellas seguramente tenían disautonomía.
2: Claro.
0: Sí, lo mío fue después de que me dio el COVID primero, que no había vacuna, ahí empecé con eso. Ahí empecé con las taquicardias, pero a mí me dio para arriba. Mi disautonomía da para arriba. La disautonomía te desmayas. Te dan síncopes. A mí me dio un síncope nada más. Me desmayé.
1: Yo nunca me he desmayado.
0: No, yo
1: sí. Es que
0: horrible.
1: A cada quien le da diferente. Sí. Ni me da diarrea verde.
0: ¿Ves? Te estoy diciendo.
1: Pero sí, taquicardia, la vista como rara.
0: Sí, sí, sí.
1: Un malestar generalizado, la cabeza
0: mareada,
1: hueca,
0: sí.
1: Mareada. Sí. Se te voltea el estómago.
0: Sí, horrible.
1: Pero entonces, ¿tomas todo el día sal? ¿Gatorade?
0: No,
1: ¿qué
0: no,
1: haces?
0: Al contrario. Yo no tomo sal porque me sube.
2: Claro.
0: Lo mío es para arriba,
2: para
0: al contrario.
2: Arriba es Yuri.
0: Tengo que tomar mucho té de manzanilla caliente porque el calor te abre las venas y te dilata las venas.
2: Exacto.
1: Y te serenas.
0: Y obviamente, cuando tengo mucho estrés, se me dispara y obviamente tengo que tomar mi pastilla. Para antes de un show, tengo que tomar mi pastilla para la presión. Esa pastilla no es que te baje o te suba la presión, es para calmar los latidos del corazón.
1: Sí, sí, sí, es un
0: antiarrítmico. Me decía el neurólogo que como es un problema en el sistema central del cerebro, el cerebro cuando empieza la disautonomía porque la estresas o porque tomaste café como yo ayer, que sin saber no era descafeinado y me lo tomé todo, ¿qué pasa? Que dice que te irriga el cerebro, eso es lo que me explicaron, no sé si sea cierto, irriga el cerebro un líquido, ese líquido llega al corazón y el corazón dice... Rojo, alerta, toc. Y de ahí se va a los intestinos. Por eso te da diarrea.
2: Claro.
0: Y por eso haces verde.
1: Es que la disautonomía es una falla en el sistema
0: central.
1: Autónomo.
0: Sí, exacto.
1: Todo lo que funciona solo se descompone.
0: Exactamente.
1: Se descompone. Y entonces te voy a decir una cosa. Yo pienso cuando platicamos aquella vez que no

0: debe de ver nada más angustiante que no sentirte bien y saber que en 3 horas tienes que estar parada en el Auditorio Nacional dando un concierto. Hija, ¿de qué hablas?
1: No, deja sí, tres o sea, horas, que yo te agarre trato de media hora antes.
0: No, hija, pero es que no es de relajarse, es que ¿cómo le haces, güey? Y hay que cantar la maldita primavera.
2: Bueno, a mí me ha dado ataque de autónomo saliendo en el auditorio. Entonces, empiezo a jadear como pescado cuando lo sacan del mar. Entonces, mi maquillista me dice, ¿ya te tomaste? Bueno, mi hija sí, está traumada. Sí. Mamá, la pastilla, porque yo los tengo aquí en un chícharo.
0: Sí,
2: a mi esposo
0: sí.
2: Y ella que están en la consola de audio. Mamá, te tomaste la pastilla y yo estoy cantando. Mamá, tómate otro.
0: La maldita primavera.
2: Sí, eres la maldita, la desgraciada primavera porque te... No, entonces...
1: Pero arriba
2: tengo que
1: jamás
2: tomar
1: te ha dado.
2: Otra pastilla para que me bajen las taquicardias y también obviamente se me sube la ansiedad. Entonces claro. Hay que tomar 2 pastillas. Una para la ansiedad y otra para la taquicardia. No,
0: bueno, y ustedes están risa y risa viendo a Yuri y no están viendo que Yuri... No se está sintiendo bien.
2: Bueno, y no ahorita, mira, me tomé la segunda pastilla y ya me está haciendo un poco de efecto, porque sí, te tengo que a veces dar una ayudadita. A veces mucha gente respira, las respiraciones de 1, 2, 3, 4, 5, 6, 7, 8, 9, 10.
0: Pero te digo algo, llegué en la mañana y me dice Yuri, mana, te iba a cancelar.
2: Sí.
0: Pero te digo algo, algo que hablamos... En la entrevista que le hice a Yuri, porque Yuri es la portada de revista MOA de este mes de octubre, en donde hablamos de ella, de la nueva menopausia, de la disciplina, que hablaste mucho de la disciplina.
2: Sí, total.
0: Y yo no sé si ustedes sepan, pero Yuri es una mujer muy disciplinada.
2: Sí.
0: Y me impresionó que me dijeras esta mañana, te iba a cancelar.
2: Sí.
0: Y no lo hiciste.
2: No.
0: You show up.
2: Claro, el show tiene que continuar.
0: Te apareces.
2: Sí.
0: Te presentas.
2: Sí.
0: Haces el esfuerzo.
2: Total.
0: Empujas y cumples con lo que sea que tienes que cumplir.
2: O sea, como quien dice, no le hago caso a la mente.
3: Claro.
2: Porque la mente te dice, ¿para qué? Ella es tu amiga. Ella va a entender, ella tiene disautonomía. Sí, eso es lo que me decía mi mente ayer.
0: Claro.
2: Ella tiene disautonomía como tú, cancélale, otro día vas, no pasa nada. Y yo dije, no. No puedo, porque más adelante yo no sé si pueda. Yo quiero hablar de la revista, quiero hablar de la experiencia que tuve, lo que platicamos, lo que las mujeres sepan. Porque tú y yo somos líderes de opinión. Entonces, las mujeres nos ven, y las mujeres nos oyen, y las mujeres nos siguen. Entonces, tenemos una gran responsabilidad como mujeres, ¿me entiendes? De lo que decimos, lo que hacemos, y sobre todo que lo que hacemos y decimos, lo hacemos nosotras. No nada más lo decimos para chorear. Entonces dije, no. Mi mamá me dijo, nunca canceles, mija, al menos que estés muerta, porque ya estás muerta.
3: Claro.
2: Entonces, dije, no, se me va a pasar. Sí, obviamente, en la noche yo estaba ya dormida y, doctor, ¿me puedo tomar otra pastilla? No, porque te la acabas de tomar hace 20, 30 minutos. Tómate tu tecito, me tomé como 3 tecitos y caí, pero sí con taquicardia. Y me levanté con taquicardia todavía porque todavía tengo la cafeína en el cuerpo. Uh-huh. Entonces dije, no, porque voy... Entonces, yo le dije a mi mente, no me vas a ganar. No te voy a dar cabida en mis decisiones. Yo te tengo que controlar a ti, no tú a mí. Porque ese es el problema de las mujeres, que la mente es una yurita ahí maluca que te dice, no vayas, tú ya eres una estrella, te tienen que aguantar. No, señor, es una responsabilidad. La Biblia dice que tú sí sea sí y que tú no sea no. Los tibios, hasta es bíblico, los tibios no heredarán el reino de los cielos. O sí. O eres creyente o no eres creyente. Y yo soy así. Yo no soy tibia. Yo soy sí, sí, sí. Oye, pero sí, lo que sea. Es que tienes que pasar una caminata de vidrios. No me importa. Yo llego. Entonces, por eso la disciplina te llega a ser la mujer que eres y a realizar tus sueños y a quitarte el rollo de la menopausia. Y a decir, ay, no, se me cayeron las nalgas. ¿Y ahora qué hago? Pues haz ejercicio. ¡Ay, no! Es que se me... No. O sea, la mujer que no se domina a sí misma no llega a nada. A nada. Y eso me lo enseñó mi mamá desde antes que me diera la menopausia. Por eso cuando llega la menopausia yo le decía a mi marido, oye, no duermo. O sea, ¿qué onda con esto? Porque tampoco yo puedo tomar lo que te dan para la menopausia porque mi mamá tuvo cáncer. Uh-huh. Y eso te... Entonces, ¿y qué hago? Pues a ver, ¿con qué doctor? Porque, pues, ¿cómo? Entonces, a mí no me gana. Yo he aprendido que no puedo hacerle caso a mi mente, porque la mente es terrible. Te mata, la mente te mata. Hay gente que la mente le dice, no puedes, te va a dar una taquicardia, te va a dar un infarto. Y entonces ya empiezas a sentir como cosas aquí en el corazón, mentira. Ay, sí, me va a dar un infarto. Y no es cierto. Entonces tú tienes que controlar a tu mente, porque si no, estás frita.
0: Mi mamá, ¿sabes cómo lo decía? Uno no puede permitir que la vida te gane.
2: Exacto.
0: Y creo que todas conectan con el hecho de que en algún momento de tu vida, en alguna etapa de tu vida, el sentir que no puedes es común y es natural. Pero yo siempre he dicho que la única diferencia entre la gente sumamente exitosa y la gente que se queda a la mitad del camino es la disciplina. Y la disciplina tiene que ver con estar dispuesto a hacer lo que sabes que tienes que hacer.
2: Sin quererlo hacer.
0: Cuando no tienes ganas. ¡Claro! Aún cuando no tienes ganas.
2: ¡Claro! Es que a mí me pasa, imagínate, el otro día tuve... Vamos a hablar a Guatemala. ¿Cuántas entrevistas tengo? 10.
0: ¿Cómo?
2: ¿10 entrevistas? Sí, 10. Entonces, acabo las 10 entrevistas ya, porque yo hablo mucho. Me preguntan una pregunta y yo acabo con 10. Claro que acabo exciting. Mi marido me dice, ¿en la noche vamos a ir al gimnasio? Así como la pregunta interrogante, como que me reta.
0: Sí.
2: ¿O te quieres quedar viendo una película? Le dije, no, voy al gimnasio. Tengo mucha, mucha flojera. Me levanté a las 6 de la mañana, 5 de la mañana para maquillaje y todo, porque a las 7 comenzaba la primera. Voy. Pero es que te veo cansada. No, voy. Y en el gimnasio se me quitó el cansancio. Se me quitó. Entonces yo digo, me hago mi coco wash. A ver, tienes 62 años. Chécate las demás. ¿Cómo estamos? ¿Tú quieres estar así? ¿Quieres estar bonita para tu público? ¿Estar bonita para ti primeramente? ¿Para tu esposo? ¿Qué pasa? ¿Qué onda? ¿Qué quieres? Porque yo, no creas, hay dos Yuris. La Yuri Diablita que me dice, quédate, no pasa nada. Tú cantas, no necesitas estar flaquita. Cero. La gente va a verte porque cantas. Y la otra que me dice, no, porque eso ya tienes 60, ya tienes que echarle ganas. Porque todo se te cae, todo va para abajo. ¿Qué quieres? Ponerte tus vestidos esos aquí, ya no te van a caber. Entonces yo me voy ministrando.
0: Sí.
2: La mala con la buena. Entonces la abuela dice, no. Yo le digo, no, cero. Y entonces mi marido me dice, oye, ¿tú sabes que por la disautonomía tampoco puedes hacer mucho peso? Le digo, sí, porque ya me tomé mi pastilla, relájate.
0: Y tras, tras.
2: Y desde que estoy haciendo ejercicio, no, mana, esas 20 escaleras del show las bajo una por una. Tin, tin, tin, tin, tin. Antes era 1, 2, 3 y paraba. 1, 2, 3 y paraba. Y jadeante. Ahora no. Ahora tac, tac, tac, tac, tac, tac. Y con tacones del 13. Que mis bailarines que tienen 26, 24, 23, me dicen, señora, ¿qué se mete? Porque, señor, esa energía que tiene, hago ejercicio.
0: Y es disciplina.
2: Es disciplina. Exactamente. O sea, yo, después de un palenque, 3 de la mañana, mi aparato, ya vente a dormir, vas a dormir 2 horas, salimos a las 6 de la mañana. No quiero operaciones, yo no quiero cirugías. Entonces, ¿qué hay que hacer? Echarle ganas. Así de sencillo. La señora trae cirugía, ¿verdad? La señora tiene hilos. No tengo ni una cirugía. En la cara, nada. Todo es aparatología, hieloterapia, mis cremas. Mana, yo cargo una maleta con 10 cremas, con ¿cómo se llama? Los otros. ¿Qué es?
0: Serums.
2: Sueros, o sea, de todos. Glicólico, ginkgo biloba.
0: Topo.
2: O sea, soy así. Y a lo mejor mucha gente dice, ¡ay, qué flojera esta vieja! Todo el tiempo está como gendarme. Soy artista, de esto vivo, hay que echarle. Y aparte, me gusta estar linda. Me gusta estar bonita, me gusta estar linda para mi esposo. Me gusta verme al espejo y decir, ¡wow, tengo 62! Pero me veo bien. No me veo de 15, ni de 25, ni 35, pero no me veo de 62. Lo logré. ¿No?
0: Una pausa y regresamos. 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

0: Estamos de regreso en W Radio. Mi adorada Yuri es la portada de octubre, el mes de la menopausia en MOA, con todo lo que se puedan imaginar, pero sobre todo con Yuri. Tiene una plática espectacular.
1: Tiene que verla en YouTube, Marta. Está divina,
0: claro,
1: esa entrevista que me
0: hiciste. Tuvimos una entrevista increíble. Está en YouTube. Ahorita les pongo el link. La revista ya está a la venta en todos lados. Para todos los más de 14 mil suscriptores de MOA, seguramente ya la tienen en sus manos. Una portada espectacular.
1: Qué linda fotos, de veras,
0: qué
1: Marta.
0: Qué divinas,
1: gracias.
0: Fotos de Iván Aguirre. Tú eres una supermodelo. Divinas.
1: Y la entrevista,
0: ahorita
1: bueno,
0: se las pongo.
1: Divina la entrevista. De todo hablamos para las mujeres que nos están escuchando.
0: Exacto, pero
1: y viendo.
0: Vamos a platicar lo que estábamos hablando ahorita fuera del aire.
1: Increíble. O sea, yo le decía a Marta que a veces nosotras no somos youtubers, ¿verdad? Influencers, pero somos, influenciamos en las mujeres. Porque yo no puedo decir, bueno, mire, estén bonitas, sí se puede estar bonita a los 60, sí pueden controlar la menopausia, sí le echen. Pero si yo me ven toda descacalichada, así, ay, no, no te creemos nada, chula. O sea, para decir eso hay que dar ejemplos.
0: Hay que tener autoridad moral.
1: Exactamente. Yo no puedo decir, ay, o sea, ¿por qué se divorcian? O sea, ¿por qué? O sea, tenemos matrimonios de años. O sea, nosotros tenemos la autoridad para ahora sí decir, sí se puede tener un matrimonio. Sí se puede.
0: Pero lo que es impresionante de ti es que más allá de lo que significa tu carrera, lo que te adora la gente, los sold outs a donde vayas, cualquier parte obviamente de México, pero de Latinoamérica, amén, en Estados Unidos, en Europa. O sea, eres una persona muy querida.
1: Sí.
0: Pero
1: amén,
0: sobre todo creo que ya trascendiste.
1: Ay, qué hermosa. Gracias.
0: Tu música. Creo que te has vuelto en un ejemplo de muchas cosas, Yuri. Te has vuelto un ejemplo de consistencia.
1: Sí.
0: Te has vuelto en un ejemplo de resiliencia.
1: Ah, oh, sí.
0: Eso de reinvención.
1: Más. Sí.
0: Y creo que eres ejemplar por lo que has construido en estas décadas de carrera y lo que eres hoy a tus 64 años.
1: 62. Está bien.
0: ¿Qué dije?
1: Dos, mana,
0: ¿qué
1: no
0: dije?
1: Importa. 64.
0: ¿Y cuántos tienes?
1: 62, todavía me falta.
0: ¿Y qué dije yo?
1: 64.
0: ¿Y cuántos
1: tienes? No importa, mana, porque no me veo de 62.
0: A tus 68 años. Oye, a sus
1: algún día lo voy a tener.
0: Años, ¿qué, hija? ¿Te ves de 48? ¿Te ves de 48? Si es para ti importante el mensaje subliminal.
1: Sí, claro.
0: Que mandas allá afuera.
1: Totalmente, es lo que hablábamos ellos. Y tú igual, mana, ¿eh? O sea, yo veo todos los videos que tú subes y tú me inspiras. O sea, yo cuando veo que hagan eso, es el ejercicio y que las mujeres. Digo, es que esa es la actitud. No puedes estar, perdón, de huevona en tu casa. Él me dejó. Mana, te dejó porque a lo mejor o te engañó porque estabas toda con las chichis caídas. O sea, ponte las pilas, mana. Ponte las pilas, quiérete. No hagas las cosas por él. Haz las cosas por ti, porque tú vales, porque te amas. ¿Me entiendes? Porque tantas mujeres están pasando por esa situación. Porque... Ay, mi amor, por favor, vámonos, next.
0: Oye, y les voy a decir una cosa. La razón por la cual queríamos a Yuri en la portada de MOA de este mes es por dos razones. Bueno, son tres en realidad. Porque en octubre ya decidimos que MOA siempre va a hablar de menopausia porque hace 3 años descubrimos con el primer Martha's Menopause Movement la cantidad de mujeres en perimenopausia y menopausia que no se sienten bien, que sufren en silencio, que han creído que deben de normalizar,
1: exacto,
0: no sentirse espectacular. Número dos, porque tú pasaste por el proceso de menopausia.
1: ¡Horrible!
0: Y número tres, porque déjenme decirles que hoy estamos lanzando oficialmente para todos nuestro siguiente Martha's Menopause Movement el próximo 12 de octubre, totalmente en línea, para todas las que están en cualquier parte del mundo.
1: Me encanta.
0: Una locura, porque te digo una cosa. Yo creo y te agradezco la entrevista que me diste y te agradezco cada vez que estás aquí, hablas con tanta apertura y honestidad.
1: Gracias,
0: que
1: Marita.
0: Nos debemos verdad las mujeres a las mujeres.
1: Sí.
0: Nos debemos compartir nuestra experiencia.
1: Total.
0: Nos debemos ser abiertas y tú siempre hablas con la neta.
1: Sí, mana, hasta te platiqué el hoyo que tengo en la nalga, o sea, no manches. que es la primera vez que lo platico. O sea, yo soy de Rascahuele, familia preciosa. O sea, ¿por qué? Porque ya no tengo tapujos.
0: Del hoyo en la nalga.
1: Exactamente, o sea, no tengo una nalga. ¿Y usted cree que estoy llorando por los rincones o poniéndome nalga postiza? No.
0: ¿Pero cuál fue el cuento?
1: Lo que pasa es que me dio hace muchos años una infección en una bacteria. Ajá. En la garganta. Uh-huh. Y me pusieron una medicina en varios puntos de la nalga, eran como 15 inyecciones. Entonces la iba yo dividiendo entre una nalga y la otra. Pero la persona que me lo puso, pues no era una enfermera, era mi asistente. Sí. Y lo que ella podía, porque yo estaba de viaje, me ponía la inyección en las áreas muy, muy cerca.
0: Sí.
1: Y ese antibiótico es muy fuerte y me absorbió. Se me hizo como un moretón, como un enema,
0: ¿sí?
1: Así de grande en la nalga. Sí. Era un moretón que cuando se jaló, se absorbió ese moretón. Me dejó un hoyo en la nalga. Yo no tengo una nalga. Pero yo no me preocupo, familia preciosa, porque yo no vivo de mis nalgas. Yo vivo de mi garganta, ¿me entiendes? Gracias a Dios.
0: Y ¡claro, entonces, hija!
1: O sea, no hay problema.
0: Te conté que el estúpido de mi marido un día me dejó un hoyo en la nalga.
1: ¿A ti también?
0: Porque me inyectó.
1: ¿Ves?
0: Y entonces le dije, güey, si no sabes inyectar, ¿por qué te ofreces? Y me dijo, yo te pregunté dónde. Le digo, ¡no! Es que un profesional no te pregunta dónde. ¿Sabe dónde?
1: Exacto.
0: Fíjate que ya no me la he visto últimamente. Ya no sé si se me quitó el socavón.
1: No, mana, es un socavón. Entonces yo estoy haciendo ejercicio en las nalgas y digo, ese socavón ahí está. Todo el mundo me ha dicho, oye, te lo puedo rellenar de no sé qué. Digo, no me rellene nada. Yo no vivo de mis nalgas. Yo vivo de mi garganta, gracias a Dios. Y no tengo ningún problema. Mi amor, ¿me quieres sin una nalga? Sí, mi amor. No
0: por
1: te
0: eso,
1: preocupes.
0: Pero hablar de las cosas abiertamente desmitifica.
1: Claro.
0: Le ayuda a sentirse a todas ustedes allá afuera que no están solas, que no están locas, que no son las únicas.
1: Soy mujer igual que ustedes y grito y araño paredes y a veces le grito al marido y digo no me quiero. La misma historia que ustedes. O sea, porque claro, nos ven ahí todas divinas, divas y perfectas y dicen, ay, qué barbaridad, estas mujeres no se ríen, no lloran, no, esto es todo, señoras, todo. La menopausia es espantosa, se te empieza a caer todo, la piel se te empieza a caer. O sea, yo me veo en el espejo y digo, pues sí, mi amor, ya no tienes 25, ni 35, ni 45, ni 55, pero hay que echarle ganitas, vete al gimnasio.
0: Exacto, vamos. Y hay tanto que hacer. Y les voy a decir una cosa, voy a hacer una pausa rápido, pero las quiero invitar a todas. Y quiero que ustedes, que están escuchando esta conversación con Yuri, se vuelvan embajadoras.
1: Ay, sí.
0: Que lo compartan con otras mujeres.
1: Sí.
0: Que inviten y traigan a otras mujeres, porque nadie debe de sentirse como a lo mejor se sintieron nuestras mamás, nuestras abuelas, solas en una etapa que es tan importante en nuestra vida. Porque les voy a decir algo que estaba pensando anoche, Yuri.
1: Sí.
0: Yo amo mi edad.
1: Sí, yo también.
0: ¿En qué día soy? En 10 días cumplo 59 años.
1: ¡No! Happy birthday.
0: Tú a tus 64 quedamos. Tú a tus 62.
1: Exacto.
0: La experiencia,
1: sí.
0: La sabiduría,
1: sí.
0: Lo que sabemos hoy, ya quisiéramos haberlo sabido a los 25
1: totalmente.
0: Años.
1: Totalmente.
0: Todo lo que somos hoy, una mujer mucho más completa en todo sentido,
1: sí.
0: Es para que pudiéramos disfrutarlo.
1: Nuestra vejez y nuestra edad,
0: 100%.
1: Sí, porque la gente dice, ay, no soy una vieja. A ver, permíteme, estás o sea, 60 años ya es la tercera edad, perdóname.
0: Sí, ¿sí? Pero es una edad espectacular.
1: Sí, preciosa.
0: En donde todas merecen sentirse espectaculares y verse espectaculares.
1: Sí.
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1: Wow.
0: Que vamos a dar todo en línea, en donde ustedes van a aprender sobre su cuerpo,
1: wow.
0: Sobre su piel, sobre su pelo, sobre sus hormonas, sobre el cáncer, sobre los síntomas. Tenemos a las mejores doctoras de Estados Unidos y de México que van a ser sus maestras. Vamos a hablar de pelo, vamos a hablar de sexualidad.
1: Sí.
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1: Ay, qué hermosa.
0: Que es la portada de revista MOA.
1: Sí, hermoso.
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1: sí.
0: sean mucho mejores
1: Ay, sí.
0: de los que fueron los primeros.
1: Ay, sí.
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9: 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El Corvette 255 es un juguete computarizado en sueño.
7: ¿Qué me dicen del fabuloso Fred?
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11: ¿Tiene?
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0: Mana, ¿cómo tantos síntomas de la menopausia? O sea, ¿cómo? A ver, ¿cuál es ese que tú tienes?
1: Está Yuri con nosotros. Es la portada de Menopausia. La revista MOA de este mes, todos los meses de octubre, de eso vamos a hablar. Porque necesitamos evangelizar y salvar a tantas mujeres de sentirse solas y de creer que este es un nuevo normal. No es un nuevo normal. No tienen que sentirse arrastrando, no tienen que subir 10 kilos, no tienen que andar con dolores en todo el cuerpo. Te voy a decir una cosa.
0: Sí.
1: Algo hemos aprendido en nuestro curso, en nuestro masterclass de menopausia, este es el tercer año que lo hacemos, es 12 de octubre empezamos, todo es en línea, métanse a lanuevamenopausia.com. Con todas estas especialistas, doctoras gringas y de México, hay más de 300 síntomas, hija.
0: No, o sea, me lo dices y digo,
1: es que todo
0: tantos.
1: Mundo cree, ¿a ti qué te dio? Bochorno,
0: mal carácter, le gritaba a todo mundo.
1: Sí.
0: Mucha resequedad en la piel, se me caía mucho el pelo.
1: Ajá.
0: O sea, horrible. Uh-huh. O sea, los bochornos son espantosos.
1: Pero todo el mundo cree que el síntoma es el bochorno.
0: Nada más.
1: Nada más. Hay 300 síntomas.
0: Santo Padre.
1: Y el asunto y lo que hemos aprendido, por eso de verdad las invito a todas, es que, por ejemplo, hay uno que se llama frozen shoulder, hombro congelado. Hay mujeres que hasta se han operado del hombro pensando que tienen algo y lo que tienen es frozen shoulder, que es un síntoma de la menopausia.
0: O sea, ¿el hombro se te pone frío o qué?
1: No, el hombro te duele.
2: Es el creen que es el manguito rotador.
1: Creen que es el manguito rotador.
2: ¿Y no?
1: Y es un síntoma de menopausia. O, por ejemplo, muchas mujeres tienen unas migrañas espantosas.
0: Sí, a mí nunca me dio eso.
1: Yo tengo un síntoma que muy poca gente tiene, que es huelo cosas que no existen.
0: ¿Cómo?
1: Se llama anosmia. Entonces yo de repente, así descubrí que tenía menopausia, huelo a gasolina. Y digo, ¿qué es esto?
0: ¿Y dónde está la gasolinera?
1: Y claro, y yo así de, ¿quién limpió aquí con gasolina blanca? Uh-huh. Así me di cuenta que tenía menopausia. Después de neurólogo, seguro tengo un tumor.
2: Epidólogo.
1: Me hizo una resonancia magnética, salí bien, yo dije, es un tumor en el cerebro.
0: Claro.
1: Luego me dijeron, igual es epilepsia.
0: ¿Eh?
1: Me hice un electroencefalograma, fui con un epileptólogo y me dijo, esto no es epilepsia. Hasta que descubrí que un síntoma raro, pero que sí existe de menopausia, es que hueles cosas que no existen.
0: ¡Ay, qué cosa!
1: Se te agudiza o se te distorsiona el sentido del olfato.
0: Wow.
1: Entonces, hay tanto que aprender. Por ejemplo, hay otro síntoma de menopausia que se llama Burning Mouth Syndrome. Síndrome de la boca ardiente.
0: No, eso está cañón. Es como si hubieras comido chile todo el día.
1: Y entonces tienes la lengua
2: escaldada.
0: ¡Ay, qué fuerte!
1: Te arden todas las membranas de la boca. Uh-huh. Entonces, en nuestro masterclass de menopausia, tenemos a Alejandro Ash, que es mi dentista, que les va a explicar todos los síntomas de lo que sucede en la boca durante la menopausia.
0: ¡Qué tremendo!
1: Se te seca la piel. Pero la cola también, maná.
0: Todo por dentro, por dentro. Es más, yo ya, mira, ¿ves?
2: Se seca. ¿Pero el colesterol alto, por ejemplo.
1: Se te va al cielo.
2: Se te va al cielo y no sabes.
1: Se te dispara la disautonomía.
0: Bueno, sí, a mí el colesterol se me fue para el cielo y yo no como nada de grasa.
2: Son 300

0: síntomas que nadie, que uno cree que ya tiene cáncer.
1: 100%, que dices no. Entonces, o crees que estás destinada a sentirte así para siempre.
0: Ay, claro que sí.
1: Y les voy a decir una cosa, y se los he contado varias veces. Yo sé que tú no puedes tomar estrógenos.
2: No.
1: Porque tu mamá tuvo cáncer.
2: Sí.
1: ¿No?
2: Y entonces, tuve yo también.
1: ¿Tú tuviste cáncer?
2: Sí, en el intestino. Encontraron un tumor cancerígeno.
1: Te digo una cosa, tengo un problema de memoria y creo que eso viene de la menopausia.
0: Claro.
1: Me lo contaste en la entrevista y ya se me olvidó.
2: ¿Ves?
1: Claro.
2: Sí. No entonces, sabía. Claro. Me operaron de la vesícula y el doctor dijo, vamos a pasar la camarita en todos sus órganos. Fíjate cómo es Dios de increíble. Y cuando le hablan a mi marido, estaba en la habitación, señor, tiene un tumor cancerígeno. Tiene un tumor, pero no se ve bonito. ¿Como de cuánto? Como de un milímetro, un centímetro y tantos. Se lo podemos, quíteselo ya. Entonces, el doctor que me operó del vesículo no me dijo nada. Me dijo, no, tiene cáncer, relájese. Pero fui con el de la panza, ¿verdad?
1: Gastroenterólogo.
2: El gastroenterólogo, que era el que me recomendó el doctor. Me dijo, ay, no, señor, usted tiene vara alta con el de allá arriba. Y yo, ¿por qué? ¿Cómo? ¿Por qué me dice eso, doctor? ¿Fue un hallazgo su operación? ¿Cómo que fue un hallazgo? ¿Qué no le dijo el doctor que el tumorcito era cáncer? Bueno, me dio ataque de ansiedad.
0: Pero ya todo en orden.
2: Sí, no, gracias a Dios.
0: Claro.
2: Y entonces me dijo, ¿y cómo? Sí, tienes que hacerte tu revisión cada 6 meses, meterte en el coso ese para que te vean toda. Bueno, pues sí, mi mamá tuvo cáncer, mi hermana tuvo cáncer, sí, pues sí. Entonces, no me pueden dar estrógenos.
1: Estrógenos, sí, claro.
0: ¿No? Ahora, algo importante que nadie dice. Por ejemplo, yo no tuve síntomas.
2: Ay, divina.
0: No por no tener síntomas.
2: Sí.
0: No tienes que revisarte.
2: Sí, de todas maneras.
0: Porque igual, tus huesos se debilitan.
2: Sí.
0: Evidentemente, todo tu rollo hormonal. Yo me sentía perfecto y de repente mis picos hormonales.
2: Allá abajo.
0: Cero normales.
2: Wow.
0: Digo, pero güey, yo me siento perfecta, no tengo ni un... No importa.
1: Claro, pero hoy lo que sabemos, híjole, va mucho más allá de lo que sabían nuestras mamás y nuestras abuelas.
2: Nuestra mamá no sabía nada.
1: No sabía nada.
2: Nada.
1: Y como les hemos contado, hay muchos tabús alrededor de la menopausia y el reemplazo hormonal.
2: Sí.
1: Porque salió un artículo, cosa que les hemos explicado varias veces, en los 2000, un artículo, un estudio muy mal hecho, que decía que habían estudiado a cierta cantidad de mujeres y las que habían tenido reemplazo hormonal habían desarrollado cáncer. Ese artículo hundió durante 30 años a cientos y miles de mujeres y millones de mujeres en todo el mundo.
2: Wow.
1: Y es un artículo que tomó muchos años comprobar que era incorrecto, que estaba mal hecho y que nos liberaran a saber que es un mito.
0: No hay evidencia.
1: No hay evidencia.
0: Exacto.
1: Claro, hay tipos de cáncer que se alimentan de estrógeno.
2: Sí.
1: Por eso, una de nuestras invitadas va a ser la doctora Daniela Gómez Puig, ginecóloga-oncóloga, que les va a explicar quién puede tomar estrógenos y quién no.
2: No puede, sino ¿no? Toda exacto. La gente lo puede hacer. Exacto.
1: ¿Quién debe de tomar progesterona y quién no? Entonces, wow. Miren, para resumírselos, como dijiste ahorita, Yuri,
2: sí.
1: Es nuestra responsabilidad tomar control de nuestra vida,
2: sí.
1: Y de nuestro cuerpo. No podemos controlar más nada, más que a uno mismo.
2: Así
1: no tienes control sobre tu jefe, sobre tu marido, sobre tus hijos. No tienes control sobre nada, solo tienes control sobre ti. Y creo que hoy en día, en el mundo en que vivimos, ya es hasta una obligación saber, entender,
2: sí.
1: Informarte, aprender y tomar control,
2: sí.
1: De tu cuerpo, de tu lana,
2: sí.
1: De tus relaciones personales, sí. De tu carrera. O sea, ya no tenemos excusa y hay tanta información y tanta gente allá afuera dispuesta a ayudarnos.
2: Así es.
1: 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Nosotros los podemos ayudar.
2: Wow.
1: Pero tú tienes control de tu vida, tienes control de tu lana.
2: Totalmente.
1: Tienes control de tu cuerpo.
2: Sí, totalmente, de mis pensamientos, de mis emociones, porque esa es otra. O sea, así yo, o sea, y tus emociones te controlan a ti. No, hello, no, porque las emociones son terribles. Te hacen hasta sentirte mal. Ya me entiendes, por ejemplo, llego a algún lugar y yo a veces siento rechazo. Siento uh-huh. rechazo por algo espiritual o por algo porque soy cristiana. Así de sencillo. Punto. Yo siento rechazo. A nadie le gusta que sentirte rechazada. A nadie. Así tengas, seas muy sácale puntita. Tú sientes, yo siento. Yo como yo también me estoy metiendo en la espiritualidad, eso te pone unas antenas que yo siento, como dicen ahí, las vibras de la gente. Y yo siento. Entonces, el otro día llegué a mi casa como así con los ojos de Cindy y me dice, ¿qué tienes? Es raro que yo te vea así. A ti no te bajonea a nadie. Le dije, me siento mal porque fíjate que en este trabajo me sentí como que no existo. Como que no existo, como que me ven o porque soy muy viejita o porque soy cristiana o porque les vale gorro mi opinión. Que estás platicando y tú platicas. Bueno, ya te toca a ti. Bueno, pero fíjese que yo opino y nadie te pela. Es como si hubiera una barrera y nadie te está escuchando. Y dices, hello, aquí estoy, pélenme, díganme algo. Así de horrible. Y en ese momento yo dije, no. Y es un trabajo que yo tengo que hacer, que me contrataron para... No, yo no puedo permitir que yo regrese a mi casa con depresión, haciéndome chiquita. O sea, no. El problema no lo tengo yo. El problema lo tienen ellos. Porque algo de mí les estorba. Porque no soy una persona conflictiva, soy muy disciplinada, eso sí. Digo las netas, digo la verdad y eso estorba también. La verdad no peca, pero incomoda. No soy grosera decir, es que ella... No, yo sé cómo decir, ya soy una mujer de 60 años. Más o menos sé cómo de explicar las cosas, pero hay gente que no le gusta. Entonces, ¿qué pasa? Que yo siento ese rechazo, pero no me ha ganado ese rechazo. Entonces yo tengo que hacerme un cocowash en mi casa, decir, no, a ver, Yuri, el problema no lo tienes tú, lo tienen ellos. ¿Por qué? Porque son gente insegura, sí. Gente insegura, me ven segura, me ven que a mí nadie me mueve, no soy, ¿cómo se dice? No me gusta de ser, ¿cómo se dice? Que estás lamiéndole a la gente.
1: Sí, lambiscona.
2: Lambiscona, eso. Lamebotas. No soy lamebotas, ya me entiendes. Entonces, como tú no eres así, hay un círculo que te rechaza.
1: Pero eso viene con la edad.
2: Sí, totalmente.
1: Eso viene sí. Con sentirte cómoda en tu propia piel.
2: Sí, totalmente.
1: Pero eso viene con mucho trabajo interno.
2: Ah, no, sí, no, mana. Eso no es de la noche a la mañana. Yo ya quiero sentirme como Yuri. No, échale ganitas. Échale ganitas y vete checando.
1: Uno tiene que trabajar en uno.
2: Hay que trabajar, totalmente. Entonces yo no dejo muchas veces que mis emociones me ganen. Porque la emoción te lleva a la depresión, te lleva a la tristeza, te lleva a no hacer nada. Decir, no, ya no quiero hacer nada porque en este trabajo me rechazan. El problema no eres tú, son ellos. Porque tú estás bien. Pero a la gente no le gusta que estés bien.
1: Pero también la emoción te hace tomar decisiones.
2: Esa es otra.
1: Incorrectas.
2: Totalmente.
1: El dicho me encanta. Nunca tomes decisiones permanentes sí. Basado en emociones temporales.
2: Exactamente. No. O cuando tú, por ejemplo, tú y yo, que si peleamos con los maridos, ¡ay, tómale! No sí. Voy a tomar ninguna decisión. Deja que bajen tus emociones. Porque cuando estás ahí, toma las decisiones más terribles de ¡me divorcio! Y después dices, oye, armé un lío por una tontería. Sí. Ya estoy con el abogado aquí. No, hello, relájense.
1: Pero eso es autogobierno.
2: ¿Eh?
1: Eso es autogobierno.
2: Exactamente. Gobierna tus emociones, no que tus emociones te gobiernan. Y cuando tú eres una mujer así que gobiernas tus emociones, te sientes plena, te sientes segura, no a todas las mujeres les gusta verte segura, man. Así que hay mucha mujer que nos quiere. Pero también hay muchas mujeres que te envidian porque te ven bien. Te ves que estás casada, te ves que eres feliz, te ves que tienes tu tiempo para ponerte tus mesas espectaculares. Te ves divina y dicen, ¡inche vieja! ¿Pero cómo le gusta? No envidies, ponte a trabajar.
1: Claro.
2: Haz lo tuyo.
1: Claro, pero eso es muy bonito, que tú eres muy transparente y lo dijiste la última vez que estuviste aquí. El show de Yuri es un show espectacular. ¿Se cambia cuántas veces? 15 veces. Le invierte una fortuna para darle lo mejor a su audiencia. Pero eso tiene que ver, obviamente, con el respeto al público, pero tiene que ver también con tu excelencia.
2: Sí.
1: En todo sentido.
2: Soy una mujer de excelencia.
1: Eres una mujer excelente.
2: No me gusta hacer las cosas.
1: ¿Sabes qué? Eres una mujer excelente. Me encantó. Todas podemos ser una mujer excelente.
2: Todas.
1: Pero
2: sí, señor.
1: Tú dijiste aquella vez, chicas, le chingo.
2: Sí.
1: Y me da flojera.
2: Sí.
1: Y hago el esfuerzo. Sí. Y con diarrea verde después sí. De estar intoxicada de cafeína, me levanto.
2: Sí.
1: Y voy a radio. Sí. Y hago la portada. Y hago lo que tengo que hacer, aunque no quiera.
2: Así es.
1: Por eso siempre digo que la motivación está sobrevalorada. Porque no siempre vas a tener ganas.
2: No.
1: Y ahí es donde entra la disciplina.
2: Así es.
1: Oye, correcto. Estas fotos son espectaculares. Sí, la portada
2: de Moa
1: es Yuri.
2: Ya tienen que tener esa revista, está
1: espectacular. Tienen que verla. ¿Cómo estuvo el shoot?
2: Espectacular, me divertí muchísimo y la entrevista estuvo buenísima. Ah, la tienen que ver en YouTube.
0: Tienen que ir por su revista ya.
1: En YouTube.
2: Está 100%. De verdad, hablamos de tantas cosas tan padres, de mujer a mujer.
0: 100%.
1: Ahora sí que de mujer a mujer.
2: De mujer a mujer.
0: De mujerón a mujerón.
2: Exacto.
1: Yo te amo.
2: Gracias, Martita.
1: Me pareces
2: linda.
1: Una mujer excelente.
2: Gracias, Marta.
1: En todo sentido.
2: Yo también te admiro mucho.
1: Gracias por tu generosidad. Gracias por posar para nosotros. Gracias por compartir. La forma en que piensas, la forma en que operas tu vida y por compartir tu menopausia con nosotros.
2: Muchas gracias. Gracias, mi amor. Te agradezco mucho. O sea, yo también te admiro mucho. Por eso empatizamos tú y yo,
1: conectamos,
2: porque tenemos, conectamos, porque tenemos muchas cosas en común, somos mujeres líderes. Y bueno, nada más invitar a la gente el 1 de diciembre, mi show en el auditorio.
1: ¡Cállense!
2: Sí.
1: 1 de diciembre, no se la pueden perder.
0: Exacto.
1: Para los que nos están escuchando en Estados Unidos, en el interior de la República, déjense venir.
2: En noviembre empiezo una gira con Lucero, que me encantaría que viniéramos las dos a hablar contigo.
1: ¡Ay, feliz!
2: Porque sabes que en diciembre empezamos la gira en Estados Unidos y en marzo empezamos la gira aquí en México. Eso va a estar espectacular.
1: No, espérame, a ver otra vez. ¿Cuándo empiezas en Estados Unidos con Lucero?
2: En noviembre, 3 fechas en noviembre.
1: ¿En dónde?
2: Ahorita no me acuerdo las fechas, pero en nuestras Instagram, ahí está anunciado.
1: Okay.
2: Y de ahí seguimos la gira febrero, marzo, pero vamos a estar haciendo tanto en Estados Unidos como en México, porque la mujer me decía, Yuri, ¿y México para cuándo? No, pues ya de una vez, vámonos, claro, vámonos exacto. Enteras. Entonces, cuando hagamos México, quiero que vengamos las dos.
1: Ah, obvio.
2: Porque vamos a hablar de todo eso.
1: Obvio. ¿Y cómo acabaste haciendo concierto con Lucero?
2: Porque obviamente hicimos algunos conciertos, Mijares, Lucero, Emanuel y yo.
0: Claro,
2: los
0: claro.
2: Super amigos, como
1: sí,
2: les dije.
1: Sí, sí.
2: Y de ahí empezamos a tener una amistad, Lucero y yo, nos empezamos a tener. Porque es raro que entre cantantes nos llevemos bien, tú sabes, por muchas cosas. Pero empaticé muy bien con ella. Es una lindísima mujer. Sí. La admiro también muchísimo. Y estamos ya cantando juntas.
1: ¡Cállate los ojos!
2: Va a estar padrísimo.
1: Ok, eso va a ser noviembre en Estados Unidos. No, métanse al Instagram de Yuri.
2: Exacto.
1: O el de Lucero.
2: Sí.
1: Ah, mira, aquí me están dando las fechas. Ahí muy está. Bien, Dani.
2: Pero mientras tanto, el 1 de diciembre...
1: Sugarland, Texas.
2: Exacto.
1: San Antonio, Hidalgo. Luego San José, California, Los Ángeles, San Diego, Ontario.
2: ¿Sí?
1: Luego Glendale, Arizona.
2: ¡Ándale!
1: El Paso, Texas.
2: Exacto.
0: Grand Prairie, Texas. Fechas?
1: Chicago,
2: ahorita
1: Illinois,
2: en noviembre 3, pero ya después.
1: Fairfax, Virginia y Newark, New Jersey.
2: Exacto. Y
0: o sea, este año 3, luego 1 de diciembre, Auditorio Nacional.
2: Auditorio yo
0: Yuri,
2: solita,
0: Euforia. Y luego
2: recargados.
0: El año que entra todo este...
2: Y ya todo el CDMás, y obviamente voy a estar haciendo conciertos yo sola, y ella y con, también conciertos sola. Y, conciertos
1: y luego juntas.
2: Sí, claro, claro.
1: No, es que esta vieja es una máquina. Es una máquina.
0: Sí,
1: así
0: bien.
1: Podemos ser todas.
2: Amén. Una, sí, señor.
1: Máquinas. Una
2: sí, señor.
1: Máquina en todo.
2: Gracias,
1: te quiero.
2: Te quiero yo también, amiga.
1: Oye,
2: gracias.
1: Lo único que me falta es ponerte una mesa. Invitarte a cenar a
2: Mana,
1: mi casa.
2: Sí, yo siempre veo sus mesas y no sabes. Esta mexicana que pusiste, no. O sea, yo me enloquezco. Porque te gustan también las antigüedades. Y a mí
1: mucho.
2: Me encantan las antigüedades. Mi mamá me heredó muchas antigüedades.
1: Cállate.
2: Sí.
1: Pudiésemos ir un día a la Lagunilla juntas.
2: Mana, sí, para chacharear.
1: A chacharear, es una felicidad. Oye, qué bueno que me dices. La próxima vez que sepa algo de antigüedades, te voy a mandar.
2: Por favor, porque me encantan.
1: Ah, bueno, tú muy bien.
2: Yo le heredé eso a mi mamá y mi mamá le dejó su casa a mi hermana y todas las antigüedades me las heredó a mí. Tengo de Meissen, tengo de los, cosas de los 60, de los 50.
1: La porcelana Meissen es una porcelana alemana espectacular.
2: Bueno, pues todo eso me lo sembró mi mamá.
1: ¿Tienes soperas o qué tienes?
2: Este es como, ¿cómo se dice? Como
1: jarrones.
2: Jarrones, exactamente, de Meissen, sí.
1: Oye.
2: Y de muchas otras cosas más que mi mamá.
1: Cállate.
2: Imagínate que un día mi casa donde yo vivía con mi mamá era un museo casi. Que un día llegó María Félix a comprarle unos jarrones de Meissen para su jardín de Cuernavaca y mi mamá no se los quiso vender. Dijo, ¡no! Llegó María Félix a mi casa.
1: ¿Y
2: a
1: dónde
2: ver
1: chingados están esos jarrones?
2: En mi casa, me los heredó mi mamá.
1: Ahora, yo te invito a cenar a mi casa si me regalas esos jarrones, Maisen.
2: Vas a morir.
1: Oye,
2: con los jarrones,
1: pero
2: Marta.
1: Yo no, es que nunca he visto tu casa.
2: Bueno,
1: ahora
2: mi
1: te
2: casa
1: falta
2: es moderna porque a mi marido le encanta lo moderno, ya. Pero yo sería feliz toda antigua. O sea, la casa de mi madre donde yo vivía con ella.
1: Sí, sí, sí.
2: O sea, cosas antiguas.
1: Oye, no, es que mi casa sí es tradicional.
2: Sí, me encanta tu casa.
1: Tiene como detallitos contemporáneos,
2: sí.
1: Pero es una casa muy clásica.
2: Sí.
1: y son muchas.
2: Pero le pones cositas antiguas y eso le da, y tus mesas le da un toque padrísimo.
1: Claro.
2: No, mana, sí. Tenemos un día que irnos a chacharear.
1: Ahora para las Navidades.
2: Sí, por favor.
1: Te quiero.
2: Gracias, amiga.
1: Hacemos una pausa y regresamos. No se vayan. 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
8: Reitera Mauricio Curi que la federación concluirá las obras en la carretera 57 el próximo 30 de septiembre. Identifican zonas críticas de inundación en el estado. Se encuentran monitoreando de forma permanente el Colorado, en el Marqués, la zona del Tremec en la capital, la carretera 57 y Corregidora. Incrementan hasta en un 40% los reportes de baches en esta temporada de lluvias, reconoce el alcalde capitalino.
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0: La presidenta Claudia Sheinbaum confirmó que tuvo una nueva llamada telefónica con su homólogo Donald Trump, aunque no quiso dar detalles de la conversación. Adelantó que hay avances para concretar un acuerdo comercial entre México y Estados Unidos.
1: Aprovecho para decirles, sí hablamos con el presidente Trump el miércoles. Es una llamada que se tenía programada. Muchas veces hablamos entre el presidente Trump y su servidora sin darlo a conocer, porque pues vamos avanzando en los temas comerciales. No podemos dar todavía una solución o una información, un anuncio ya formal. Lo que sí puedo decirles es que vamos avanzando, va avanzando bien la posibilidad de un acuerdo con nosotros, México-Estados Unidos, y fue muy buena la llamada. Llegamos a algunos acuerdos, pero hasta que no esté el acuerdo final, pues no podríamos darlo a conocer. Pero fue una muy buena llamada. Estuvo presente conmigo el secretario de Relaciones Exteriores, Roberto Velasco, y el secretario de Economía, Marcelo Ebrard.
0: Cuestionada sobre las diferencias entre Canadá y Estados Unidos, Sheinbaum aseguró que confía en que se pondrán de acuerdo y que persistirá el T-MEC vigente desde el 2020 entre las tres naciones. Señaló que respeta mucho a Carney y que él busca tomar las mejores decisiones para su país ante las negociaciones que sostiene con la Unión Europea para ser miembro asociado. Y en la mañanera, desde Irapuato, Guanajuato, la presidenta Sheinbaum aseguró que la investigación por el aseguramiento de más de 59 millones de litros de hidrocarburos en la entidad está en marcha y la Fiscalía General de la República determinará tanto el origen de este combustible como el destino que tendría. Calificó el aseguramiento como un hecho relevante y destacó la coordinación entre las distintas autoridades.
1: Es otra línea de investigación que traía la Fiscalía General de la República, que en su momento cuando se detectó, se trabajó también con el gobierno del estado, con el secretario, con el gabinete de seguridad en general. Es otra línea de investigación que no ha terminado. Se hizo el aseguramiento, pero evidentemente la Fiscalía está investigando de dónde venía el combustible y en dónde se distribuye. Y ya tiene bastantes elementos para poder hacer las detenciones.
0: Recuerden que mañana 19 de septiembre a las 12 del día, hora del Centro de México, se realizará el segundo simulacro nacional 2026 para evaluar la capacidad de reacción de autoridades y ciudadanía. Participarán las 32 entidades, se activará la alerta sísmica en 23.000 altavoces y se enviará la alerta a más de 80 millones de teléfonos celulares. Además, como parte de las actividades para recordar a las personas afectadas y fallecidas por los sismos, tanto de 1985 como del 2017, a las 7 de la mañana con 19 minutos se realizará el izamiento de la bandera media asta, ceremonia encabezada por la presidenta Claudia Sheinbaum. En temas internacionales, Google lanzó el Instituto DeepMind, una nueva plataforma dedicada a reunir investigadores y pensadores para debatir sobre el desarrollo, la seguridad y las consecuencias de la inteligencia artificial en momentos en que los principales laboratorios tecnológicos buscan avanzar hacia mejores sistemas, pero también crece el debate sobre cómo controlar los posibles riesgos. En los deportes, con Toluca como líder, este viernes inicia la jornada 9 del torneo Apertura 2026 de la Liga MX, en donde sin duda el partido más esperado es el Clásico Nacional entre América y Guadalajara, que se jugará mañana a las 21 horas con 15 minutos en el Estadio Banorte. Como dato, las Águilas están en busca de su victoria número 100 frente a las Chivas.

espectáculos, Shakira sigue haciendo historia. Esta noche inicia su residencia en Madrid para cerrar las Mujeres Ya No Lloran World Tour con 12 fechas programadas. Para este espectacular fin de su gira, se construyó el Macondo Park, un parque temático con 8 pabellones en un espacio de 220 mil metros cuadrados que incluye un estadio temporal para 55 mil personas y un complejo dedicado a actividades y experiencias culturales, lúdicas y gastronómicas.

0: de Noticias W, soy Yvette Parga Ávila. Ya regresamos cuentavientes con Marta de Baile y todo su equipo. Sigan en la frecuencia de W Radio. Recuerden que estamos celebrando el 96 aniversario de W Radio. Que tengan un excelente día y un gran fin de semana.
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0: Ábreme ese micrófono.
1: Ahí está, ¿qué?
0: Qué bárbaras. No, ¿qué? Les para la boca. O sea, no hay. Si tú te vas. Es más, me impresionó, hija.
1: ¿Qué?
0: Yuri te gana.
1: ¿Qué habla más que
0: sí,
1: yo?
0: Sí, 100%. O sea, padrísimo, me encanta, la amo.
1: La amamos.
0: Pero que, güey, tú calladita. O sea, apenas podías meter ahí. No, porque mira,
1: no,
0: cuando
1: Rebeca,
0: yo me pongo la.
1: Cuando yo he interrumpido un invitado.
0: No, jamás, jamás. Qué impresión.
1: Incapaz.
0: Pero espérense, cuentavientes. Ahorita saliendo otra vez, pero horas platicando.
1: Ya estábamos hablando de nuestras cosas.
0: No, perdón.
1: Qué bien me cae, Yuri.
0: Pero no amamos a Yuri.
1: De
0: cañón.
1: Verdad, Yuri es una persona excelente.
0: Extraordinaria.
1: Excelente. 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
0: Eso.
1: Ahora, hablando de belleza.
0: Espérate, paréntesis, antes de hablando de belleza. Imagínate estas 18 masterclasses. ¿Se dice masterclasses?
1: Masterclasses. Cuestan menos de 100 pesos cada una.
0: Por eso, espérate.
1: Divídeme, Alex, Sebas. 18, creo que cuesta 1,300 pesos.
0: Por eso.
1: 18, ¿cómo es? 1,300 entre 18.
0: 1,300, sí, 1,300. No, a lo que voy es esto, escúchame.
1: 72 pesos le va a costar a cada
0: lo que voy
1: clase
0: es esto.
1: Con las más picudas.
0: Ajá, a lo que voy es esto. Haz cita con cada una de estas. ¿Cuánto te costaría?
1: No, pues de a 1,500, de a 2,000, de a 2,500, de a 3,000.
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0: exacto,
1: ni
0: es el no momento, qué maravilla. Bueno,
1: entonces, de verdad,
0: parece este programa.
1: Les pido un favor, corran a vos. Más mujeres tienen que saber qué les está pasando y tomar control de su salud y de su cuerpo.
0: Ahora
1: hablando
0: sí,
1: de belleza.
0: Ahora sí.
2: Ahora sí.
1: Anoche, Le hago clic, clic y ya no me sale nada.
2: Qué depresión cuando se acabe el envase.
1: Estoy que me lleve el diablo. Yo soy la fan número uno de este producto de Isdin que se llama Retinal Intense. No me van a creer que anoche, a las 2 de la mañana, después de que me desmaquillé y todo y todo, agarro mi botecito de Retinal Intense, que es un retinal de ido espectacular, le hago clic, clic y no salió nada.
2: Qué depresión.
1: Porque hay un Dios. Hoy llego al programa y me saluda.
2: Sandra Barraza.
1: Sandra. Y me dice, soy de Isdin. Y yo, ¡mana! Me quedé ayer sin Retinal Intense a las 2 de la mañana. Cremas. Ahorita les voy a contar qué es, para qué sirve y por qué. Todas lo deberían de usar. Regresando con el doctor Polo de Velasco. No se vaya.
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0: no hablo de cosas que no uso y que no conozco. Y les decía que anoche a las 2 de la mañana hice clic, clic y no salió nada. Del Retinal Intense de Isdin, que amo y adoro por sobre todas las cosas, lo empecé a usar y lo descubrí yo creo que hace como un año. Y hoy vamos a hablar de esta marca de Isdin, de el producto estrella, pero de nuevos lanzamientos que creo que les pueden servir. Polo de Velasco, nuestro dermatólogo de cabecera, está con nosotros aquí para explicarles. A ver, explícanos el tema de la oxidación. Ya, empecemos por ahí.
1: Empecemos por ahí.
0: ¿Cómo se oxida la piel?
1: El problema es que en nuestra piel y nuestros órganos, pero particularmente hay que entender la piel como un órgano barrera, estamos expuestos a la formación de radicales libres. ¿Okay? Por eso necesitamos antioxidantes. ¿Sale? Un radical libre es producto de la respiración celular y hay ciertas condiciones que incrementan la formación de estos elementos como la contaminación, ciertos tipos de alimentos, alteraciones metabólicas, etc. ¿Sale? Y estos radicales libres roban electrones a ciertas moléculas de tu ADN. Entonces, estos cambios hacen que envejezcas más rápido. ¿Sale? Entonces, los radicales libres prácticamente te oxidan. ¿Han dejado una manzana cortada a la mitad?
0: Sí.
1: ¿Y que regresas y ya está marrón?
0: Sí.
1: Eso es proceso, se llama oxidación. Y los antioxidantes van a evitar que estos radicales libres de oxígeno oxiden tus células.
0: Entonces.
1: Para que entiendan por qué es importante usar antioxidantes.
0: ¿Cómo se ve una piel oxidada?
1: Se ve opaca. Ok, primero. Obviamente pierde luminosidad. Se ven manchas. Ok, se ve rugosa, se siente rugosa, como una piel como marchita. No sé si me voy a entender como.
0: Sí,
1: me explico. ¿No es suficiente?
0: Entiendo perfecto.
1: Entiendo perfecto.
0: Y es una piel como, no sé si la palabra es engrosada.
1: Sí.
0: Pero como que tuvieras una capita de cocodrilo encima.
1: Como no áspera, es una piel rugosa. Lozana.
0: Ahora, sabemos que los dermatólogos dicen, mira, haz lo que quieras mientras que uses tres cosas. Retinol, vitamina C.
1: Y fotoprotector.
0: Y protector solar.
1: ¿Qué es la rutina ya. CCCA? Ya. Con eso estás del otro lado.
0: Con eso ya estás del otro lado. 100%. Vuelvo a repetir. Vitamina C, retinol y fotoprotector.
1: Prácticamente eso funciona desde una paciente con piel joven, sí, en 20s,
0: sí,
1: hasta una mujer en los 70s, 80s.
0: Ok, ahora háblame de la vitamina C.
1: La vitamina C es un gran antioxidante, ¿ok? Sí. Pero el problema con la vitamina C en la formulación tópica, Marta, depende de la estabilidad de la molécula.
0: Sí.
1: O sea, te pueden dar una crema que tenga vitamina C y apenas abres el envase, se oxida. Porque el papel de la vitamina C como antioxidante es ceder ese radical, ese electrón a los radicales.
0: Y se oxida para que no te oxides tú.
1: Exactamente. Entonces, el problema es que, uno, desde que tú abres el envase y te lo terminas, la molécula sigue estable. Segundo, que desde que te lo coloques, el efecto se mantiene y que se absorba correctamente. Porque finalmente, quieres que se mantenga a lo largo de las 12 horas, más o menos, a la cual estás más expuesta a radicales libres. ¿Vale? Entonces, esta nueva fórmula de Flavose Intense, de Isinceutics.
0: Esto es nuevo, yo no lo conozco, me lo acaban de traer. Y me muero de la felicidad.
1: Lanzamiento.
0: Flavose Intense.
1: Nos encanta.
0: ¿Qué hace esto?
1: Este tiene tres tipos diferentes de vitamina C. O sea, una más hidrofílica, o sea, más acuosa, ¿okay? Que es la que finalmente va a ser efectiva en las primeras capas del estrato córneo, en la capa más superficial de la piel.
0: Okay.
1: Y otras que son más liposolubles, que van a ser más fácilmente absorbidas por tu piel, o sea, que se van más hacia lo profundo del epidermis. Son más estables y entonces en esta combinación realmente estamos dando una protección antioxidante realmente eficaz. Además, tiene otras tres moléculas que van a potenciar los beneficios, ayudan a estabilizar la propia molécula y mejorar los resultados.
0: Claro. A ver, importantísimo. De nada sirve comprar un serum carísimo si la vitamina C se oxida antes de que llegue a la piel.
1: Claro.
0: Ok. ¿Y qué tiene que ver la formulación y la presentación específica de este envase? Porque seguramente si alguien de ustedes allá afuera ha usado vitamina C, en cuanto le abres, lo que sea, si es líquido, se pone oscuro.
1: O sea, se oxidó.
0: Se oxidó antes de siquiera llegar a tu piel.
1: Entonces no te estás poniendo
0: nada.
1: ¿Qué
0: onda con este envase?
1: Este envase separa el componente lipídico, o sea, con la parte, digamos, como de aceite, con la parte acuosa, para que cada una se mantenga estable y se combinan al momento en el que tú presionas el dispensador y se absorben y y ambas funcionen al mismo momento.
0: Ok. Entonces,
1: esa es importante. A ver, perdón, un mito que me encanta.
0: ¿Cuál?
1: Me encanta aclarar en todas mis consultas. La vitamina C no mancha. La vitamina C no mancha. Porque hay muchos pacientes, te lo juro, que llegan martes y dicen, es que la vitamina C va en la noche porque mancha.
0: Cero.
1: Entonces yo creo que lo que la gente relaciona es vitamina C, limón.
0: Sí.
1: ¿Sabes?
0: Claro.
1: O sea, yo creo que tienen esa relación.
0: Ácido ascórbico,
1: limón. No. Acuérdate que son otras sustancias las que causan las reacciones fotolumínicas. Pero la vitamina C va en el día previo al fotoprotector.
0: Claro. ¿Okay?
1: Como tu rutina skincare, eso va en la mañana antes del fotoprotector. Y la vitamina A, en este caso el retinal de ido, va en la noche después de tu limpieza facial.
0: Ok. Entonces, ahí les va, muchachas. Hagan esto 15 días. Denos 15 días y van a ver cómo va a responder su piel. Amanecen con el Flavo C Intense, ¿ok? En la mañana.
1: En la mañana.
0: Es lo primero que se van a poner.
1: Después de lavar la cara.
0: Exacto, después de lavarse la cara.
1: Correcto.
0: Aquí tengo el Keox Eyes.
1: Que es divino.
0: Esto va en la mañana.
1: Ese va en el contorno de ojos.
0: Okay.
1: Puede ir en la mañana o en la noche.
0: Okay.
1: Normalmente a quien le gusta, dos veces al día
0: para eso. Contorno de ojos y yo me lo pongo alrededor de la boca.
1: Sí, claro.
0: Para las finas líneas de expresión. Tip. Ok. Se ponen, obviamente, su protector solar. 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
1: Que hay con o sin color para aquellas que necesitan algo de cobertura.
0: Hay con sin color. Esto, obviamente, siempre. Y en la noche, después de lavarse la cara, esto es una de mis obsesiones.
1: Es una joya.
0: Es una joya.

0: joya, porque es retinaldehído.
1: Es retinaldehído, bakuchiol, melatonina,
0: claro,
1: y niacinamida.
0: Pero el retinaldehído es más intenso que el retinol.
1: El retinaldehído es una molécula ya transformada del retinol. Es mucho más potente.
0: Claro.
1: Incluso el retinaldehído funciona también en pacientes con pieles acnéicas.
0: Ya, buenísimo.
1: Además.
0: Y esto es lo primero que se van a poner en la noche después de desmaquillarse, lavarse la cara. Les voy a decir qué van a sentir. Y se acuerdan de mí. El velo que ustedes no saben que traen, de opacidad, de piel como de medio... Es que ni crees que traes piel de cocodrilo, de lagartija.
1: Es que recuperar luminosidad en tu piel, sí, piel es espectacular.
0: Piel de toalla. Y van a ver una piel que ustedes hace mucho no veían. Háganme caso. 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
1: Y que nos manden sus fotos.
0: Y lo contentos con sus piel. Y mándenos sus fotos.
1: Por favor. Queremos saber sus cambios.
0: 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Y queremos ver sus cambios. Tómense una foto hoy y tómense una foto en 15 días y luego me vienen a contar si todo lo que les decimos en este programa no es verdad. 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
1: Es infalible.
0: Es infalible. Hacemos una pausa y regresamos.
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0: unos rescatistas, un grupo de rescatistas que son los Topos Aztecas, que es una brigada civil voluntaria de búsqueda y rescate que nació en el 85 y que 40 años después siguen viajando a lugares de desastre en México y otras partes del mundo. Y para mí es un honor darle la bienvenida a Héctor El Chino Méndez, o al Topo Mayor. Gracias. Me fascina tu nombre, el Topo Mayor. Eso es precioso.
1: Gracias, gracias. Y bueno, y te dijera cómo me dicen en Colombia.
2: Diles cómo te dicen en Colombia y en Venezuela.
1: Me dicen el putas.
0: ¿Por qué?
1: Porque así le dicen al que es el número uno.
0: ¡Ay, qué precioso!
1: Y yo dije, en México le diríamos el cariñosas, para que no se oiga muy feo.
2: Claro.
1: ¿No? Y en Venezuela me dicen el arrecho sin padrote.
0: El arrecho, esa también sí. Es una palabra nica, fíjese.
1: Sí, sí, sí, arrecho.
0: Arrecho.
1: Aguerrido.
0: Aguerrido, exacto.
1: Berraco, dicen en Colombia. Colombia. Sí.
0: Oiga, don Héctor, o te digo mi chino.
1: Chino, chino.
0: Mi
1: sí, chino, sí.
0: Chino. Oye, chino, dime. Cuéntales a todos. ¿Qué pasó en el 85 y cómo acabó naciendo los Topos Aztecas?
1: Mira, en el 85 yo andaba buscando a mi hermano, al Charlie, ¿no? Dije, pinche Charlie, vi que estaba temblando. Yo estaba en mi casa en Ecatepec y ahí no sentí nada, no se sintió. Pero cuando vi la tele y estaba escuchando el radio al mismo tiempo, dije, aquí pasó algo bien grave. Me puse mis tenis que acababa de comprar en Nueva York y mi pantalón Jordache, ahí voy, le digo a mi vieja. Ahí hay lana, ahí hay dólares, ahí hay libras esterlinas, porque todavía en esa época no estaba el euro. Uh-huh. Yo acababa de andar dos veces por Europa, era un pinche chavo vago. Y entonces regresé y le dije a mi vieja, están papeles de la casa, carro, etcétera, y ya me voy. Es como la guerra y me fui a buscar a mi hermano. Y cuando me dijeron por allá anda el Charlie, dije, ya estuvo. Pasó un convoy del ejército y me trepé en el primer camión que iba de Insignia. Me dijeron el edificio de Nuevo León, dije, yo los llevo. Me subí en Nonoalco y Guerrero, en Reforma y Nonoalco me bajé, ahí se quedaron los soldados y yo me fui hacia el edificio de Nuevo León. 2-3 intentos por entrar y no pude. En el tercer intento salió un niño del ejército, de policía militar, un jovencito, 18 años, Miguel Vázquez. Y le digo, ¿qué hacen? Estamos aquí haciendo un rescate. Les echo la mano y me metí con él. Y estaban tres chamaquitos del ejército y yo. Tardamos 10 horas en rescatar a una señora y a su sobrina. Entonces fue un trabajo durísimo.
0: Pero tú, Chino, no tenías ninguna experiencia,
1: ni
0: ninguna
1: idea,
0: preparación.
1: Nada, nada, nada. Pues, imagínate, que no es lo mismo andar bailando en la Scala de París y en el Casablanca de Nueva York que andar metiéndote en un túnel en ángulo de 45 grados. Lo que me acuerdo mucho es un cable de acero, una cadena de acero, el riel donde corre el elevador y mucho escombro, un foco saliendo del suelo para arriba, algo así medio raro, ¿no? Y eso está medio raro, ¿no? El foco saliendo del suelo, el foco que debiera estar arriba está abajo. Bueno, ahí ya me senté saliendo de sacar a la señora. Y ahí tuve una epifanía. Y ahí me di cuenta que lo que me había dicho mi mujer era la realidad. Tu misión es el servicio. Y de ahí para adelante ya me di cuenta que efectivamente me iba yo al rescate y no me corrían de mi trabajo. Me preguntaba a mi jefe, ¿cómo te fue, cabrón? No, pues bien. No se te murió nadie, ni nadie herido, nadie. No, bueno, ponte a trabajar ya, déjate pendejarse a chambear. Y siempre, siempre durante todo el tiempo, uno de mis mentores, así que lo adoraba el pinche Carlos Rojas Gutiérrez. Sí, él era el titular del programa Solidaridad y fue secretario de Desarrollo Social. Le mando un saludo a su familia. Sí, lo quise mucho. Sí, ya se fue, ya. Y él fue uno de los que también me cuidaba mucho.
0: Pero entonces, buscando a tu hermano, es donde te das cuenta que al final esa era la forma en que tú tenías que servir en este mundo. Y yo pienso que todos estamos en este mundo para servirnos unos a otros. Pero esta era la forma en que tú tenías que servir.
1: Sí.
0: Y así es como nace topos aztecas.
1: Sí, primero fuimos topos de Tlatelolco. Ajá. Y luego hice una escisión, porque yo trabajaba con el presidente de la Madrid. Hicieron un evento en Los Pinos y dio un cheque muy importante. Y había otro tipo que es un superpillo que se llama Roberto Hernández Alarcón. Se levantó y le quitó de las manos el cheque al presidente y dijo, gracias, señor presidente. Luego don Ramón Aguirre Velázquez, que había trabajado con él en Hacienda, dio 50 plazas para los topos y también las apañó. Y con un grupo de niños de la calle formaron topos de Tlatelolco y él tenía el dinero del cheque y el dinero de las plazas. Y yo dije, de ahí no quiero tocar nada, nada, porque yo sé lo que es el karma. Si el karma me cree que te llega hasta la quinta generación y no hay cómo te la quites, ¿eh? Dije, estos pendejos no tienen ni idea de los mecanismos espirituales que están moviendo. Yo dije, no, yo me hice una escisión y me fui con mi grupo y me quedo como topos azteca.
0: Ya.
1: Y si te das cuenta, hay ya ahorita muchos grupos de topos, ¿no?
0: Claro.
1: Sí, porque todo el mundo quiere ser topo. No quieren ser Cruz Roja, bombero, protección civil. Todo el mundo quiere ser
0: topo. ¿Por qué todo el mundo quiere ser topo?
1: El nombre vende.
0: El nombre vende. Uh-huh. Han estado en México, El Salvador, Nicaragua, Egipto, Venezuela, Taiwán, Estados Unidos, Japón, Guatemala, Nueva Zelanda, Turquía, Argentina, Ecuador, Brasil, España, Marruecos. A donde te necesiten, ustedes van.
1: Sí, fíjate, lo último casi fue Jamaica. Que son unos negros grandísimos, sí están grandototes. Es esa parte de Jamaica y de Carriacú, que también estuvimos en el Caribe, son islas que le llaman The Western Indies, uh-huh. Las Indias Occidentales,
0: sí, claro.
1: Pero son negros grandísimos.
2: Sí, sí, sí.
1: Y dice uno, ¿estos de dónde los trajeron? Porque son especiales, y ahí también nos ha tocado trabajar. En el Caribe. En el Caribe hemos estado en Corn Island, en Bahamas, en Haití, en Carriacú, en Granada y en Jamaica.
0: Corn sí. Island es territorio nicaragüense.
1: Es de tu tierra, ¿no?
0: Sí, sí, nicaragüense.
1: Cornilita.
0: Cornilita.
1: Y Bluefield.
2: Ahora,
1: y Bluefield,
2: ustedes,
0: claro,
2: ustedes
0: mira.
2: Ven que está sucediendo esta tragedia y con sus
0: sacas
2: recursos
0: a tu hermano
2: se van.
0: Con vida.
1: No, yo no lo saqué, el pinche Charlie andaba por ahí.
0: Ah, ok.
1: Ahí andaba por ahí. Él
2: salvó.
1: Sí, él andaba por ahí. Ya cuando me dijeron que andaba por ahí, dije, ya estuvo, pinche Charlie por ahí anda. Uh-huh. Vi que donde vivíamos no pasó nada. Dije, ahora me toca ir. Claro. Y me fui. Y ya después me di cuenta que en toda mi familia no perdimos ni un vidrio, nada, nada. Entonces dije, alguien tiene que pagar. Sí, me tocó chingarme.
2: Claro.
1: Y a mi hermano también, ¿no? El Charlie también ha andado conmigo durante años. De repente va y de repente no va. Pero también han jalado conmigo mis sobrinos, los hijos de mis hermanos, que también pues van creciendo y se van metiendo al grupo. Luego se casan y se retiran, o luego otros andan activos. Y así es, uno ahorita vive en Polonia, el Omar, que anduvo siempre conmigo. El Ramón, que es su hermano, también anduvo con nosotros en Venezuela y en Colombia. En fin, parte de la familia. Luego otro sobrino, se hizo una decisión de mi grupo, que se llevó un chileno. El chileno decía que tuvo que ser una mina de oro. Y ese cabrón andaba sobre la lana, y en el 2017 vino con un grupo de bomberos que traían $450,000 de presupuesto para 15. Dije, puta, $30,000. Por cabrón, esto es lavado de dinero.
2: Sí, sí,
1: yo,
2: sí, sí.
1: Por eso yo trato de que mi grupo no seamos ni siquiera donataria. O sea, yo no expido recibo.
0: O sea, ¿cómo se fondea Topos Azteca?
1: ¿Cómo se de dinero?
0: Ajá, ahorita, ¿de dónde sacan mira, dinero?
1: Ahorita para ir a Venezuela, la Laura, la que anda por ahí, la chaparrita,
2: coordinadora,
1: se puso bien viva y ella se mueve en el ambiente de los medios y trabaja con redes. Se mueve en el Club 51 ahí, uh-huh. Y con la gente de los directivos de las grandes empresas, y nos consiguió, pero así, los boletos con Copa. Entonces nos llevó Copa Airlines y luego nos hacía falta equipo, y esta pinche muchacha uh-huh. Se movió, nos consiguió equipo electrónico, equipo de detección térmica, equipo de detección auditiva, herramienta, puta, llenamos de herramienta, llenó de herramienta. En Venezuela nos dejó todo el tipo de herramienta que siempre que voy dejo todo, porque como dijo mi carnal el Charlie, venimos a traer, no a llevar. Sí, nosotros de lo que llevamos lo dejamos a quien se queda trabajando. Normalmente yo llevaba un machete, con su funda y se lo dejaba a algún niño, porque los niños son el futuro.
0: Claro.
1: Si les decimos ellos, les decimos el patriota. Siempre que llegamos a cualquier desastre, siempre hay un niño,
2: sí, claro,
1: un adolescente que llega solito y se nos pega y él lo dejamos como encargado. Sí.
0: Oye, Chino, ¿qué se necesita para ser un buen topo rescatista?
1: Se necesita ser honesto, ¿sí? Se necesita ser valiente. Importantísimo ser empático con la gente y ser honesto, porque hay mucho cabrón que llega y te engañan. Son hábiles, se te meten, son bien hábiles, y cuando se ponen el overol, te pasan todas las pruebas. Pero cuando se ponen el overol, se ponen loquitas, se les sube la caca a la cabeza y se ponen pendejos.
2: Sí.
1: Y yo he visto chamacos, por ejemplo, hay un chamaco de topos de Tlatelolco, un pendejito de 30, 35 años, que me descalifica. Dije, este pendejo todavía no nacía cuando el terremoto y no tiene ni idea. De veras, no tienen ni idea de lo que es el trabajo que hemos hecho y te tratan de descalificar.
0: Oye, pero dime una cosa. A mí me encantaría que nos contaras el rescate más conmovedor, que más te pudo, que más te llegó en estos 40 años.
1: Mira, ahorita te voy a platicar el último. Estaba en Chacao. En Caracas.
0: Uh-huh.
1: Y estaba una señora. Yo ya tenía mi grupo dividido en varios puntos de La Guaira. Ya estábamos en el Pollo Camper, ya estábamos en Coral Beach, en Los Cocos y en la Casa del Almirante. Ya tenía varios grupos de topos trabajando, pero yo me quedé en Chacao porque me dijo la señora, cuando vio que nos íbamos a ir, me estaban tratando de sacar de ahí a huevo, por cuestiones de tipo económico, ¿sí? De otra organización que me abstengo de su nombre, que me querían sacar a huevo y poner su camiseta. Dije, no, que se vayan al carajo, a mí me trajo copa y punto, yo no tengo compromiso con nadie. Entonces estaba yo ahí y la señora, cuando vio que me querían sacar, me abrazó, pero con tantísimo dolor, que cuando me abrazó yo vi a mi hija, de la edad de mi hija. Uh-huh. Y que mi hija me decía, papá, no te vayas. Y eso hace que no te vayas. Sí. Perdón. Ella me dio todo su dolor. Todo. Y lo recibí. Entonces ahí es donde se llama que te empatas. Porque yo le di todo mi sentimiento de compasión. Entonces te haces uno. Y de ahí opera el karma. Porque recibes todo el dolor y lo haces tuyo. Entonces estás aligerando para cuando ya te vayas un poquito más ligero. Entonces, perdón, es lo que te hace permanecer en esto.
0: Sí.
1: Es lo que te hace ser cabrón. No permitir que nadie haga chingaderas, ¿no? Que roben. Que estén pidiendo dinero. Gracias. Que estén pidiendo dinero y no vayan.
0: Claro.
1: Se ponen a pedir dinero y no van. Y de veras no tienen ni puta idea de lo que les espera a ellos y a sus hijos y a sus nietos y a su familia. Ves que en las redes, en cuanto pasa algo, ponen anuncios, dona, piden dinero. A mí dos de ellos me dijeron, sigue saliendo, cabrón, yo cobro. Y con una carcajada eso es. Entonces a uno de ellos le dije, aguántese, cabrón, aguántese, güey. Y sale como quieras, pinche chino. Entonces lo que he hecho es denunciarlos, que no les den dinero. Topos de Tlatelolco, no les den dinero. Esos cabrones de eso viven. Ellos vienen de ser niños de la calle, vienen de ser los que agarraron el cheque del presidente de la Madrid, de los que agarraron las 50 plazas que dio don Ramón Aguirre. Tienen el estigma de que vienen de niños de la calle. Es una banda, es un negocio de la muerte. Y hay gente nueva ahí que pues no saben, los chavitos, ¿no? Los nuevos que han llegado no saben en dónde se metieron, pero los antiguos sí saben lo que están haciendo. Sí, entonces todo eso, Marta, todo eso es lo que te hace que yo sea tan estricto. Sí, los traigo jodidos, ¿eh?
0: No, ya
1: tanto
0: vi.
1: A mi propia gente.
0: Ya vi.
1: Como a mi gente, como a otros, le digo, a ver, cabrones, aquí se mandan derechitos putos. El cuate el de Chile, Francisco Lermanda Morales, que tiene Rescate Internacional Topos. Me escindieron de mi grupo, parte de mi grupo. Dije, mi grupo es como un gran árbol que se le cayó una rama podrida. Y se fueron a chingar a su madre ese grupo. Y se llevaron, se fueron porque ahora están RIT, que Chile, ¿no? Y el cuate se dice que él es el líder de todos los topos de Latinoamérica. Puta, me cago de risa cuando digo ese pinche gordo marico. Si le da miedo todo, le da miedo claro. Todo, es tímido.
2: Lo impresionante es que lo reconocen y reconocen a tu grupo, Chino, porque al lugar que tocan, las muestras de cariño y de paz.
0: Agradecimiento.
2: No, de paz en la cara de...
0: De esperanza.
2: Y esperanza de ya llegaron. Hubo ahí una polémica en Venezuela de que de pronto ustedes tienen que llegar porque llegan a servir, punto.
1: Así es.
2: Ahí no hay de que el gobierno, no el gobierno. Y tuviste ahí una entrevista que me fascinó cómo le respondiste a este periodista o pseudo periodista que te estaba diciendo, pero tú no tenías permiso, Topo. No podías entrar entonces al país. Entonces, ¿quién te dio el permiso? No se trata de permisos, ¿no?
1: Sí,
2: explícalo.
1: Claro. Sí, claro. Dice, soy el pendejo. Me dicen, no, Chino, ¿y a ti quién te invita? No mames, no es una reunión familiar, no son 15 años, no es boda, no es un evento social. Cuando en la ley está establecido que se llama primer respondiente, legalmente. Pero yo la ley me la paso por arriba, ¿no? Y digo, yo voy porque yo tengo que ir. Este es algo que te impele, es el sentido de protección hacia los demás, el instinto de conservación de la especie, no
2: salvar
1: personal,
2: vidas.
1: De la especie. Entonces tú tienes que ver los demás chamacos, y me refiero a mujeres y hombres, ¿no? Soy incluyente. Y los demás que vienen y que piensan igual, pues tratas de formar nuevas generaciones de gente que piensa igual que tú y que actúa igual que tú. Entonces sí hay muchísimos que piensan igual. Hay muchos. Ahorita en Venezuela hicimos un grupo como de 120 muchachos que se llaman Topos Azteca Venezuela. Uh-huh. Y si abres tus redes, están trabajando ahorita ahí. Si buscas Anthony TV y lo abres,

0: estaba trabajando y me pasa el reporte diario que están haciendo. Ahorita estaban antier sacando el cadáver de la mamá de una muchacha. Más de 70 días después dicen, qué alegría. Imagínate dentro de tanto dolor de la muerte,
1: Claro.
0: qué alegría que la muchacha encontró el cadáver de su mamá. Ahorita venía viendo otra señora que está con su cubeta, solita, escarbando para buscar a tres familiares. Entonces luego se lo mandé al Anthony y le digo, oye, cabrón, ve por favor a esto. Dijo inmediatamente. Entonces mis topos están allá. Yo los tengo que ir a ver porque me comprometí a llevarles unos overoles porque querían overoles. Dije, yo veo cómo chingados le hago, pero se los llevo.
2: O sea, ya armaste otros en Venezuela.
0: Ya sí hay allá un
2: Eso.
0: grupo y también en Colombia.
2: Qué belleza. Oiga, ¿no les encantaría que el chino les dijera
3: ¿Qué hacer?
2: qué errores no cometer a la hora de un terremoto al volver en W Radio?
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8: No hay un quiebre al interior de Acción Nacional, advierte Martín Arango, líder del blanquiazul en el estado. Felipe Fernando Macías Olvera asegura que respeta la decisión de Luis Nava al renunciar a la secretaria de Desarrollo Social. El también aspirante asegura que se mantiene concentrado en su responsabilidad al frente de la presidencia municipal. Movimiento Ciudadano hace un llamado a respetar los tiempos electorales.
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0: quien tiene toda la información. Te escuchamos, Luis.
1: Así es, Ivette, muy buenas tardes. Valentín, el padre de la estudiante española Claudia Tacoronte y el cónsul de España en México, Marco Rodríguez, arribaron este viernes a la Fiscalía de Morelos para iniciar los procedimientos legales de reconocimiento y posterior entrega del cuerpo de la joven. Cerca de las 9:30 de la mañana, ambos arribaron a esta dependencia y donde fueron recibidos por el fiscal Fernando Blumenkron y el secretario de gobierno Edgar Maldonado. La delegación española cuenta además con el acompañamiento de la Comisión Ejecutiva de Atención a Víctimas y un equipo de abogados. Su ingreso se realizó por la parte del Servicio Médico Forense. Habla al respecto el fiscal general Fernando Blumenkron.
2: Bueno, les puedo explicar lo que hicimos en la fiscalía. Fue la entrega formal del cuerpo de Claudia a su papá, el señor Valentín. Estuvo presente el cónsul de España en México, autoridades también de la Universidad de Granada, el subsecretario de Seguridad Pública Federal, José Luis Rodríguez, el secretario de Gobierno del Estado, el maestro Edgar Maldonado, el abogado del señor Valentín. Explicamos cómo es el procedimiento, la identificación correspondiente para que ya pueda llevarse el cuerpo de Claudia. Así.
1: En este encuentro también se les entregó un informe detallado de la detención de Francisco Javier N., alias El Trompas, el presunto feminicida quien fue detenido ayer en el municipio de Cuautla, para que la Fiscalía de Feminicidios formalice la entrega de imputación de este delito de feminicidio hoy a las 4 de la tarde en la audiencia que está programada en los juzgados del municipio de Cuautla. Ivette, es el reporte desde Morelos.
0: Y la presidenta Claudia Sheinbaum lamentó nuevamente el feminicidio de Claudia Tacoronte y expresó su solidaridad con la familia, amigos y compañeros de la joven. Señaló que el caso es atendido por las autoridades y reiteró que uno de los objetivos de su gobierno es evitar la impunidad en los feminicidios y prevenir la violencia contra las mujeres.
3: Es muy lamentable este feminicidio y triste. Nuestra solidaridad, ¿no? Nuestro abrazo a su familia, a sus amigos, a los compañeros de la universidad. Y en el caso de feminicidio, aquí también hubo un caso muy doloroso en Guanajuato de feminicidio. ¿Qué es lo que trabajamos? Obviamente la prevención. La mayor parte de los feminicidios, en este caso no fue así, pero la mayor parte de los feminicidios provienen de personas de la misma familia, lamentablemente, pareja, expareja. Y ahí trabajamos mucho con pedirle a las mujeres que viven una situación de violencia que lo denuncien.
0: Y ya en esta mañanera que encabezó desde Irapuato, la presidenta Claudia Sheinbaum destacó que con la excelente coordinación con el gobierno de Guanajuato en materia de seguridad se ha logrado una reducción de más del 70% en el promedio de homicidios dolosos al pasar de 12.7 en febrero del 2025 a 3.2 en agosto de este 2026.
3: En todo hemos tenido excelente coordinación y yo agradezco mucho a Livia por este trabajo conjunto que hemos realizado. Y en seguridad, pues es realmente reconocerse el trabajo coordinado que hemos tenido. Hace pues ya casi 2 años vinimos a Guanajuato, nos pusimos de acuerdo con la gobernadora y dijimos tenemos que entrarle al tema de la seguridad juntas. Y el resultado que vamos a presentar hoy es una reducción de 73% de los homicidios dolosos.
0: Y seguirán las lluvias en el país. Este de un canal de baja presión, una vaguada de niveles altos de la atmósfera y una masa de aire frío afectarán el Golfo de México, originando lluvias.

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0: hoy está con nosotros un ícono del servicio.
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1: todo
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0: está vuelta loca contigo, Chino. Héctor Méndez, que es el topo mayor, el fundador de Topos Azteca, el Chino, como lo conocen los amigos, está hoy aquí con nosotros dándonos una clase de lo que es servir a los demás. Porque tú, Chino, estarías dispuesto a dar tu vida por alguien que ni conoces.
2: Sí, claro. Sí, de todos modos te vas a morir. Pero nosotros los hombres nos departo. Entonces cuando dicen, cuando veo que alguien va a correr, lo agarro y lo jalo, digo, nos vamos a morir, pendejo. No, nos vamos a morir. Cuando nos toque, güey, pero no de parto, ahorita no corras, cabrón. Si cuando empieza a temblar y alguien quiere correr, se le sale lo mariconcito y van a correr y los agarro, güey, ¿dónde vas, pendejo? Sí, no, ¿cómo no, güey? Quédese aquí. Sí, una vez en Indonesia, cuando el tsunami del 26 diciembre de 2004, andamos allá en la orilla de la playa, en Banda H, en un lugar que se llama Ulele Pantay, o sea, en la playa Ulele, y empezó a temblar bien duro. Ya era el último día que íbamos a estar, y dije, vamos a trabajar, y nadie quería ir, pero yo, como vieron que yo fui, ya fueron conmigo. Y empezó a temblar bien duro, y todo el mundo pensamos en el tsunami. Dijimos, ya valió madre, güey. Puta, todo el mundo volteamos a ver el mar, porque tembló bastante duro, y dice un cuate, vamos a correr, lo jalé, ¿dónde vas, pendejo? Digo, el mar se metió 4 kilómetros. No nos va a dar tiempo de hacer nada. Mejor agárrense y vamos a hacer una oración. Ya hicimos la oración, ahora dándonos un abrazo y nos despedimos. Y ahora sigan chingándole, porque nos vamos hasta las 4 de la tarde, porque tenemos que cumplir hoy nuestra faena. Entonces llegamos en la tarde donde estaba toda la sala de prensa, en el Pendopo, que es la oficina del gobernador donde estaba la prensa mundial. Nos dijeron iban a hacer noticia los topos, ¿no? Porque si hubiera venido otro tsunami, pues pelas.
1: Claro.
2: Adiós la brigada mexicana. Entonces son cosas que luego te pasan.
0: Ay.
2: Te pasan en los lugares que sí te da miedo, como chingado no te va a dar miedo, imagínate. Sí. Dices, ya valió madre, ¿a dónde me subo? No hay árboles, no hay edificios, no hay nada, ya me voy a morir.
0: Oye, pero te digo una cosa que pienso ahora que te estoy escuchando. Todos sentimos miedo, Chino.
2: Sí.
0: Pero no todos no tienen miedo de sentir miedo. A ti no te da miedo sentir miedo.
2: No, sí, de repente sí, como chido,
0: Pero te avientas igual.
2: No, pues sí.
0: Te avientas igual.
2: Sí, mira, cuando te das cuenta que tienes miedo, a mí en lo personal, si me doy cuenta que tengo miedo, me da mucho coraje. Me da muchísimo coraje ver que tengo miedo y digo, tan puto, güey. Y entonces me da tanto coraje que el coraje transmute el miedo en valor.
0: Claro. Y algo que a lo mejor no saben. El Chino acaba de estar en Nueva York. Lo invitó el alcalde Mamdani.
2: Andaba allá en Nueva York.
0: Y explícales por qué te invitaron.
2: Bueno, es que nosotros trabajamos en el
0: día 20, terrorista.
2: Sí, el día 20 de septiembre ya que hicimos todo, cómo entrar y cómo llegar, etcétera. Llegamos el día 15.
0: En el 2011, Torres Gemelas.
2: Vuelo 747 de Aeroméxico. Llegamos del Kennedy a la calle de Canal. En Canal, donde está ahí una oficina de correos, en Canal, a unas

0: 10 cuadras del World Trade Center. Y ahí estuvimos intentando entrar y lo logramos hasta el día siguiente. Así que fue el día 16. Entonces, del 16 al 20, al 19 en la noche estuve casi sin dormir, tomando una bebida energizante que me dio diarrea. Ya andaba yo sin coordinación motriz, pero lúcido. Entonces llegó un grupo de nosotros y dijeron, vamos a entrar. Le digo, ¿cómo? Y se nos van a meter en una ambulancia los bomberos y que necesitan esta acreditación. Era un cartoncito rojo con un sello que nos dieron ahí por instrucciones de Rudolf Giuliani. Entonces el día 19 vi a mis compañeros, dije, pago por ver y me espero. Entonces el día 20 de la mañana, a las 7 de la mañana era el cambio de turno de los bomberos y dije, voy a ver a mis compañeros. Estaba yo en una casa de campaña junto al edificio Century, entre el Panteón y Century, en donde estaba el edificio 4, dije, voy a ver a mis cuates. Entonces caminé hacia la calle Church, donde está la escalera 10 de bomberos, y estaban queriendo recuperar un cadáver, pero con una barreta de acero, que por cierto acabo de encontrar al bombero que traía la barreta, lo encontré ahora que fui, y con una pala le digo, don't do that, he's our brother. We gotta do it with bare hand. Y me quité los guantes, dije, a mano limpia, cabrón. Y el otro bombero me vio y se quitó los guantes. Y los demás bomberos vieron y todos se quitaron los guantes. Y les quité la barreta y la boté por allá y la pala también. Dije, a mano limpia, cabrón. Entonces lo sacamos a mano limpia, lo metimos en la bolsa. Yo traía un rosario, siempre me dan rosarios. La gente siempre me anda regalando rosarios, me anda virgencita. Siempre que me ven me regalan. Le puse un rosario al cadáver del bombero y ahí estaba su hermano, otro bombero. Entonces todo eso, luego ya metimos en una camilla que le llaman camilla marina, que es de canasta, en su bolsa blanca. Yo me quedé hincado. Bajaron todos los bomberos con el cadáver. Yo dije, él es su dolor, es su hermano. Si son puro bomberos de Nueva York, dije, yo me quedo aquí hincado. Y lo bajaron, sonaron todas las sirenas. Era el día 20 de septiembre, eran 7:20 de la mañana. Y eso está plasmado en un memorial que tienen en la pared de la estación 10, de la escalera 10, que está ahí a un ladito, en la calle Liberty Church. Ahí pegadito, la calle que cruzando está el World Trade Center, ahí en la pared está el memorial, y ahí se ve el último bombero, se ve la camilla, dos bomberos hincados y otro bombero con una pala. No está el bombero de la barra, ¿no? Porque la barra la tiré por allá. Pero ahí están con la pala y están todos los bomberos sin guantes. Sí, porque eso fue el homenaje al bombero muerto, porque yo les dije, él es nuestro hermano.
1: Claro.
0: Please don't do that. Sí. No lo puedes sacar con pala y con barreta, pues que no es basura. Es a mano limpia, cabrón. Quítate los guantes y a mano limpia.
1: Qué bien.
0: Entonces, los dos bomberos, la gente que vea va a decir, son dos bomberos gringos, no, un bombero gringo y un bombero mexicano, y un rescatista topo, pero me pusieron con casco de bombero, porque ellos no van a poner a un mexicano con uniforme de rescatista mexicano y con casco de rescate mexicano, ¿no? Bueno, de rescate,
1: sí.
0: No de bombero. Entonces es un homenaje que hay para los latinoamericanos.
1: Bravo.
0: Para todos los latinoamericanos, no nada más para historia. Nosotros, ¿no? De que le entramos ahí a la chamba. Y el trabajo fue duro, ¿eh? Ahí fue muy duro. Mira, llegué un día, el último día que estuve ese día, porque llegaron los demás mexicanos, dije, me voy a salir un rato. Y me fui al un barco que se llama el Comfort. Es un barco que cabe en 2,000 víctimas. Okay. Un barco que tienen los gringos. Y estaba ya parado en los muelles y fui. Y llegué tan mal que me vio una muchacha, una enfermera Gering, una anglosajona que parecía la Julie Foster. Y me vio y vi que se conmovió muchísimo. Y me quitó las botas y las calcetas que estaban negras, negras. Y dijo, don't worry, no te preocupes, ¿no? Me limpió los pies con toallas húmedas y me dio un paquete de calcetas nuevas. Yo agarré, por supuesto, un par, ¿no? Y ahorita eso se me volvió a reflejar. Estando en La Guaira, llegó un niño chiquito, un jovencito. Llegó súper maltratado y lo atendimos también. Y ahí

0: me vi yo reflejado nuevamente. Al niño lo vi como que era yo. Entonces lo vi llegar tan sucio y también me acordé de mí mismo. Y le quité las calcetas y le limpié los pies y le puse calcetas nuevas. Entonces le pusimos suero. Entonces yo me estaba reflejando a mí mismo en Nueva York. Entonces todo eso hace que estés reviviendo todo el momento y te hace que te mantengas auténtico.
1: Exacto, claro. Con los pies en la tierra.
2: Humilde y con los pies en la tierra. Oigan, yo no sé si sepan que mañana sábado 19 de septiembre se lleva a cabo el simulacro nacional a las 12 del día. No se asusten, va a sonar la alerta sísmica, se va a enviar un mensaje de texto a 80 millones de celulares para que ustedes difundan esta cultura de protección civil, mejoren la capacidad de respuesta en los desastres, tengan su ruta de evacuación, lo que necesitan, corregir si es que no tienen una respuesta rápida. Y quiero aprovechar, Chino, antes de que se nos acabe el tiempo, que de volada nos digas
1: sí. Cuáles
2: son los errores que no debemos de cometer a la hora de un sismo.
1: Desde que suena la alarma sísmica.
0: Mire, en el momento en que suena la alerta sísmica, salte, pero en chinga, salte. Luego por ahí no sé de dónde carajo sacaron, no corro, no empujo y no grito. Pues no vas a salir caminando despacito con tu cafecito y tu cigarro, ¿no? Muévete rápido y desaloja. Del tercer piso para abajo, desaloja. Te lo aseguro que si alguien se te para enfrente, le gritas, quítate. Y sales, ¿no?
2: Pero espérame.
0: Vas por tu vida.
2: ¿Del tercer piso para abajo?
0: Sí.
2: ¿Y del tercer piso para arriba?
0: Buscas un área, por ejemplo, en este caso aquí vemos que hay una mesa pesada, hay sillas, hay muebles pesados, acostado. Acostado, boca arriba.
2: ¿Por qué?
0: Porque si te quedas doblado, te cae el techo y te mata, porque normalmente quedan espacios de 40 centímetros y si tú estás en cuclillas, te va a pegar el techo en la espalda y te va a matar.
2: ¿Y por qué boca arriba?
0: Boca arriba para que tengas chance todavía en un reflejo te puedes mover en menos de un segundo, en un instante. Tú te puedes mover estando boca arriba. Si ves caer algo, que va a caer en un segundo, tienes chance de moverte por el instinto. Sí, cae y mira, hay una señora que se llama Fabriana López y Anthony Maía. Ellos dos sobrevivieron en La Guaira y nació su bebé que se llama Juan José. Yo soy el abuelo del bebé, dicen que soy el abuelo. Ella dice, yo vi lo que usted recomendó, Topo Mayor, yo quedé en el triángulo de la vida y todavía ella grabó adentro, estando adentro, y dijo, esta señora, qué huevos,
2: qué
0: ¿no? Estar enterrada y grabando el triángulo de la vida.
2: ¿Cuál es el triángulo de la vida?
0: Mira, por ejemplo, aquí ves estas columnas en el techo.
2: Ajá.
0: En medio, estas columnas, si cayeran aquí en medio, que estoy yo, mira, si estuviera acostadito, aquí sobrevivo porque en ese espacio quepo. Si me quedo sentado, muero. Porque me va a caer el techo, pero si estoy acostado, mira, las
2: vigas. Quedas en medio de las vigas.
0: Claro, quedas en medio. Ellos quedaron en medio, tanto.
2: Pero si no hay vigas en tu casa.
0: Bueno, no hay vigas, estás tú acostado abajo de donde hay una mesa fuerte, una cama, al lado de la cama, al lado del sofá, al lado de un escritorio, al lado, no abajo.
2: Sí.
0: Porque si estás abajo, te apachurra.
1: Ese es el triángulo de la
0: y te va a atrapar.
1: Al lado.
0: Ah, ¿y sabes qué estaba viendo? Dicen, según la FEMA de Estados Unidos, ya no existe el triángulo de la vida por ley, ¿no? En Estados Unidos dije, pendejos, vengan a La Guaira, hay 20,000 triángulos de la vida todavía actualmente activos.
2: Claro.
0: Y luego creo que en México también por copia dijeron que aquí tampoco ya existe, okay. ¿No? Que
2: pero
0: no mames.
2: Pero tu experiencia, el triángulo de la vida salva vidas.
0: Claro.
2: Ok. Arriba del tercer piso, buscas tu triángulo de la vida.
0: Si buscas dónde.
2: Boca arriba.
0: Pegado a algún mueble.
2: Acostado.
0: Sí.
2: Pegado a algún mueble.
0: Sí.
2: Buscando crear un hueco.
0: Sí, donde sepas tú que pueda crear hueco.
2: Perfecto. Sí. ¿Qué más hay que hacer?
0: Bueno, si estás en los pisos superiores, te vas a la azotea y te acuestas boca abajo. Te voy a decir por qué boca abajo. Si cae el edificio, no ruedas. Si estás boca arriba, el brazo es flexible.
2: Sí.
0: Ruedas. Si estás boca abajo, no ruedas. Lo acabo de ver también en el edificio Coral Beach, ahí en los corales en La Guaira.
2: Sí.
0: Eso lo acabamos de ver de un señor que estaba en la parte, como yo le digo, en la azotea. Quedó bien madreado. Eso sí, todo golpeado. Pero y hay vivo. Fotografías de él, está vivo.
2: Entonces, en la azotea, boca abajo, brazos abiertos.
0: Correctísimo, para que no ruedes.
2: Ok.
0: Sí, porque si se va el edificio del lado y ruedas, a lo mejor el edificio no cae, pero caes tú y te vas a matar del golpe, ¿no? Pero si estás así boca abajo, no ruedas. Entonces te vas a quedar ahí atorado, ¿sí?
2: Ok. ¿Qué más?
0: ¿Qué más quieres preguntar?
2: A ver. Cero. Bajen corriendo por las escaleras.
0: Ah, las escaleras, mira, en Tlatelolco, en el edificio Nuevo León, del cubo de escaleras sacamos como 75 cadáveres en el cubo. ¿Por qué? Porque se derrumban las escaleras. Entonces, quédate ahí. En el edificio de Saratoga, en la colonia, ahí en Saratoga y Zapata, Portales, la señora Candelaria Tobilla, si se hubiera quedado en su habitación, sobrevive, murió en las escaleras. En la calle de en el colegio Repsamen,
2: sí,
0: en la calle de Repsamen, pegado al viaducto, en la calle Repsamen estaba otra señora, Laura Ramos, que si se hubiera quedado en su departamento, sobrevive, pero la señora intentó bajar y murió en las escaleras. Quédense en donde están, en el cuarto piso, y ella hubiera sobrevivido.
2: Claro, del tercer piso para abajo, bajen corriendo.
0: Sí.
2: Y del tercer piso para arriba, quédense donde están.
0: Sí.
2: El silbato sirve.
0: Claro.
2: Para que tú, como sí, topo, claro, me encuentres.
0: Sí, claro. Sí, imagínate que estás enterrado y llegan y gritan, ¡somos el ejército mexicano! Ya le eché su porra a mi glorioso ejército mexicano. Son chingones, ¿eh?
2: Ya, claro.
0: Sí, llegaron como 350 chavos de volada, llegaron, hicieron un excelente trabajo. Bueno, gritan, ¡somos el ejército mexicano! Hable o haga algo, entonces suenas tu silbato y los aparatos te van a detectar. Sí, los aparatos que llevamos de muy sensibles te van a dictar porque o peguen algo, pero luego la gente está tan débil que no puede pegar. Ahorita llevábamos equipo que nos mandó Laura, que consiguió, en el que se ve incluso, se ve la imagen de la gente, como en las películas que se ven a través de las paredes, que se ve
1: metido.
0: Sí, que se ve la silueta, ¿sí? Detector de térmico.
1: Térmico, claro.
0: Detector de sonido. Sí, ahorita ha avanzado mucho y nos hicieron llegar, gracias a todos nuestros mexicanos patrocinadores, que Dios me los bendiga, todos aquellos empresarios que nos hicieron llegar equipo, herramienta, toda la herramienta, toda, wow, está en Venezuela, porque pues están allá trabajando.
2: Mira,
0: ándale,
2: lo que traigo.
0: Ya viste, ya te dieron tu silbatito.
1: Si es con ese fin, ya.
0: Sí,
1: yo,
0: claro,
1: también tengo uno en mi coche.
0: Claro.
1: Y uno
2: sí,
1: en mi
2: en coche,
1: no, no, no,
2: sirve,
1: y uno,
2: hija,
1: en mi buró. No, en el coche por cualquier cosa de haber.
0: También.
1: Y en mi buró.
2: Esto va conmigo a todos lados, ¿no?
0: Sí.
1: Muy bien.
0: Si,
1: ¿no?,
0: si lo traes ahí juntito.
2: Oye, Chino, quiero ser tu amiga.
0: Gracias.
2: ¿Qué hacemos?
0: Seamos amigas.
2: Soy tu fan. Soy tu fan. Un aplauso para el Chino.
0: Gracias.
2: Esta es una clase del servicio a los demás. El Chino es el topo mayor Héctor Méndez, fundador y presidente de Topos Azteca. Nada más por último, antes de dejarte ir, ¿cómo los ayudamos a ustedes?
0: Mira, yo creo que nos pueden ayudar muchísimo diciéndole a la gente que esté bien pendiente de todas las instrucciones que se les den, y que si hay que desalojar, que desalojen rápido, ¿sí?
2: Sí.
0: Que sean respetuosos, porque luego salen pendejeando.
1: No mentes criticando, ¿verdad?
2: Exacto.
0: Cuando hacen el simulacro, salen con su cafecito y con su cigarro. Digo, no mamen, esto es serio, es cosa seria, háganlo con respeto.
1: Digo, vámonos.
0: Sí. Vámonos.
2: No, Rebeca se apanica.
0: No,
2: y
0: sí,
2: apanica,
0: sí, sí.
1: No, no, yo digo,
2: demás.
1: Vámonos. Vámonos.
0: Sí.
1: Y está. Pero por... ¡Vámonos!
0: Díselo en árabe. ¡Yalabina!
1: ¡Yalabina!
0: ¡Vámonos!
2: Héctor, sí, el Chino Méndez, Chino, para ustedes. Un placer tenerte aquí, querido. Sé nuestro amigo para siempre y te,
0: gracias,
2: vemos pronto otra vez. Y felicidades a ti y a todo el equipo de Topos Rescatistas.
0: Gracias, gracias.
2: Con,
0: gracias,
2: eso hacemos una pausa. No saben qué padre lo que les voy a decir.
0: ¡Que viva México,
2: ¡que
0: cabrones!
2: ¡Viva México!
0: Así,
2: eso,
0: es.
2: Oye, y justamente regresando del corte, ¿Se acuerdan que el otro día puse una mesa para el 15 de septiembre que creo que ya tiene como 850 mil views? Y habían muchas artesanías mexicanas en esa mesa. Regresando del corte, les voy a decir cómo se llaman, cuáles son, les voy a enseñar muchas más y dónde las pueden conseguir. Al volver con dos mujeres dedicadas a impulsar a los artesanos y a las artesanías mexicanas en México y a nivel mundial. No se vayan, ya volvemos.
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1: Estamos de regreso en W Radio. Oigan, ahorita voy a hacer un Instagram Live porque les voy a enseñar artesanías mexicanas que seguramente muchos han visto, otros no. A lo mejor no saben de dónde son, pero lo más importante, lo que va a suceder es les voy a decir dónde van a conseguir todo lo que van a ver en esta mesa. 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Con esto hacemos una pausa y regresamos.
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6: En medio de críticas y señalamientos de opacidad, Felipe Fernando Macías rinde su segundo informe de gobierno en sesión solemne de Cabildo. Obras del tren México-Querétaro rompen tubería y se pierden cerca de 100.000 litros de agua. Canaco reporta derrama de más de 700 millones de pesos durante las fiestas patrias.
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1: Yo ya estoy oficialmente en Vendimia aquí en W Radio. Miren, puse la mesa del 15 de septiembre. Creo que tiene más de 800 mil views. Entre el mantel de Tenango de Doria, los cochinitos de Valle de Bravo, las gallinitas de Puebla. Bueno, todo el mundo estaba loco, desquiciado, preguntándome dónde consigo esas cosas. Y me parecía tan importante que esta semana de independencia le hiciéramos un homenaje a la artesanía mexicana, porque no sé si sepan que México es el exportador número uno de artesanías de toda Latinoamérica. Y hay dos mujeres claves en el país para hacerle justicia al talento, generación tras generación, al valor de los artesanos mexicanos, y son Juana Cuevas y Gabriela Gerard, que siempre las tagueo en mis posts. Tienen una iniciativa que se llama Muy Mexicanas, que tiene una tienda en donde ustedes van a poder ir a comprar, haciéndole justicia al arte mexicano. Bienvenidas a las dos.
2: Muchas gracias.
1: Cuéntanlo todo.
2: Estamos felices de estar aquí, y más en septiembre, wow, porque los artesanos representan el 10% de la población y tenemos que hacer que este sector despegue y que todos conozcamos la artesanía mexicana, que es espectacular.
1: Oye, pero porque aparte el otro día ya hasta me apasioné y hasta exaltada estaba, a un artesano nunca se le pide descuento.
2: Estamos de acuerdo, porque la artesanía es un trabajo que trae atrás conocimiento, que trae atrás cariño, identidad, horas de trabajo, y que es nuestra identidad y habla de lo que somos. Entonces, tener una pieza de artesanía en tu casa siempre te recuerda que eres mexicano, te recuerda a la persona que lo hizo, la región y un poco lo que existe en esa región. Hay que aprender a valorarlo. Claro.
1: O sea, esto que tengo aquí enfrente, quiero que vean esto. Y aprovechen para seguir arroba Muy Mexicanas. Mandan a todas partes de la República Mexicana. Sí. ¿Mandan internacional?
2: Sí. Hemos mandado.
1: ¡Mandan internacional! Los que nos están viendo en otras partes del mundo. Exacto. Por ejemplo, ¿qué es esto? ¿Cuántas horas de trabajo tiene esta pieza?
3: Ese es un guaje. Uh-huh. Viene de Michoacán, de Olinalá. Uh-huh. Y es con la técnica tradicional de la flor, porque hay otras técnicas como las charolas, que son de vaciado, que se llama la otra técnica. Y pues esto, digo, cada rayita que ves, cada flor, cada color que ponen, yo creo que se ha de tardar unos 2 meses.
2: Fácil. Y son las flores de la región. Otra vez, te está platicando la historia de lo que él ve y de lo que él vive todos los días.
1: Pero eso es lo impresionante. 2 meses para hacer este guaje. Díganme si es cierto lo que yo imagino, que hay muchos artesanos mexicanos que todavía no saben el valor de lo que hacen.
2: Sí.
1: Y que están dispuestos por 100 pesos, por 20 pesos, por 200 pesos, a venderte algo que tardaron 2 meses en hacer.
2: Es cierto, y un poco nuestro trabajo como promotoras de arte popular es ese, es hacerlos que se den cuenta del trabajo que realizaron y de las horas que le pusieron, y que ese es y queremos que la artesanía sea un oficio sustentable.
1: Claro.
2: Entonces, que eso
1: ¿Y
2: es lo
1: si
2: que...
1: les ha pasado?
2: Sí.
1: De no, don Jorge. ¿Cómo cree que 100 pesos?
3: No, tenemos una historia, por ejemplo, de una señora que trabajaba en una casa ahí cerca. Uh-huh. Y pasó por la tienda y nos trajo era textil, más agua.
2: Uh-huh. Sí.
3: Uh-huh. Un espectáculo lo que hacía. Y el esposo hacía piteado de los cinturones. Y llegó, ¿verdad? Con una sencillez, así a decir, ay, este es mi... Está ya ganando concursos.
2: Viajando.
3: Una cosa espectacular.
2: Sí, llegó literal y nos dijo, ¿les puedo enseñar algunas cositas que hago? Así como, ¿no?
1: Sí. Humildemente.
3: Sí, y casi, porque nos pasa que a veces,
2: los textiles, ¿no? Y casi nos desmayamos. Le dijimos, a ver, déjanos esto, te lo vamos a enmarcar y mételo un concurso. Esto es una joya. Ganó el concurso y a partir de ahí...
3: Le dimos linos, por ejemplo, para que usara linos. Porque dices, luego en una tela, que te quieres morir, que se echaron 6 meses trabajando.
1: Claro.
3: Y la tela es espantosa, ¿no?
1: Claro.
3: Y entonces, no, buenísimo.
1: Bueno, yo creo que parte de la locura de ese video que hice el 15 fue el mantel de Tenango de Doria.
2: Uh-huh. ¿Qué tal la belleza?
1: Es una belleza. Y es esto.
3: Exacto.
1: Esto es de Tenango de Doria. La gente estaba desquiciada con el mantel. Ustedes venden esos manteles. Uh-huh. Ustedes venden estos individuales. Esto es de Hidalgo. Es originalmente otomí, ¿no?
2: Sí.
1: ¿Cuánto toma? Porque esto es a mano.
2: Sí. Sí.
1: A ver, ¿cuánto toma hacer esto?
3: Mucho tiempo. Sí,
2: si no, sí. Un mantelito así de este tamaño les ha de tomar 2 semanas.
1: Esto toma 2 semanas en hacerse, porque esto es todo a mano. No sé si se alcanza a apreciar, pero está rellenado todo punto por punto. O sea, si contáramos cuántas puntadas hay, híjole, estamos hablando
3: de miles de puntadas. Y ve la parte de atrás.
1: Y miren la parte de atrás, la perfección.
3: Ahí viene el precio.
1: Oye, y yo ya te digo.
2: El precio.
1: Varios colores, sí. En varios tamaños, desde grandes, chiquitos, individuales.
3: Y eso es lo que hacemos, es también, tú tienes tu comedor de tal color, nos los mandas a hacer y hacemos al color que tú quieras. Y
2: si quiero uno gris como el de Marta, quiero uno rojo, quiero uno azul.
3: Exacto.
2: Vale.
1: Oigan, si ustedes quieren un mantel como el que yo puse, que es como gris azul, pero lo quisieran en otro color, bueno, ustedes les escriben por DM @muymexicanas y ellas se encargan. Les tengo que contar una historia. Una de mis piezas favoritas es el barro vidriado, que es esto que tenemos aquí, originalmente de Michoacán. Y yo tenía unos candelabros en mi casa que se encargaron todos de romper. Entonces le hablé a Juana y a Gaby llorando de, oye, ya están todos rotos. Me dijo, no te preocupes, ¿cuántos quieres? 3 semanas, un mes después, yo tenía mis 6 candelabros de palmera de barro vidriado hecho en Michoacán.
3: Sí.
1: Entonces, si ustedes quieren hacer algo por encargo, también les ayudan. Háblenme de esto de Michoacán.
2: Esas son piñas de Michoacán que son súper características, son de San José de Gracia. Y las hacen igual, en los tamaños que quieras, en los colores que quieras, la puedes poner en un librero y se ve espectacular. Y el terminado es distinto, tienen de pellizco, que es nada más pellizcadita toda
3: como
2: la piña,
3: tienes
2: que
3: en
2: imagínate
3: en el candelabro. Ajá, ese es el pellizco, el que uno por uno, digo, hay unas de estas piñas que ves que toda es pellizco, pellizco, pellizco, y todo es a mano.
1: Y esto es barro, no tengo idea barro, cómo es esta técnica, barro vidriado.
2: Es barro, se llama barro vidriado, y primero lo moldean a mano, ya que tiene forma, lo tienen que dejar secar, y que eso fue uno de nuestros problemas.
1: Oigan, perdón, estamos en Instagram, en mi Instagram. Para los que no nada más nos están oyendo en radio, nos pueden ver, váyanse a mi Instagram para que vean todo lo que estamos enseñando.
2: Este año que llovió tanto, llovía y los maestros nos hablaban y nos decían, no se seca, no podemos entregar porque no se seca.
1: ¿Pero qué es esto, un esmalte?
2: Sí, le ponen un esmalte y lo hornean y queda ese esmalte con ese brillo que es una maravilla y que es característico de San José de Gracia.
1: Oigan, y les quiero enseñar esta otra cosa. Esto me lo tenían ustedes escondido.

0: marido. Son bien envidiosas, la verdad, porque esto yo
1: desconocía. Eso es una belleza.
0: ¿Qué es esa belleza?
1: Sí, son gallos con la misma técnica. Y tenemos gallos grandes, gallos chiquitos. O sea, hacen todos los... Variación de colores, que a mí me parece que todos los colores que mezclan...
2: Son una maravilla.
1: Una maravilla. O sea, yo ni digo qué color quiero, porque el que te llegue es divino.
0: Es divino. Ok, y son, ¿qué más tenemos en la
2: son
0: mesa?
2: Los gallos, ¿no te acuerdas? Las abuelas tenían en sus comedores unos gallos elegantísimos de
0: claro,
2: plata. Los puedes sustituir
0: claro.
2: por unos gallos vidriados sí. y
0: en
2: se ve igual de bonito.
0: En vez de gastarse la colegiatura de los hijos en
1: exacto,
0: unos gallos
1: sí.
0: de plata... Bueno, pues pueden...
2: Artesanía michoacana.
0: De Michoacán.
2: Sí, sí, sí.
0: Esto tampoco lo había visto.
1: Ay, esos son de Tzintzuntzan, Michoacán también.
0: Tzintzuntzan. Oye, sí. ¿Qué onda con Michoacán?
1: ¿Qué? No.
2: Hemos descubierto maravillas en Michoacán.
1: Ayer nos preguntábamos, sí. ¿verdad? ¿Cuál es el estado que más te
0: a
1: apantalla?
0: ¿Cuáles son los estados más representativos? Oaxaca.
1: Michoacán, Oaxaca,
2: Chiapas, uh-huh. Veracruz,
1: Guerrero.
2: Yucatán. Sí, cada una tiene sus favoritos. Entonces,
1: por ejemplo, yo con Michoacán me fui para atrás cuando he visto toda la variedad de artesanía que hay. O sea, es una belleza.
2: Y yo soy
1: Juan
2: fan
1: es de muy
2: Chiapas,
1: textil.
2: Porque me encantan los textiles. Y los textiles
0: claro.
2: chapanecos son una locura.
0: Una locura, sí.
1: Una locura.
0: Perdón, yo estoy también enamorada de Oaxaca.
1: No, Oaxaca.
0: El barro negro oaxaqueño. Sí, esas salseritas de gallinita y de chanchito que puse en la mesa del 15. Se los compré a ustedes
1: sí.
0: y es de barro negro oaxaqueño.
1: Sí.
0: Espectacular también.
2: Sí, sí. De
1: no, Oaxaca
2: de
1: no,
2: Achompa,
1: no acabas, sí. ¿verdad? ¿Cómo vamos y recorres...? Ya no sabes qué escoger.
2: Vamos las dos manejando en camioneta.
0: ¿Cómo es, sí. su negocio? Van de pueblo en pueblo buscando.
2: Literal. Tenemos ya artesanos que conocemos. Pero, uh-huh. Y nos vamos en la camioneta. Tenemos una camioneta, tenemos una socia que se llama Berta. Nos vamos en camionetas y vamos recorriendo, vamos visitando a las familias. Y te vas enamorando del trabajo. Y entonces nosotros... compramos cuando llegamos a sus casas y apostamos con ellos por las piezas, porque un poco ni modo que les digamos yo me la llevo y veo si se vende y si no
0: claro,
2: la regresa, no hay más.
0: Ustedes invierten, sí, compran, sí. les pagan,
1: sí.
0: las traen a la Ciudad de México,
1: sí.
0: La tienda está en la zona de Polanco, en la Hacienda de los Morales, una
1: sí.
0: hacienda icónica de la ciudad, ahí está, se llama Muy Mexicanas, entonces las traen.
2: Las traemos corriendo los riesgos.
0: Y en el nombre de Dios que les guste a ustedes. Sí,
1: exactamente.
0: Clientes.
1: Porque muchas veces ellos no les gusta mucho la consignación. Tú haces un trabajo de 2 meses y de repente
0: claro.
1: te dicen, ay, pues
2: dámelo, y
1: dámelo a ver si se vende. Y luego te lo regreso en un año. Pues no.
0: Claro que no.
1: Entonces nosotros sí apostamos por el gusto a la artesanía y confiamos en que lo que escogemos sí es algo que a la gente le va a gustar.
0: También les voy a decir otra cosa que le compré a Muy Mexicana. Las gallinitas de vidrio prensado poblano.
2: Sí. Sí. Hermosas.
0: Palabras. Hermosas.
1: Sí. Sí, son una belleza.
0: También las tienen ellas. Entonces es ir de lugar en lugar buscando.
1: Sí.
2: Y de repente ellos mismos te recomiendan, porque llegamos y vemos algo que nos encanta y te dice, ay, yo lo tengo, pero también lo tiene mi prima, mi tía.
1: Porque mucho es familia.
2: Sí.
1: Son familias que son ya primos, los ¿no? Se van haciendo grandes y entonces ya cada familia hace su taller.
0: Parte de su preocupación, Gaby y Juana, es que las nuevas generaciones estén poco interesadas en el arte mexicano.
2: Sí, nos preocupa mucho la generación, ponle como de los 35 para abajo, queremos que se dé cuenta que puedes vivir la artesanía, que la puedes tener en un librero y no tienes que llenar tu casa de artesanía. Una olla en un librero te da personalidad, te da, y es algo con lo que convivimos todos los días. Entonces, no podemos perder ese gusto por las artesanías. El reconocer el trabajo de estos maestros que llevan generaciones trabajando en estos talleres.
0: Y nada más quiero pensar si habrá familias que dejaron de hacer artesanías.
1: ¿Sabes dónde fue muy difícil? La pandemia.
0: A ver.
1: La pandemia fue una época... Y es más, nosotros abrimos la tienda 2 meses antes.
0: O sea, ¡qué tino!
1: ¡Qué tino! O sea, sí, pégate. O sea,
0: sí,
1: no.
0: Sí, sí, sí.
1: Y la verdad, digo, con contactos, ayudamos a varias artesanos y nos dijeron, la verdad, gracias a que nos compraron cosas en la pandemia, pues sobrevivimos. Unos ya estaban a dos de... Pararla, digo, es que no vendía nada. Fue una época súper difícil para ellos.
0: Súper difícil. Dame este caballito de madera. ¿De dónde es esta belleza?
1: De Oaxaca.
2: De Oaxaca.
0: Esto es oaxaqueño.
2: Es un alebrije de San Martín Tilcajete.
0: ¿qué tal? Dame el caballito. Y Juana, es una alebrije nata de San Martín. ¿De qué dijiste?
2: Tilcajete. Tilcajete, Oaxaca.
0: Ah, yo iba a decir San Martín de Molcajete.
2: ¿Qué? No. San parte Martín, de viajar, tienes que ir a San Martín Tilcajete cuando vayas a Oaxaca y vas a las casas no, y están los artesanos trabajando.
0: Es que yo ya me quiero ir a vivir a Michoacán, wow. No me estás entendiendo.
1: No.
0: Oigan, sí. Por último les voy a decir una cosa para que vean que soy compartida y no soy envidiosa. Hay unas calabazas hechas de cerámica que estoy obsesionada y muy mexicanas, les escribí antier y me mandaron 35 calabazas a mi casa para que yo escogiera. Ya escogí 14 que voy a usar ahora que venga Día de Muertos y que venga Halloween y que venga uh-huh. Sanguivinito. Y me están consiguiendo unas más grandes. Se los comparto y aquí les dejo esta imagen para que ustedes vean qué bonitas están, por si alguien quiere, porque están espectaculares. Yo nunca las había visto.
1: No.
2: Es un trabajo de barro bruñido, divino, y nos van a llegar más y de más tamaños gracias a Marta.
0: ¡Eso!
1: Sí. Y barro bruñido es tallado con piedra. O sea, tú
0: por
1: pinta,
0: eso es brillante.
1: Por eso sí. Brilla, exacto.
0: ¡Claro!
1: Claro. Y por eso es el precio, ¿sí me entiendes? Porque
0: sí,
1: tú puedes comprar
0: otra
1: tienda hecha en fábrica, no sé. Pero esto es, las moldean a mano, las pulen. O sea, es un trabajal divino.
0: Es un trabajal y no, o sea, bueno, véanlas ustedes, la belleza. Ahorita voy a hacer después un reel para que enseñarles, pero ahorita que terminemos el live, al ratito les pongo las fotos de las calabazas para que vean lo que es una calabaza bruñida y que muy mexicanas, que así se llaman en Instagram, están en TikTok, en Facebook, las pueden encontrar. Si ustedes quieren un encargo especial también, si quieren visitar la tienda, más que bienvenidos. Pero que sepan que ellas dos, promotoras de arte y artesanías mexicanas, están haciendo un trabajo extraordinario porque el arte de este país se conozca, se promueva y que los artesanos sigan teniendo la inspiración uh-huh. y el dinero para seguir trabajando su arte.
1: Así es.
0: Juana, Gaby,
1: no,
0: mil
1: muchas gracias.
0: Marta. Qué
1: muchas
0: locura.
1: Gracias.
0: Y esto es nada más una probadita de todo lo que tienen. Un placer.
1: Bueno.
0: Muchas felicidades.
1: Gracias.
0: Que les manden un direct message en Instagram.
1: Sí. Ahí.
0: Arroba
1: dices, ahí
0: muy mexicanas.
1: Exacto.
0: Gracias, Gaby.
1: Gracias.
0: Gracias, Juana.
1: Gracias.
0: Marta. Oigan, con esto nos vamos a ir. Me despido de Instagram. Y nada más decirles una cosita más. Ahora sí que... Mis anuncios parroquiales. 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Con esto nos vamos. Estamos de regreso el lunes en punto de las 10. Y no se vayan ustedes. Ahí viene Carlos Loret con todo lo que ha pasado en México y en el mundo en Así las Cosas, en W Radio.
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5: 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Pasar muchas horas frente a la pantalla puede causar fatiga visual, sequedad ocular y dolores de cabeza. Los lentes para computadora con filtro de luz azul ayudan a reducir el cansancio visual y mejoran el confort al trabajar frente a dispositivos digitales. Son especialmente útiles si pasas más de 2 horas continuas frente a una pantalla. Además, pueden mejorar la calidad del sueño, ya que la luz azul altera los ciclos naturales del cuerpo. Cuidar tus ojos también es cuidar tu productividad.
6: San Luis Potosí esconde entre sus calles un lugar de descanso, de tranquilidad, donde te puedes sentar y refugiarte del ruido citadino. A este sitio se le conoce como el Callejón del Cariño. Se encuentra muy cerca de la Plaza del Milenio, entre la Avenida Venustiano Carranza y Francisco I. Madero. En el siglo XIX, cuando la ciudad de San Luis Potosí aún era muy pequeña, había una pulquería de no muy buena fama, cuya dueña era doña Isabel Bedoya, a la que apodaban La Cariñosa. Los desórdenes en ese callejón eran constantes hasta que un mal día, doña Isabel, La Cariñosa, acabó muerta. Pero no así su fama. Aunque el ayuntamiento despejó la zona, los habitantes de San Luis Potosí, en memoria de doña Isabel, nombraron a este corredor como el Callejón del Cariño.
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8: El tráfico puede generar estrés y ansiedad, pero existen técnicas simples para relajarte mientras conduces. Para empezar, respira profundamente y de forma pausada, inhalando por la nariz y exhalando por la boca. Practica la atención plena. Enfócate en el presente sin anticipar lo que vendrá. Mantén una postura relajada y evita tensar los hombros o el cuello. Escuchar música suave o podcast calmados también ayuda a reducir el estrés. Con estos métodos, convertirás el tráfico en un momento más llevadero y tranquilo.
9: En la década de los 70 existían varias marcas de juguetes, entre ellas Lili Ledy, Exim, Plastimax, Cipsa, Iga, pero hoy vamos a platicar de una de ellas.
10: Muñecas y juguetes, ensueño, como
9: ensueño se caracterizaba por tener los juguetes llamados computarizados. Por ejemplo,
11: en la computadora del Corvette 255 ensueño puedes combinar hasta 2816 movimientos distintos. El Corvette 255 es un juguete computarizado en sueño.
9: ¿Qué me dicen del fabuloso Fred?
12: Fabuloso Fred 2, maravilla electrónica con 12 juegos para toda la familia. ¿Tiene?
13: Rompecabezas y béisbol. Órgano electrónico. Ataque submarino. Invasores del universo. Juego de memoria y clave secreta.
9: O también juguetes didácticos como...

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4: Escuchar música que te emociona activa áreas del cerebro relacionadas con el placer y libera dopamina, la hormona de la felicidad. Artistas como Coldplay, Adele y bandas como Explosions in the Sky generan respuestas intensas por sus melodías emocionales. Incluso la música clásica, como Claro de Luna de Debussy, puede provocar lo que se conoce como friction, esa sensación de escalofrío placentero. Tu cerebro responde a lo que amas. Por eso, la música que te toca el alma también mejora tu bienestar.
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3: Una en punto de la tarde, viernes 18 de septiembre del año 2026. Estamos transmitiendo en vivo a través de las frecuencias de W Radio. Impresentable del Duende, ¿cómo le va?
4: Hermano querido, como siempre, un placer saludarte también a mi querida Lely Paz y a todo nuestro amable y fiel auditorio de Así las Cosas con Loret. Por fin es viernes, mi Charlie. Terminamos con la semana antes de que ella acabara con nosotros.
3: Muy buenas tardes.
5: Hola, Carlos Duende, de aquí hasta las 3, Duende. Nunca nos dejamos que nos acabe la semana.
4: No, no, no, siempre estamos al pie del cañón y más acá mi Charlie que está arrancando semana él apenas.
3: Vamos de una vez a nuestros 5 temas de sobremesa, las 5 cosas que nos parecen las más importantes del día. Hoy viernes, 18 de septiembre del 26.
1: 1.
3: Desde hace semanas se está hablando de por qué no ha sido citado a declarar el almirante Rafael Ojeda, que fue secretario de Marina de López Obrador y cuyos sobrinos, desde sus altos mandos en la Marina, uno era contraalmirante y el otro vicealmirante, están acusados de haber encabezado la mega red de huachicol fiscal. Y los sobrinos dicen que el tío sabía todo. ¿Cómo es posible que no haya sido citado a declarar desde hace año y medio que se reveló lo del huachicol fiscal? Dicen que no lo encuentran. El otro día el Universal quiso tener acceso a su declaración patrimonial, la del almirante Ojeda. Le dijeron que estaba reservada hasta el 2030, lo mencionamos aquí en W Radio. Bueno, pues acaban de anunciar la Marina y la Secretaría Anticorrupción que le van a quitar el candado a la declaración patrimonial de Ojeda, que quedan desclasificadas, es decir, ya están disponibles al público las declaraciones de la situación patrimonial y de intereses de 69 funcionarios, entre ellos el exsecretario de Marina, Rafael Ojeda Durán, y 9 exfuncionarios de la Marina. En un comunicado, la secretaria anticorrupción Raquel Buenrostro señala que los documentos pueden ser consultados ya en su versión pública en el sitio de Claranet. Nosotros ya revisamos, los documentos aparecen ahí, los estamos revisando a ver si traen algo. O sea, ya vimos que en efecto ahí están. Pero pues ahorita están nuestros equipos echándole ojo a ver qué es lo que dice, qué es lo que trae. Por ejemplo, me da la impresión, así una primera miradita, que aquella famosa casa que revelamos en Latinus que tenía, que tiene el secretario de Marina Rafael Ojeda en Cocoyoc, en Morelos, esta casa del ancla, ¿no? Porque tiene un ancla gigante en la entrada, ¿no aparece ahí? Vamos a ver, ¿no? Vamos a ver. La compró antes, la compró después, ¿no? Vamos a verificar si no anda por ahí en un apartadito o lo que sea. Pero ojo con este tema, porque pues esto incide dramáticamente todo lo que tiene que ver con la red de huachicol fiscal. Hoy, desde Guanajuato, la presidenta Sheinbaum volvió a lanzarle un manto de impunidad protector al exsecretario de Marina, Rafael Ojeda. Desde el día del verano pasado, del verano del año pasado, cuando el gobierno anunció la red de huachicol fiscal y en una conferencia de prensa salieron el entonces fiscal Gertz Manero, el secretario de Seguridad Omar García Harfuch y el almirante secretario de Marina Morales, la orden de la presidenta fue no toquen a Ojeda. Se lo dijimos hace mucho tiempo. ¿Por qué? Pues porque si tocan a Ojeda, ni modo de que López Obrador, ¿qué? Como con la barredora, la instrucción fue no toquen a Dan Augusto. ¿Por qué? Porque si tocan a Dan Augusto, pues ya llegan a López Obrador. Ya se ha sido la tónica. El cártel huachicol fiscal, no tocan a Ojeda. El cártel de la barredora, no tocan a Dan. Y todo se queda justo en los de abajo. El cártel huachicol fiscal, los sobrinos hicieron todo y el tío no sabía nada. Ah, mira. El cártel de la barredora, el secretario de seguridad hizo todo, pero el gobernador, su jefe, no sabía nada. Y entonces la presidenta sigue tendiendo este manto de impunidad sobre el exsecretario de Marina de López Obrador, Rafael Ojeda. Hoy le preguntaron en la mañanera al actual secretario de Marina, Raimundo Pedro Morales, quien hace un año en un discurso encendido en el Zócalo dijo, vamos a dar un golpe de timón. O sea, como dejando muy claro que lo que estaba pasando antes era un cochinero. Y pues esta es la hora en que nada. ¿Dónde está Ojeda? Entonces hoy le preguntaron si sabía del paradero de Ojeda y la presidenta contestó de inmediato. No dejó ni siquiera que el secretario de Marina se levantara de su asiento. Entró la presidenta Sheinbaum a proteger al secretario de Marina del Observador.
6: Sí, el secretario de Marina no está escondido.

0: La presidenta insistió en que Ojeda no está escondido y que el sueldo que recibe forma parte de su jubilación. Hoy el diario El Universal publicó el pago mensual que se le hace a Ojeda por concepto de asesorías para la Secretaría de Marina. Escuche usted lo que dijo la presidenta Sheinbaum.
1: Él es retirado, es secretario retirado, como todos los secretarios de Marina, que una vez que terminan su función se retiran.
2: Porque se habla que tiene un o percibe un sueldo de 150 mil pesos mensuales.
1: Pues sí, porque
2: por este
1: es retirado,
2: cargo.
1: Es un almirante retirado. Todos los jubilados de la Defensa Nacional y de la Marina reciben su jubilación. Entonces, dependiendo del nivel que hayan tenido, es la jubilación.
0: Eso es lo que dice la presidenta Sheinbaum. Y luego está el tema del huachicol fiscal, que dice que no se ha terminado. Hablando de huachicol, ¿ya vio usted las imágenes del mega centro de huachicol que fue decomisado ayer en Guanajuato? Un decomiso, el decomiso de huachicol más grande en la historia de México. 59 millones de litros de huachicol. Pero si no ha visto las imágenes, por favor, véalas, porque están estos tanques que son como edificios, ¿no? O sea, que son como tinacos tamaño edificio. Varios ahí. Ni un detenido. Ni un detenido. 59 millones de litros de huachicol en un complejo. O sea, no le estoy hablando de una refinería clandestina. No. Es un complejo. O sea, parecía de Pemex. Usted pasa por fuera y dice, ah, pues eso debe ser de Pemex. Así moderno y toda la cosa. ¿Cuántos son 59 millones de litros de huachicol? Pues son 2,000 pipas llenas a tope. 2,000 pipas. Vamos con Blanca Mireles hasta Guanajuato. Blanca, adelante.
3: Hola, ¿qué tal, Carlos? Pues sí, comentarte que la detención de una persona en el momento en que posiblemente descargaba un combustible de una pipa con capacidad de 33 mil litros de diésel en una gasolinera en San Luis de la Paz el pasado 3 de julio del presente año derivó una investigación de la gente del Ministerio Público Federal de la Fiscalía Federal en Guanajuato, adscrito a la Fiscalía Especializada del Control Regional, lo que llevó a una terminal de almacenamiento y suministro ubicada en el municipio de San José Iturbide y donde se decomisaron los 59 millones de huachicol. De acuerdo con la información proporcionada de la Fiscalía General de la República, tras la detención de esta persona, pues hicieron todas las investigaciones y dieron con este predio ubicado en el lugar, además de que también un despacho de gas LP en el municipio de Dolores Hidalgo, de la misma persona, propietaria de la misma persona de este TAS, pues fue que se dio con este predio. Pero ¿qué te parece si escuchamos también a la presidenta en donde señala que esta investigación no está ligada a la de Rufo, en donde pues lo divide y no es esta misma investigación? Escuchémosla.
1: No, es otra línea de investigación que traía la Fiscalía General de la República, que en su momento cuando se detectó se trabajó también con el gobierno del estado, con el secretario, con el gabinete de seguridad en general. Es otra línea de investigación que no ha terminado. Se hizo el aseguramiento, pero evidentemente la fiscalía está investigando de dónde venía el combustible y en dónde se distribuye. Y ya tiene bastantes elementos para poder hacer las detenciones.
3: Y bueno, Carlos, comentarte que en este último, además del inmueble, se aseguró una caja con documentación contable, 7 unidades de transporte y 10 contenedores cilíndricos, diques de gran cantidad de almacenamiento. En total, de hidrocarburo está distribuido en 33,504,067.46 litros de gasolina regular, 7,266,813.6174 litros de gasolina premium y 18,265,989.504 litros de diésel. En torno a esto también se le preguntó al secretario de Seguridad, Omar García Harfuch, si no había habido detenidos en este lugar. Él mencionó que no y que solo se derivó, como lo dije al principio, de la detención de una persona en San Luis de la Paz, pero en este lugar no hubo detenidos. Pero ¿qué te parece si escuchamos lo que dijo el secretario?
4: Los más importantes donde ha habido aseguramientos, por ejemplo, en el del buque, que fueron más de 10 millones de litros, o en el caso del norte del país, que también se hizo.

0: dan aseguramiento. En todos hay detenidos, pero las detenciones vienen después. En este caso, esto empezó el 3 de julio del 2026 con la detención de una pipa. Y de una pipa se sacó toda la información para este predio. Como ya lo dijo la señora presidenta, el aseguramiento está y las detenciones y la investigación, pues por supuesto que va a haber detenidos, pero vienen después en ese predio. En ese momento no había nadie, por lo evidente, era una movilización grande del gobierno, de las autoridades estatales y del gobierno federal, pero las investigaciones continúan y las detenciones, igualito que en los otros casos, se van a dar.
1: Pues así lo comentó el secretario, no hay detenidos, sin embargo, la Fiscalía General de la República continúa con las investigaciones pertinentes y también para acreditar la posible comisión de los delitos previstos en la ley federal para prevenir y sancionar los delitos cometidos en materia de hidrocarburos, así como los diversos previos en el Código Fiscal de la Federación, en caso de que no se acredite la propiedad y también pues la totalidad del hidrocarburo localizado hasta el momento. Esto es lo que se ha informado tanto en Guanajuato con este gran decomiso.
2: Gracias, Blanca. Estamos atentos. En Guerrero se reportó que un grupo de 29 elementos de las fuerzas de seguridad, integradas por el Ejército, la Guardia Nacional y policías estatales, fueron retenidos y desarmados por pobladores. Hoy el secretario de la Defensa, el general Ricardo Trevilla, aclaró que fueron dos incidentes que duraron apenas una hora y que se trató de una inconformidad de la población tras un operativo.
3: Bueno, más que retención, al llegar a Quelchutenango, estaban patrullando, impiden el acceso a esa población. Ya desde el año 2022 está una base de operaciones del ejército fija ahí en Quelchutenango. Entonces, 60 pobladores no llevaban armas, piedras, machetes, palos. Impiden el acceso de la base de operaciones que estaba arribando a Quelchutenango. Y 80 personas rodean al personal militar en sus instalaciones que tenían adentro de Quechultenango. Realmente eso es lo que pasó ahí. En otro lugar, en Huchitlán, que está cerca, una base de operaciones, de otra base de operaciones interinstitucional, se dirige a Quechultenango para reforzar. Ahí sí, también lo rodea una gran cantidad de personas, eran mayor número, mucho más. Y ahí sí hubo una confrontación. Resulta herido el comandante que llevaba el mando, le dio un machetazo en la mano, un teniente coronel, está bien. Y golpean también a un sargento y a un soldado, nada grave. Y por parte de los civiles fueron dos elementos civiles con heridas leves.
2: Con respecto al operativo Águila, ese que implementan junto con Estados Unidos desde el 7 de septiembre para detectar y derribar drones en la frontera, el general secretario de la Defensa dijo que se han inhibido 4 drones del lado mexicano. Aclaró que se trataba de drones sin armas ni artefactos explosivos y que regularmente este tipo de drones es utilizado por las redes del tráfico de migrantes para vigilar nada más, o sea, no para atacar, sino para vigilar que no haya agentes del ICE, que no haya migra y por qué rutas es más fácil pasar a la gente. El operativo concluye el lunes. El lunes 21 de septiembre termina este operativo. 1:15, pausa.
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6: No hay un quiebre al interior de Acción Nacional, advierte Martín Arango, líder del blanquiazul en el estado. Felipe Fernando Macías Olvera asegura que respeta la decisión de Luis Nava al renunciar a la secretaria de Desarrollo Social. El también aspirante asegura que se mantiene concentrado en su responsabilidad al frente de la presidencia municipal. Movimiento Ciudadano hace un llamado a respetar los tiempos electorales.
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¿Cómo están? Me da mucho gusto estar con ustedes. Estamos dando una gira por todo el país. Les platico porque igual que el año pasado, ya vamos a cumplir 2 años en el gobierno de la República. Y desde el primer informe, en septiembre del 2025, tomé la decisión de que la rendición de cuentas, el informe de gobierno, que normalmente damos todos los presidentes, por primera vez una presidenta, lo íbamos a...

Lo íbamos a hacer no solo en la Ciudad de México, sino en todos los estados y en la Ciudad de México. Ya recorrí, les platico.

lo que va de septiembre, Morelos, Durango, Zacatecas, San Luis Potosí, Aguascalientes, Colima, Jalisco, Nayarit, Nuevo León, Coahuila, Tamaulipas, Veracruz, Chiapas, Oaxaca, Campeche, Yucatán, Quintana Roo, Hidalgo, Tlaxcala. Venimos de Guanajuato y estamos aquí con ustedes en Querétaro. Aquí vamos al Estado de México, a Toluca, luego mañana a Chihuahua y a Baja California, y el domingo a Baja California Sur y a Sinaloa. Y así el próximo fin de semana vamos a rendir cuentas al pueblo en los estados y la Ciudad de México que faltan para cumplir las 32 entidades de la República. Es una forma distinta de gobernar. Si ustedes se acuerdan, los presidentes antes de la llegada de la Cuarta Transformación andaban con el Estado Mayor Presidencial. Eran cerca de 8,000 soldados que cuidaban al presidente. Iba a algún lugar, revisaban a ver si había algo, se bajaban con todos los soldados, no se acercaban al pueblo. Bueno, desde que llegó el presidente López Obrador, desapareció el Estado Mayor Presidencial y caminamos de cerca con el pueblo. Nosotros nos reivindicamos como un gobierno de la cuarta transformación de la vida pública de México. ¿Qué quiere decir cuarta transformación? Bueno, antes de la actual, hubo otras tres transformaciones en nuestro país. ¿Qué quiere decir transformación? Que hay cambios profundos, cambios de raíz. Se puede hablar de un México antes y un México después de una transformación. La primera gran transformación se le llama a la independencia nacional. Porque por 300 años, imagínense, 300 años, este territorio y quienes vivían aquí eran colonia de España. España llegó en el siglo XVI y con violencia desplazó a los indígenas que gobernaban esta tierra. Había grandes civilizaciones desde hace más de 3,000 años. Es más, antes, fíjense, el maíz, que es lo que todos comemos. Hay un libro de los mayas que se llama el Popol Vuh, que dice que los mexicanos estamos hechos de maíz, nos formaron de maíz, que probaron primero distintos materiales. El segundo fue el barro y nos deshacíamos. Y hasta que no llegó el maíz, no pudimos ser hombres y mujeres. Bueno, el maíz lo hicieron los antiguos mexicanos. Domesticaron una planta. El teosintle se llama. No crean que el teosintle era como el maíz que conocemos. Era una planta prácticamente sin granos. Fue el trabajo por 8,000 años que logró domesticar y hacer esta planta única, mágica, que crece en las alturas, crece en las zonas bajas, tiene muchas variedades, muchas razas, y es lo que caracteriza a las mexicanas y los mexicanos. También hubo grandes civilizaciones, los mayas, los mexicas, los olmecas, hicieron pirámides, conocían el cielo, tenían ingeniería hidráulica, tenían una cultura que permanece hasta nuestros días. En México se hablan 68 lenguas, aun y cuando han pasado más de 500 años de aquella conquista, aquella invasión española. Bueno, llegaron de manera violenta y se quedaron 300 años. Imagínense, esa sociedad era de castas. ¿Qué quiere decir? Que
valía más un ser humano que había nacido en España que un ser humano que había nacido en México. Primero eran los peninsulares, luego los criollos, los hijos de españoles, luego los mestizos, los que eran hijos de un español y una mexicana, o viceversa. Luego los indígenas y luego la población negra. Había esclavitud. 300 años se vivió bajo esa condición. Hasta que en México y en muchos lugares de América, el pueblo se rebeló y dijo, no podemos seguir siendo colonia. Este territorio alguna vez fue originario. Y llamaron a la independencia de México. Hubo un cura, ahora que estamos en el mes de la patria, Hidalgo y Costilla, Miguel Hidalgo y Costilla. Fíjense, en toda América, la independencia la dirigieron militares criollos, hijos de españoles. Aquí en México, quien dirigió la independencia fue un cura de pueblo. Claro, muy inteligente, muy culto. Hablaba muchos idiomas, leía, hablaba lenguas indígenas. Pero era un cura de pueblo. Y un 16 de septiembre en la madrugada, porque no había otra opción, llama al pueblo a la rebelión. Y dice, queremos independencia y libertad. Ese cura salió con 12 hombres. En unos meses, en unos días realmente, eran miles quienes lo seguían. Tomó varias posiciones. Llegó cerca de la Ciudad de México y decidió mejor no tomar la ciudad y se fue a Guadalajara. Y ahí dijo, no solo se trata de la independencia y la libertad, sino se trata de acabar con los diezmos y acabar con la esclavitud. Y ahí surgió la independencia, la libertad y la justicia social. ¡De ahí venimos! Ahí inicia la primera transformación de México, la independencia. Lo detienen después el virreinato, lo fusilan, le cortan la cabeza con otros independentistas y la cuelgan en la alhóndiga de Granaditas para escarmentar y decir, nadie debe luchar por la independencia. Pero llegó Morelos, otro cura, discípulo de Hidalgo. Y él fue todavía más allá. Hizo un congreso. Fíjense, en aquella época, unos cuantos hombres escribieron una constitución de más de 200 artículos. Y fue más allá. Dijo, fíjense qué hermoso, en un texto que escribió que se llama Los sentimientos de la nación. Dijo, hay que moderar la indigencia y la opulencia. ¿Qué quiere decir eso? Hay que reducir desigualdades. ¿Qué más dijo? La educación debe ser la misma para el hijo del hacendado que para el hijo del peón. Educación como un derecho, igual para todos. ¿Qué más dijo? Que la soberanía dimana del pueblo. ¿Qué quiere decir? Que todavía retumba hasta la fecha, que solo el pueblo de México puede decidir su destino, que nadie lo decide por él, ni una élite, ni un gobierno extranjero. A Morelos también lo fusilaron. Y se quedaron otros. Guerrero, Guadalupe Victoria. Y se logró al final un acuerdo. Triunfó la consumación de la independencia en 1821. Pero Iturbide, que había hecho un acuerdo con Vicente Guerrero, de pronto se coronó como emperador. Y los independentistas dijeron, no peleamos 11 años,
por una república para que llegue alguien y se corone como rey. Nosotros queremos democracia. Tiraron Iturbide y llegó Guadalupe Victoria, primer presidente de México. De ahí salió la democracia. Independencia, soberanía, libertad, democracia y justicia social. Esa es la primera gran transformación. Dejamos de ser colonia de España para ser nación independiente. Se vivieron muchos peripecios en el siglo XIX. Nos quisieron invadir primero los franceses, luego Estados Unidos, se llevó más de la mitad del territorio, luego otra vez los franceses, hubo una guerra de reforma. Pero al final de todo eso, cuando se logra la segunda independencia, después de la reforma con la Constitución, o más bien la Constitución de 1857, se separa la Iglesia del Estado. Después de la invasión francesa se logra la segunda independencia. ¿Quién es el líder de aquella época? Benito Juárez García, un indígena zapoteco que es un gigante de la historia de México, que nos permitió la segunda independencia y una nueva constitución. Esa es la segunda transformación. Luego vino. Luego vino el porfiriato, 34 años de sufrimiento del pueblo. 34 años. Y después vino la Revolución Mexicana. El pueblo se levantó, dijo: queremos justicia. No queremos seguir viviendo con tanta explotación y sin libertades y sin poder decidir quién es nuestro presidente. En estas tres transformaciones hubo un antes y un después. México era colonia, después fue un país independiente. México estaba dominado por fueros y privilegios, y después la reforma, México fue distinto, una nueva constitución. En la revolución también se logró un país distinto. Esas tres transformaciones fueron violentas. Hubo guerra en el país y mucho sufrimiento, porque la guerra trae mucho sufrimiento. Después vino un periodo que le llamamos el periodo neoliberal, de 1982 al 2018. Seis presidentes. Vamos a recordarlos para que no se nos olvide. El otro día dije: pueblo que no tiene memoria, no tiene brújula. Si no sabemos qué pasó, ¿cómo vamos a saber cómo llegamos a este momento y a dónde vamos? Tenemos que conocer nuestra historia. Seis presidentes. Miguel de la Madrid. Salinas de Gortari. Corrupción, venta de las empresas públicas, venta de los bancos. Vendieron todo. Nos dijeron que habíamos llegado al país de las ilusiones y en efecto fue pura ilusión. Porque nada más salió Salinas de Gortari, devaluación, crisis económica. Y luego vino Zedillo. El FOBAPROA rescató a los bancos, pero no rescató a la gente. Más privatizaciones, privatizó los trenes. Y después, Fox. Dijo que llegó a ser democrático a México, porque se pasó de un partido a otro, ¿verdad? Y cuando llega Fox, viene el desafuero de López Obrador, que era jefe de gobierno, el fraude electoral del 2006, y luego viene, después del fraude, Calderón.

La guerra contra el narco, la violencia. Y luego viene Peña Nieto. ¿Qué pasó en ese tiempo? No aumentó el salario mínimo. Mucha pobreza. Mucha desigualdad. Mucho entreguismo. Pero en 2018, el pueblo dijo basta. Queremos una transformación, pero la queremos pacífica. Y llegó a gobernar Andrés Manuel López Obrador.

y México se transformó. Por eso llamamos la cuarta transformación. La independencia, la reforma, la revolución y la cuarta transformación. Yo lo digo de esta manera, muy sencillo. Por 36 años, más que el porfiriato, imagínense, gobernaban para unos cuantos. O unos cuantos se apoderaron del gobierno, como lo queramos ver. Y en 2018, y lo ratificó el pueblo en 2024, llegamos gobiernos del pueblo, por el pueblo y para el pueblo de México. ¡Aplausos!

¿Qué pasó? Aumentó el salario mínimo. Decían, si en aquella época decían, si aumenta el salario mínimo, va a haber inflación. Si aumenta el salario mínimo, se va. No. Estamos en un informe. No, hay que ser respetuosos. Hay que ser respetuosos. Ya en época electoral ya pueden decir ustedes lo que quieran. Yo estoy contando la historia de México. Entonces hay que ser respetuosos. Bueno. Decían que si aumentaba el salario mínimo iba a haber inflación. Que si aumentaba el salario mínimo, el peso se iba a devaluar. Y que si aumentaba el salario mínimo, ya no iba a haber inflación. Bueno, sí aumentó el salario mínimo. Aumentó en el 19, en el 20, en el 21, en el 22, en el 23, en el 24, en el 25, en el 26. Y va a aumentar en el 27, en el 28, en el 29 y en el 30. Por encima de la inflación. ¿Y de qué sirve que aumente el salario mínimo? Pues se distribuye la riqueza, la gente vive mejor. Imagínense que en 2018 el salario mínimo era de 2,800 pesos mensuales. Ahora el salario mínimo es de más de 9,500 pesos mensuales, 154% arriba en términos reales. No es lo mismo ganar 2,800 que más de 9,500 por el mismo trabajo. Se distribuye la riqueza que trabaja el trabajador, la trabajadora. Pues subió el salario mínimo y lo más increíble, como lo decíamos, no hay inflación. El peso es de las monedas más fuertes de todo el mundo y estamos en récord de inversión extranjera directa. Otras mejoras para los trabajadores. Se acabó el outsourcing, por ejemplo, muy importante, porque contrataban a la gente a través de otras empresas, no tenían prestaciones, eran contratos anuales, y ahora eso ya no se vale. Se tiene que contratar directo al trabajador o a la trabajadora, en las empresas privadas principalmente. ¿Qué más pasó? Más reparto de utilidades y otras decisiones muy importantes. ¿Qué otra cosa ocurrió? Muy importante. Se construyeron obras grandes, se rescató el ferrocarril de pasajeros, se hizo el Tren Maya, el Tren Interoceánico, se hizo una refinería. Fíjense, gracias a esa refinería disminuyó muchísimo la importación de gasolinas y de diésel. Se produce aquí en México y eso nos permite que no aumente el precio de la gasolina ni del diésel. Bueno, ¿qué más ocurrió? Algo muy hermoso. Se llaman programas de bienestar. Fíjense, qué orgullo. Solo en México, todos los adultos mayores que llegan a los 65 años tienen una pensión y es un derecho constitucional. Solo en México. Hay por ahí quien dice que quien recibe un programa de bienestar es un flojo. Lo dice con otras palabras, pero yo no lo voy a decir. ¿Y qué le decimos nosotros? Imagínense. Pues fíjese que no. Las y los adultos mayores son héroes de la patria porque han dado su vida a sus familias, a su comunidad y a la nación. Los pueblos indígenas veneran a los adultos mayores. Nosotros también. Porque son los sabios.
los que dan el consejo a los niños, a las niñas, a los jóvenes. Estamos orgullosos de la pensión universal para el adulto y la adulta mayor. Y esa pensión siempre tiene que aumentar por encima de la inflación, para que nunca se caiga lo que están recibiendo, el valor de lo que están recibiendo como pensión universal. Bueno, solo en México, las personas con discapacidad, en el caso de Querétaro, hasta los 30 años, reciben un apoyo. Todas las personas con discapacidad. Hay un programa que se llama Jóvenes Construyendo el Futuro, donde se le da a un joven que ya cumplió 18 años o más, que desee entrar al programa, un primer salario. Dicen que mantenemos flojos a los jóvenes, es falso. Tienen que trabajar por ese salario. Entran a trabajar a un comercio, a una fábrica, se apoya a la fábrica, al comercio, y después, al año que se cumple, pues los contrata en esas mismas empresas. Bueno, les voy a decir cuántos son en Querétaro. 225,563 adultos mayores reciben su pensión, todas y todos, al cumplir 65 años, pensión para adulto mayor. Personas con discapacidad, 21,958 jóvenes y niñas y niños. 9,168 jóvenes están en el programa Jóvenes Construyendo el Futuro. Luego, si uno estudia en la preparatoria pública, cualquiera que ésta sea, recibe una beca, se llama Beca Benito Juárez. Una pequeña beca que les ayude al transporte, a lo mínimo indispensable, cuando van a la escuela. Nos dicen también que no deberíamos estar dando becas a todas y a todos los jóvenes, a todas y a todos los niños, que porque no se van a esforzar para estudiar, así dice. Les platico que cuando fui jefa de gobierno, había una beca que en efecto solo le daba a los que tenían 9 y 10 de promedio. Entonces, cuando llegué al gobierno de la ciudad, hice un estudio. Dije, a ver cómo está funcionando esta beca. Bueno, fíjense lo que pasó. En vez de que quien tenía menos de 9 de promedio estudiara más para tener una beca, se hizo una división en el salón de clase. Los que tenían beca y los que no tenían beca. Los buenos estudiantes, entre comillas, y los malos estudiantes. Y el joven que tenía 8 de promedio, 8.5, pues se sentía menos, no reconocido. Y en vez de estudiar más, al revés, le generaba angustia y mucha aversión, porque había una división al interior del salón. Bueno, en la ciudad lo hice y ahora lo estamos haciendo en el gobierno de México. En la ciudad dije, no, vamos a dar una beca por igual a todas las niñas y a todos los niños, aunque sea pequeña, pero a todas y a todos por igual. ¿Cuál es la condición? Estudiar. ¿Y saben qué pasó? Todos se sintieron reconocidos y sacaron mejores calificaciones. Eso cambió. Entonces, desde el presidente López Obrador, si entras a preparatoria pública, beca Benito Juárez. Ahora, desde que entramos nosotros al gobierno, si estudias en secundaria pública, beca Rita Cetina. Y si estudias en primaria pública, te damos un apoyo para útiles y uniformes escolares antes de entrar a la escuela. Fíjense, son más de, bueno, en media superior, o sea, en preparatoria, son 71,349 jóvenes aquí en Querétaro. De secundaria, 95,670. Y de primaria, 121,075. Todos recibieron un apoyo. Fíjense lo hermoso.
Una señora les contaba en Jalisco, en una de estas asambleas, me dijo, venga, venga, presidenta, quiero darle las gracias. Le dije, ¿por qué? Por primera vez pude comprarle todos los útiles escolares a mis hijos y a mis hijas. Pues, ¿cómo no van a estudiar mejor? Esa es la gran diferencia. Nosotros queremos que las niñas, los niños, los jóvenes vayan a la escuela. Vayan bien, se sientan bien, sean reconocidos. Que las familias tengan lo mínimo para poder llevar a sus hijos a la escuela y entren parejitos. Bueno, ese es otro de los programas de bienestar, las becas. A los productores agrícolas, pequeños productores aquí en Querétaro, a 16,582 les damos producción para el bienestar, a 17,000 se les dan fertilizantes gratuitos, 81,000 niños y niñas reciben leche para el bienestar. Después se hizo otro programa, que es apoyar a todas las escuelas públicas para que estén bien de su mantenimiento. Pero a diferencia de antes, que se escogían a unas cuantas, ahora se apoya prácticamente todas. Para que no tengamos que andar licitando y las empresas. Entonces dijimos, a ver, ¿por qué no organizamos a madres y padres de familia con sus maestros? Que hagan un comité, a ellos les damos el recurso y ellos saben mejor que nadie en qué destinar el recurso. Pues son 859 primarias y secundarias que recibieron el programa La Escuela es Nuestra este 2026 y 78 preparatorias. Bueno, además de las becas, hicimos otro programa que se llama Pensión Mujeres Bienestar para mujeres de 60 a 64 años. Dije, cuando llegué a la presidencia, que llegamos todas las mujeres. ¿Cómo se refleja eso? Pues apoyando en la medida de lo posible a todas las mujeres. Entonces, decidimos apoyar por algo especial que hemos hecho las mujeres, que es un trabajo de cuidados. No me van a dejar mentir. ¿Quiénes somos las que principalmente cuidamos a las hijas y a los hijos? ¿Quiénes somos las que estamos pendientes de la casa, de la familia? Si alguien se enferma, normalmente ¿quién lo cuida? La mamá, la tía, la hermana.

Eso no quiere decir que los hombres no tengan que apoyar, ¿verdad? Pero la verdad es que ha recaído mucho tiempo ese trabajo en las mujeres. Luego llegamos a los 60 años. Ya crecieron los hijos. Yo soy mamá y soy abuela. Y tengo 64 años. Así que sé de lo que les hablo. Llegamos a los 60, ya creció la familia. ¿Y ahora quién cuidamos? A los nietos. Bueno, ¿quién reconocía ese trabajo? Dije que llegamos todas a la presidencia, así que ahora reconocemos ese trabajo de las mujeres. Y solo las mujeres tienen pensión a partir de los 60 años, de 60 a 64. A todas. Aquí en Querétaro son 62.086 mujeres las que reciben este programa de bienestar, pensión Mujeres Bienestar. Y otro programa que hicimos para todo el país se llama Salud Casa por Casa. Son enfermeras, enfermeros que visitan a los adultos mayores, a las personas con discapacidad, para atender su salud. Fíjense, con este programa se han salvado muchas vidas. Llegan los profesionales de la salud, que un aplauso porque algunos andan por aquí. Y encuentran, por ejemplo, un adulto mayor que tiene diabetes y no sabía. Y entonces lo lleva a la clínica y se le da la atención para que pueda tener sus medicamentos y no se agrave. O así con la presión, que también muchas veces estamos malos de la presión y no lo sabemos. Y hasta que no llega alguien a medir la presión y a saber, y tenemos que estarnos medicando. Bueno, este programa lo estamos complementando con Farmacias del Bienestar para Salud Casa por Casa, para que puedan recibir sus medicamentos gratuitos en las tiendas del bienestar y en algunas farmacias del bienestar. De eso se trata el programa Salud Casa por Casa. Bueno, aquí en Querétaro, en el país son 42 millones de personas que reciben un apoyo, un programa de bienestar. Aquí en Querétaro son 667.062 personas que reciben un programa de bienestar. ¿Por qué se puede hacer esto? Por dos razones. Una, porque nosotros creemos que el recurso de los impuestos hay que regresarlo al pueblo, hay que regresarlo a la gente, a través de los programas de bienestar. La otra, pues porque no hay corrupción, porque si hubiera corrupción, pues no habría dinero para los programas de bienestar. Y es 1 billón de pesos, 1 millón de millones de pesos lo que estamos destinando para el pueblo de México, de manera directa. A nadie se le pregunta ¿de qué partido eres? ¿Por quién vas a votar? No, es un derecho del pueblo de México y se recibe con la tarjeta del Banco del Bienestar, el Banco del Pueblo de México, sin intermediarios. Bueno, ¿qué más estamos haciendo en Querétaro? Pues algo que ya conocen, ¿verdad? Que ya va muy adelantado. El tren Ciudad de México, Querétaro. Querétaro fue siempre un centro de ferrocarriles. Y luego los privatizaron y se abandonó. Y ahora estamos recuperando el ferrocarril. Imagínense, para ir a la Ciudad de México, que luego está bien atascada la carretera, pues ahora se va a poder ir en tren a partir, espero, de segundo semestre de 2027, a lo mejor en un año. Ya estamos terminando
una parte del ferrocarril o todo, del tren, rápido, sin problemas, a gusto va uno leyendo, llega a la ciudad, a la estación Buenavista y puede tomar el metro, puede tomar

En tren, estamos recuperando los trenes que fueron privatizados. Bueno, también estamos ampliando la carretera, porque hay pues mucho tráfico, sobre todo cuando se llega a las casetas. Entonces estamos ampliando la carretera, particularmente en su tramo de San Juan del Río. Estamos haciendo en las comunidades indígenas caminos artesanales y también el programa del Fondo de Infraestructura para pueblos indígenas y afromexicanos. Miren, hay algo muy bonito que cambió también con la Cuarta Transformación. Todo esto que les decía de las grandes civilizaciones y los pueblos indígenas que durante tantos años se quisieron olvidar, que nosotros tenemos que recuperar porque es la esencia, el origen, y además es lo que nos da, lo que nos provee de valores. Valores comunitarios muy importantes. El amor que tenemos las y los mexicanos a la familia viene de ahí. El amor al prójimo viene de ahí. Viene de las culturas originarias. Por eso es muy importante reconocer, rescatar. Y ahora ya están en la Constitución las comunidades y pueblos indígenas que antes no lo estaban. En el artículo segundo dice: son sujetos de derecho público y otros derechos. Quiere decir que están reconocidos plenamente en la Constitución. Ni en la Constitución del 24, ni en la del 57, ni en la del 17 se reconoció a los pueblos indígenas hasta ahora. Y ahora estamos dando recurso presupuestal directo, ya no a través de los municipios, sino de manera directa en asamblea, para que puedan hacer las obras necesarias para sus comunidades. Eso se llama FAISPIAM. Y aquí en Querétaro no es la excepción. Son 176 comunidades. Después, para las mujeres, 21 centros libres. 21 centros libres para las mujeres. Entre otras acciones. Aquí también estamos construyendo vivienda, vivienda del bienestar. Van a ser cerca de 50 mil viviendas en todo el estado de Querétaro. Y para las personas que ganan menos de 2 salarios mínimos. Si ganan más, pueden acceder a los créditos del Infonavit o del Fobiste, que ya son muy distintos a los créditos de antes que eran impagables. Se puede acceder a un crédito y poder tener la vivienda. También fíjense, gente que compró o que adquirió una vivienda a través de un crédito de Fobiste o del Infonavit, tenían créditos, les llamamos impagables. Pidieron un crédito de 50 mil pesos, pagaron 15 años, 300 mil pesos pagaron y debían 500 mil pesos. ¿Cómo es eso? Eran créditos que no eran créditos, era pura robadera, esa es la verdad. Pues a la mayoría, ya prácticamente a todos, reestructuramos sus créditos. Muchos ya incluso recibieron la escritura de su vivienda. Ya no tienen ese pesar de esa deuda impagable. Aquí en Querétaro son, fíjense, más de 100 mil familias, casi 120 mil familias que estaban en esa condición, que ya les apoyamos a todas y a todos. Pues me dio mucho gusto estar con ustedes. Vamos a seguir trabajando por el pueblo de Querétaro y por el pueblo de México. Y nunca olvidemos, nunca, que la soberanía y la independencia vino del sacrificio de muchas mexicanas y mexicanos. Que luchar por la soberanía y la independencia es luchar por México. Luchar por nuestras familias, luchar por el presente y luchar por el futuro. Y eso hacemos, defender la soberanía y seguir avanzando en la justicia social que tanto requiere el pueblo de México. ¡Que viva Querétaro! ¡Que viva México! ¡Que viva México! ¡Que viva México! ¡Que viva México!

0: De esta manera concluye este evento. Se despide de ustedes la presidenta de los Estados Unidos Mexicanos, doctora Claudia Sheinbaum Pardo. Agradecemos a ustedes su amable asistencia, deseándoles que pasen una excelente tarde.
1: Estoy yendo 24 horas.

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13: En medio de críticas y señalamientos de opacidad, Felipe Fernando Macías rinde su segundo informe de gobierno en sesión solemne de Cabildo. Obras del tren México-Querétaro rompen tubería y se pierden cerca de 100.000 litros de agua. Canaco reporta derrama de más de 700 millones de pesos durante las fiestas patrias.
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1: Estamos de regreso en Claro Sports en W, 3 de la tarde con 28 minutos. Gracias por estar con nosotros. 55-54-02-28-44. WhatsApp de este programa, arroba Claro Sports, arroba W Radio México, arroba Deportes W Radio. Queremos que sean parte de este programa y más en fin de semana de Clásico Nacional. Queremos que nos den sus pronósticos. Si eres de América, si eres de Chivas, y esperamos todos sus comentarios. ¿Es el gran favorito Chivas, Toño?
2: No. Yo ya lo dije, es favorito, no gran ni nada. Es favorito, pero yo le doy la mínima diferencia a favorito. O sea, yo no descarto de ninguna manera al América.
3: Sí, favorito Chivas. Hablaba y le preguntaba a Germán de la madurez de los proyectos y el equipo de Chivas está mucho más maduro y mucho más consolidado. Volteamos a ver al América y el América apenas están incluyendo sus refuerzos. A lo mejor van a debutar, son 6. En fin, la realidad es totalmente distinta.
1: Para ti, Félix.
4: Sí, también, independientemente de que América sea local, yo también creo que es favorito, Chivas.
1: El gran favorito.
4: A ver, no sería una
1: llega
4: sorpresa.
1: Así como víctima el América.
4: No sería una sorpresa si gana el América, pero...
1: Porque es un clásico y todo puede pasar. Pero hoy para ti...
4: Con el viejo cliché, por supuesto. Pero que Chivas viene jugando mejor, ni duda cabe. Pero por supuesto que sí, es un equipo mucho más integrado, mucho más completo, con mejor banca, creo yo. En un muy buen momento también futbolístico. Y lo cierto es que América, bueno, viene de recibir 4 goles.
3: Pero influyó cómo terminó ese partido. Si América hubiera quedado contra Cruz Azul 4-0,
4: ese es el espejismo
3: hoy,
4: que es
3: hubiera sido diferente.
4: Es el espejismo que tienen ustedes los americanistas.
3: No es cierto, el que América
4: porque hicieron 2 goles
3: en
4: minuto, después del minuto 90
3: quedó
4: ya hicieron
3: 4-3
4: un
3: y estuvo a punto del
4: muy destacado. No.
3: Sí.
4: Y que si les daban 5 minutos más empataban.
3: Sí.
4: No, pero 70 minutos fue muy superior el cuadro también de Chivas y se pudieron haber comido 5 goles
3: Cruz Azul.
4: Ese día.
3: Cruz Azul, pero al final América estuvo Cruz Azul, a punto de empatarle a Cruz Azul.
5: Ese es el ADN.
1: Ya, pero tampoco es como que el América se puede conformar con casi empatarle
3: no,
1: a Cruz Azul.
3: Por supuesto que no.
1: O sea, no es referencia.
3: No, pero si la conversación hubiera sido distinta, decir, oye, venido un 4-0 América. Todos los antiamericanistas como Félix estarían explayándose esta semana. Por eso.
4: No sé. Síganse creyendo, está bien. A ver si
2: yo hago una sorpresa mañana en la noche
3: la tabla
2: porque
3: general,
2: le metieron 3 a Cruz Azul.
3: La tabla general...
1: Pero Cruz Azul te metió 4.
4: ¡Exacto! Y te pudo haber metido 6, ¿estás de acuerdo?
3: Hoy América es tercero con 16 puntos, decía Toño, un partido pendiente, y si lo ganara,
5: sería líder.
2: Por encima de Chivas.
4: Que lo gane. Hoy llega de esta manera.
3: Y de Cruz Azul.
4: Sí, llega de esta manera y llega también con... ¿Quieres arrastrar también los resultados de la Lixco? Pues
5: lo, ya no. Lo que pasa es que
3: sí,
5: estamos...
3: América fue de los 4 equipos mexicanos.
4: Porque
3: que
4: luego toman en cuenta la Lixco.
3: Chivas, Cruz Azul
4: no.
3: Tampoco no.
5: Estamos hablando de este partido y la diferencia que les repetimos. Para mí no es ampliamente gran, es favorito.
3: Favorito.
5: Nada más. Pero... El América no está en el lugar 10 de la tabla ni en el 11 como para que digas... Oye,
4: ha perdido un partido, América.
5: Por eso te digo. O sea, el América no está en condición que tú digas, es que, bueno, lo ves en el papel y lo va a ganar Chivas. ¿Cómo por? O sea, yo también como Dani creo que, y por eso le preguntaba a ambos, el ADN del América es que este tipo de partidos no lo puedes perder. Y 2 clásicos seguidos no los puedes perder. Y estar en tu casa menos los puedes perder. Entonces, para mí todo eso es el golpe sobre la mesa que puede dar el América en su casa.
1: Vamos a escuchar a Henry Martin, si les parece, el gran capitán del América, ¿no? El gran referente.
3: Está de regreso, ahora sí parece ya
1: referente.
3: Sano.
1: Referente.
3: Es importante.
1: Henry Martin, esto es lo que dice.
6: Queremos ganarlo, sobre todo. Nosotros estamos muy ansiosos de que el partido ya llegue, estamos muy emocionados. Los clásicos nunca son iguales y, como he dicho, no importa el lugar que llegues, importa lo que hagas dentro de la cancha. Nos ha tocado llegar estando arriba, nos ha tocado llegar estando muy abajo y los resultados han dado tanto para bien como para mal, pero todo depende de lo que hagas dentro de la cancha. Ya vimos el partido pasado lo que cuesta un medio tiempo y por más que hagas lo necesario, necesario para ganarlo, no te alcanza, ¿no? Entonces, no hay que regalar nada, ni un solo centímetro, ni un solo minuto, porque estos tipos de rivales te cobran factura de ello. Justo eso, primero, las desatenciones, ¿no? Creo que eso es lo más importante. Hemos sufrido muchos goles por el tema de desatención, y eso, estar concentrados el 100% de los minutos, y estar metidos, la garra es indiscutible, la entrega, no hay duda de ello que tiene que ser, y justo eso, transmitirles de que ya vimos lo que pasa, si regalas un medio tiempo, entonces no puede suceder, no podemos regalar ni siquiera un solo minuto y estar más atento en este tipo de cosas, sobre todo el balón parado.
1: Los últimos clásicos nacionales
7: Le tomas hasta foto, Félix.
3: Sí. Dale, sí. Yo te lo paso.
7: Chivas ganó 1-0 el de ida de CONCACAF. Después, ¿se acuerdan que hoy hubo clásicos seguidos? Empataron en Liga. Después, en la vuelta, el América golea 4-0. En Liga, en el de Apertura 2025, Chivas le gana 2-1 al América. Después, en un amistoso, que bueno, hay que contarlo, 1-1. Y en la jornada 6 del Clausura 2026, Chivas le gana 1-0 al América. O sea, el América últimamente no le ha ganado a Chivas. Es Liga.
3: Sí, desde Milito, ¿no? Prácticamente Milito ha ganado los partidos. El último con gol de la Hormiga González, que ya no está. Son buenos partidos. Y creo que los últimos años han recobrado esa importancia. Sí.
7: Porque aquí se llegó a decir, Dani, tú eras de los que decía que el América Cruz Azul era más
3: estaban
7: importante.
3: Estaban más interesantes en ese momento. Sí, lo sostengo. ¿Tú no?
7: No, pues es que hace rato como que dudaste.
4: ¿Con indirecta pues, para Dani?
7: No, me acordé porque dijeron, ¿quién dijo? Y fue...
3: Se le iluminó.
7: Fue, me acordé, fuiste tú y fue...
3: Ale Orbañanos, Alex Orbañanos. Supuesto. Yo nunca voy a decir mentiras.
2: Yo jamás voy a decir que un partido...
7: No, pero aquí, ya, no. Ya me, es más, hasta pero, Borja los regañó.
3: Con la realidad.
4: ¿A Dani también la regañó?
7: Sí. Con la realidad. Borja y Girarte, a los dos, les llamó la atención.
3: Con la realidad que tenía América en ese entonces, Chivas y Cruz Azul, era más espectacular ver un Cruz Azul.
7: Pero ya cambió.
3: Ya cambió, sí.
2: Y mira, qué bueno que ya
3: porque
2: no hay broncas.
3: Porque Chivas regresa a lo que debería de haber sido.
2: Cada vez que se enfrenta a la América, Chivas, también recordábamos ahora en la pausa, el hecho de, antes de esa final que gana con Reynoso la América a Chivas, un año antes hubo un broncón en el Estadio Azteca que llega Roberto Gómez Junco a provocar a la banca de América, se paran todos, terminan a patadas, Tena, Hermosillo, Girarte, entonces,
4: cualquier cantidad de expulsados de los dos equipos.
2: Sí, y todo esto te lo repetían y te lo repetían. Entonces decías tú, la animadversión va más allá de los escudos de la cancha. O sea, era un odio deportivo, llamémosle.
7: De acuerdo. Sí. Vamos a hacer una pausa regresando. Vamos a hacer la segunda pregunta para que se vayan esos boletos. Regresando. 55-54-02-28-44. Quieren mandar comentarios, o sea, arroba Claro Sports, arroba W Radio México, arroba Deportes W Radio. Y regresando se van esos boletos. Félix Fernández va a hacer la pregunta.
3: Y también la quiniela.
7: Pelichocho.
4: ¿También la quiniela hoy?
3: Sí, no, pues hay jornada.
7: Hay quiniela también. ¿Quieres participar? La quiniela vas contra Félix.
4: No, contra Félix hoy.
7: Este
4: ya ni
7: torneo
4: se apuntó.
7: Fue el abanderado. Pausa, regresamos.
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11: No hay un quiebre al interior de Acción Nacional, advierte Martín Arango, líder del blanquiazul en el estado. Felipe Fernando Macías Olvera asegura que respeta la decisión de Luis Nava al renunciar a la secretaria de Desarrollo Social. El también aspirante asegura que se mantiene concentrado en su responsabilidad al frente de la presidencia municipal. Movimiento Ciudadano hace un llamado a respetar los tiempos electorales.
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13: Los cambios en la regulación para prevenir el lavado de dinero y el financiamiento al terrorismo no deben afectar a la mayoría de los clientes. Lo que va a suceder es que van a aumentar los controles y solicitudes de información cuando la institución detecte operaciones inusuales o de mayor riesgo. Por eso, para evitar alguna situación inesperada que pudiera interrumpir tus operaciones o limitar tus recursos, ponte al día en los siguientes puntos.
14: Número 1.
13: Mantén actualizado tu expediente en el banco con todos tus datos como domicilio, empleo o actividad económica.
14: Número 2.
13: Si recibes depósitos elevados o manejas mucho efectivo, el banco podrá pedirte que acredites de dónde provienen los recursos, tu trabajo o actividad económica, estados de cuenta, facturas, contratos, recibos de nómina o declaraciones fiscales.
14: Número 3.
13: No prestes tu cuenta bancaria para recibir dinero de otras personas y mucho menos si no tienes un parentesco familiar.
14: Número 4.
13: Evita movimientos fuera de tu patrón normal, como pueden ser transferencias internacionales inusuales, depósitos en efectivo repetitivos o uso de varias cuentas relacionadas.
14: Número 5.
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1: Estamos de regreso, Claro Sports, en W. A ver, Félix Fernández.
2: ¿Qué? ¿Yo,
1: tu
2: yo
1: momento
2: qué?
1: De brillar. Otra vez. Tenemos boletos para el Clásico Nacional. Yo ya 4 pases dobles. Ya. Toñito, si quieren algo, pídanselo a Toñito. Hicimos una pregunta ayer y vamos a hacer otra hoy. Félix va a hacer otra pregunta hoy. Los 4 primeros que manden respuestas correctas al 55-54-02-28-44 se llevan estos boletos. La pregunta de ayer no se repite, ¿no? Porque pues, es para los
3: fieles. Pero era muy fácil, era muy fácil.
1: Ayer,
3: yo lo escuché.
1: Y hoy. Ok. Félix Fernández, adelante con la siguiente
2: pregunta. La siguiente pregunta. Ok, ya hablamos de que hubo una sola final entre América y Chivas. Solamente se ha jugado una toda la historia. Ok, el marcador fue 5-3 de favor del América. ¿Quién anotó el último 5-3 global? ¿Quién fue? ¿Quién anotó el último gol de esa final?
3: De todos los goles que cayeron, sí, el último.
2: El último gol, ¿quién lo anotó?
3: Quiero acordarme.
1: Perfecto. 55-54-02-28-44, la pregunta de ayer, la pregunta de hoy. Los 4 primeros se llevan pases.
2: Pases dobles. O sea, son 8.
1: Sí, sí. Ah, no, Toñito no, está, que claro. No cree nadie.
2: ¡No es Toño!
1: No te pongas celoso, Félix.
4: Tú vas a aportar al buen aquí.
2: Seguramente ya llegaron los ganadores, mira, así rápido. Sí,
1: rápido.
2: Rapidito.
1: Rápido. Bueno, vamos mientras con algunos de los mensajes de la gente que nos hace el favor de escucharnos. Gracias, de verdad. Germán dice, este clásico es el más importante solo para la generación anterior. Hoy pesa más el América contra Cruz Azul. Era lo que Dani y Alex defendía, pero al parecer Dani ya...
4: Hace un tiempo.
2: Ya reculó.
1: Ya cambió de opinión.
4: El mundo y
1: está bien, puedes cambiar de opinión, se vale.
4: Pero el mundo y sus circunstancias. En ese entonces estaba mejor Cruz Azul y América y Chivas no pintaba.
1: O sea, a ver, va, les voy a preguntar con base en lo que explica Dani. ¿Para ustedes ha dejado de ser el partido más importante el América Chivas?
3: No. Para mí no.
1: Para ti no. Sí.
4: Por lo en que ese momento era más atractivo ver un América Cruz Azul, no más importante.
3: Clásicos
4: la importancia
3: son
4: es Chivas.
3: Ah, okay. Por eso se llaman clásicos, porque nunca pasan de moda. No es porque claro. A veces están... El clásico es un coche que nunca pasa de moda. La música clásica es la que nunca pasa de moda. Y en el fútbol, los Barcelona, Real
4: pregúntale
3: Madrid,
4: a la nueva generación qué opina de la
1: música. Ahí Germán está diciendo que el más que hoy pesa más el América del Sur.
2: Tu saco es un clásico, ¿no, Toño?
3: Es un clásico.
4: ¿Qué opinará la gente conocerá de la música clásica de Bad Bunny y las nuevas generaciones?
1: A ver, no, vamos con más mensajes de la gente. Gracias, de verdad. José Carlos dice, yo sí veo a Chivas como claro favorito, incluso lo veo goleando en el Azteca.
3: Es posible.
4: ¿Hace cuántos años no golea Chivas al América?
1: No sé, sí, la diferencia puede ser tanta.
2: Pero golear para tu generación, ¿qué es?
4: Arriba de 3 goles. Gracias por mi generación.
1: ¿Cómo? ¿Qué te pasa, Félix? ¿Qué hablas?
2: Pues acaban de hablar. Si tú misma dijiste. Arriba
1: pero ¿tú crees que una generación, otra generación ve diferente lo que es una goleada?
2: ¡Claro!
1: O sea, para un 2-0 ya es goleada.
2: La no. Generación de Toño era de 4 para arriba.
1: ¿Y en la tuya? Pues la de Toño.
2: De 3.
3: Pues ha ido bajando un 2-0 y es goleada.
2: Es para Dani ya.
1: No. Para ti, Nico. Venga, vamos con un mensaje más porque Félix se acaba el tiempo. En la actualidad, no sé si hay jugadores como Villa y Quirarte que dejan todo en la cancha por los colores. Yo creo que sí los hay.
4: Sí,
3: claro. Por supuesto.
1: Sí, que sí.
3: Pero a ver, te voy a preguntar algo, Nico, así sí. De golpe. El primer gol de un clásico que te acuerdes tú, la primera escena de un clásico, si te digo, dame tu primer flashazo de un clásico.
1: Me acuerdo el del Piojo López en el 3-3. ¿Te acuerdas de ese 3-3 que para mí ha sido de los mejores clásicos de los últimos años?
3: Que Ochoa le para una...
1: A Palencia, a contramano, claro, espectacular.
3: Claro, sí, ese me acuerdo. ¿Tú?
2: Yo el primer recuerdo de
3: una América Chivas.
2: La bronca del 82-83.
3: Lo mismo que te cae de la cabeza.
2: La bronca del 82-83.
4: ¿Por qué te acuerdas de lo malo siempre?
2: No es de lo malo, fue impresionante esa bronca. No,
1: la violencia.
3: Con la generación más joven. Dani, ¿de qué te acuerdas?
4: Cuauhtémoc Blanco, porque fue ya mi primer...
1: ¿Pero cuál? ¿Qué partido?
4: No, de un específico.
1: Yo me acuerdo, siguiendo la tónica de Félix, un derechazo de Cuauhtémoc Blanco en un
4: qué
1: clásico.
4: Qué feo que se acuerde.
1: ¿Se acuerda?
3: Sí, claro.
1: ¿A quién fue?
3: Claro, sí, es cierto.
4: No sé. Ya tenemos a la quiniela a alguien para que Félix.
3: Un cabezazo.
2: La persona va a escoger.
1: ¿Quién está en la línea telefónica? Hola.
5: Saludos, ¿cómo estás, Félix? Soy Roberto Laborí, un abrazo.
4: Ya te está pasando.
2: ¿Qué pasó, Roberto? ¿Cómo estás?
1: Ya, directo, no saludó a nadie.
5: ¿Qué tal?
2: ¿Contra quién quieres competir?
1: Va con Félix, ¿está bien?
2: ¿Contra quién?
5: Félix sería pan. Pan. Pero no, con perfecto. Félix está bien.
2: Perfecto, Félix. ¿Qué es eso?
1: Con Félix.
2: No, pues pan. No. Ahora no voy, no le entro. Sí, ¿cómo pan, que soy pan?
1: Venga, Félix, todo
5: no
1: tuyo.
5: Ah, no, cierto, mira, Roberto, broma, Félix, broma.
2: En todo este torneo no he perdido, papá.
1: Bueno, okay. Órale.
2: Así que, a ver. Venga, todo tuyo. Sí. A ver qué tanto
5: siempre
2: traes.
5: Siempre hay una primera vez.
2: Ok. A ver qué tanto traes, vas.
4: De Roberto, ¿empiezas tú o él?
2: A ver, Puebla, Atlante, empiezo yo, Atlante, qué óvole.
5: Voy Puebla.
4: Pero no estés agresivo con nuestro querido público, Félix.
2: No, no, pero Roberto me provocó.
4: Ah.
2: Va, Roberto, con Juárez contra Tigres.
5: Ah, Tigres.
2: Tigres, ok, pues no.
4: Félix.
2: Yo voy empate.
4: Recapacita.
2: Yo voy empate. Ya no puede perder tanto. Va, Roberto, Atlas, Pumas.
5: ¿Juegan en Guadalajara?
4: Uh-huh. Sí.
2: Eso no, información no te la voy a dar.
5: Atlas.
2: ¿Qué te pasa, Félix?
1: Discúlpanos, ¿eh?
5: Atlas.
4: Atlas, ¿y tú, Félix?
2: Ok, voy Pumas, ¿cómo ves? Ándale. Voy a discrepar contigo todos los... San Luis Necaxa.
5: Empate.
2: Ok, yo voy San Luis. Monterrey, Cruz Azul.
5: Cruz Azul.
2: No, yo voy Monterrey. América, Chivas.
5: América.
2: No, pues yo voy siempre. Chivas. No, pues ya.
1: Son, o ganamos por goleada o perdemos por goleada.
2: Pachuca, Tijuana.
5: Empate.
2: Voy Pachuca. Toluca, Santos.
5: Toluca.
2: Tengo que ir con Toluca.
5: Va Santos,
4: sí,
5: ¿no?
4: Sí.
2: No, está en esta silla.
5: No, que lo contrario.
2: No,
1: no, que muy salsas.
2: Ya era demasiado. Querétaro, León.
5: León.
4: Querétaro.
2: Yo voy Querétaro.
5: Ahí está. Muy bien.
2: Ok, ¿qué vas a ponerle cuando pierdas?
5: Una comidita, si gustas.
2: ¿Vives en Ciudad de México?
5: Sí, claro.
2: Sí, pero yo sí soy incluyente, así que... También todos mis compañeros de mesa van a tener que ir, no como en las apuestas
5: de acuerdo,
2: de Toño.
5: Sin problema, pero yo también soy incluyente.
2: ¿A quién vas a llevar?
5: A toda mi familia.
4: Familia de 11, ¿no?
2: Bueno, ok. Hola. Yo como Beto Lati, escojo dónde y cuándo.
4: Oye,
2: ¿y a quién?
4: Te
2: van a pagar unas pizzas, ¿eh?
4: Una playera de la América.
2: Dale,
4: así.
2: Dale, Roberto, muchas gracias.
5: Muchas gracias a ustedes. Que tengan un excelente fin de semana.
2: Igualmente.
1: Igual, Roberto.
2: Roberto,
1: vamos,
2: gracias.
1: A ganar por goleada, Nico.
2: O perder por goleada. Pero bueno, consejo importante. 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
1: ¿Le sorprendió algo?
4: Muchas cosas.
1: Muchas cosas, pero
4: sí, claro.
1: Te escucho enojada.
4: No me gustó el nombramiento de Alex Padilla, la convocatoria. Creo que es un portero que no ha tenido minutos en el Athletic de Bilbao. Sí creo que tendrían que haber dado la oportunidad a Carlos Moreno, un jugador.

0: Pachuca, que ha hecho las cosas bien. El tema de Chucky Lozano, creo que está haciendo bien las cosas, me sorprende para bien. Afortunadamente el mexicano está teniendo actividad con Galaxy y sí, no me veas con esos ojos, no, lleva, no, no, está bien, está bien. De hecho se juega el playoff de este fin de semana contra Minnesota.
1: Okay.
0: Y me ha marcado la diferencia Chucky Lozano, ¿no te parece?
1: Mira, hay 10, hay de 25 hay 17 que repiten del Mundial, ¿no?
2: O sea, se hay muchos que por lesión no pueden estar.
1: Exacto, los que no pueden, Quiñones, Jiménez.
3: Y otros etcétera. Por...
1: Pero aquí lo importante es que él dijo, la base no lo voy a mover a lo que ya está funcionando. Y me parece que si en este momento pudiera meter un 11, puedes repetir un 11 que estuvo en el Mundial. O sea, ahora, yo le doy toda la vida a los técnicos que empiezan un proceso el beneficio de la duda. Porque yo ayer escuchaba, y tuvimos una polémica por la noche aquí, de que, por ejemplo, lo de Padilla, lo de Berterame, lo del Chu, era mejor tal o cual, o no está Alexis Vega, o no está Charlie Rodríguez. A ver, los quiere ver. O sea, simplemente...
2: Y para eso son estos partidos
1: también,
2: ¿no?
1: El beneficio de la duda. Ya si me dices, oye, no hicieron nada en esos 4 partidos y los volví a llamar, empiezas a criticar. Pero para mí hoy la fácil es decir, es que debió haber. Para mí, llama a los que quiere ver.
0: Pero Alex Padilla, Toño, vino a Pumas. ¿Lo quiere ver? No hizo nada, es banca.
3: A ver, lo conoce, estuvo en convocatorias previas con cuando estuvo el Vasco Aguirre y por lo tanto estaba también Rafa Márquez.
0: ¿No se merecía más el llamado un Carlos Moreno?
1: De acuerdo contigo, sí.
3: Para mí sí,
1: pero
3: también.
1: ¿Él lo quiere ver?
3: Y le gustan sus condiciones.
2: Lo del Chucky
3: a mí, yo no...
2: A mí me llama más la atención del Chucky, porque más allá del nivel que pueda ser bueno, malo, regular, creo que el tema Chucky Selección Nacional ha sido más por tema de actitud que por nivel.
1: ¿Y por qué lo llama?
3: Estuvo un año fuera.
2: Aparte, pero vamos a suponer que sí, que ya regresó a su nivel y que ya está en ritmo. Rafa Márquez aquí está teniendo una gran apuesta, porque si algo tuvo la selección de México en el pasado mundial, fue un gran grupo.
0: Sí.
2: Entonces, el llamar al Chucky sí es decirle, Chucky, ten esta oportunidad, pero el grupo tiene que seguir con el ambiente que tenía en el mundial.
1: Sí, pero la puerta se la abre Quiñones. Si Quiñones hubiera estado bien, no va Chucky.
0: ¿Crees?
1: Sí.
0: Pero está Camperos, ¿no? En esa posición.
2: Pero no, la puerta se la abre el Chucky. El mismo Chucky.
1: Lo quiere, yo insisto, los quiere ver, por más ilógico que nos parezca algunos nombres, el beneficio de la duda para un técnico que empieza en su primer lista es, a ver, que llame a los que él cree. Si pensábamos que iba a llamar a los lógicos o a los que todos pensamos, entonces opinemos nosotros, pero es el beneficio del técnico.
0: ¿Pero vale la pena entonces llamar a jugadores de 31, 32 años?
3: ¿Por qué no? Porque no van a llegar al siguiente mundial.
2: Pero,
3: ¿verás? Claro, pero si hoy están para selección,
2: ¿vas a regalar algo en eliminatoria?
0: No, pero, pues, Dani, pero tienes que ver hacia el futuro.
3: Pero hoy, a ver, pero hoy está.
0: Pero hoy, ¿qué posición juega Chucky Lozano?
3: Y luego juega por abierto.
0: ¿Y no está Camberos por ahí? ¿No es la misma posición? Un jugador de Chivas, joven, con proyección, que hizo muy
1: también
0: bien un premundial en la selección.
3: ¿También es muy probable que llegue, claro.
1: O sea, después del primer partido, sí, Camberos llega para 3.
3: Llegan los demás de Chivas y llega Isaías Violante también.
0: Van a llegar.
3: Hay varios jugadores que fueron sparrings antes de la Copa del Mundo y que, según sabemos, Rafa Márquez puso ahí su mano para que llegaran esos jugadores que hoy están ya en convocatoria oficial.
4: Convocatoria. Es la lista, la primera lista de Rafael Márquez. Y obviamente, como en cualquier lista, hay polémica.
1: Claro, alguien le susurró a Rafa, digas lo que digas, te van a cuestionar. Y sí, así es.
3: Así va a ser, por supuesto.
1: Claro.
4: Porque es el puesto.
3: Toda la facultad de hacerlo, ¿sí?
4: Dani, Toño, Félix, gracias.
1: Vámonos.
0: Buen fin de semana.
4: Gracias por estar con nosotros. Quédense.
3: Está ganadora.
4: Quédense en la radio. Quédense en W. Está listo ya el Estaca Videgaray. La corneta en W y en AM y en televisión. Seguimos con Playbook. Gracias por estar con nosotros. Vámonos. Que la pasen bien.
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1: Les saluda Alejandra Pérez Molina con la información del momento en Noticias W. La Fiscalía General del Estado de Jalisco informó sobre la detención de Eduardo Isaac N., presunto feminicida de la estudiante Carla Margarita. Las autoridades detallaron que tras la implementación de trabajos de inteligencia, agentes de investigación de la Comandancia de Feminicidios lograron la captura del sospechoso. A través de un comunicado, la Fiscalía mencionó que, conforme avancen las investigaciones del caso, se brindarán más datos. La presidenta Claudia Sheinbaum Pardo destacó que en Guanajuato la excelente coordinación con el gobierno del estado en materia de seguridad ha logrado una reducción del 75% en el promedio de homicidios dolosos. Así lo dijo.
2: Y en seguridad, pues es realmente de reconocerse el trabajo coordinado que hemos tenido. Hace pues ya casi 2 años vinimos a Guanajuato, nos pusimos de acuerdo con la gobernadora y dijimos, tenemos que entrarle al tema de la seguridad juntas. Y el resultado que vamos a presentar hoy es una reducción de 73% de los homicidios dolosos. Guanajuato en 2024 era el estado que más homicidios dolosos tenía, pero además se había mantenido en 12, 13 homicidios diarios por varios meses. Años, quizá.
1: Y la presidenta también visitará hoy la ciudad de Toluca, donde presentará un mensaje con motivo de su segundo informe de gobierno. La mandataria federal será recibida por la gobernadora Delfina Gómez y cerrará en la capital mexiquense con su agenda de este viernes en un ejercicio de rendición de cuentas, honestidad y resultados en Estado de México, el cual está programado para las 16:30 horas en el Parque Metropolitano Bicentenario. Entre los temas que formarán parte de su mensaje se encuentra la estrategia del Plan Oriente, que se realiza en coordinación con el gobierno estatal, con una inversión de más de 75 mil millones de pesos para la ejecución de 121 programas y acciones en materia de infraestructura, movilidad, agua, drenaje, educación, salud y recuperación de espacios públicos en beneficio de 10 millones de habitantes de la región oriente de la entidad. En noticias internacionales, el presidente de Estados Unidos, Donald Trump, anunció que vetará con efecto inmediato el acceso a la Casa Blanca a las cadenas CNN y MS Now, así como al diario digital político a los que acusó de difundir noticias falsas y amenazó con extender la medida a otros medios de comunicación. El anuncio supone una nueva escalada en la ofensiva del mandatario contra la prensa, después de que al inicio de su mandato restringiera el acceso de la agencia Associated Press a algunos actos en la Casa Blanca. Hasta aquí Noticias W. Para más información visita wradio.com.mx y síguenos en redes sociales como W Radio México. Yo soy Alejandra Pérez Molina y los dejo para que disfruten de La Corneta.
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3: Todos. Cena de anoche. Huele a azucena. Esa es de las peores cosas que puedes decir. No, es que huele a azucena de ayer.
5: Qué manera de iniciar, porque a Dios gracias, estoy lejísimo del estado que está hasta allá, hasta Chicago, porque está nadando en sus propios efluvios.
3: Es que esa es la ventaja de hacer radio.
5: Le lloran los ojos, imagínense cómo pica eso.
3: Hacer radio en tu propia casa es muy divertido porque entonces puedes hacer estas cosas y no molestas a nadie, ¿no?
5: Sí.
3: O sea, no incomodas a nadie.
5: Cuando lo hacíamos tú juntos en la cabina tampoco parecía importarte, güey. Tratabas la cabina como si fuese tu propia casa.
3: Bueno, a ver, nuevo, ¿quién es el güey que eructa más y echa más gases por todos lados? Es Eduardo, sin duda. O sea, a ver.
6: A mí me queda claro que el que eructa más es Eduardo. El del otro, sí. Pues no me tocaba porque yo estaba del otro lado.
3: Del vídeo.
6: Exacto. Tenía una puerta de por medio.
5: Qué dichoso tú. tú, güey, qué suerte.
3: Lo que siempre quise hacer es cuando tenemos un invitado o invitada a hacerlo. Sí, una cosa súper antisocial.
5: Te reto a que lo hagas horrible. Con Pati Cantú. Una, no, con la
3: Pati,
5: Josa.
3: Pobre Pati, pobre de la Josa. No. O sea...
5: Con Gaby Cam.
3: Pero dan súper ganas de... No, bueno, es que... ¿Por qué tienen esos pensamientos antisociales? Que dan ganas de hacer cosas horribles. De abrir la puerta cuando viene un ciclista, por ejemplo. Que lo ves en el retrovisor y dices, si ahorita abro la puerta ahorita, güey... Sí, se va sí, la, sí. O sea, sí, no, porque no lo sé, pero suceden estas cosas en la cabeza de uno, en la mía,
5: sí,
3: por lo menos.
5: También, constantemente, pienso en unos comportamientos horribles. O sea, sí. Veo una viejita cruzando la calle y me dan ganas de frenarle y pintarle dedo en la cara.
3: Sí,
5: porque
3: sí, sí.
5: No lo hago, yo, evidentemente.
3: Cuando salgo a pasear al cholo, pues llevo mis bolsitas, ¿no? Para cuando hace
5: sus deposiciones.
3: Sus deposiciones, pues las tienes que recoger, echar en un bote de basura. Y cuando voy cargando la bolsita, imagínate en la ventana de esta casa, así aventarla con toda tu fuerza y dejar un macho. Porque además está salida del perro.
5: Por la ventana del coche que está en el semáforo.
3: Además,
5: así, en la jeta, güey.
3: ¿Por qué pienso esas cosas? No lo sé, pero las pienso constantemente.
5: No las piensas tú nada más, las pensamos todos. Todos
3: ¿pero por qué? ¿Por qué está ahí?
5: Bueno, no sé si todo el mundo, pero yo sí tengo muchos pensamientos antisociales.
3: Yo también.
5: Voy caminando en un restaurante horribles. De la Condesa y me dan ganas de... ¿Ves esos que tienen las mesitas en la banqueta, no? Me dan ganas de jalar el mantel y tirarles todo encima. ¿Por qué?
3: O pasar
5: veo
3: junto
5: la escena
3: y pelear.
5: En mi mente.
3: Pasar junto
5: pararme
3: y pelear.
5: Junto y descoserme.
3: Descoserte por durísimo. ¿Por qué? ¿Por qué, güey? Porque además te quedan al nivel, ¿no? O sea, estás pasando y pues, ahí están... Sería horrible.
5: O asomarte por una ventana y ves un güey abajo y te dan ganas de escupirle.
3: ¿Por qué?
5: ¿Por qué?
3: Es cierto.
5: A ver si le atinas, además. Pero ya no hacemos esas cosas.
3: Es terrible. No, yo nunca las he hecho. O sea,
5: no, sí las hicimos, güey. Una vez nos subimos, cuando hacíamos el programa de Telejito y yo, nos subimos a la azotea de Televisa con unos globos de agua y con unas botellas y desde la azotea ahí estábamos viendo a quién le aventábamos y a quién le dábamos.
3: Un globo de agua.
5: Eran otros tiempos, era otro siglo, era otro tipo de televisión y eso estaba mal, güey. Porque ahí va el pobre Godín rumbo a su empleo con su traje y le cae un globazo de un par de imbéciles que están haciendo un programita de televisión. ¡Caguengue!
3: Además de todo, cobardemente, porque no había manera de entrar a Televisa. Ni, no es como en tu casa que tocan y le dicen a tu mamá, o sea, no.
5: Sí, cobardemente.
3: Y o sea, además alguien nos dijo que hoy que estaban aventando, ¿cómo creen? Somos profesionales, tenemos 25 años, somos profesionales.
5: Ya
3: claro
5: estamos
3: que
5: grandes,
3: lo estábamos haciendo.
5: Somos
3: claro
5: adultos, ¿cómo creen
3: haciendo?
5: Que vamos a estar? Y luego sale en la tele.
3: Pésimo.
5: Pero bueno, ¿no te gustaba cuando ibas a pedir Halloween?
3: Sí,
5: que ibas de casa en casa.
3: Niño?
5: Y
3: sí,
5: demás.
3: Sí, sí.
5: Sí. Pues yo claro, tenía una tía, güey, que nos daba permiso de hacer una trinchera con globos de agua y huevos de harina. Uh-huh. Y cuando llegaban los niños, les daba a ella los dulces. Y cuando se iban yendo, ¡moco, moco!
3: O sea, además de todo, era una trampa. Ella sacaba los dulces y ustedes los emboscaban.
5: Sí, teníamos la bendición de la tía, güey. Era lo máximo.
3: Y la tía era feliz porque... además de todo, si le decían algo a la tía, ¡malditos!
5: Voy a hablar con ellos. ¿Cómo es posible?
3: ¿Cómo es posible que hagan esas cosas?
5: Esto fue en los años 70.
3: ¿Quién era tu tía, maldita?
5: Era otro México. No voy a evidenciarla de ninguna manera, pero gracias, wow. Tía. Qué risas y qué diversión en la infancia.
3: Terrible.
5: Y así era, ¿eh? A mí también me pasaba que íbamos a otra casa y de repente nos daban dulces y huevazos. Era otro México, era otro mundo hace 50
3: años. Pero además
5: años.
3: De todo, vendían los huevos o los podías hacer tú, o sea, que les ponías un papelito y los llenabas de confeti de harina.
5: Y de harina,
3: y,
5: sí.
3: Y los aventabas
5: eso
3: y además se pegosteaba la harina y el confeti durísimo en la ropa y en el pelo y en todos lados. Y llegabas a tu casa hecho una basura, güey.
5: Cuando íbamos a dar el grito ahí a Coyoacán, a la
3: delegación,
5: los elotazos y los huevazos.
3: Pero eso era
5: esa
3: peligroso,
5: era
3: porque te comías tu elote y luego aventabas el elote con todo y palo al aire a ver a quién le caía, güey. O sea,
5: con
3: como
5: todo
3: bomba.
5: Y palo, no, güey.
3: ¡Pah! Y a alguien le daba en la cabeza, güey. ¿A quién sabe qué?
5: Supongo que esas cosas siguen sucediendo.
3: Yo una vez bajé a la directora del Colegio Moderno Americano, no voy a repetir su nombre por si alguien de su familia nos está oyendo, con un balón de básquetbol, güey. Y lo aventé tan alto como pude y tan lejos como pude y le di a la directora del colegio, güey. Que
5: cara?
3: Era una señora como de ese, no, en la cabeza, güey.
5: Y
3: la
5: ¿y senté. Se fue para abajo?
3: La senté, güey. Así. Por supuesto, me acusaron.
5: Esos pobres, ¿no? Cervicales, pobre señora.
3: No, y me acusaron y tuve que ir a la dirección y, o sea, ¿por qué? La señora me decía, me intentaste matar. Y yo, no, de verdad, no, mis, no.
5: No tengo querer. Tanto control, el güey, que tú tenías 12 años, ¿no?
3: No, hombre, como 10, güey. No sé, o sea, era
5: ¿y le tuviste que hacer un masaje de cuello?
3: No,
5: uterino.
3: A la señora acá. a la directora de la escuela. No,
5: por fortuna en este momento no están prendidas las cámaras, güey. Lo que acaba, el gesto que acaba de hacer el Stack es una de las cosas grotescas y soeces. Qué bueno que en este
3: pues
5: momento
3: tú los has hecho, no hay cámaras. Ustedes sí, han hecho esos masajes.
5: Sí, por supuesto.
3: Que ya hasta te duele el dedo. Sigue, y tú ya estás con un calambre en el antebrazo.
5: Hasta el codo ya te duele todo,
3: no
5: el antebrazo.
3: Te ¡ah!
5: Sigue, así, así, más ahí. Rápido. Ahí, ahí, ahí, ahí.
3: Ya, ay, ya no ay, sientes ay, la mano. Ay.
5: Pero tienes que seguir, tienes que seguir.
3: Tienes que terminar, pues sí.
5: Aunque después te la amputen. Tú tienes que acabar.
3: La mano.
5: Llegar hasta el final. Sí, sí, sí. La mano.
3: Sí, sí, pues sí, hay que ser.
5: ¿Por qué te la van a...?
3: Si estabas haciendo un favor.
5: ¿A santo de qué? Qué feo. Bueno. Okay, pero bueno, inicia esta corneta de hoy.
3: Ahí está, ahí está, ahí está. Masaje uterino. Y de pronto ya llega el orgasmo. Deja cuando empieza la música.
5: Así estaba el estaca con la
3: dándole durísimo. Y de repente... ¡Ay, gracias! ¡Qué bonito!
5: Oh. ¡Ay, sí! ¡Ay, sí! ¡Esta quita preciosa!
3: ¡Qué barbaridad! ¡Casi me matas! Ok. Bueno, ya. Dejémonos de masajes uterinos. Y ¿y a qué vamos? ¿Qué vamos a hacer ahora? ¿De qué se va a tratar?
5: Pues yo creo que el programa, ¿no? O sea, es viernes. Yo sé que cuesta trabajo. Viernes de esta semana de puente.
3: Así es.
5: Que gozaron algunos.
3: ¿Habría alguien?

0: felicidades. Muchas felicidades.
1: Allá en casita.
0: Te amo.
1: De los Windsor.
0: Bueno. Vamos a la información. Ahora resulta, usted se ha subido al metro cuando hace calor, me imagino, en algún momento.
1: Al metro que hay olor a lavanda,
0: por ejemplo.
1: Que olor a lavanda. Y azucena.
0: O a un microbús, cualquier tipo de transporte público. Y de pronto como que sí huele, ¿no? A México.
1: A gente.
0: A gente, pero a gente mexicana, porque el humano mexicano come sus cosas peculiares, ¿no?
1: Chile.
0: La tortilla, el chile, y el condimento y demás. Entonces los mexicanos olemos a mexicanos, eso es una realidad.
1: Sí, es como los franceses que huelen a madres, pero huelen a francés.
0: Huelen a una madre francesa.
1: Así es.
0: Y así todos, ¿no? Los gringos, o sea, y los ingleses o los que tú quieras. Yo tengo la noción de los países que yo he visitado, no tengo duda. El país más limpio de este planeta es Japón.
1: Sí, yo también lo diría.
0: Japoneses,
1: las partes que va uno y conoce, ¿no? Porque luego hay unas partes. Yo sigo una cuenta en Instagram que se llama Unknown Japan o una madre así.
0: Ajá,
1: y
0: ahí
1: también hay pobreza, hay suciedad. Nada más que son las partes que no ves, ¿no? Como turista. Pues yo, vas a la parte de Tokio donde te mandan ahí. Es como ir a la Ciudad de México, ir a Polanco, ¿no? Que es la mejor parte de la ciudad. Y luego hay unas partes pues,
0: Ginza,
1: donde sí hay suciedad y mugre, ¿no?
0: Pues yo no lo vi y fui a algunas ciudades en Japón y
1: yo también,
0: me impresionó. Bueno, lo hemos visto en los mundiales. Los güeyes recogen el estadio cuando termina.
1: Sí, es una cultura de respeto, sin duda.
0: En Tokio, por lo menos, no hay botes de basura. La gente trae sus mochilas y ahí guarda su basura y cuando llega a su casa la tira. Pero no hay dónde tirarla y no hay graffiti.
1: Cosa
0: no hay
1: que podríamos
0: nada
1: hacer
0: calle.
1: Todos. Eso podemos no cuesta todos. Ningún trabajo. Si traes una mochilita y te guardas las cosas que vas a tirar en el piso, en la mochila, y cuando veas un bote de basura las tiras ahí, le haces un bien a la sociedad. Eso me gusta.
0: Sí, pero aquí ya ves, hay que poner una Virgen de Guadalupe para que la gente no tire basura en la calle. Solamente así entienden.
1: Solo con supersticiones. ¿Me va a castigar la Virgen porque tiré basura enfrente de su efigie?
0: Y no es que dejen de tirarla. Se van a otra cuadra y la tiran ahí.
1: Así es.
0: Es terrible.
1: Imagínate la frustración cuando hay vírgenes en cada cuadra. ¡Otra! ¡Ahí está otra vez, carajo! ¡Me lleva! ¡Maldita sea! No, caray.
0: No,
1: carámbanos.
0: Caramba,
1: ahí está.
0: Carámbanos.
1: Ahí está otra vez.
0: Recórcholis, otra virgen.
1: Exacto. ¿Qué hacemos?
0: Bueno, pues resulta que los mexicanos no nos quedamos atrás. De todas las estadísticas que definen la personalidad y la identidad de los mexicanos, esta que es muy interesante y es insospechada, la limpieza. Los hábitos personales de los mexicanos, nuestra higiene, es realmente notable. Nos bañamos todos los días, nos cepillamos los dientes constantemente, incluso en las oficinas. ¿Cuántas veces hemos estado de godines en oficinas ahí con gente que se está lavando los dientes o lavándonos los dientes nosotros ahí?
1: Pero ¿sabes lo que es terrible? Y le mando un saludo a todo el ejército godín. Los baños de los edificios donde trabajamos, en oficinas y demás, de pronto a la hora que amaina el trabajo, a las 2, el baño está repleto, huele espantoso, hay 15 güeyes en hilera deponiendo y ahí te estás lavando
0: los
1: dientes.
0: Tres güeyes lavándose los dientes, respirando.
1: Respirando un horror, güey, sí, y oyendo unos ruidos infernales, güey, terrible, güey. Y luego yo salgo y apago la luz, o sea, muy mal, muy feo.
0: Y el papel con el que te secas las manos, lo haces bolita y lo avientas al güey que está sentado ahí.
1: Pero
0: que
1: mojado.
0: No sabe dónde le cae un papel mojado. Ese comportamiento antisocial, en ese sí caigo, güey.
1: Sí, apagar la luz
0: yo sí. No me aguanto las ganas de apagar la luz. Un papelazo también hay de repente.
1: Ahora todo el mundo trae un teléfono celular con linterna, ¿no? Entonces no pasa nada.
0: Ya no tiene el chiste de antes.
1: Pero antes no apagabas la luz y era un problema, pues estás con los pantalones abajo, a media... Sí, no, está terrible.
0: Y te tienes que limpiar a la ojitos de huevo, ¿no?
1: Sí, no puedes checar si ya
0: no
1: acabaste, quedaste bien o no.
0: Barrio, por cierto, hoy va a estar con nosotros ese güey, va a estar con nosotros Ojitos de Huevo más adelante aquí en el programa, no se lo pierdan. Ahora ya miembro de las filas de este poderoso ejército de Radiópolis en Impresentables, el programa que se estrenó la semana pasada en esta frecuencia de 6 a 10 de la mañana, junto con Riva Pop y el George. Así que nos visita nuestro viejo amigo, el Ojitos de Huevo, que lo queremos mucho y lo conocemos hace mucho tiempo. Y disfrutamos enormemente siempre en sus visitas.
1: Vamos a tener una entrevista con él. Va a estar bueno.
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18: Que son muy limpios. Entonces, dicen que hay unas muchachas muy limpias ahí.
19: Muchachas y muchachos, güey. ¿Los vapores?
18: De las dos cosas,
19: sí. Los vapores, eso no son para otra cosa que no sea... Tú has entrado a uno, yo la verdad es que nunca he entrado a un vapor de esos, no, nunca he ido.
18: ¿A un vapor de esos de públicos?
19: No, nunca he ido. O sea, he estado en un vapor en clubes y así, y
18: en el club
19: rara.
18: Náutico de Valle de Bravo, güey, ¿o en cuál club?
19: Ahí no había vapor, no, pero ¿sabes qué? En el club de golf
18: qué
19: sí había.
18: ¡Qué chafa, güey!
19: En el club de golf
18: que
19: sí
18: no
19: había.
18: ¿Cómo que no había vapor?
19: No había vapor.
18: ¿Qué clase de club es ese?
19: Pues es que no había vapor, es que además el vapor es muy gay. Porque además de todo, luego, ¿sabes qué era horrible? Estabas en el vapor relajándote solo y de pronto entraba un gordo de dimensiones, o sea, porcinas, güey, sin toalla, y se empezaba a agachar para rasurarse y tenías que estar, o sea, tu vista de frente era unas nalgotas aguadas y llenas de pliegues, güey, frente
18: a ti. Eso es asqueroso, pero ¿de qué manera es
19: asqueroso?
18: Pues, me parece que... He ido muchísimas veces al vapor en distintos clubes y nunca he tenido un... Una sensación gay. O sea,
19: el que estés
18: rodeado de hombres desnudos no quiere decir que no es gay.
19: A mí
18: ¿no?
19: siempre me pareció esa onda del vapor que se están ahí encuerados platicando. No, pero decía entonces, ¿por qué quiero ver estos güeyes encuerados, sobre todo al gordo rasurándose? Entonces yo iba cuando no había nadie y cuando llegaba alguien me salía. Bye, adiós, no quiero ver. Y luego había otro güey que tenía la horrible costumbre de que estabas en tu locker amarrándote los zapatos y llegaba el güey sin toalla a platicarte. Además, se acercaba sigiloso y cuando volteabas, te recibía un año.
18: Bueno, o sea, sí, hola.
19: ¿Qué onda, güey? Así de...
18: Probando.
19: ¿Qué pasó? Está cacado. Y yo, güey, ¿por qué?
18: Güey, ¿puedes quitar tu glande de mi cara,
19: De
18: por
19: mi
18: favor?
19: Jeta, güey, si eres tan amable. O sea, de verdad.
18: Pero así es. O sea, la desnudez no conlleva necesariamente
19: una carga
18: sexual,
19: nada más digo,
18: que en tu mente. O sea,
19: pero
18: si en tu mente estar con otros hombres desnudos es algo gay,
19: no.
18: Pues

0: Pues preocúpate tú.
1: No, nomás te digo que yo en realidad lo usaba cuando estaba solo, ¿no? Y ya que llegaba el gordo a rasurarse, decía yo, bueno, con permiso, ya me voy, güey. Suficiente, no más.
0: ¿Has ido a un hammam?
1: Nunca.
0: Un hammam es un baño turco. Ajá. Y es una cosa sensacional. Yo fui a uno en Estambul. Ajá. Y fui con Sofía y había una señora. Primero que nada, pues entras encuerados, hombres y mujeres. En este uh-huh. caso entramos en pareja los dos y había dos señoras ahí, ¿no? Uh-huh. Y te hace cuenta que te conviertes en un bebé. Tú no haces nada. La señora te lava, te enjabona, te echa agua tibia, todo el cuerpo. Bueno, no todo el cuerpo, ciertas partes las dejan a tu discreción, ¿no? Las partes más nobles, que en realidad son las menos.
1: Eso no te lo lavan.
0: Y te van haciendo distintos procesos, ¿no? El que más me gustó, creo que ya lo conté aquí alguna vez, agarran una especie de funda de almohada y la meten en una cubeta que tiene mucha agua jabonosa. Ajá. Y luego llenan la funda de aire, como si la sacuden en el aire para que se infle, la cierra de la base y queda una burbuja. Empieza poco a poco a exprimir esa burbuja y sale una gran cantidad de espuma gruesa.
1: Ajá.
0: Mucha espuma, mucha espuma. Y te hace como una cobija de espuma que te pones sobre el cuerpo y te quedas sentado, desnudo, pero
1: o sea, como cuando eras bebé.
0: Con una cobija hecha de espuma, de burbujas.
1: Yo hacía eso con mis bebés. O sea, les hacías un traje de espuma y eran muy felices jugando con espuma.
0: Exactamente. Te hace un traje de espuma y ahí te deja. Y de repente volteo y Sofía estaba ahí con una señora y embarrándole, jabonándole por todos lados. Mejor no veo esto porque me van a correr de aquí. Porque quién sabe qué va a pasar. Me volteo para otro lado. Pero una experiencia muy agradable. No tiene connotación sexual, pero ¿no? Pues es un baño de vapor.
1: O sea, el hammam es totalmente inocente.
0: Pues en teoría sí. Me imagino que ha pasado de todo tipo de cosas en el
1: ¿Y el hammam estaba en dónde? ¿En Estambul, dices? ¿En Estambul? Ok, muy bien.
0: Hammam. Ya. Creo que nació muerto, pero.
1: Y el hammam es turco, ¿no? Netamente turco.
0: ¿Qué hammam es turco? No, ok.
1: No, ahí está. Digo, bueno. Estaba por ahí, había algo ahí. No nació muerto, todavía se movió un poco.
0: Murió a los pocos minutos. Nació.
1: Qué feo chiste, güey. De veras.
0: Es un chiste, güey.
1: ¿Te das
0: cuenta? Estás hablando de un ser vivo, estás hablando de
1: un chiste. De un chiste que nació muerto.
0: Producto verbal, nada más.
1: Ya, pero nació muerto.
0: Sí.
1: Y lo tiramos a la basura.
0: Adiós, envuelto en periódico. Adiós. El chiste viejo y malo. Adiós, vaya.
1: No.
0: Que el periódico lo sentiste muy feo. Que
1: sí, se... está fea la imagen, güey. El chiste ahí.
0: El chiste envuelto en periódico.
1: Recién nacido. Ahí, no, está muy mal, güey.
0: Está horrible.
1: Está horrible, haciendo? Realmente, güey.
0: Nuevo, bueno, estábamos en que los mexicanos somos muy limpios.
1: Ajá.
0: Esta encuesta mundial reveló que el 73.5% de los habitantes de este país se da al menos uno o dos regaderazos de lunes a domingo. Yo no soy de esos.
1: ¿No te bañas los domingos como Shakira?
0: No me baño diario, no.
1: ¿No te bañas diario?
0: No.
1: Yo sí, porque entre semana hago ejercicio.
0: Ayer no me bañé, por ejemplo.
1: Ni modo que vaya yo al gimnasio.
0: Ah, no,
1: si hago
0: ejercicio sin duda me baño.
1: Sí, voy al gimnasio de box y luego me quedo así oliendo a... No, güey, pues no puedo.
0: No, eso sería inaceptable. Si
1: de hecho, hay un cuarto,
0: aparte,
1: cuarto de lavado de la casa.
0: Aparte, un güey que sude como el estaca.
1: Sudo muchísimo.
0: Tú me ves que sudo, ¿no?
1: Pero
0: una vez fuimos a echar un partidito de tenis, porque estábamos grabando en el abierto de tenis de Acapulco, allá en el dicho puerto, y hacía muchísimo calor, ¿no? Y pues estábamos
1: muchísimo.
0: Sudando. Y me acuerdo, estábamos con Verónica, ¿te acuerdas? Con Verónica,
1: sí, ¿sabes? Cómo no.
0: Que le pegaba bien al tenis y estábamos echando ahí unos huellos y el estaca caminaba por la cancha y las huellas de sus tenis
1: estaban
0: quedaban impresas en la cancha, ni siquiera estaba
1: es que sí,
0: descalzo. O sea, se desbordaba el zapato. ¿Cómo es eso posible?
1: Pues es que sudo mucho, ni modo, así soy. De hecho, te digo que en el cuarto de lavado de la casa, porque regreso del box y me tengo que quitar la camiseta y la echo a mi mochila y me pongo una chamarra aparte. Y de pronto, el cuarto día, los jueves, pon tú, que hay como cuatro camisetas ahí que se estuvieron recolectando sudadas, güey. Huele el cuarto
0: a
1: madres.
0: No, pues no las acumules.
1: De modo que lave diario una camiseta, güey.
0: No, ten una cubetita con agua y las echas.
1: No, ¿por qué? Porque además ahí se deshacen, se joden las camisetas.
0: Ahí
1: no,
0: sí
1: no,
0: se disuelven, ¿no?
1: Está bien así, se joden. Si las dejas en agua, se les impregna el olor.
0: Pero güey, no apestan, más se les va a impregnar el olor. Si
1: pero
0: no
1: es un cuarto de lavado ahí, donde nadie entra más que a lavar. Ya, entras y huele a madres y ya pues lavas.
0: Pobre gente, la que, pobre, con la que sí convives, qué barbaridad. Pues pero te tengo una buena noticia, no sé si sea cierto, pero el otro día leí que la gente que suda mucho, ajá, es muy poco propensa a padecer cáncer.
1: Pues ahí está, güey.
0: Así pues es bueno sudar mucho. Sí.
1: O sea, puedo seguir chupando y no me va a dar cáncer en el estómago por borracho.
0: Ojalá, así sea, te lo deseo. ¿No notaste como que después de que dejamos la cocaína sudábamos muchísimo?
1: Sí, la verdad, sí. Y ahí sí que sudas.
0: ¿No sientes que ahí hubo una alteración?
1: Creo que sí. Sí. O sea, la verdad, creo que nos hicimos un daño con esa madre. Pero bueno, lo bueno es que ya no lo hacemos. Pero creo que el daño en algunos casos es irreversible, ¿eh?
0: Porque yo tuve una época en que sudaba cuando dejé esa maldita sustancia horrible, que me tenía que poner para salir en televisión toallas femeninas en las axilas, güey. Porque si no se me hacían unos lamparones gigantes.
1: Creo que todavía tengo unas camisetas que tú me regalaste que eran, que tenían
0: un padding,
1: unas esponjas en el sobaco, güey. Sí, y eso era por drogadictos, güey.
0: Porque eso pasó y ya se hizo. Pero bueno, el caso es que los mexicanos nos bañamos muchísimo. 88% de los mexicanos se bañan para tener una cita amorosa. Aunque ahora está este nuevo trend, de esta nueva mamarrachada que dice que hay que llegar sudado. No haberte bañado un día para
1: feromonas,
0: que las feromonas naturales de tu cuerpo te ayuden a ligar, a que caiga rendida a tus pies.
1: Esa teoría nos la dio Feromona Noguera. A quien le mandamos un saludo, perdón.
0: Pero Mónica Noguera.
1: Pero Mónica Noguera, que ahí anda. Saludos, perdón. Pero bueno.
0: 76% de los consultados en México dijeron sentirse incómodos si no se lavan la boca, los dientes.
1: Pues sí, güey. Pero eso
0: hay
1: es
0: gente
1: educación
0: a la que no
1: básica.
0: Le importa. Es asqueroso.
1: No. Y sabes qué, hay otra cosa. Tenemos un mecanismo los humanos que, por ejemplo, la gente que cuando estamos en Ciudad de México, llegas a Ciudad de México y huele a la Ciudad de México, huele a smog y demás, y después de un rato
0: huele
1: se te quita.
0: Chilango.
1: Te vas adecuando a los olores, ¿no? Por ejemplo, la gente que trabaja en fábricas donde hay unos olores muy fuertes, después de un rato no lo nota. La gente que fuma no se huele a sí misma que huele a cigarro. Lo mismo pasa con el mal aliento. Y es horrible, porque eso es equiparable a cuando eres pendejo. Lo sufren los demás, pero tú ni cuenta te das, güey. De cuán estúpido eres, güey.
0: No, es que realmente no te importa. Porque a todo mundo, si no se lava los dientes, pues le huele la boca, güey.
1: Le huele la boca. Pero no te das cuenta. Si te apesta la boca todo el tiempo, no te das cuenta. Hasta que alguien te dice, oye, lávate el hocico, güey.
0: No, sí, he conocido. ¿Te acuerdas nuestro maestro de biología, güey? No, que hasta en la última fila llegaba.
1: Sí, es que se tenía. Era una cosa estomacal, yo creo. Yo creo que eso era una cosa, no era nada más en la boca. Eso era una cuestión del sistema digestivo del señor.
0: Y corrieron a uno de los compañeros de la escuela y el último día, antes de irse, ya lo estaban casi escoltando hacia la salida y el güey salió corriendo y llegó con un de esos enjuagues bucales y se lo.
1: ¡Toma, güey!
0: ¡Úsalo, cabrón! Se lo deja en el escritorio.
1: ¡Úsalo, hijo de la chingada!
0: Y se va corriendo. Fue un momentazo, ¿verdad?
1: ¿Por qué luego corrían gente así de esa escuela? Que casi que te sacaban esposado.
0: No sé.
1: Y a la calle, una patada a la calle.
0: ¿Tú acuérdate nada más por qué nos corrieron a ti y a mí de esa escuela? Porque nos corrieron, ¿eh?
1: Sí,
0: sin lugar a dudas.
1: Adiós. Corridos.
0: Lugares me han corrido.
1: Sin duda. Y mira.
0: 2 a 3 veces se dan regaderazos en Yucatán, en Tabasco, en Sinaloa, lugares donde
1: hace
0: mucho
1: calor.
0: Pues
1: sí.
0: Y la gente en el norte dicen que se baña solamente de lunes a domingo, o sea, todos los días, una vez a la semana, pero solo 5 minutos para ahorrar agua, lo cual está muy bien. Y México, pues, gana este lugar del país donde más nos bañamos, creo que después solamente de Brasil.
1: Hace mucho calor. O sea, y el calor húmedo es asqueroso, porque ahí sí, para que veas, empiezas a apestar, güey. En Mérida, por ejemplo, cuando hace calor en Mérida, güey, que dices, güey, sáquenme de aquí, cabrón, por favor.
0: Sí,
1: es terrible. Verdad. Saludos a Mérida, la Blanca.
0: Qué bonita ciudad. Qué bonita ciudad. Qué lugar. Qué agradable su gente. Qué chistoso.
1: Ahí me voy a retirar.
0: Ya me lo echaste a perder. No, retírate en otro lado, güey, porque en Mérida, ese es donde yo quiero retirarme.
1: Bueno, ¿qué? ¿No podemos compartir Mérida?
0: No, güey.
1: ¿No es suficientemente grande para los dos?
0: No, ya después toda una vida, ya en el retiro encima, te voy a tener de vecino.
1: Voy por un helado y ahí está el güey en la heladería. ¡Bota este güey otra vez! Me lleva la... Está bien. Bueno, escoge un continente.
0: ¿Cómo se llaman los helados que hacen allá en Mérida, que son como entre helado y malteada? Que le...
1: Son buenísimos.
0: Ay, ya no me acuerdo. Pero bueno, existe algo profundamente mexicano, ya dejando de lado los baños, una costumbre que a mucha gente le parece muy bonita, pero ahora resulta que puede ser agresiva e incluso de mala educación.
1: No estoy de acuerdo con esta información, ¿eh? O sea, la leí y no estoy de acuerdo, pero a ver qué opinión les merece a ustedes. Se supone, dicen por ahí, que la costumbre de decirle a una persona desconocida en un restaurante, por ejemplo, buen provecho, es de mala educación, provechito. ¿Por qué es de mala educación? No entiendo.
0: Mira, está relacionado con la clase social, la importancia de las reuniones, ajá, la veneración de nuestras tradiciones. Porque yo he visto que si estás en una fonda o en un lugar así, la gente te dice provechito. Si vas a un restaurante mamilas en Polanco, nadie te dice provechito, provecho.
1: Pues mira, yo creo...
0: Y eso
1: creo...
0: sí me parece una grosería. Que pero pasen no me junto parece... a tu mesa, te volteen, ajá, a ver y no te deseen buen provecho.
1: Pues yo lo hago, ¿eh? Si hago contacto visual con una persona de una mesa del restaurante más caro de la Ciudad de México, sí le digo buen provecho, que disfruten. ¿Qué tiene de malo? No, no le veo el problema.
0: El más caro de la Ciudad de México, dice el mamerto este.
1: Bueno, güey, es que estabas hablando de que si es una merendero o si es un restaurante caro, pues me vale madres donde esté. Si alguien hace contacto visual conmigo, pues yo disfruto.
0: ¿Solo si alguien
1: provecho
0: hace contacto visual contigo?
1: Sí.
0: ¿Y es mujer? Y es,
1: ah, bueno,
0: y
1: eso
0: es...
1: sí. Y trae un escotote. Oye, provecho, ¿eh?
0: Y está buenísimo.
1: No, le dices provecho al güey que viene con ella. Oye, buen provecho. No, no, pues no.
0: No. Aparte, es muy extraño lo de provecho, porque lo que te están diciendo es
1: que
0: tu estómago y tus intestinos, sí, extraigan correctamente
1: el
0: los nutrientes de lo
1: así
0: que te
1: es
0: estás llevando a la boca.
1: La nourriture, ahí
0: la
1: está.
0: La nourriture, que es la comida,
1: bien,
0: ¿no?
1: Bueno, pues está bien que te haga provecho.
0: El alimento.
1: Alguna vez le expliqué, igual, pues ya ven que le explico muchas mexicanismos y cosas en español a mi entrenador de box. Y en México se dice provecho, que te aproveche la comida. May it do you...
0: profit.
1: Yeah, may you profit from it. Y güey, así, ¿qué, perdón? Sí, o sea, que extraigas,
0: los nutrientes.
1: Ah, ok, está bien. Dijo, wow, qué complejo asunto.
0: Qué cosa tan... Es que si lo... Estamos acostumbrados, si lo analizas es una cosa muy extraña, no lo dicen en otros países.
1: Que te haga provecho eso que te estás comiendo. No, mejor que no extraigas nada de nutrimento de ello y te mueras, güey.
0: Sí, que
1: no lo dijeras.
0: Que lo surres todo.
1: Que salga igual.
0: Entró, igualito.
1: O sea, que lo puedas volver a servir. Así, de que no le hagas nada.
0: Bueno, en otros lugares dicen otras cosas más amables, ¿no? Bon appétit.
1: Buen apetito.
0: Buen apetito, que tengas buen apetito. Está muy bien, ¿no?
1: Pues sí, sí, está bien. Y en francés, ¿qué quiere decir bon appétit? Con T al final.
0: Quiere decir siéntate a comer.
1: Siéntate a comer. Bon appétit.
0: Te sientas a comer en este momento.
1: Ah, merci, bon appétit.
0: Bon appétit. No existe, hasta donde tengo entendido, ¿eh? Pero mi conocimiento es limitado.
1: Y el mío también. Yo creo que bon appétit sí existe.
0: Sí existe, vamos a pensar que sí. Ahora, hay quienes aseguran que la expresión es una falta de respeto.
1: ¿Por qué?
0: Porque la palabra literal, así como provecho, está relacionada, dicen, con un eructo. Porque cuando lo estás aprovechando bien, tiendes
1: a eructar.
0: A arrojar
1: sí, aire que se metió al estómago, lo deja salir. Por
0: a repetir,
1: acto.
0: A repetir, ajá, para que no
1: se... No, eructar, güey, echarte un sapo.
0: Un acto que es totalmente reprobado.
1: Tenemos un eructo, ahí está, eso es un eructo.
0: Que sí tenemos, por favor. Ay,
1: por favor, ¿quieren oír un eructo? ¿Quién quiere oír un eructo? ¡Va un eructo, viene! Ahí está.
0: Pero hay otro punto que es más sutil, y es que al decir esta frase, le estamos dirigiendo la palabra a los comensales, que en ese momento están masticando y deglutiendo, y los obligamos a responder con la boca llena.
2: Gracias.
1: Bueno.
0: Ahí está la violación a las reglas de buena conducta, al manual de urbanidad y buenas costumbres de Manuel Antonio Carreño.
1: A ver, ese manual, y no sé si lo especifica, pero lo que sí es de muy buen gusto es cuando alguien te está haciendo un favor oral, voltear y decirle
0: provecho. Me lo han hecho, ¿eh?
1: Y ella voltea y te dice...
0: Me lo han hecho al revés. Cuando me voy a... Cuando me dispongo a llevarme los alimentos a la boca.
1: Bon appétit. así.
0: Bueno, pues yo creo que cada quien debe decidir.
1: O a lo mejor prepara el eructo asqueroso nuevo, el más grande. Cuando alguien pase que no conoces en un restaurante y te diga groseramente buen provecho, levantas la vista y le contestas... Gracias.
0: Gracias.
1: Eso sí es de buena educación.
0: Yo no voy a dejar de hacerlo. A mí me parece una muy bonita costumbre.
1: Yo tampoco lo voy a dejar de hacer.
0: Es un poco lubricar la relación social.
1: ¿No te gusta eructar así cuando tenga buen provecho un eructote asqueroso?
0: Voy a procurar hacerlo en la próxima ocasión que tenga.
1: Perdón, es que soy árabe.
0: Cuando vaya al restaurante más caro de la Ciudad de México, güey.
1: Pues, güey, claro.
0: Lo bueno es que cuando fui a uno de los mejores restaurantes de la Ciudad de México, ¡pagaste tú! Porque pediste una apuesta.
1: Bueno, pero estuvo rico, la verdad, comí bien.
0: Sí, estuvo sensacional, te agradezco muchísimo. Y bueno, ya que estamos hablando, ¿todavía tenemos tiempo, Nueve?
2: Ya muy poquito, ¿eh?
0: Bueno, entonces...
1: Estás hablando de nuestra edad, güey, vete al carajo.
0: Estás hablando de nuestras
1: vidas. Vete al diablo, güey.
2: Cada vez menos, ¿eh?
1: Ojalá, cualquier día te mueres tú también, cabrón.
0: Eso es verdad para todos, ¿eh? Todos tenemos cada vez menos tiempo. No,
1: les
0: no
1: queda muy
0: que
1: poquito
0: viejos.
1: Tiempo.
2: Cada vez menos, muchachos.
1: Cada vez menos.
0: Bueno, el top 10 del día de hoy se va a llamar... Te lo explico rapidito.
1: Te lo explico rapidito, mándelo suyo.
0: Todo lo que está pasando en México es culpa del PRIAN. Todo. Todo es culpa de Calderón.
1: Todo. Oye, fíjate en esto, te lo explico rapidito. Me traes de cabeza, chiquitita. ¡Ay, qué lindo! Y dos de pastor, por favor, con un chingo de salsa. Gracias.
0: Qué naco. Como eres el de te amo, ¿no? Te ha mordido un perro.
1: Te ha mordido un perro. Te amo. Bueno, manden lo suyo, arroba la corneta.
0: Pero no tendrás dos pezones que me prestes. Pesotes, tío.
1: ¿Traes cambio? Unos pezones.
0: No sé por qué me acordé. Arroba la corneta FM es la vía para conectarse con este espacio. Y volvemos en un momento. Volvemos con el ojitos de huevo, ¿no, mi querido nuevo?
2: Sí, ya está conectado acá.
0: Perfecto.
1: Bueno, no se lo pierda.
0: Y va a haber video. Se va a perder esos ojitos, pero...
1: No lo va a poder ver. Pero ustedes sí.
0: Si quieren, si gustan.
1: Bueno, ahorita venimos.
0: Volvemos.
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7: En medio de críticas y señalamientos de opacidad, Felipe Fernando Macías rinde su segundo informe de gobierno en sesión solemne de Cabildo. 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
9: Si tienes tarjeta de crédito, toma nota. El pago mínimo es el monto más bajo que te exige el banco, pero el problema es que pagar solo esa cantidad aumenta tu deuda por mayores intereses y también prolonga el tiempo para liquidar la tarjeta. Aquí tres recomendaciones para evitar que tu tarjeta de crédito se convierta en un pesado y duradero dolor de cabeza. Número 1. Cualquier cantidad adicional al mínimo es bienvenida. Establece un plan para subirlo progresivamente con el objetivo de cubrir hasta el doble. Número 2. Evita utilizar por un tiempo la tarjeta. Primero termina de pagar el adeudo original antes de pensar en endeudarte de nueva cuenta. Y número 3. No tengas más de 2 plásticos para un mejor control, pero en caso de utilizar 2 o más, mantén lo más limpio posible una tarjeta para enfrentar cualquier imprevisto. Y recuerda, las finanzas nos harán libres.
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3: Bueno, ya nos cayó el chagüiste, ¿eh? Ya le cayó al pastel.
4: Tiene que suceder. Tiene que suceder, ni modo. O sea, así pasa. Es una cosa cíclica, ¿no? Tú piensas que todo está bien y de pronto cae algo así.
3: Y tú quieres hacer tu programa y de repente cae un güey así sin que lo invites, un tipo impresentable.
4: Exacto,
3: nada más
4: impresentable.
3: Porque cree que tiene la autoridad moral para sentarse en la corneta.
4: Que era buena idea traerlo al programa. Y la verdad es que estamos felices y contentos. No podríamos estar más orgullosos del invitado que tenemos ahora, porque se une a las filas en este momento de la corneta, pero además ya se unió a las filas de esta estación de radio. El único, el inigualable, el nunca visto. Bueno, no.
3: Sí, no, nunca visto. Nunca visto. El original, el guapísimo, ¡Ojitos de Huevo!
5: ¡Qué bonito es sentarse en la corneta ciegas!
4: ¿Qué pasa, mi Oboáis? ¿Cómo
5: qué
4: andas, güey?
5: Saludar a mi naricita de oro.
3: A tus órdenes.
5: Y a mi boxeador de Chimalhuacán.
4: ¿Qué pasó, güey? ¿Cómo estás, mi querido Ojitos de Huevo?
3: Oye, tengo una idea. ¿Por qué no hacemos una pelea de box? El estaca vendado contra el Ojitos de Huevo.
5: Órale, que
3: no,
5: se,
3: hay que hablar con Poncho.
5: Que se ponga un pandero en el sicirisco. Fíjate. No, y vas a ver de que lo encuentro al güey.
4: Pero no quiero, ¿y por qué le voy a pegar a los Ojitos de Huevo si también me cae tan
5: nos
4: buena
5: queremos
4: gente que
5: mucho.
4: Es, además tiene trabajo que hacer, o sea, ya se gastó dinero en él. La estación ya hizo
3: no solo
4: un contrato.
3: Se te abre con Omar Chaparro, se te abre con el Ojitos de Huevo.
4: Es que
3: también.
4: El Ojitos de Huevo me dicen que pelea cabrón, güey. O sea,
3: es un arma
4: que
3: letal.
4: Plano, que te puede meter su bastón ese de ese gatón que trae, o sea, y te lo mete de canto, güey. O sea, dicen que pelea súper sucio, güey. ¿Es cierto eso, ojo?
5: Con puro piquete de ojos, mi estaca.
4: ¿Peleas acá horrible, güey?
3: Peleo. No, en este programa promovemos la paz, el
5: exacto.
3: Amor.
5: Peleó más sucio que Carlos Trejo y Adame en un ring royal. Así
4: eso
5: te la
4: sí
5: pongo.
4: Que estuvo bueno, güey. Sí. Eso fue como, no sé, una especie de pelea en el asilo de viejitos, güey. Porque además, uno se estaba cayendo, el otro estaba todo fuera de forma. Luego tiró al aire a Adame y se encontró el hocico del güey, esto es una cosa deliciosa, pero bueno.
5: Horrible.
3: Magia pura, fue magia pura. Pero bueno, igual,
4: hablando
3: de magia precisamente, lo mismo es el nuevo programa que tenemos aquí en Los 40, que nos tiene encantados a todos, la verdad, lo hemos gozado enormemente, y por eso quisimos invitar el día de hoy a el gran Ojitos de Huevo, que ya es un hombre multimedia.
4: Oye, a ver, multimedia. Tengo varias preguntas para ti. Primero que nada, ¿a quién se le ocurrió esto, güey? O sea, eres ideal para radio, porque pues no tienes que voltear a la cámara, no tienes que hacer nada. O sea, está muy bien. Y además de todo, eres una persona cuya cabeza también está llena de cochinadas horribles. Yo he hablado contigo ampliamente y me parece que estás suficientemente loco para estar en esta estación. Pero ¿a quién se le ocurrió esta madre de ponerte en el radio, güey?
5: Bueno, de entrada, aunque sea, ya ves que ahora, aunque sea radio, pues es en streaming, entonces sí estoy como medio güey volteando a ver a qué cámara veo. No, todavía la producción no le ha puesto un cascabel.
4: Okay.
5: Pero tanto en radio como en televisión cabe este humilde segatón, ¿viste? A la Memo Ríos,
4: hecho.
3: Con rima y todo.
5: O a la Memo Herdes, como tú quieras. Pues la verdad es que aquí la hermosa gente de los 40, desde que llegamos un día a promocionar Ojitos de Huevo de estreno.
3: A la segunda temporada,
5: Armando Reina dijo, este ciego tiene que hacer radio. Y llevábamos ya un rato platicando con la banda.
4: Ah, fue Armando Reina, pero espérate, parte por parte. Fue Armando Reina el
3: Armando
4: que dijo...
3: Armando Reina fue el artífice,
4: el que vio
3: ideólogo.
4: Una chispa, tuvo la idea seminal de ponerte frente a estos micrófonos.
5: Él me vio...
3: Hemos subestimado, es un genio Armando Reina.
5: Ahí me estaba entrevistando en destreno, promocionando la segunda temporada, y me dijo, tú tienes que hacer radio un día.
4: Pero primero tienes que venir a mi oficina y
5: ponerte de rodillas. Me compró unas rodilleras.
4: ¿Y qué tal?
5: Armando Reina trae buena escuela, ¿eh?
4: ¿A qué te supo el casting?
5: Trae escuela, Luis de Llano. No, no es cierto.
3: No.
4: Alejémonos de ahí rápidamente, güey. Muy mal.
3: Ojitos.
5: Dígame.
3: Tú empezaste, yo te conocí en un programa que se llamaba Duelo de Comediantes.
5: Eras juez ahí, ¿te acuerdas?
3: Sí, tú fuiste un participante y dije yo, este güey pues es muy cagado, ¿no? Funciona muy bien, hace todo. Y después alguien tuvo la brillante idea de hacer la serie de Netflix en la cual triunfaste y te diste a conocer en toda América Latina y te volviste una superestrella. Y ahora, bueno, ya sigues dando shows de stand-up y ahora en el radio. ¿Qué reto representa para ti el radio? ¿Encuentras alguna diferencia con todo lo que has hecho antes?
5: De entrada,

0: levantarte para llegar a las 6 de la mañana, porque el programa es de madre 6 a 10 de la mañana, entonces abrir el ojo tan temprano cuando uno
1: eso, güey. Tienes que hacer siempre esos chistes, todo el tiempo, güey. Abrir el ojo.
0: Todo el tiempo, nunca se acaban. Los chistes de ciegos son como el rating de la corneta, son nunca se ley. Acaba. Nunca se acaba.
1: Bueno, pero sí está canijo levantarse esa hora, ¿no? O sea,
0: está canijo levantarse esa hora.
2: ¿A qué hora vendes ya tus mazapanes?
0: Ya no, ya no se puede. Afortunadamente ya no hay tiempo de venderme los mazapanes. Por más que hemos ido afuera de qué importa, no nos los compra Olegario. Pero.
1: Pero no le gusta el mazapán.
0: No le gusta el mazapán a Olegario,
1: no,
0: fíjate.
1: No le gusta el mazapán.
0: Andábamos un rato
2: pero no
0: ahí.
2: No se le desmorona, ¿eh?
0: No se animó a aventar presupuesto, mi Olegario, pero le ganaron en Radiópolis.
1: Mazapanazos nos vamos a llevar nosotros. Nosotros
2: por
1: saludos,
2: tus pinches chistes.
1: Pero bueno, está
0: ojalá
1: bien.
0: Ojalá los corran ya, porque ya
1: casi,
0: chole.
1: ¿Eh?
0: Están en radio, están en la tele, ya también ya los tienen hartos, o sea. Los fifís más inteligentes de la radio, ahí están.
1: En cualquier momento nos mandan no al carajo fifí. De todos lados, güey. O sea, no pasa nada.
0: No pasa nada. Y luego tú en Chicago, la noche en que Chicago se murió, pero hablando de los retos de radio, justo creo que, a ver, bajar los decibeles un poco del show, ¿no? De estar trepado en el escenario a tener que bajar los decibeles y hablar un poco más moderado para la radio, aprender a microfonearte a ciegas, ¿no? Entender que tienes una ingeniería bastante chida en una cabina de audio donde...
2: Es una cosa técnica que se resuelve.
0: Si gritas, saturas, ¿no? Entonces como que aprender eso...
1: Es neurocirugía, está cabrón, no
0: exacto.
1: Cualquiera.
0: Exacto. Sí, sobre todo,
2: es dificilísimo.
0: Sobre todo si suturas. Ah, no,
1: es dificilísimo hablar en un micrófono, está cabrón. Pero no es cierto. Tiene lo suyo, la verdad. Pero yo creo que más allá de ello, mi querido Ojos, es que tú lo que tienes es una habilidad especial de ver al mundo de una manera torcida.
0: Cuando dices especial, es especial por especial.
1: Especial. Así, güey.
2: Sí. ¿Cómo que de ver al mundo, güey? Ten sensibilidad, cabrón.
1: Güey, estoy tratando de incluirlo. Bueno, de pensar en el mundo. Sí, es cierto que tú no ves el mundo.
0: No, pero claro, tú déjalo. Güey. El estaquita es muy sensible, el estaquita.
1: Está bien.
0: ¿Por qué crees que ama tanto a Alito Moreno? Él es sensible.
2: Sensible no es la palabra que yo usaría para José Ramón, pero
1: soy
2: ¿qué?
1: Muy sensible.
0: Es que no le has visto el culo. No.
1: Soy muy
0: no,
1: sensible de aquí. Tú lo sabes de dónde soy
2: sabes?
1: Sensible, güey.
2: Claro.
1: De aquí, de la...
0: Tiene pero unas bueno, almorranas no el estaca.
1: No es
0: pero
1: cierto.
0: Marca wey. Diablo, marca
1: eso no
0: diablo.
1: Es cierto. A ti se te sienten, pero no tienes, güey. Eso es diferente, güey.
0: Yo me confundí, bueno. Dije, el estaca tiene clítoris, pero no.
1: Me confundí
0: era
1: yo.
0: Era una gigantesca almorrana, era...
1: Fíjate, entonces, ya entendiste una parte, cuando la cosa se aguanga, nomás es decir unas cosas horribles y espantas como almorrana, y ya con eso, ya tienes almorranas.
0: Lo que está feliz nuestro patrón de Radiópolis cada vez que a las 6 de la mañana, mientras los niños van a la escuela y mandan al carajo a Toño Esquinca con su caminito a la escuela, le cambian a los 40 y entonces escuchan al ciego decir, una almorrana gigante, imagínate es lo feliz bonito. Que está Radiópolis, imagínate lo feliz.
2: O sea, entonces están haciendo radio cultural por las mañanas en este
0: haz
2: programa.
0: Haz de cuenta, estamos nosotros y los de Opus 94, así de cultural, imagínate.
1: Oye, a ver, pero
2: ¿quiénes son
1: programa,
2: los impresentables?
1: Exacto, ¿quiénes están contigo?
0: Impresentables están está la Riva Pop, que ustedes la han escuchado.
1: Ok, ¿cómo no?
2: Pero Riva Pop es una dama.
0: Riva Pop es una dama.
2: Es de verdad una delicia tratar con ella.
0: Riva Pop es muy decente, es una dama, pero ella nos ayuda justamente a mediar, porque los otros dos son unos balagardos que somos tu servidor, y el George, que al George lo han visto en el...
1: ¿El George?
0: Sí, lo han visto en el podcast de ¿Qué Importa? Del Capi Pérez.
1: Ok.
0: Entonces, imagínate que estamos esos dos balagardos, y Riva tiene que mantener esta bonita esencia de la radio de los 40, o sea...
1: Pero además, Riva tiene experiencia, o sea, Riva sí. Es una vieja loba de mar.
0: Exactamente.
1: Ella ha estado... ¿Qué? Pues es una persona
2: raro,
1: con
2: wey.
1: Experiencia en el radio, güey.
2: Es una vieja loba de mar.
1: Es una persona
2: radio,
1: con experiencia.
2: De la
1: radiofónica,
2: radio.
1: O sea, tiene camino andado, sabe lo que hace,
2: es
1: pues, entonces...
2: joven señorita, muchachita.
1: No es señorita porque está casada.
2: Es
0: está
2: verdad,
0: casada, está casada.
2: Es una señora.
1: Sería un desperdicio horrible, es una señora. Sí. Decirle señorita está mal. Porque
2: y de verdad es un elementazo, porque tiene unas nociones de cómo se hace la radio impecables, ¿no?
0: Impecables, porque entonces en cualquier momento en el que este balagardo o yo tropezamos, ella entra con su carisma y con su acento colombiano y conduce y dice, hombre, esto es una chimba, marica, y ya con eso...
1: No, ¿cuál chimba? Eso oye. Es otra cosa, güey.
0: La chimba es la que le gusta al estaca, pero...
1: La
0: a ver,
1: chimba es la... O sea, para que entiendan, la chimba en Colombia, hasta donde yo entiendo, es la...
0: No,
1: entonces,
0: estaca, no inventes cosas que no
1: sí,
0: son.
1: ¿No?
0: Chimba es como que está chévere, está padre, no
1: es la chimba. chimba es la ver. Sí, estoy seguro, güey.
2: No. Tú en todos lados ves miembros visibles. Bueno, es todo es la ver.
1: Así es, güey. Es como la corneta. Por eso se llama. Por eso se llama así el programa.
2: No, no se llama así por eso. No se llama la corneta por el miembro viril de ninguna manera.
1: Claro que sí. Pero bueno, chimba. No nos hagamos, güey.
2: Chimba es una expresión popular en Colombia.
1: ¿Qué dice?
2: Que significa algo excelente, algo bueno.
1: Ver, por eso ver, es la ver, es la ver. Exacto, es la ver. Bueno, te estoy diciendo, güey. Esto es una chimba.
2: Se utiliza como una forma, un adjetivo positivo. Así por es. Ejemplo, este lugar es una chimba, significa es un lugar maravilloso.
0: Exactamente.
1: La chimba a tu madre le
2: originalmente,
1: encanta.
2: Originalmente, de forma vulgar, se empleaba para referirse a la vulva.
1: Ah, la vulva, no a la ver. Ok, estaba yo, bueno, está bien. Estaba yo
2: por ahí andabas, socket, por ahí andabas.
1: Del socket y no del enchufe. Pero bueno, no importa, dejemos es la chimba ahí. Dejemos la...
2: ¿Perdón, Yurka?
3: Es una ver.
1: Es que sí. ¿En qué está sentado el Ojitos? En una...
3: Es una ver.
1: Ah, ya. Oye, a ver, Ojitos, y la temática del programa, digo, siendo la mañana, yo me imagino que mucha gente va a trabajar, otros van a la escuela. ¿Qué tipo de temas van a abordar? ¿Van a tener actualidad, noticias? ¿Qué va a haber?
0: Exactamente, ¿no? Es un morning show donde hablamos de temas de cultura pop. Tenemos la sección Abriendo el Ojo, donde hablamos, por ejemplo...
2: temas de cultura
0: claro,
2: pop.
0: Claro, por supuesto. Morning show hablando de cultura morning pop. Show. Por ejemplo, Abriendo el Ojo, hablamos de cosas como... Digamos, el 7 de septiembre, por ejemplo, fue el día mundial.
1: ¿De nuestro aniversario?
0: El día de nuestro aniversario.
1: El 7 de septiembre. Si usted conoce esa referencia, está muy viejo ya.
0: Haga de cuenta, por ejemplo, que ese día fue el día de Mecano, entonces hablamos del día de Mecano, hablamos de ese tipo de cosas. Tenemos también nuestra bonita sección... donde hablamos de notas, hablamos de las notas más virales que están ocurriendo en el día. Tenemos el dilema o el impresentema del día, que normalmente el impresentema del día son cosas muy turbias que le pasan al Memes por la cabeza a nuestro productor. Como que han
2: sí, hay que hacer notar que nos dieron baje, ¿no?
1: Nos
2: a nuestro
1: productor
2: de nuestro programa de televisión y jefe de información.
0: También
2: de
0: lo llevamos.
1: Dijo, ¿cuál es el mejor programa de la estación? Tráiganme al productor. Y se le hizo el chingón, así.
0: Sí,
1: así.
2: El productor es el nuevo, pero ese no nos lo van a robar, nos faltaba. No,
1: pues exacto, ese no se puede. Pues
0: cuida,
1: es demasiado.
0: Cuídalo mucho al nuevo, porque en una de esas nos lo llevamos, ¿eh? En una de esas...
1: Nuevo, ¿te irías? O sea, ¿nos traicionarías,
4: güey? No, de ninguna manera, de ninguna manera. Cornetero de corazón, muchachos.
1: ¿Por cuánto dinero?
0: Bueno, yo no sé, no les digas lo que me dijiste en el baño, nuevo.
4: No, eso es otra cosa, amigo.
1: Ah, ¿Que te sabía chocolate?
0: Sí.
1: Ya, güey. Ya.
0: Me dijo, eres el piwi porque te sabe a chocolate.
1: Así me dijo.
2: Qué horror.
1: Qué horror, güey.
2: Bueno, entonces tienen secciones varias,
0: hablamos de temas cultura pop.
2: ¿Toman llamadas de la gente?
0: Tomamos llamadas de la gente, por supuesto, para que opinen sobre el dilema en cuestión, ¿no? Okay. Tenemos invitados, tuvimos el honor de en la sección de estreno que tuvo a bien llevar a cargo nuestra querida Riva, tuvimos a Eugenio Derbez.
1: Ah, cabrón, ¿de veras?
0: Y a Pedro
2: Alonso. Sí,
0: y a Pedro Alonso, que ustedes lo recordarán por Berlín.
2: Con Berlín.
0: En la Casa de Papel, vinieron a promocionar esta serie del juicio de Prime Video, donde toman una temática bastante seria y bastante importante a tocar en la mesa, y vinieron, también ya estuvo Moenia, estuvo Patti Cantú, entonces Paulina Goto, Mar Escalante.
2: O sea, si Patti Cantú estuvo, creo que fue su madrina, ¿no?
0: Fue nuestra madrina, Patti Cantú, exactamente.
2: No, pues entonces ese programa ya está bendito, tienen el camino al éxito asegurado.
0: Exactamente.
1: Sí, mi querido Ojitos.
2: Y oye, bueno, ¿cómo te llevas con tus compañeros?
1: ¿Qué?
2: Porque el otro güey, la verdad, no tengo el gusto de conocer al George.
0: Te va a caer
2: George.
0: Muy bien, te va a caer muy bien el George. Es muy carismático, muy simpático y además es guapo.
1: ¿Cómo sabes que es guapo?
2: Bueno,
1: ¿Tocas?
2: ¿Ya le tocaste la
0: cara? Ya le toqué el mión.
1: Le tocaste la cara.
0: ¿El mión le toqué?
1: No, güey, no.
0: El mión, y ¿sabes? Se parece a David Guetta. Es como un David Guetta de la Narvarte.
1: Estaba un día sentado David Guetta en la banqueta, escupiéndose las manos para hacerse una canción.
0: Ándale. Así mero.
2: Con el ojito de huevos tocándole la bagueta. Oye, Bueno, pero no tienen rencillas así de que, ay, no me dejas hablar, güey, porque al principio de los programas es difícil acomodarse,
1: hablas,
2: ¿no?
1: Encima, yo ¿sabes qué? Que me interrumpiste.
2: El estaca y yo llevamos ya muchos años ya y nos seguimos peleando de repente por ese tipo de cosas, ¿no?
1: No, a mí me gusta mucho
2: no
1: que
2: me
1: hable
2: dejas
1: mucho.
2: Terminar, no me interrumpas.
1: Me gusta mucho interrumpir a Eduardo así como ahorita y entonces él se enoja y, o sea, es muy divertido, lo haces con tus compañeros, te da por joderlo.
0: Es que algo muy bonito que ha pasado.
1: Porque eres bien jodón, huevo.
0: Sí soy. Pero algo muy bonito que nos ha pasado es que la gente ha dicho que parece que lleváramos toda la vida haciendo radio juntos porque nos llevamos muy bien, de veras, nos llevamos muy bien.
1: Espérate, el primer problema.
0: Nos llevamos también como ustedes se llevaban con Cepillín.
1: Yendo a la oficina de Julio, ay, este pendejo no me deja hablar y me tapa y me da chicharrón.
2: La guerra de egos, porque va a venir.
1: Sí,
2: va a venir.
1: Yo soy aquí el líder del programa y estos güeyes son mis gatos y así. Espérate, güey,
0: eso sí lo pienso, pero no importa, tengo que ser políticamente correcto. Claro que no, hermano. Hay amor y paz en la radio también. Habemos gente que nos queremos mucho. No todos somos unos balagardos infernales como ustedes.
1: Oiga, todo va a valer gorro.
2: Esto se está transmitiendo en la página de Los 40, ¿no? ¿Nuevo?
4: Sí, en el YouTube. YouTube Los 40 México.
2: Es que estoy viendo las cámaras y veo al Ojitos de Huevo, al Estaquita Cabeza de Huevo y a un servidor Nariz de Huevo.
0: Nariz de Huevo.
2: Todos somos huevos en este momento.
1: Ahí está.
0: Ese sería un gran hashtag para hoy en La Corneta. Todos somos huevos, ¿no?
2: Todos somos huevos.
0: Todos somos huevos.
2: Todos somos ojitos. Y mis huevos. No,
0: ¿Cómo le hacía Pepillo Origel? Yo, para que vean que yo sí los escucho. Yo los escucho en el carro. ¿Cómo le hacía Pepillo Origel?
1: Sí, ¿qué onda con ese güey? ¿Por qué hace esos ruidos?
0: Pues tal vez tiene un vello púbico atorado en la garganta, ¿no? Hasta
1: puede
0: el cogote.
1: Ser. Que se le quedó ahí.
2: Pero eso ya no está de moda. Antes. Eso debe de llevar ahí 20 años, entonces.
0: ¿Qué? ¿El vello púbico?
2: Sí, porque pues a lo mejor ya no se estila.
0: Era muy largo.
1: Ese ruido, ¿qué está haciendo, güey?
2: Pepillo,
1: ¿por qué?
2: ¿Te gustó el programa de Impresentables?
1: ¿Por qué hace ese ruido?
0: Es como el demonio de Tasmania, Pepillo Origel.
2: Tal cual. Oye, ojitos, ¿y tú te rasuras allá abajo?
0: Yo, sin ver, imagínate, me llevo un pedazo de cacho.
2: En la cara del estaca.
1: ¿Qué onda con las curiosidades de Eduardo, güey? O sea, ¿te has rasurado el escroto? ¿Por qué, güey? Exacto.
2: Su carita está muy bien rasurada.
0: Está muy bien rasurada. Me cuido, querido. Oye,
2: eso, pero si para tienes, mí es si un tienes circo un rasurarme allá abajo.
1: Ojitos de huevo. Si tienes una entrevistada, por ejemplo, una famosa cantante, hoy tienes rasurada la panocha.
2: No, pero este güey es mi amigo,
1: acabas
2: güey.
1: De hacer eso,
0: me
1: tengo
0: de Julio, me
2: Nos tenemos confianza, o sea, no hay problema.
1: Oye, te rasuras la panocha.
2: Oye, es que debe ser difícil. Los que lo hemos hecho sabemos que tienes que poner mucha atención y cuidado. O sea, hacerlo en las condiciones del ojitos está difícil.
0: Creo que
2: ¿no?
0: Todo el mundo se está imaginando que tengo los huevos como King Kong, ¿no? O sea, que al no ver no me lo he rasurado nunca. Entonces tengo ahí...
1: Todos arañados, güey, de la rasuradora que no ves, güey.
0: Exacto.
1: Está difícil. Yo la verdad es que...
2: de cicatrices.
1: Yo le bajo
0: tengo,
1: al pasto.
0: Tengo la ñonga como Harry Potter, güey.
1: Sí, güey.
0: Como la frente de Harry Potter.
1: Ya de plano.
2: Con un rayo ahí.
1: Bárbaro.
0: Ay, tú dijiste la ve y te quejas por la ñonga. Bien que te encanta esta acá. Ni gestos le haces.
2: Ojitos, si necesitas ayuda, ahí está el nuevo.
0: Ah, el nuevo. Le sabe.
2: Ahí está.
1: No, y además.
2: En este momento lo está trasquilando.
1: Él hace la técnica tailandesa, lo hace con los dientes.
2: No.
0: Y trae brackets, imagínate.
2: Luego yo soy el naco, güey, de veras. Yo hice una simple pregunta, es, conozca al entrevistado.
1: Están rasurados los dos. Ahora ya estamos hablando del escroto del señor, que va a ser un programa. O sea,
0: el ojito es el escroto.
1: ¿Sabes qué? Creo que estamos cayendo en la parte más baja del humor. O sea, trayendo el saco escrotal del conductor.
0: Vámonos a lo intelectual, ¿verdad?
1: Vámonos a lo intelectual.
0: Sí, vámonos.
2: Vámonos a lo intelectual. ¿Cuál es tu meta?
1: ¿Qué
2: quieres sembrar en la mente de la gente?
1: ¿Qué quieres hacer en la
2: radio
1: mexicana?
2: ¿Para qué usar un medio tan potente como son los 40? En el horario estelar, el prime time de la radio, que es la mañana.
1: ¿Estás consciente del poder que tienes ahora con un micrófono en la boca?
0: Por supuesto que estoy consciente del poder que tengo con un micrófono en la boca y lo que quiero es alegrar las mañanas de todos nuestros radioescuchas que nos hacen el honor de acompañarnos en sus rutinas cuando van a dejar a los chamacos a la escuela, a los que van en transporte de aplicación.
1: Yo, por ejemplo, tengo una misión muy distinta.
0: ¿Cuál es tu misión?
1: Yo vine aquí a joder, güey. ¿Sí? A eso estoy en el radio, a joder. Y lo he dicho varias veces, yo no quiero ser parte del problema. Yo quiero ser el problema entero, güey. El problema mismo, ese soy yo.
0: Y por eso amas a la 4T, ¿verdad? Está acá. tú y la 4T son
1: que
0: uno mismo.
1: Que vayan todos los de la 4T de puntitas y con una lata amarrada.
2: Limpio.
1: Madre.
0: Te manda muchos saludos, Clara Brugada, dice, yo como Clarita. Quiero al estaca.
1: Ajolotita.
2: Clarita está haciendo un gran trabajo en la Ciudad de México, casi utópico.
0: Te manda muchos saludos, doña Claudia Sheinbaum, o como por ahí le dicen, Alex Lora, te manda muchos saludos. Te manda muchos saludos, estaca.
1: Fíjate, la presidenta la vamos a dejar de lado de los comentarios rudos.
2: Dejémosla trabajar.
0: Ok, dejémosla trabajar.
1: La verdad que no me gusta mucho de lo que hace, hay muchas cosas que me parece que las hace bastante mal, pero como lo hice con el viejo pedorro, el sexenio pasado, hasta que deje de ser presidenta, daré mi opinión
0: real.
1: Mira,
0: ¿quieres que te mande saludos el viejo? Mira, te lo voy a traer.
1: Por favor, venga, venga.
0: Oye, estaca.
1: Viejo pedorro, ¿cómo está?
0: Estoy bien.
1: Oiga, ¿por qué no sale o sí sale de su madriguera? ¿Usted está en la chingada o ya está en la Ciudad de México confabulando y teniendo reuniones secretas porque siente pelos y pasos en la azotea?
0: Yo estoy en tu corazón. Yo escucho los 40 en el aeropuerto. Porque yo no voy al aeropuerto, yo voy al aeropuerto.
1: Muy bien, huevo.
2: Muy bien.
1: ¿Te puedo decir huevo o te tengo que decir ojitos?
0: Puedes más huevo. Me gusta que me digas huevo porque entonces tienes el huevo en la boca. Dime huevo,
1: huevo
0: más.
1: Huevo.
0: Ah, está acá.
2: Suena José Ramón mejor, te huevo. Respeta tanto que te llama por tu apellido.
0: Por mi apellido,
1: tu
0: huevo.
1: Apellido,
2: de
1: exacto.
2: De huevo.
0: De huevo.
1: Señor de huevo. Ándale. Es el señor de huevo. Así me voy a referir a ti.
0: Qué bueno que soy el señor de huevo y no el señor de hueva, como el programa que estaba.
1: No, no.
0: Como el programa que estaba antes de los impresentables.
2: No, espera.
0: No,
1: no se habla así de los compañeros.
0: No,
1: huevo.
0: No se habla así de los compañeros a los que ya les bajamos el sueldo. No,
2: ya qué barbaridad.
0: Por eso no se pierdan todos los días, de lunes
1: eres
0: a viernes, de 6 a 10 de la mañana,
1: eres
0: de 6 a 10 de la mañana, los impresentables. Y algún día haremos una colaboración que se llame La Corneta Impresentable. ¿Eh?
2: Me gusta la idea, solamente porque está arriba, que es una persona decente y agradabilísima. Y
1: ¿siempre
2: divertida.
1: Está arriba? ¿O a veces?
2: A veces no.
0: No. Eso tendrías que preguntárselo a su esposo.
1: ¡Ya!
0: Pero siempre está arriba, porque ella mantiene esto a flote y es una gran conductora. ¿Viste cómo lo estoy salvando todo esta cara?
1: Muy bien,
5: eres
1: muy
5: un
1: bien.
5: Naco.
1: ¡Exacto!
0: ¡Eres un naco!
1: ¡Exacto! ¡Eres un naco!
2: No sé a quién de los tres le queda el saco. Oigan, creo que a los tres.
1: No se pierdan esta delicia radiofónica. Ya hablando en serio, se antoja muchísimo escucharlo, se antoja además de todo que va a ser un programa realmente exitoso. Y mi querido Ojos de Huevo, te deseo muchos, muchos años de mucho éxito en este grupo radiofónico. Más te vale, cabrón.
2: Qué
1: porque necesitamos más, dinero. Necesitamos más dinero. Así que
2: queremos que nos dejen mucho. Un rating impresionante como el que nos deja ¿cómo se llama?
1: Gaby Cam.
2: ¿Y qué pasó con el, iba a decir una cosa terrible, con el espacio que dejó vacío? Riva dentro del brunch. ¿Quién se fue para allá?
0: Ahora alguien se incorpora al brunch. Eso lo tendrías que preguntar a alguien que lo sepa, porque yo no lo sé.
2: ¿No te
1: comparten información privilegiada? Pues no, es que acabas de llegar.
0: Acabo de llegar.
1: Estás a prueba todavía.
0: Sí, exacto.
1: No, no es cierto.
0: Todavía traigo rodilleras puestas.
1: Acuérdate que a Julio
2: esas
1: le gustan
2: no se quitan
1: mucho
2: nunca, ¿eh?
1: Las halls esas que adormecen.
0: Ah, a Julio le gustan las
1: te
0: negras.
1: Te las recomiendo, sí, sí.
0: Qué bueno que yo todo lo veo negro, güey. Entonces,
1: para las juntas.
0: Va a ser fácil.
2: No para este güey con los mismos chistes de monotema.
0: Ay, cálmate tú, el monotemático del humor.
2: Estás viendo y no ves.
0: Ay, qué bárbaro.
2: Bueno, ya tenía que echarme uno. Ah, mira, el nuevo que es, me dice que no sé si eso puede decir al aire, pero
6: sí, no sé, pero yo ya
2: se
6: sé
2: vienen
6: quién.
2: Cositas.
6: Exacto.
1: ¿Se vienen cositas? Ok.
0: Se vienen.
1: Bueno.
0: Hoy que se vienen cositas en tu carita, en tu narizota.
1: Compañeros moñotemáticos, porque nada más hablan de eso. Nos vemos luego. Gracias, mi querido Ojos de Huevo. De
0: Los
1: verdad.
0: Quiero mucho.
1: Felicidades.
0: Gracias.
1: Y pues esperamos grandes cosas de ti, no la vayas a cagar.
2: Grandes
1: digo,
2: cosas
1: no
2: vendrán.
1: No, que tengas muy buena suerte.
2: Por ahí nos encontraremos, ojitos, ahí en los pasillos o en algún evento. Me da mucho gusto saludarte.
0: Usted está en su mansión allá en Miami y el otro está en Chicago.
2: No estoy en Miami.
0: Rascándose
2: en
0: los huevos allí. Y dice que por acá nos encontraremos. Ustedes no bajan con la prole, ustedes están allá con sus escoltas.
1: ¿A qué le huele la boca al Ojitos de Huevo?
0: A huevo. A chupas.
1: Bueno, gracias.
2: El top 10 del día de hoy se va a llamar Te lo explico rapidito.
1: Mande
2: lo
1: suyo @lacornetafm. Esa es la vía gratuita de este su programa de su radio. Gracias, Ojitos
0: los
1: de Huevo.
0: Los quiero mucho, mi Alfonso Sayas y Rafa Inclán de la nueva era.
1: Besos. Besos.
2: Mira, te lo explico rapidito, Ojitos. Tengo una pierna más corta que las otras dos.
0: Ok.
1: pero ligeramente más corta que las otras dos. Mande lo suyo y ya sabe, no se pierda Los Impresentables. Gracias, Ojo de Huevo.
2: Abrazo.
0: A ustedes, se les quiere, perros.
2: Igualmente. Bye, bye.
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1: La estudiante española Claudia Tacoronte Aguilera fue entregado este viernes a su familia luego de que su padre Valentín Tacoronte acudiera a la Fiscalía General del Estado de Morelos para realizar los trámites correspondientes y continuar con el proceso de repatriación a España. Una comitiva de la Representación Diplomática de España y de la Universidad de Granada acompañaron al padre de Claudia, quien expresó solo su deseo de regresar a la península ibérica. La presidenta Claudia Sheinbaum visitará hoy el Estado de México en lo que será su visita número 64 a la entidad. La mandataria federal ofrecerá en Toluca un mensaje con motivo de su segundo informe de gobierno y será recibida por la gobernadora Delfina Gómez Álvarez. La visita ocurre mientras los gobiernos federal y estatal mantienen una agenda conjunta enfocada en infraestructura, movilidad y atención a los rezagos sociales. El Congreso capitalino aprobó la solicitud enviada por la jefa de gobierno, Clara Brugada, para viajar del 19 al 21 de septiembre a la Cumbre de Alcaldes de Gobiernos Locales, Urban 20, que se realizará en la ciudad de Nueva York. El dictamen avala la petición formulada por la mandataria capitalina, quien, concluido su viaje oficial, deberá remitir al Congreso local el informe correspondiente y hacer públicas las actividades realizadas en un periodo no mayor de 15 días naturales posteriores a su regreso a México. Mañana, 19 de septiembre, en punto de las 12 horas, tiempo del centro de México, el país pondrá a prueba su capacidad de respuesta ante los sismos con el segundo simulacro nacional 2026. El sistema de alerta sísmica mexicano activará los altavoces físicos en entidades con mayor riesgo ante los sismos, como Ciudad de México, el Estado de México, Oaxaca, Guerrero, Puebla, Michoacán, Morelos y Chiapas. Asimismo, 80 millones de celulares emitirán un sonido de alerta en toda la República Mexicana. La Concanaco Servitur alertó sobre la circulación de correos, oficios y mensajes fraudulentos que suplantan a la Secretaría de Hacienda y a la Unidad de Inteligencia Financiera con el objetivo de obtener dinero, información bancaria o datos personales. La organización recordó que Hacienda y la UIF no solicitan depósitos ni información personal por correo electrónico o mensajería, por lo que pidió verificar cualquier comunicación directamente en canales oficiales.

En los deportes, a sus 41 años, Cristiano Ronaldo ha sido convocado por el nuevo seleccionador de Portugal, Jorge Jesús, para disputar los primeros partidos de la Liga de Naciones, torneo en el que Portugal es el campeón vigente. El nombre

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1: Levantemos la mirada al sol para que nos vean la cara de aztecas hablando de política.
2: Politicatl.
1: Bueno, vamos a abrirle un espacio a lo más asqueroso que hay, ¿no?
2: A lo más asqueroso que hay, estás hablando sí. De la política.
1: Por supuesto, no hay nada más sucio.
2: O sea, no hay nada más asqueroso.
1: Y delicioso que la política.
3: Pues bueno, miren, sí, lo que
1: sí,
3: pasa
1: se
3: es
1: me ocurre
3: que tenemos...
1: algo más sucio y delicioso.
2: De
1: que lo
2: sí, sí, sin duda. Digo, la política, la verdad es que es sucia, pero es importante que estemos al tanto, porque si no, estos güeyes y estas mujeres...
1: Sí, güey, pero ahorita no vamos a hablar de propuestas, nada más vamos a hablar de politiquerías.
2: Por
1: y
2: eso.
1: De lanzamiento
2: pero
1: mutuo
2: de hay que verlos, hay que observarlos, hay que de alguna manera controlarlos, porque se las megamastican, güey.
1: Solo hay una manera de controlarlos. En las urnas, en la casilla, en el momento de sufragar, de ejercer el voto. Ahí es donde tenemos control los ciudadanos. Y ahí es donde debemos de pensar muy bien las cosas y hacerlas realmente pensando en el bien de todos.
2: El problema es que
1: nadie vota
2: manejan...
1: pensando en el bien de todos. Todo el mundo vota pensando en el bien personal.
2: Y está bien. O sea, si tú votas por un político que, por ejemplo, tiene buenas propuestas económicas, pues estás votando por tu bien personal, pero me imagino que muchas otras personas obtendrán ese bien también.
1: Por
2: si
1: ejemplo,
2: tú votas como equipo de fútbol, porque estos güeyes son del partido al que le voy, pues eres un imbécil, güey. O sea, tienes que, de verdad, tienes que ver...
1: En este caso, por ejemplo, tú vas a votar por Donald Trump por los $5,000 que te vas a llevar en caso de que los republicanos ganen la mayoría.
2: Fíjate
1: en la Casa de los Representantes.
2: Ya hemos hablado de esa
1: es
2: mentirota.
1: La Cámara de Diputados.
2: Esa mentirota de Donald Trump y de verdad, yo creo que no ha habido persona más perniciosa para los Estados Unidos que Donald Trump. O sea, ha hecho retroceder al país en tantos aspectos. Le ha dado en la madre
1: y
2: a la economía.
1: Planeta,
2: al planeta entero. Se deshizo de las alianzas de la OTAN,
1: ofende
2: ha puesto
1: a sus
2: el mundo
1: vecinos
2: de
1: del norte y del sur, amenaza con adueñarse de territorios que no le corresponden, como Groenlandia.
2: Oye, vi un video.
1: Ataca vilmente a Irán.
2: Hablando con una periodista le preguntan, tú no, y de pronto la encara así como si le fuera a pegar, y dice, que tú no, y le grita. Y yo nunca he visto que le haga eso a un hombre. Porque este güey es muy cobarde, además de todo. A una periodista mujer, maltratándola de una manera, o sea, casi casi amenazándola físicamente, el presidente de los Estados Unidos. Lamentable, güey, lamentable.
1: Bueno, yo sí he visto que haga cosas así con hombres. Pregúntale a Jorge Ramos, por ejemplo, que lo sacó de una conferencia de prensa. Así lo
2: no,
1: sacó.
2: No, pero el lenguaje físico no es igual. O sea, es un lenguaje físico de amenaza. O sea, de golpeador, pues, de mujeres. Un asco de tipo, pero bueno.
1: Bueno, y hablando de gente de esa calaña, en la política, pues son todos, ¿no? Aquí en México, habrá sus honrosas excepciones. Vamos a dar beneficio de la duda a ciertas personas.
2: Se me ocurren pocas, la verdad.
1: A mí también se me ocurren pocas, pero sé que las hay. Y bueno, aquí ustedes determinan si esta persona entra en ese rubro. El presidente del PRI, Alito Moreno. Lo que queda del PRI.
2: No, pues no.
1: Sepulturero del PRI, como dice Noroña.
2: Alito Moreno, ya hemos hablado de ello muchísimas veces. Es un tipo que ha amasado una fortuna gigantesca. ¿Quién sabe cómo? Digo, sabemos cómo, ¿no? Fue gobernador de un estado.
1: No sabemos cómo.
2: Está en la política. Pero bueno, ya sabes que le salieron allá en Campeche mansiones y unas oficinas de superlujo y una colección de
1: Noroña lo acusa de que anda en camionetotas blindadas, con baluras con armas largas.
2: Noroña también.
1: Y demás.
2: No sé si traiga guaruras con armas largas, pero sí trae camionetota, o sea, sin duda.
1: Trae ahí a su putativo amante, ¿no?
2: El güey de verde.
1: El güey de verde, el que se puso el collarín, que siempre lo anda grabando a todos
2: Ese
1: lados.
2: Sí, la verdad.
1: Que luego decían que era su hijo y que resultó que no.
2: No me dejará de dar risa la escena esta donde lamentablemente se agarraron.
1: Alito Moreno lo empuja y...
2: Pero se le pone enfrente el de verde así como que te voy a... Y lo quita con una mano, así, sácate, güey. Lo quita como palo de escoba, güey.
1: De nalgas. Eso está muy mal,
2: güey. Muy mal. Pero me dio risa que el güey como que se pone físicamente entre ellos y con una mano, ya, quítate,
1: sácate,
2: cabrón.
1: Bueno, pues Alito Alejandro Moreno ahora critica a la presidenta de Morena por llegar también ella en una camionetota, creo que de 4 millones de pesos. Adelante, Alito Moreno.
4: Ya ves que a mí me atacan. No, Alito y sus camionetas y la seguridad, claro, yo tengo seguridad, yo tengo camioneta blindada y mucha. ¿Por qué? Porque yo todo el día los señalo, los critico, estoy en contra del gobierno y me amenazan.
2: Vamos a detenernos un poquito aquí, Alito. A ver, ¿traes camionetas blindadas porque hablas de los del partido de enfrente? O sea, porque ¿a qué le temen los políticos que tienen que andar con gente armada y camionetas blindadas? No creo que sea a los
1: políticos.
2: No, sí
1: hay ataques políticos.
2: Sí hay ataques políticos.
1: Ve nada más la cantidad

0: de candidatos que han sido ejecutados
1: sí
0: en
1: hay
0: este
1: ataques
0: país,
1: políticos,
0: en los últimos años.
1: Sin duda, pero también me llama mucho la atención que tengan que andar tan cuidados y tan armados y tan blindados. Porque,
0: y además
1: ¿qué deben?
0: Mucha lana.
1: ¿Qué
0: mucha
1: deben? Lana. O sea, mucha lana que a quién le... ¿De dónde la sacaron? O sea,
0: esa es la pregunta.
1: Es la cosa,
0: pero bueno,
1: wey.
0: Ok, vamos a decir que Alito Moreno, según él, pues es porque critica a los de Morena. Adelante, continúe, por favor.
2: Y me amenazan a mí, a mi familia, a mí qué me importa lo que digan estos, pero ahí tienes a Ariadna Montiel con su camionetota de 4 millones de pesos llenos de escoltas,
3: sí, sí.
2: Te mando ahí el video
3: para
2: que lo vean.
3: Claro,
2: es la hipocresía.
3: Es la hipocresía.
2: Y obviamente, ¿sabes por qué te atacan mucho a ti? Por eso Azucena es valiente y lo digo, porque cuando vengo al programa dirán aquí Azucena y Alito, no, Azucena es crítica, Azucena es profesional, nos critica.
0: Bueno, ya, muchísimas gracias.
1: Oye, pero fíjate, él está diciendo que él habla de los otros políticos y se tiene que cuidar. Y Ariadna Montiel, pues, bajo tu propia lógica, Alito, tendría que hacer lo mismo. Yo entiendo el punto, claro. Y me parece muy válido de que si hablan de la pobreza franciscana y sus mamarrachadas populistas, pues no deberían andar en camionetas de 4 millones de pesos, pero...
0: Pero sí blindadas, o sea,
1: según
0: si
1: tu lógica,
0: un tema de seguridad.
1: Según lo que acabas de decir, pues ella también se tendría que cuidar. Entonces tu
0: correcto.
1: Argumento es bastante tonto.
0: Sí, no estoy de acuerdo. Creo que aquí el que está resultando hipócrita es Alejandro Moreno, porque dice,
1: correcto.
0: Yo tengo que hablar por esto, porque
1: pero
0: los critico,
1: no.
0: Además. Ariadna Montiel, presidenta de Morena, pues podría usar exactamente los mismos
1: exacto.
0: argumentos que,
1: ahora,
0: que Alito.
1: Morena, que habla de la pobreza franciscana y la medianía y la chingada, pues
0: la
1: sí, se ven muy mal en camionetas de bueno, y con joyas, y con, no sé, nuestra querida gobernadora, que parece la tigresa del oriente,
0: Laida Sansores,
1: con unas colecciones de joyas, ostentosísimas, pero representa
0: España,
1: Morena, ¿no? O sea, representa
0: en España,
1: Morena.
0: En España ya no van
1: pedo.
0: A Estados Unidos, es una cosa muy, muy curiosa, muy peculiar.
1: Pues no.
0: Pero bueno, la mismísima presidenta de Morena, Ariadna Montiel, se defiende así.
4: Este es el raid más famoso de mi vida.
0: Ay.
4: Yo no tengo ese tipo de vehículos. No, el gobernador me hizo favor de ir por mí y me dio un ride. Y luego dijeron que el diputado Carlos Castillo era mi escolta. A ver, pongan ahí a Carlitos, el diputado Carlos Castillo, miren, es mi amigo. Esta es una foto en la universidad.
1: Mi súbdito.
4: Mire, 2 metros.
0: Ay.
4: Es mi amigo. Ahí.
1: Miren,
4: si es lo único que tiene la oposición que decir de mí, ándenle pues. Se ocupan de eso. Alito dijo que tenía camionetas blindadas, que él sí tenía escoltas, guaruras. Pues yo no.
1: Bueno, pues
0: no, tampoco le creo a Ariadna que no tiene escoltas. Es la presidenta nacional de Morena. ¿Cómo no va a estar cuidada? Tiene que estar cuidada, por Dios.
1: Correcto. Pues sí. Pero les encanta hacerle al.
0: Pero son lo mismo.
1: Tío Lolo.
0: Todos. Y nada más se avientan miércoles del uno al otro.
1: Es correcto.
0: Y se la
1: pero
0: regresan.
1: Bueno, acuérdense que el discurso de un político, y ya, bueno, eso lo comprobaron con López Obrador. Y se ha dicho mil veces: una cosa es en campaña. Pues sí, a decir mentiras y a prometer imposibles. Y a la mera hora, hacer
0: pero
1: exactamente
0: no estamos en campaña.
1: Lo opuesto. No, siempre están en campaña estos güeyes, siempre están diciendo mentiras. A mí realmente me parece asqueroso cómo los políticos no tienen el menor empacho. No, pero no tienen el menor empacho en decir mentiras. Les es natural, o sea, ni siquiera reparan en ello. Nada más dicen su mentira y siguen adelante.
0: Pero hay un Dios, Estaquita.
1: No lo hay, es lo malo.
0: Que se llama el pueblo, y el pueblo sabe de lo que habla, y el pueblo sabe por quién vota, y por eso votaron a ciertos partidos, ni modo.
1: El pueblo sabe por quién vota.
0: Y no sé cuánto tiempo dure Morena en el poder, pero si empieza el pueblo a notar actos de corrupción y se empieza a desilusionar, cambiarán las cosas. En este momento no hemos llegado ahí.
1: No me digas que no se está dando cuenta el pueblo de la bola de raterías, de corruptelas, de esquemas, de engaño.
0: Lo sabremos en las elecciones del año que viene.
1: Es que es increíble. Es increíble que la gente sigue todavía tragándose esta ideología barata, populista y chafa que le ha dado en la madre a la educación, a la seguridad, a la obra pública.
0: Sí, yo entiendo lo que es. Es increíble que haya gente que se traga esto.
1: Es correcto, tienes
0: increíble.
1: toda la razón.
0: No salgo de mi estupor.
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0: Este panista llamado Víctor Hugo Sondón, que a mí lo que más me llamó la atención es el tinte negro azabache que utiliza para su todavía abundante cabellera.
1: Sí, bueno, le gusta pintarse el pelo muy
0: parecía
1: negro.
0: Parecía recién salido del salón, de verdad.
1: De una película de los 50s, ¿no?
0: De una película de los 50s, sí, sí. Y su tinte se ve como de esa época, porque se nota desde la luna. Pero bueno, esa es una irrelevancia. Es un panista que le dedica este mensaje, es Víctor Hugo Sondón, a los morenistas que dice que pues, se llevan y no se aguantan.
2: Nada más le quiero decir que luego no estén de chillones. Porque el que se ríe se lleva, el cártel inmobiliario. Ah, pero uno les dice que son el narcopartido y enseguida van con sus jueces del bienestar a poner las denuncias penales en contra de quien les dice así. A ver, aguántense, no hay bronca, díganos así cuando quieran, pero no estén de chillones cuando les digamos narcopartido o narcopolíticos, porque aparte es cierto.
1: Esto porque Morena promovió este asunto con el INE de la prohibición, ¿no? Que no, porque sí que les hace mella.
0: La oposición no puede llamar narcopartido a Morena y no puede decir la palabra narcogobierno o narcopolíticos.
1: Nosotros sí podemos decirles narcopartido y narcogobierno y narcosecta, porque no estamos
0: Yo creo que a todos los políticos les podemos decir básicamente nacopartidos y nacopolíticos.
1: Sí, sin duda, sin duda.
0: Porque eso me queda claro que todos lo son. Pero señalar, generalizar todo el partido es un narcopartido, me parece un error. También me parece un error del INE censurar y decir no lo pueden hacer.
1: Lo que sucede es que hay tantos
0: No valen trallazos.
1: Tantos panistas. Elementos morenistas que han sido señalados precisamente de cochupo y de relaciones non sanctas con grupos criminales que pues sí se han ganado a pulso el mote de narcopartido, ¿eh? Yo sé que no todos.
0: Todos los partidos tienen vínculos con el narco. Todos. Ahí está el PAN con García Luna.
1: A ver, pero ¿quién abanderó el abrazos no balazos? ¿Quién les dio carte blanche a los criminales?
0: ¿Quién inició la guerra contra el narco y luego salió con un cártel?
1: ¿Quién soltó criminales así? No, déjenlo ir porque quiero evitar un problema. Quiero salvar mucha gente.
0: ¿Cuántas vidas se salvaron en Culiacán gracias a eso?
1: ¿Tú crees realmente? Creo. No, yo creo que ahí fue más bien te debo algo, güey.
0: No, pues
1: eso es lo que yo creo.
0: Un supositorio.
1: Sin duda. Pero y también no es un pruebas. Supositorio. También es un supositorio decir cuántas vidas se salvaron. Pues no sabemos. También es una suposición.
0: No, porque hemos visto otros narcobloqueos y lo que ha sucedido y las consecuencias que ha tenido para la población civil.
1: El asunto es que él no quería que se hablara. Lo malo es que se los llevaron a Estados Unidos y allá hablaron y por eso estamos en la situación presente. ¡No nos hagamos güeyes!
0: ¿Cuál situación presente?
1: La situación de que les quitan visas, de que los señalan, de que les congelan cuentas.
0: Sí, es así.
1: Pues sí, güey. Y eso fue, ¿por qué lo soltó? Pues porque no quería que pasara lo que ya está pasando porque lo agarraron en Estados Unidos al mismo güey. Así.
0: O sea, todo ese calibre. Este zafarrancho solo porque le quitaron su visa a Andy hace unas semanas.
1: Bueno, solo por Andy, eso todo. Porque le congelaron cuentas a Rocío Nale, porque están buscando a Rochamoya, por todos estos personajes que están embarrados, ¿por qué no investigan a Adán Augusto? Correcto. O sea, no, dejemos de hacernos güeyes. Eso, todo eso lo hizo Morena y su líder, López Obrador. Todo eso es cosa de él.
0: Bueno, ya saben que el Estaca siempre lo sabe todo, ya se los dijo todo.
1: Bueno, pues
0: no hay nada más que hablar en este
1: programa. Es información pública.
0: Aquí se acaba la corneta, gracias. Ya no tiene ningún sentido siquiera hacer el top ten. Ya nos dijo la realidad.
1: Por eso te considero.
0: Nos abrió los ojos.
1: Porque reconoces y sabes cuando el punto ya quedó, llegó.
0: Agotado.
1: Se acabó, agotado. Pero bueno, podemos hablar de otras cosas, ¿no?
0: Tenemos otra cosa.
1: Es más, tenemos un top ten.
0: Espérate, es que esto también tiene que ver con lo que estamos hablando. Alito Moreno no se ha cansado de llamar narcopartido a Morena y narcopolíticos a sus integrantes. Y Gerardo Fernández Noroña, que híjole, ya es como el novio de Alito, que se aman y se odian.
1: Ya dejó a Lili Téllez y ahora es novio de Alito.
0: Ahora es Alito Moreno. Le contesta de esta manera, a ver si les hace sentido lo que dice Noroña.
3: Porque siguen avanzando en su intriga de que todo mundo estamos gobierno criminal, gobierno mafioso, gobierno, o sea, lo he dicho, no se atreverían a decírnoslo si fuéramos lo que dicen. O sea, el cobarde de Alejandro Moreno Cárdenas, ¿ustedes creen que me hubiera puesto la mano encima el tipejo si yo tuviera vínculos con el crimen organizado, no, no se hubiera atrevido ni a acercárseme siquiera. Ay. Ni acercárseme.
1: Ay, tú. Tú suena de lo más pusilánime lo que acabo de decir.
0: Pero
1: oír.
0: El
1: y
0: argumento, ¿qué
1: todo,
0: te parece? Si yo realmente, si tuviéramos vínculos con el narcotráfico, no se atreverían a decirnoslos,
1: o sea, lo
0: porque
1: que
0: los
1: está
0: mandarían
1: diciendo,
0: matar.
1: Lo que está diciendo Noroña, si pudiera, los mandaría a matar. Pero como no tengo vínculos con el crimen organizado, ¿no lo puedo hacer?
0: No está diciendo eso. Esa es
1: ¿podrías entenderlo
0: horrible.
1: Así?
0: No,
1: bueno, pues,
0: eso no es lo que está diciendo.
1: ¿Podrías entenderlo así?
0: No, si fueras un malqueriente y quisieras tergiversar la realidad, podrías entenderlo de esa manera.
1: ¿Tú crees que Alito Moreno, por ejemplo, no tiene vínculos con personas de dudosa actitud y demás?
0: No lo sé. No lo puedo aseverar.
1: Yo no puedo aseverarlo tampoco, pero no me extrañaría en absoluto. En absoluto.
0: No, es entonces, México, cualquier gente.
1: De poder a poder, o sea, no nos hagamos güeyes. Y estas simplificaciones que presentan personajes como Noroña me parecen infantiles, pueriles, me parecen una batea de babas y me parece una pérdida de tiempo. Noroña bien sabe.
0: Yo no le creo, pero es bueno el argumento.
1: Yo tampoco le creo.
0: Sí, si fuera narco no te atreverías a decírmelo en mi cara.
1: Exacto, güey. O sea, el argumento es un argumento tonto, de niño chiquito, y además de todo suena súper pusilánime y, ay, este tipejo que me tocó, pues defiéndete, güey. Muy pechero y a la mera hora te dan un zape y sales corriendo.
0: Pero él no inició la agresión, estaba en el Senado de la República.
1: Ustedes
0: ahí lo reprobable fue la actitud de Alito, no la de Noroña.
1: Sí, ustedes vieron el video, o sea, se salió corriendo.
0: El que se manchó fue Alito, el que inició la agresión fue Alito.
1: Aquí Noroña siempre
0: está
1: diciendo...
0: El que lo llevó
1: al
0: físico fue Alito, no Noroña.
1: Sin duda, pero aquí está Noroña. No se hubiera atrevido a tocarme, porque además de todo Noroña famosamente siempre ha sido un tipo bronquero.
0: O sea, antes, pero ahorita ya es un
1: viejo ñango, güey. Nada más que ese día, se le hizo, pero de pollo, güey, porque le iban a reventar
0: el hocico. Noroña tiene casi 70 años y está más fofo que un Twinkie, güey. ¿Cómo crees?
1: Pues sí, hay que hacer un poquito de ejercicio para que no tengan lo que tener ese tipo de actitudes tan lamentables de salir corriendo para el otro lado y casi caerte corriendo. Pero bueno, estoy de acuerdo en que esa violencia está mal, ¿eh?
0: 66 años, güey, ya es un hombre de la tercera edad.
1: Pues sí.
0: Pero Adame se subió al ring siendo
1: correcto,
0: más viejo, Noroña.
1: Correcto. Yo tengo compañeros en el gimnasio de box de 70 y tantos años que lo agarran y lo doblan como portafolio, güey.
0: Sí, no, Noroña. Bueno. Mira que está grandote, pero no está difícil de bajar, ¿no?
1: Pero siempre ha hecho la
0: está todo fofito.
1: Gala de estar pecheando y bronqueando. Hay varios videos por ahí de
0: muy nalga, güey, ¿no?
1: A la mera hora, cuando lo encaran, se abre, güey. O sea, no hay duda.
0: Es que lo suyo es el debate, no lo físico.
1: Mira, lo
0: físico
1: suyo es la payasada, lo suyo
0: debajo
1: es
0: de
1: la
0: él.
1: Simulación.
0: Es uno de los mejores oradores que ha tenido el Poder Legislativo mexicano en los últimos años.
1: Sí, es saliva,
0: no
1: es baba de perico.
0: No, son ideas.
1: Bla, bla, bla. Bla, bla, bla, bla.
0: Son ajá. Ideas.
1: El héroe de Palestina.
0: ¿Eso qué tiene que ver con lo que estamos hablando?
1: Este hombre que fue, hizo tantas cosas, luego que defiende
0: a
1: ultranza,
0: sí, güey,
1: las patrañas y las jaladas de Morena.
0: ¿Se ha madreado él verbalmente en discusiones en el Senado y en la Cámara
1: de
0: Diputados?
1: Eso es lo suyo. No, pues habla mucho, sin duda habla mucho.
0: Las ideas.
1: ¿Qué resultados le ha traído a México tal la palabrería de este señor? ¿Qué nos ha dejado legislativamente? ¿Qué propuestas ha hecho? ¿Cómo ha mejorado el país por el trabajo de Noroña?
0: Ahorita te digo, déjame pensar. ¿Te puedo contestar el año que entra? Es que lo tengo que pensar.
1: Es que va a pasar otro año y no va a haber ningún resultado. No va a haber ningún resultado.
0: Profundamente.
1: Entonces, ¿de qué nos sirve su gran habilidad como orador si no le
0: eleva
1: brinda
0: el nivel del
1: nada.
0: Discurso en la Cámara?
1: ¿Crees realmente que lo eleva?
0: No.
1: Yo tampoco, güey.
0: Divierte en el canal del Congreso. Pero Salito también.
1: Sí. O sea, pero, si estamos hablando de dar show, pero ¿qué han dado? Tanto Alito como él, ¿eh? No estoy diciendo que Alito tampoco ha hecho nada por este país, güey. Nada relevante. O sea, ese es el
0: ¿qué
1: problema
0: ha hecho Alito
1: con
0: por México?
1: Nuestra clase política
0: mantener
1: solamente,
0: vivo al PRI, puta, gracias.
1: Solamente
0: nada.
1: Hace cosas, nada.
0: Gracias, Noroña.
1: Gracias, Noroña. Solamente hacen cosas que benefician a sus grupos políticos, a sus institutos políticos, a sus partidos, pero el país les importa un pito.
0: Noroña, oye, dime, ¿y tú qué has aportado a México?
4: Absolutamente nada.
1: ¿De qué nos sirves, Gerardo Fernández Noroña? O sea, ¿de qué sirve pagarte tu sueldo?
4: Nada.
1: De nada, pues sí.
0: ¿Qué has propuesto en el Senado?
4: Absolutamente nada.
1: Correcto.
0: No, propuesto. No hay lengua, Noroña, ni nada así.
1: Nada.
0: Ay, bueno, ¿Y qué nos vas a decir acerca de tu casa de 12 millones de pesos en Tepoztlán?
1: ¿Nada?
4: Absolutamente nada. Pues
0: no, nada. No, no vamos claro. a hablar de eso.
1: Claro que no.
0: Bueno,
1: ni modo. Que la hizo con sus videos de YouTube.
0: Vámonos a otra cosa más bonita, ¿no? Porque esto ya estuvo horrible.
1: Nosotros tenemos una presencia así, pero muchísimo más grande que este señor en plataformas y redes sociales. Y no tenemos para casas de 12 millones de pesos, señor Noroña. Así que no nos venga con ese cuento, por favor.
0: Bueno, vamos entonces con esta sorpresa que se llevaron algunos usuarios del metro de la Ciudad de México. Imagínate irte ahí esperando a abordar tu tren, estás parado en el andén, cuando de pronto te llega un mensaje de nuevo que te dice, vámonos a corte.
1: ¡No, no puede ser!
0: ¡Chinga!
1: ¿A medio chiste? ¿A media?
5: No, se lo dije antes, pero no me le echen.
1: Está bien.
0: Perdón, pero ya. Bueno, entonces ahorita les contamos de la sorpresa en el metro, pero antes recordarles cuál será el top 10 del día de hoy. Hoy se va a llamar...
1: Te lo explico rapidito.
0: Regresando del rapidito. Corte.
1: Así es, no se muevan.
0: No soy actor de doblaje, pero yo te la doblo.
1: Caray, ok, bueno.
0: @ la corneta FM y volvemos.
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10: No hay un quiebre al interior de Acción Nacional, advierte Martín Arango, líder del Blanquiazul en el estado. Felipe Fernando Macías Olvera asegura que respeta la decisión de Luis Nava al renunciar a la Secretaría de Desarrollo Social. El también aspirante asegura que se mantiene concentrado en su responsabilidad al frente de la presidencia municipal. Movimiento Ciudadano hace un llamado a respetar los tiempos electorales.
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1: Bueno, antes de ir a corte, antes de que groseramente interrumpiera este programa el productor, nada más porque hay que meter anuncios, porque que es que de eso vive la estación.
2: Que es que esto es un negocio y que es que tenemos que ganar dinero para nuestros jefes rapaces que lo único que hacen es rellenarse de dinero.
1: Considerando saludos, que jefes. Además nosotros hacemos este programa prácticamente por una cuestión de caridad.
2: Gratis, prácticamente.
1: Prácticamente gratis, y encima nos interrumpen para meter anuncios. Es inconcebible.
2: O sea, además del insulto que recibo cada mes con mi paga, esto, además de todo me cortan.
1: A la mitad.
2: Y todo, además de todo, bajo las órdenes del sicario a sueldo que tenemos por productor en este programa, que trabaja para el gran corporativo que nos controla.
1: Porque no tiene alma, güey. Por eso se vendió.
2: ¿El corporativo o el nuevo?
1: El nuevo, sí. No tiene. Es, no, el joven sicario al que mencionas.
2: ¡Vendido! ¡Vendido! Prensa ¡vendido!
1: Vendida, prensa sí, vendida. Sí.
2: ¡Nuevo vendido! ¡Nuevo vendido!
1: Y ya no es nuevo, es seminuevo, si acaso.
2: Además.
3: Es seminuevo.
2: Es seminuevo. Qué bruto. Está bien, ya.
1: Bueno, yo estaba tratando de regalarles este momento, convidarles de la alegría que gozaron algunos usuarios del metro de la Ciudad de México cuando estaban esperando en el andén. Y de pronto, imagínate que estás ahí tan tranquilo en tu godinato y esperando tu transporte, y de pronto tu banda favorita empieza a sonar ahí
2: en
1: mismo,
2: vivo,
1: a unos cuantos metros de ti. Adelante.
2: Pues eso sucedió.
1: La banda MS sorprende a usuarios del metro.
2: Ahí está.
1: Esos metales, como sabes.
2: Escandalazo, ¿eh? Y la gente cantando feliz.
1: Toda la banda MS completa. No cabían en el vagón, por supuesto. No cabían en el andén. No sé cuántos sean en la banda MS, pero sí son un frego, ¿no?
2: Pues son como 10 o 12, ¿nuevo? ¿Cuántos son?
3: Sí, como 12, yo creo.
2: Sí, son 12, güey. O sea, se oye un gran desmadre. Sí. O sea, eso se oye un gran desmadre.
1: La banda MS que se llama así por Mazatlán, Sinaloa. Sinaloa.
2: Muy bien. Pues bueno, la gente estuvo feliz coreando sus canciones, disfrutando de la música, quedándose prácticamente sordos. Me imagino que tuvieron que irse a revisar después el oído, después de esos cornetazos a esa distancia. Porque sí está canijo, o sea, alguna vez no sé si han estado está en un bar donde hay una banda sinaloense, cuando arrancan dices, güey, es como un claxonazo en la oreja, güey, peor.
1: Yo fui al cumpleaños de un cuate que es de Culiacán y la pasé increíble, estaba yo en un hotel, me dormí a las 5 de la mañana, tenía que agarrar un vuelo, bajo a las 9 de la mañana y en el lobby del hotel, haz de cuenta que estaba la banda MS en un espacio cerrado, así reducido, dando unos pinches trombonazos, pero de miedo. Y ahí estaban todos los culiches con los que había estado embriagando la noche anterior, todos felices, desayunando, y que anda, y cerveza para prenderla otra vez, y los tubazos acá con todo.
2: A mí, ¿sabes qué me da risa?
1: Son otra especie los culiches.
2: Los videos, luego de gringos en las playas, culichis y demás, que quieren ir a la tranquilidad del mar, y les sale un güey atrás, con unos cornetazos en la oreja, y los ves con cara de, güey, qué pedo.
1: ¿Dónde está mi padre?
2: Pues, ¿dónde estás? Estás en Culiacán, güey, ni modo.
1: En Mazatlán.
2: En Mazatlán.
1: Porque Culiacán no tiene playa, pero...
2: Bueno, pues, o sea, pues estás en tierra culichi, pues.
1: Tienen Altata, que está ahí cerquita, así se llama la playa de Culiacán. Pero bueno, váyanse a La Paz, ¿no?
2: O váyanse a La Ver, también.
1: No, sí traigan sus dólares, turistas gringos, vengan para acá y...
2: Pero no se quejen de la música local, güey.
1: Sí, pues,
2: o sea, güey...
1: Es lo que prende y pone.
2: Y es lo que hay, además.
1: Y es buenísimo. Del lugar. Me encanta. Pero bueno, dejemos atrás la banda sinaloense y vámonos con lo que corresponde en este momento del programa, que no es otra cosa que el Top Ten. Hoy lleva por título...
2: Te lo explico rapidito. Te lo explico rapidito. Y esta es la número...
1: ¿Qué tuvo que ver eso con quién?
2: Nada, pero lo dejamos pasar. Haz de cuenta que pasó un angelito. Ya.
1: Ya no podemos tener sexo, Juan Ramón.
2: ¿Por qué no? Los dos estábamos disfrutando mucho.
1: Porque somos hermanos, Juan Ramón.
2: Bueno, háblale a papá y hacemos un trío. Digo, es un chiste, ¿no?
1: Esas cosas habrán sucedido en algún momento en la historia del
2: horror. Qué feo. Sí, pues sí. Qué bárbaro.
1: Sí, no, está terrible. Es un poco como...
2: Bueno, entonces háblale a mamá.
1: Iba a decir,
2: ¿por qué no está tan feo?
1: Con mamá no está tan feo. No, incluso creo que con papá está menos feo porque no hay posibilidad de embarazo.
2: Pues sí.
1: O sea, será contra natura, pero no hay consecuencias.
2: ¿Sabes qué? Ese chiste fue una mierda. Vámonos a lo que sigue.
1: A ver qué tal.
2: Es el número. ¡El número!
1: ¿Nueve? Te lo explico rapidito. Mira, o más bien, mira, para preparar el camarón en barro debes de saber que el camarón está listo cuando pasa de blanco a rojo.
2: No me digas. Ahí está listo. Tengan mucho cuidado cuando cuecen sus camarones. Porque si se pasan, saben a chicle.
1: Y el camarón en plástico no sabe igual que el camarón en barro, ¿no?
2: ¿Y el camarón en látex? ¿A qué te sabe?
1: Perdón. Ese no existe.
2: ¿Cómo no?
1: No, sí, sí. Es
2: ya con preservativos.
1: Las reglas, brincarse con preservativos. Las trancas. Conservadores, como tunas.
2: Conservadores. Bueno, la que sigue es la número
4: 8.
2: Te lo explico rapidito. Fíjate, que le vaya yo a la América y que grite águilas, águilas, no quiere decir que soy gay, ¿ok, papá? Águilas.
1: Ahí está.
2: Ay, el ave. Es el ave. El más grande y el mejor. Exacto. Bueno, la que sigue es la número.
1: ¡Número!
4: 7.
1: Pues, ¿de dónde viene eso de que los americanistas son de esos gustos?
2: Pues porque viene.
1: De la diversidad.
2: Es evidente para todos que cualquiera que le vaya a la América le gusta el rifle.
1: Es evidente. Pues tú le vas a la América.
2: Ah, pues y mira.
1: Pero no que ahora ya le ibas al Atlante. No, o eso era nada más para quedar bien con...
2: Para quedar bien con Félix.
1: Con Félix Fernández.
2: Nada más para quedar bien con Félix Fernández, que siempre ha sido mi héroe futbolístico.
3: ¿Ya le pasaron su WAPS?
2: Ah, no, no le mandaron nuestro WhatsApp.
1: ¿Tú lo tienes, el WhatsApp de Félix?
2: Recuérdame mañana, ¿no?
3: Ok, en sábado.
2: Ahí nos recuerdas. Órale. Mañana. Vamos a mañana la número... Sábado. Sí.
4: 7.
2: Te lo explico rapidito. Oye, ¿por qué se enojó tu novia, eh?
1: Porque fíjate que no noté que se pintó las uñas de color azul cielo.
2: ¿Y de qué color las traía antes o qué?
1: Azul cielo. No, así no.
2: Azul cielo. Bueno, está bien.
1: Sí te ha pasado, ¿no? Que
2: si no
1: se corta
2: algo.
1: El pelo y tú no te das cuenta. Y
2: sí.
1: Y pasa. Y
2: te dice que no vas a decir nada.

0: ¿De qué?
1: Sí, ¿de
0: ¡ah!
1: Qué?
0: ¡Ah!
1: Los tacones son nuevos. ¡No, imbécil! ¡Me corté el pelo!
0: Ok. Claro. Te operaste la nariz.
1: Te pusiste chich. No.
0: Te operaste la tarde.
1: Nariz, güey. Sí. Bueno, ya. La que sigue es la número
2: 6.
1: Te lo explico rapidito.
0: Llegué a tu casa, tu hermana se salió de bañar, dejó el piso mojado, pasé por ahí, me resbalé y por eso acabé en la cama con ella.
1: Ahí está, te lo explico rapidito. Se resbaló y cayó sentada en mí. No, ya.
0: Se cayó sentada. Ay, vas a ser tío.
1: Ni mozo. Vas a ser tío.
0: Bueno, ahí te haces cargo.
1: No, aquí se va. Ahí te haces cargo. Qué horrible, güey. Lo bueno es que es un chiste, no es realidad. Qué bruto. Vamos a la número
2: 5.
0: Ok, vamos a la número. ¿No te parece terrible el gran dicho de préstame a tu hermana? O sea, como si fuera propiedad del güey, la hermana. Sí, sí. Como si fuera bueno, una. Préstame tu coche, préstame a tu hermana.
1: Aviéntame una prima, güey. ¡Una hermana! Cuando avientan cosas, güey.
0: Aviéntame una hermana, sí. O sea, aviéntame una hermana. O sea, ¿eso qué? Tus hermanas no son cosas para prestar y aventar.
1: Para aventar.
0: A los demás güeyes.
1: No, no lo son. Pero bueno.
0: Es un machismo horrible.
1: Horrible. Pero bueno, hombre, es una idiosincrasia mexicana. Es estupidez.
0: Wey. El que sí está buenísimo. Te lo explico rapidito. Oye, número.
2: Número 5.
0: Te lo explico rapidito. Oye, ¿cuál es la diferencia entre las cortinas y un papel de baño, Estaquita?
1: No, pues no sé.
0: Ah, entonces fuiste tú, pinche cerdo.
1: Las cortinas. En las cortinas, güey. En las cortinas del baño. En la cortina de la regadera. Güey, estas motitas no estaban. ¡Ah!
0: Okay, estos no. Tallones.
1: ¿Esto qué es? ¡Es! ¡Ah! No. No, eso está terrible, güey. ¿No te acuerdas de...?
0: Pero sí me dio risa.
1: Los cacos que dejaban, los...
0: Sí, los cacos, los caquitos, en este caso, dejaban, nunca mejor dicho.
1: Y dejaban un mojón ahí.
0: Robaban una casa y luego de paso se zurraban en la sala o en la recámara y ahí dejaban un mojón. ¿Por qué?
1: Para marcar. O sea,
0: ya lo robaste. Ya encima la humillación de hacer
1: ahora
0: eso.
1: Ahora me cago.
0: Que no te da ningún beneficio. Ahora encima.
1: Más que unas risas, me imagino, ¿no? O sea, si eres un criminal. Mal. Pues sí.
0: Pero ya,
1: si
0: pobre gente, criminal. Ya que las despojaste de sus bienes, encima eso.
1: Pero ya en serio, si pudieras así, no sé, una vez que te vas de un trabajo que no te gustaba nada y que odiabas a tu jefe, vas y le dejas un pastel en el escritorio.
0: Hay la oficina de un güey con el que trabajamos hace mucho tiempo que me encantaría abrirla
1: y ahí
0: decorarla encima de su escritorio, y de su silla e irme.
1: Bueno, incluso me gustaría más hacerlo encima de su cara y tú sabes quién eres, pero bueno.
0: De veras, con él.
1: Pues sí, sí.
0: Bueno, vamos a la que sigue, la número
2: 4.
1: Te lo explico rapidito.
0: Mire, las donaciones de sangre son más baratas que las de esperma, que son hechas a mano. No, me autogolé solo.
1: Exacto, güey. Yo estaba esperando a que lo terminaras de leer, güey. Así de, sí lo va a leer, güey. Estaba mejor la otra opción, digo que ya lo oyeron, pero ahí les va otra vez, que me gusta mucho. Oye, flaca, ¿me traes de cabeza?
0: ¡Ay, qué lindo!
1: Y dos de pastor con mucha cebolla, salsa.
0: Y un refresquito.
1: Y un refresquito.
0: Yo por eso siempre se la soplo al stack. ¡Ah! A veces ahí falla. Hasta Messi falla penales en un mundial.
1: Ahí
0: Dios.
1: Está. ¿A veces qué dijiste?
0: Messi falla mundiales en un... Falla no, penales no, no. En un mundial.
1: ¿A veces qué dijiste, Eduardo?
0: Yo por eso siempre se la soplo al stack. ¡Ah! A veces nada más.
1: Eso es como cuando pisas algo no en la siempre. Calle. ¡Ah!
0: Exacto.
1: Es la misma sensación.
0: Me lleva.
1: No hay nada peor que eso, güey. Que caer en un... Acá que no viste. Estabas limpiando el patio y... ¡Chin!
0: ¡Ah! Y sabes que tienes que ir...
1: Y luego es con un palito sacándole el tenis ahí de las... No,
0: con
1: no.
0: Agua y...
1: Horrible, güey. Lavando con un cepillo ahí. Y lo peor es que le pasas el cepillo y salen pequeñas partículas para todos lados.
0: Hacia arriba, hacia tu
1: pared.
0: Cara.
1: Tienes que lavar la pared. Te caes en la boca.
0: Si lo dices es porque te ha pasado.
1: No me digas que nunca has agarrado un cepillo de esos de plástico y le limpias y haces un batidillo peor, güey. Ahora hay que limpiar la pared y la chica. Entonces es horrible, güey.
0: Vamos a la que sigue, que es la número...
2: tres.
0: ¿Cómo era? Les
1: un
0: explico...
1: programa lleno de... O sea...
0: Ya. Les explico rapidito. En el envase de galletas hay aluminio, no hay galletas. En el envase de galletas de aluminio no hay galletas, hay alfileres. En el bote de helado no hay helado, hay frijoles. En la cocina hay una bolsa de plástico para guardar otras bolsitas de plástico, que son para guardar la basura.
1: Y en el horno están todas las ollas y los sartenes de la casa, ¿ok? Cosas
0: eso es,
1: son mexicanadas, no, no. Para guardar ollas. No, me choca que hagan eso.
0: Yo me imagino que en todo el continente, en toda Latinoamérica se hace, en todo África.
1: Pero es muy
0: se
1: molesto
0: hace.
1: Porque quieres usar el horno y ahora hay que dejar por todos lados de la cocina las ollas. Encuéntrenles otro lugar.
0: Qué barbaridad, qué terrible.
1: Es que a mí sí me gusta cocinar.
0: Un ratito. ¿Y?
1: A mí como sí me gusta cocinar, me gusta que mi cocina esté organizada. ¿Sabes qué es terrible cuando tienes ya hijas adultas y adolescentes? No, llegan y usan tu sartén favorito y no lo guardan donde iba y luego lo estás buscando. ¿Dónde está el sartén de los omelets, chinga? Y te lo pusieron quién sabe en dónde. Tengo uno especial para eso.
0: Viejo mañoso, lleno de manías.
1: Tengo uno especial para eso, güey.
0: Viejo maniático.
1: Me acabo de comprar un sartén para mis huevos. Es de hierro forjado. Para no utilizar teflón, que seguro dicen da cáncer.
0: Padrísimo. Ojalá te queden muy ricos tus huevitos.
1: Y no sé dónde me lo dejaron. Lo compré y ahora me lo guardaron quién sabe en dónde. Lo tengo que ir a buscar.
0: Ya te revisaste, a ver si no lo estás ahí en el... La que sigue es la número.
2: ¿Dos?
1: Te lo explico rapidito.
0: Ya. Ya formalizamos la relación. Ahora nada más me cobra 200 más el cuarto.
1: Por medio de este contrato. Bueno, la verdad es que no me considero cazador, pero he matado tantos osos a puñaladas, güey, que ya ni me acuerdo.
0: Tantísimos, bueno.
1: Tantísimos.
0: Y finalmente la número.
2: Uno.
0: Te lo explico rapidito. Me equivoqué de profesión, yo debería haber sido maestro de arte, me hubiera gustado.
1: ¿Así? Hubiera estado bien. Hubiera estado padre. Me equivoqué de profesión, güey. Bueno, ¿saben qué? Nosotros no nos equivocamos de profesión. Esta es la profesión. Somos un par de idiotas y esta es la profesión que sí, ni mandada claro, ser
0: muy mal.
1: Para nosotros, la verdad. Y ustedes que escuchan este programa, pues la verdad, solo allá tienen ustedes. A ustedes mismos para culparse. Porque si les gusta esto, es que...
0: Gracias a ustedes y gracias, por supuesto, a Ojitos de Huevo, que...
1: Así es.
0: Nos visitó el día de hoy para platicarnos de su programa Impresentables de 6 a 10 de la mañana.
1: Con el George 40, y Riva Pop.
0: Con George y sobre todo con Riva Pop, que pues es la reina de ese programa, ¿no? Es la que organiza, la que...
1: Que ya vi, pastas, ya que, supimos, ¿no? Que siempre está arriba.
0: La que corta el queso.
1: Y no abajo. ¿No? Siempre está la que corta el queso arriba, sí.
0: Es así.
1: El queso que trae el ojito de...
0: Ya.
1: ¿Podemos decir el ojito de huevos o ojitos de huevo? Le vamos a decir. El ojito de huevos.
0: El señor de huevos.
1: Le voy a decir ojito de huevos mejor. Ya.
0: El señor de huevo.
1: El ojito de huevos.
0: Nosotros y gracias a ustedes. Y esto ya se acabó. 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
1: Lo que quieran, lo pueden hacer rollito.
0: De verdad, por su preferencia. Gracias por no hacer la corneta rollito. Específicamente, hoy es viernes. Es viernes de romper rutina.
1: ¿Quién era el viernes de romper rutina?
0: Yo
1: siempre en
0: otra
1: viernes.
0: Estación. Que rutinariamente en viernes decía que era viernes de romper rutinas. Y adelante. No se daba cuenta del oxímoron, de la contradicción.
1: A lo mejor estaba bien. A lo mejor estaba bien.
0: Quizá era intencional.
1: Su estrategia.
0: ¿No?
1: Es como nosotros que tenemos, ¿cómo es nuestra rúbrica esa? De los
0: nuevos neologismos
1: nuevos
0: de hoy.
1: Nuevos neologismos de hoy, que son nuevos. Pero bueno,
0: pues hoy es viernes de romper rutinas y
1: así
0: hoy
1: que
0: toca.
1: Vayan y rómpanse la rutina. Nos vemos luego. Besitos, ¿eh? Diviértanse mucho. Esto fue La Corneta. Bye.
0: Feliz fin de semana.
3: En este instante se va la meme en la corneta.
0: ¿Y este es el cierre?
3: No, este.
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7: ¿Cómo le va? Muy buenas tardes. Bienvenido, bienvenida a esta jornada informativa, la de viernes. Ay, ya es viernes. Gracias a Dios es viernes, diría Lucerito, y nosotros estamos listos y listas, dispuestas para compartirle a usted la información más importante generada en el estado de Querétaro y en el resto de la República Mexicana, por supuesto. Desde estos momentos y hasta las 8 de la noche le acompañamos en la señal de W Radio 107.9 de frecuencia modulada y el 1310 de amplitud modulada en la zona metropolitana de Querétaro, 90.1 de frecuencia modulada en la ciudad de San José de Iturbide y el 1030 de amplitud modulada en la ciudad de León, Guanajuato. Las señales, por supuesto, son de W Radio. En los controles y producción me acompaña Fabiola Hernández Ojeda. Yo soy Claudia Ivonne Hernández Torres de este lado del micrófono y como todas las tardes y en este viernes no podemos hacer excepción, vamos arrancando rápidamente con un resumen.
8: Entre pejeluches, cobijas de Omar Harfuch, tazas y tote bags con la leyenda "Yo apoyo a mi presidenta", más de 6,000 personas se reunieron en el Centro de Congresos para recibir a Claudia Sheinbaum.